0: Bueno, pues hoy es ya martes 2 de junio del 2026. Estaré con ustedes durante las próximas dos horas, de 8 de la tarde noche, en este espacio de la comunicación en México, a través del Heraldo Radio en la capital de la República y 18 estaciones más en todo el país. Bueno, le informo que la CENTE mantiene su huelga nacional e intensifica las movilizaciones en la Ciudad de México y también en otros estados ante la falta de acuerdos con el gobierno federal sobre los cambios al sistema de pensiones, la derogación de la ley del ISSSTE del 2007 y un aumento salarial. Tras casi cuatro horas de reunión en la Secretaría de Gobernación, la dirigente Jenny Pérez reporta que no hubo avances sustanciales y que aún no existe fecha para un encuentro directo con la presidenta Sheinbaum. El gobierno se compromete a presentar este miércoles una respuesta sobre sus demandas y la posibilidad de esa reunión.
1: También estamos enterados de que en esta mesa, al menos se comprometieron hoy, de que se va a sentar la presidenta. Entonces, eso vamos a llevar nosotros a la mesa, a la asamblea, y pues bueno, que sea la instancia también que decida. Seguramente se va a retomar. Si llegamos apenas ayer, es el segundo día. Entonces, hay demasiados pues descontentos, sobre todo en todos los que estamos movilizando a nivel nacional. Es claro el enojo, el descontento que hay hacia este gobierno, sobre todo cuando en el discurso pregonan que hay diálogo y hay resultados, y en los hechos pues es diferente. Entonces, nuestros compañeros están informados y seguramente en los mismos espacios de dirección sabrán hacer lo propio.
0: En medio de las protestas, la CENTE reporta 5 maestros lesionados y una denuncia por represión. Además, mantiene su amenaza de boicotear actividades relacionadas con el Mundial de Fútbol 26, que arrancará en 9 días, mientras la Asamblea Nacional definirá las próximas acciones del movimiento. Por su parte, el ISSSTE informa que brinda atención médica a las 2 personas lesionadas durante la manifestación de ayer. Detalla que una permanece hospitalizada tras una cirugía y con otra intervención programada, mientras que la segunda ya fue dada de alta. El instituto asegura que ambas han recibido atención oportuna y especializada. Bueno, y a una semana de la inauguración del Mundial, la jefa de gobierno de la Ciudad de México, Clara Brugada, asegura que la capital acelera obras de movilidad, espacio público, deporte y seguridad para recibir el proyecto inaugural. Yo no sé quién esté coordinando los trabajos para que dizque la ciudad se vea más bonita, que la pintan y ya. Pero lo hacen en las horas de tráfico más complicadas en la capital de la República. ¿Por qué no se dedican a hacerlo de 10 de la noche a 6 de la mañana? O sea, ellos bloquean avenidas importantísimas, un carril o dos carriles, porque hay 3 monitos pintando una barda o barriendo la calle. Yo no sé quién está a cargo de eso en el gobierno de Ciudad de México, pero la verdad le falta criterio y le falta experiencia. Bueno, en entrevista para el Heraldo Televisión, con Lupita Juárez desde el Parque Elevado de Casa de Tlalpan, detallan los principales proyectos con los que su gobierno busca transformar la ciudad rumbo a la justa mundialista.
2: Tenemos 18 festivales futboleros rumbo al mundial, pero también hemos hecho obras, por ejemplo, 100 kilómetros nuevos de electromovilidad, porque esa es la etapa en la que estamos en la ciudad. Mira, el tren ligero, que estaba un poco abandonado, lo modernizamos, compramos nuevos trenes y le llamamos el tren del ajolote, porque sí, el ajolote es de Xochimilco, de Tasqueña a Xochimilco, sí. Y esa es una ruta muy importante y garantizamos que el doble de personas hoy pueda usar ese transporte. También vamos a inaugurar una ruta que viene del Metro Chapultepec al Metro Universidad, una ruta eléctrica, y así varias rutas que benefician,
3: o sea, para el mundial
2: zona.
3: Pero también se nos va a quedar, ¿no?
2: Mira,
3: a la ciudad.
2: Ese es el punto. Realmente todas estas obras pues ya las teníamos decididas y el mundial pues fue un pretexto para acelerar las obras, pero todas las obras son para beneficio de la población.
0: Bueno, Cuando el secretario de Estado de la Unión Americana, Marco Rubio, acusa a Cuba de respaldar a grupos terroristas de izquierda en América Latina y defiende su permanencia en la lista de países patrocinadores del terrorismo durante una audiencia en el Senado, también afirma que la isla representa un riesgo para la seguridad nacional por sus vínculos con los servicios de inteligencia de China y Rusia, y atribuye la crisis económica y energética a fallas del régimen cubano.
4: Dos cosas sobre Cuba. La primera es que es un estado fallido, es decir, realmente lo es. Quiero decir, el modelo económico que tienen nunca funcionará. Y nunca funcionará porque el país ya ni siquiera está controlado por el gobierno allí. La gente está bajo el control del gobierno, pero el país está bajo el control de un tipo conglomerado privado controlado por militares, que maneja cerca del 70% del Producto Interno Bruto del país, con activos de 18 mil millones. Nada de ese dinero se transfiere al tesoro. Ni siquiera sirve para ayudar al pueblo cubano de ninguna forma. Mientras tanto, tienen plantas eléctricas que han estado fallando debido a años de mala gestión crónica y falta de inversión. Entonces, por un lado tienes un país que no tiene dinero para comprar combustible, y por otro lado tienes un país que está sentado sobre un conglomerado militar que tiene 18 mil millones en activos, y nada de eso se transfiere al pueblo cubano.
0: Bueno, sobre México, Marco Rubio advierte que los cárteles ya utilizan drones. Es un enfrentamiento, se podrían emplear estos drones contra objetivos norteamericanos. Además, destaca la cooperación de la coalición regional Escudo de las Américas contra el crimen organizado, de la que México no forma parte.
4: Es un desafío global y se está viviendo cada uno de los días en todo el mundo. Los cárteles mexicanos están usando drones unos contra nosotros, y deberíamos imaginar que en algún momento incluso podrían usarlos contra nosotros, contra nuestros intereses. Así que este es un problema global generalizado.
0: Bueno, la presidenta Claudia Sheinbaum pide al embajador de Estados Unidos en México, Ronald Johnson, respetar los asuntos internos del país, luego de que el diplomático opinara sobre la lucha contra los cárteles de la droga. La mandataria reitera que México mantiene coordinación con Estados Unidos en materia de seguridad, pero subraya que cada nación debe actuar en su propio territorio y sin intervenir en la política interna de la otra.
2: Pues recordar que es importante que los embajadores queden en el tema de la coordinación y la colaboración. Los embajadores tienen que ser respetuosos de los asuntos políticos internos de los países. Nuestro embajador en Estados Unidos, en Francia, nuestra embajadora en cualquier lugar del mundo, Australia, India, pues no opinan sobre los asuntos políticos de los países, porque nuestra Constitución establece claramente la autodeterminación de los pueblos.
0: La dirigente nacional de Morena, Ariadna Montiel, no descarta retirar la militancia a Rubén Rocha Moya, Juan de Dios Gámez y otros funcionarios de Sinaloa, señalados por Estados Unidos por presuntos vínculos con el crimen organizado. Sin embargo, aclara que el partido actuará hasta que existan pruebas y asegura que Morena no encubrirá a nadie. Además, afirma que la prioridad es esclarecer los hechos y atender a la población de Sinaloa.
5: Entonces, vamos a estar atentos y atentas a las investigaciones que ya está haciendo la Fiscalía General, por eso los ha citado, han acudido, y vamos a esperar el resultado de ello. Mientras tanto, están separados del cargo, porque una cosa es la militancia en Morena, pero lo más importante es la atención al pueblo de Sinaloa.
0: Bueno, y el senador Javier Corral, un hipócrita cínico, se desiste de la impugnación con la que buscaba reabrir la denuncia por presunto secuestro contra la gobernadora de Chihuahua, María Eugenia Campos, por lo que queda firme la decisión de la Fiscalía Capitalina de no ejercer acción penal. Los abogados aclaran que la Fiscalía General de la República mantiene abiertas otras investigaciones relacionadas con el intento de detención de Corral por parte de autoridades chihuahuenses. Tras el desistimiento, María Eugenia Campos sostiene que la denuncia formaba parte de una persecución política en su contra y afirma que la decisión de Corral confirma que las acusaciones no prosperaron.
6: Siempre tan, según él, tan valiente, tan entrón, tan justo, con
7: bruto, honesto. Él sabe que tiene más de 10 años persiguiendo a una servidora. Y bueno, pues se le acabó el 20. Espero que se le esté acabando el 20.
0: Bueno, y la extraordinaria, preparadísima diputada española Cayetana Álvarez afirma durante su visita a México que el país enfrenta un grave problema de soberanía por la presencia del crimen organizado, el populismo y la dependencia económica. La legisladora sostiene que ni Estados Unidos ni España, ni figuras como Hernán Cortés, representan una amenaza para México.
8: Quien amenaza la soberanía mexicana no son los Estados Unidos, no es España y desde luego no es la historia, Hernán Cortés o Isabel la Católica. Lo que amenaza la soberanía de los mexicanos son tres fenómenos o flagelos internos y corrosivos. Uno, el crimen organizado. Dos, el populismo autoritario. Y tres, la mentalidad de dependencia.
0: Las declaraciones de Cayetana Álvarez son cuestionadas por la presidenta Sheinbaum, quien reprocha que una diputada española opine sobre la soberanía nacional. Pero, mire, la verdad es que Cayetana Álvarez Toledo, aparte de ser elegantísima, preparadísima, cultísima, valiente, vale la pena que escuchen usted cómo debate con sus compañeros en el Parlamento Español. Ojalá que llegara ese nivel a la Cámara Baja y a la Cámara Alta aquí en nuestro país. Cayetana Álvarez de Toledo, una mujer a la que hay que seguir, hay que respetar y hay que felicitar. Bueno, en tanto, la presidenta de la Comunidad Española, de Madrid, perdón, Isabel Díaz Ayuso, asegura que las críticas y el supuesto veto durante su visita a México no estuvieron relacionadas con las reuniones que mantuvo con políticos y gobernadores de la oposición. Bueno, España y México acuerdan impulsar una nueva etapa de cooperación económica con la meta de duplicar su intercambio comercial y aumentar 50% las inversiones hacia el 2030. El anuncio es realizado por Carlos Cuerpo, ministro de Economía de España, y Marcelo Ebrard durante un encuentro empresarial en la Ciudad de México, donde también se planteó triplicar el crecimiento de las empresas de ambos países en los próximos años.
9: Yo creo que institucionalmente estamos también avanzando en una hoja de ruta de refuerzo de la relación bilateral entre los dos países. Hace unas semanas tuvimos la presencia de la presidenta Sheinbaum en Barcelona, en España, donde se vio con el presidente Sánchez. Apenas unas semanas después estamos dando ya seguimiento a esta hoja de ruta con mi presencia hoy aquí. Y yo creo que de nuevo es otra señal, más allá de la confianza empresarial, también de la confianza a nivel institucional entre estos dos países.
0: Bueno, México y Canadá solicitan a Estados Unidos renovar el T-MEC por 16 años más, al considerar que el acuerdo ha sido beneficioso para las tres economías. La petición se da en el marco de la revisión del tratado y de las negociaciones sobre cambios propuestos por Estados Unidos en materia comercial y automotriz. Bueno, plataformas de criptomonedas comienzan a ofrecer futuros perpetuos de SpaceX antes de su salida a bolsa el 12 de junio, lo que permite a los inversionistas especular sobre el valor de la compañía sin poseer acciones reales. Los contratos se cotizan en alrededor de $200 y apuntan a una valoración superior a los 2 billones para la empresa de Elon Musk. Sin embargo, analistas advierten que hay que ser muy cuidadoso porque se trata de un mercado altamente especulativo y sin una referencia oficial de precio. Bueno, los mercados financieros de Colombia reaccionaron con fuertes alzas tras el triunfo de Abelardo Despriella en la primera vuelta presidencial. el peso colombiano se apreció casi 4% frente al dólar, la bolsa avanzó más de 3% y disminuye la percepción de riesgo país. Sin embargo, analistas advierten que la incertidumbre política y financiera podría mantenerse hasta la segunda vuelta electoral del 21 de junio, en donde se espera que el candidato de la derecha, Abelardo Spriella, gane la elección, porque si volvemos a dar continuidad al pésimo mandato del actual presidente Petro, bueno, pues Colombia tendría 4 años de destrucción todavía más avanzada y también de elevar la relación entre el gobierno y el narcotráfico, y obviamente pues esto significaría un desastre para la economía y el futuro de Colombia. Así es que pues ojalá gane Abelardo de la Spriella el próximo 21 de junio en esta segunda y definitiva vuelta. Bueno, Donald Trump nombra a Bill Pulte como director interino de Inteligencia Nacional en sustitución del Tulsi Gabbard, quien renunció a finales de mayo. Pulte, actual titular de la Agencia Federal de Financiamiento de Viviendas, aliado del mandatario Trump, mantendrá sus responsabilidades en el sector habitacional mientras asume el nuevo cargo. Y Rusia lanza una de las mayores oleadas de misiles y drones de los últimos meses contra Ucrania, con saldo de al menos 23 muertos y más de un centenar de heridos en ciudades como Kiev, Dnipro y Yarkov. El ataque alcanza edificios residenciales, centros médicos e infraestructura energética, mientras el presidente Volodymyr Zelensky anuncia que solicitó más apoyo para reforzar las defensas antiaéreas de Ucrania. Y el Papa León XIV designa a la mexicana Montserrat Alvarado como nueva prefecta del Dicasterio para la Comunicación del Vaticano, convirtiéndola en la primera mujer laica en encabezar el organismo responsable de toda la estrategia de comunicación de la Santa Sede. Vamos con Patricia Alvarado. Ella es corresponsal del Heraldo Media Group en Europa y nos informa sobre este nombramiento histórico muy importante.
10: El Papa León XIV ha nombrado a una mujer laica de nacionalidad mexicana, María Montserrat Alvarado, prefecta del Dicasterio para la Comunicación del Vaticano. Con este nombramiento, el pontífice continúa el camino de reforma y renovación de la Iglesia que inició el Papa Francisco, que creó este dicasterio en 2015. Este es el organismo encargado de coordinar, unificar y gestionar todo el sistema de comunicación de la Santa Sede. Supervisa Vatican News, Radio Vaticana, el Observatorio Romano, Vatican Media, la Oficina de Prensa de la Santa Sede, la Editorial y la Cinemateca Vaticanas. Alvarado asumirá la máxima responsabilidad del dicasterio a partir del 1 de noviembre en Ciudad del Vaticano. María Montserrat Alvarado nació en Ciudad de México y tiene una sólida formación académica y obtuvo títulos de la Universidad de Florida y George Washington. Desde 2023 ha desempeñado los cargos de presidenta y directora de EWTN, Eternal World Television Network, la mayor red de medios de comunicación católicos del mundo, cuya central operativa está en Washington, capital de Estados Unidos. Sin duda, estamos ante una línea aperturista de León XIV que sigue la senda de su antecesor Francisco, que confió durante su papado puestos de liderazgo y responsabilidad al servicio de la Iglesia Universal a profesionales que no pertenecen al clero. Patricia Alvarado, Heraldo Media Group.
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5: La Federación Colombiana de Fútbol confirmó la numeración oficial que utilizarán los 26 jugadores convocados por el técnico Néstor Lorenzo para disputar el Mundial 2026. Entre los que destacan son el arquero y referente del equipo David Ospina, quien mantendrá la camiseta número 1. El capitán James Rodríguez volverá a portar el emblemático dorsal número 10. Otro de los jugadores que conservará su número habitual será Luis Díaz. El extremo seguirá utilizando la camiseta número 7. John Arias tendrá el número 11, Jefferson Lerma el 16, Johan Mojica el número 17 y Juanfer Quintero con el dorsal 20. Todos ellos piezas fundamentales en la estructura táctica del técnico argentino. Soy Jorge Romero y esta es nuestra Ruta 2026.
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14: Oscar Mario, muy buenas tardes. Hablemos de los principales acontecimientos económicos y financieros de la jornada. Hoy, martes 2 de junio, los mercados volvieron a subir. Y otra vez, el protagonista fue el mismo de los últimos meses, los semiconductores y la inteligencia artificial. La sesión arrancó con cautela por el conflicto en Medio Oriente y por el repunte reciente del petróleo. Conforme avanzó el día, sin embargo, Wall Street encontró un nuevo motor. Marvel, la empresa de semiconductores, se disparó cerca de 29% después de comentarios muy positivos de Jensen Huang, que es el CEO de Nvidia. Huang incluso sugirió que Marvel podría convertirse en la próxima empresa billonaria del sector tecnológico, y eso refuerza una idea muy importante. La narrativa de inteligencia artificial ya no depende solamente de Nvidia. Ahora el mercado también está premiando empresas de memoria, de servidores, de almacenamiento, de redes y de centros de datos. En otras palabras, la inteligencia artificial sigue ampliando su radio de impacto. Con este contexto, el Dow Jones subió 0.4%, el S&P 500 ganó 0.1% y el Nasdaq terminó prácticamente sin cambios después del rally reciente. En México, el IPC avanzó 1.1%, mientras que el peso se apreció a 17.29 por dólar. En commodities, el petróleo volvió a subir y cerró cerca de $94 por barril, reflejando que el riesgo geopolítico sigue ahí. El cobre también avanzó, apoyando a mineras como Grupo México. En la bolsa mexicana, la nota negativa fue Chedraui. Él cayó 3.6% tras salir del índice MSCI de México. El problema no necesariamente es el negocio, sino que muchos fondos internacionales simplemente tienen que vender cuando una emisora deja de formar parte del índice. Además, la empresa sigue enfrentando presión en Estados Unidos por políticas migratorias más estrictas y por el impacto de la apreciación del peso. Hablando de activos bajo presión, hay que mencionar también a Bitcoin, porque hoy la criptomoneda cayó 5.6% y acumula una baja cercana a 47% desde los máximos alcanzados el año pasado. La razón de fondo es que el entorno cambió. Bitcoin ya no compite bien ni como refugio defensivo en medio de la geopolítica, ni contra los rendimientos espectaculares que siguen ofreciendo las tecnológicas ligadas a inteligencia artificial. Y el golpe psicológico vino desde Strategy, el mayor comprador corporativo de Bitcoin, que realizó una pequeña venta de posiciones. Y aunque la operación fue mínima, fue simbólicamente romper la narrativa de nunca vender. Con todo esto, hoy nos quedamos con la idea de que el mercado sigue premiando a la inteligencia artificial por la atracción nueva de capital, mientras que Bitcoin empieza a quedarse sin narrativa. Comentó para el Heraldo Radio Marcos Arias, economista senior de GBM. Que tengan una excelente tarde.
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0: ¿Ya está, don Edgar Valero?
1: Aquí estamos, mi querido.
0: Oye, yo quisiera, si me permites...
1: ¿Cómo estás? Buenas tardes.
0: Yo quisiera, si me permites... hacer un reconocimiento... muy importante... pues yo diría que es... al mejor... jinete de México... y me refiero a Carlos Hank Guerreiro... que gana... la histórica Copa de Naciones en equitación en Roma. El triunfo de Carlos Hank Guerreiro se logra en el concurso de Piazza di Siena. Y bueno, Carlos Hank Guerreiro logra una hazaña sin precedente tras imponerse a potencias como Alemania y Gran Bretaña en un desempate. Y esta victoria debemos celebrarla como mexicanos de Carlos Hank Guerreiro, porque México no conquistaba el oro en esta legendaria competencia tan importante desde 1948. Y yo le quise al auditorio que Carlos Hank Guerreiro es un joven disciplinado, experimentado, sensible, afable, extraordinario jinete. Carlos Hank Guerreiro, el mejor de México y entre los más reconocidos a nivel mundial. Así es que, Carlos Hank Guerreiro, te envío un abrazo con enorme afecto y admiración y muchas felicidades. Y también, si me permites, pues a su padre, ¿no? Don Carlos Hank González, quien es el presidente de Grupo Banorte. También Carlos Hank González, joven, muy joven, un empresario ejemplar que habla con la verdad, enormemente sencillo, y ha logrado que su grupo financiero, que es Banorte, se posicione entre los dos más grandes de México. Así es que, pues la familia Hank González y Hank Guerreiro está de plácemes, y les envío con todo cariño un fuerte abrazo con enorme afecto y admiración a Carlos Hank Guerreiro, mejor jinete de México, y su padre, don Carlos Hank González, que bueno, pues es un ejemplo para la juventud de lo que deben de hacer los empresarios en este país. Adelante, mi querido Edgar.
1: Caballo, pues nuevamente te saludo con mucho gusto, sí, pues el equipo mexicano de salto, ¿no? Que se proclama campeón de la Copa de las Naciones, allá en la Piazza di Siena, ¿no? Que es un triunfo que no se había obtenido para nuestro país desde que lo hizo el general Humberto Mariles. En 1948, él había sido campeón olímpico allá en los Juegos de Londres, repetiría también en 1952 en Helsinki, y bueno, pues sí, es motivo de orgullo, Oscar Mario, por supuesto, para nuestro país, que hay una nueva generación de jinetes que, pues sabemos, desde mediados de los 90, cuando fueron los Panamericanos en Mar del Plata, pues ya en aquel grupo donde aparecía gente como Antonio Chedraui, que pues Carlos Hernández, ¿no? Gente que revivió la tradición ecuestre mexicana que había salido de, pues más que nada, de la escuela militar, ¿no? De la Secretaría de Defensa Nacional. Pero bueno, pues Carvalho, el tiempo vuela. Y hoy martes 2 de junio, pues resulta que oficialmente ha aterrizado en nuestro país el primero de los participantes de la Copa del Mundo que va a estar enfrentando la Selección Nacional el próximo día 11 en el Estadio Ciudad de México. La Selección de Sudáfrica, que luego de un viaje de más de 15.000 kilómetros, salió de Johannesburgo el día de ayer, muy temprano, tiempo de México, y por ahí

0: esta misma hora, nuestro reportero, compañero reportero Edgar Morales, estuvo y fue el único reportero que pudo entrevistar al director técnico de Sudáfrica. Toda esta información pues la hemos estado posteando y compartiendo a través de toda la multiplataforma del Heraldo Media Group. Pero bueno, pues es uno de los muchos movimientos que se dieron el día de hoy, porque Brasil también, luego de un viaje de 10 horas, habiendo salido de Río de Janeiro, aterrizó en el Aeropuerto Internacional de New York, en Nueva Jersey. Ahí se queda el equipo de Brasil para el primer partido, luego tendrá que desplazarse incluso hasta Miami, al sur de la Florida, para el tercer partido de la primera ronda. Y así también, pues, el tema de Japón, que también ya llegó a la ciudad de Monterrey, donde, pues, tiene su campo de entrenamiento para esta Copa del Mundo. Y como eso, Oscar Mario, pues, ha seguido literalmente por todos lados el movimiento de las selecciones nacionales, que, pues, luego de ponernos a hacer un poco, de matemáticas, Oscar Mario, resulta que son más de 325,000 kilómetros los que van a recorrer las 48 selecciones participantes para poder llegar a sus centros de entrenamiento, Oscar Mario.
1: Bien, hoy están preguntando quién va a animar la ceremonia de inauguración del Mundial. Aquí tengo nombres, a ver si están bien: Belinda, Alejandro Fernández, Danny Ocean, J Balvin, Lilia Downs, Los Ángeles Azules, Maná y Tira. ¿Está bien?
0: Ellos, Germán, es de verdad extraordinario lo que va a pasar. Hay que comentar, ¿no?, precisamente sobre este tema, que la ceremonia inaugural, Oscar Mario, es a las 11:30 de la mañana, tiempo del centro. Durará por ahí de los 37 minutos, 38, porque a las 12:07 saldrán a entrenar tanto el equipo de México, a calentar México y Sudáfrica. Pero pues el evento, que sí promete ser legendario, ¿no?, contará con este famoso grupo de rock en español, Maná, también este referente de la música mexicana, que son Los Ángeles Azules, por supuesto Alejandro Fernández, ya comentaba lo de J Balvin, Lila Downs, Danny Ocean. Pues se trata de un evento sin precedentes en la historia de la Copa del Mundo. Recordarnos, Oscar Mario, que pues sí llegó a haber participación, sobre todo en las ceremonias de clausura. A mí yo recuerdo haber visto justamente a Shakira tanto en previo al arranque de la final de la Copa del Mundo de 2006, que jugaron Francia e Italia, y luego ser el alma de la fiesta en Sudáfrica 2010. Y pues parece ser que nunca se va a cansar, ¿no?, Shakira de participar en eso, ya que sacaron hasta su propio número. Pero también, Oscar Mario, va a haber es un evento coordinado, porque no solamente se llevará a cabo en el estadio de la Ciudad de México, sino que también habrá eventos en Estados Unidos y en Canadá de manera coordinada para evidentemente mandar el mensaje de que se trata de un evento en donde tres naciones están participando como organizadores.
1: Bien, mi querido señor, pues ¿cómo es lo de los boletos?
0: Bueno, lo de los boletos, Oscar Mario, pues sí que es un tema, ¿no? Todavía seguimos preguntando por los otros 7,496 boletos que no sabemos para qué se ocuparon, ¿verdad? Uh-huh. Porque seguramente si preguntamos ahorita que dónde están, nos van a decir que pues que sí nos dieron, pero ¿qué cree? Que ya los ocupamos para los niños, los niños tristes del sur de algún estado de la República o cosas por el estilo, ¿verdad? Fíjate que algo que estuvo muy padre de Oscar Mario fue que la selección mexicana se tomó la foto oficial, y lo hicieron en el Museo Nacional de Antropología, teniendo además como back de la fotografía a la famosa Piedra del Sol, Oscar Mario. O sea, lo que durante años equivocadamente se le dijo el calendario azteca, que no es ni calendario ni nada, pues eso, que es el motivo principal que adorna la camiseta de casa de la selección mexicana, pues estaba de fondo, y bueno, ahora sí los jugadores impecablemente vestidos y cada uno portando su camiseta con su nombre, bueno, con su apellido, y con su con su número oficial, ¿no? Porque ya también la Federación Internacional de

0: Fútbol aceptó la propuesta de la Federación Mexicana de Fútbol y ya tenemos los números que van a ocupar en su camiseta los jugadores de la Selección Mexicana. La actividad, Oscar Mario, hoy se potenció y se exponenció de manera impresionante con ya pues temas como la recepción de la selección de Argentina. Oye, pintaron todo el avión de aerolíneas argentinas que yo pensé que ya ni existían, pues todavía existen, y lo pintaron con los colores de la camiseta de la selección de Argentina, el azul celeste y el blanco, y luego le pusieron un número 10 gigante en el timón, ahí en la parte de atrás. El timón es, digamos, que el ala grandota que se ve hasta atrás de los aviones, es el timón. y bueno, allá en Kansas City, donde está la selección de Argentina, parece, Oscar Mario, que había llegado, pues ya no digas el presidente Trump, yo diría que como si hubiera llegado el Papa, ¿no? O sea, fue impresionante la recepción para la selección de Argentina allá en Kansas, y como eso, en diferentes lugares, ¿no? Y vendrán todavía algunos partidos amistosos antes de que se acabe la actividad. México, recordar que juega el jueves allá en el Estadio Toluca, que así se llamó para la Copa del Mundo del 70, que fue sede donde perdió México ante Italia 4-1. Y el próximo lunes, 8 de junio, Oscar Mario, vamos a estar transmitiendo en vivo desde el estadio de la ciudad de Puebla, del estadio Cuauhtémoc de la ciudad de Puebla, donde se presenta la selección de España, que es el gran favorito, según las apuestas, para ser el próximo campeón mundial.
1: Bueno, pues ojalá que este astro, que es el sol, caliente a la selección mexicana y les dé fuerza, ¿no?
0: Pues ojalá que sí, así sea, Oscar Mario. Me parece que es más que interesante esta situación, te digo, pero sobre todo que le pone un sabor muy mexicano y se puede decir mucho. Habrá gente que diga que no le gustan algunos jugadores, que no están de acuerdo, pero mira, el que tenía que tomar la decisión es Javier Aguirre, ya la tomó, y lo único que resta ahora es desearle éxito a la selección mexicana y pues tratar de disfrutar eso, Oscar Mario, porque nuestra generación, la generación que nos precedió, y las que vienen, las dos que vienen atrás de nosotros, pues seguramente vamos a ver cómo concluye nuestro ciclo vital sin ver jamás que regrese una Copa del Mundo a nuestro país. O sea, que cuatro generaciones, Carmario, o lo disfrutamos, ¿verdad? No hay otra.
1: Bueno, a ver si los de la CENTE la dejan, pero bueno, gracias, señor Valero.
0: Gracias. A ver si dejan algo de ti ahí en Paseo de la Reforma. Es lo primero. Bueno, gracias, Carmario, un abrazo. Buenas tardes, gracias.
1: Bueno, y vamos a platicar con la arquitecta Gladys Butanda. Ella es aspirante a la candidatura de Morena al gobierno de Michoacán. Gladys, saludo con gusto.
2: Hola, ¿qué tal, Oscar Mario? Un gusto poderte saludar a ti y a todo tu auditorio en esta tarde.
1: Oye, ¿por qué tu interés de competir por la gubernatura de Michoacán? Bueno, deja decirle que renuncias como secretaria de Desarrollo Urbano y Movilidad, ¿eh? Ah.
2: Sí, fíjate que tomamos la decisión de separarnos del cargo la semana pasada, ya obedeciendo ahí a líneas muy claras de nuestra dirigencia nacional, de la presidenta Ariadna, en donde pues todos aquellos compañeras y compañeros que deseamos participar en el 2027, pues que nos separáramos del cargo, toda vez que bastantes proyectos de los que estamos encabezando algunos compañeros aspirantes, pues tiene que ver con la administración de recursos públicos, y es algo que nos hicieron un llamado muy atento para poder pues dirigir nuestros esfuerzos fuera del gobierno del estado, y lo estamos haciendo con mucho gusto, recorriendo los municipios de Michoacán. Dejamos proyectos muy padres en puerta, la movilidad en Michoacán se transformó, tenemos dos teleféricos, un morebús, realmente le dimos la vuelta a ese impas que se tenía de transporte público en Michoacán, pero ahora pues desde la militancia queremos hacer un esfuerzo mayor para recorrer Michoacán, llevar el mensaje de nuestro proyecto de la Cuarta Transformación, y poder continuar con este ánimo de que Michoacán sea un estado primer lugar en cosas positivas, Oscar Mario, y dejemos de ser estos indicadores que durante muchos años persiguieron a Michoacán y no lo dejaban crecer.
1: ¿Cuál sería la principal petición que te hace la gente?
2: Fíjate que hay muchísimo apoyo por parte de la ciudadanía. Obviamente el tema de la seguridad siempre va a ser primordial para las y los michoacanos. En este sentido, pues la coordinación que se ha tenido ha sido muy buena. Michoacán pasó de números alarmantes a ser hoy el estado con cero impunidad. El primer lugar no lo decimos nosotros, lo dicen los indicadores a nivel nacional. Entonces, realmente la seguridad es algo que les preocupa mucho a las y los michoacanos. También va en la mano del desarrollo. Y este desarrollo que hemos impulsado desde la Secretaría de mejorar las vialidades, el sistema de transporte público, los espacios públicos, mercados, sin duda también es una palanca importante de desarrollo que los michoacanos, pues ya estos 4 años y medio que estuvimos a cargo, lo vieron muy bien y desean que se continúe con esta visión de construir mejores ciudades.
1: Oye, ¿ves una organización adecuada dentro de Morena?
2: Yo creo que sí, vamos a competir en una carrera justa y sana con varios compañeras y compañeros muy valiosos de nuestro movimiento. Y finalmente, pues será la gente la que decida qué perfil es el que le convence. Por eso yo creo que esta participación, esta ruta interna que tenemos como Morena, pues nos da esa facilidad de poder acercarnos a la gente, que conozca nuestros perfiles, que decida ¿Qué representante pues genera esa confianza, esa visión que nosotros tenemos de un Michoacán mejor, lleno de inversión, de progreso, de seguridad, y que pues los demás compañeros y compañeras también hagan lo propio y que la gente sea la que decida al final a quién nos da la oportunidad de continuar construyendo este proyecto para el 2027?
1: Oye, ¿estás dispuesta a someter tus acciones y decisiones al escrutinio de esta Comisión Nacional de Honestidad y Justicia?
2: Yo creo que fue una muy buena idea el poder blindar nuestro proceso electoral con los perfiles que tenga Michoacán. Sin duda, esta comisión lo que va a revisar, uno, es que no tengamos antecedentes de corrupción, que no tengamos ningún vínculo con algún grupo de delincuencia organizada, que tengamos pues las manos limpias, Oscar Mario, y eso yo creo que lo más importante de una candidatura para poder cuidar el proyecto nos ocupa, que no tengamos estos perfiles pues manchados por un pasado. Incluso esta misma comisión también evaluará que aquellos deudores alimentarios, es decir, toda aquella persona que no sea honesta, que no se conduzca por un buen camino, creo que es un gran filtro y que nos va a beneficiar para tener las mejores y los mejores candidatos para Morena, para Michoacán y para el 2027.
1: Dime en un minuto, Michoacán podría tener contigo por primera vez una gobernadora surgida de la cuarta transformación. ¿Qué es lo que más ofreces?
2: Es momento de que las mujeres, lo hemos venido demostrando a lo largo de nuestras carreras, y particularmente yo con una trayectoria de 17 años ya en la función pública, tenemos la sensibilidad y el humanismo de seguir construyendo un mejor Michoacán de la mano de la gente, con mucha cercanía, Oscar Mario. Yo creo que en el momento en el que un gobierno deja de escuchar a la gente, nos empezamos a equivocar. Entonces, es escuchar, tener mucha cercanía y visualizar el mejor Michoacán que nos merecemos todas y todos, llenos de inversión, de obra pública, de programas sociales que cumplen.
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7: 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Portugal tiene alrededor de 10 millones de habitantes, Lisboa como capital, el euro como moneda y un territorio de 92 mil kilómetros cuadrados. A pesar de su tamaño, el portugués se convirtió en uno de los idiomas más hablados del mundo gracias a la expansión marítima portuguesa, que durante siglos llevó su cultura y comercio a distintos continentes. Lisboa es una de las ciudades más antiguas de Europa y refleja la enorme tradición histórica del país. Portugal ha tenido una influencia global enorme en la navegación, la cultura y el deporte, demostrando que el impacto de una nación no siempre depende de sus dimensiones.
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8: La presidenta Claudia Sheinbaum confirmó que fueron 7 las personas que tuvieron que ir a declarar, evitó dar más detalles, lo que sí es que aseguró que le corresponde pues a la fiscalía informar sobre este tema. Esto vino luego de los cuestionamientos sobre la declaración de Rocha Moya. Nos dijo que ya fue en un X, pero no lo vimos, no hay chacaleo, no hay video, no hay nada, ¿no?, que nos demuestre que Rocha Moya acudió a la fiscalía.
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13: Hola, ¿qué tal? Muy buenas noches, bienvenidos a una emisión más de Frente en Jalisco, aquí en Heraldo Radio Jalisco. Hoy martes 2 de junio, quiero agradecer como todos los días en los controles técnicos a Antonio Luna y a Ramón Luna, en la producción y redacción de este espacio a Ricardo Gómez, y recordarles nuestro número de WhatsApp para que se comuniquen con nosotros, el 3329-161003. El día de hoy vamos a tener esta mesa de análisis con Iván Arrazola, Además, como cada martes, escucharemos la colaboración de Carmina Haro. Ella es académica de la Universidad de Guadalajara y experta en temas de innovación. Y también la colaboración de Javier Arroyo Navarro, presidente de la Cámara de Comercio de Guadalajara. Les recordamos que nos pueden escuchar en nuestra página de internet, heraldodemexico.com.mx. Ahí buscar el apartado radio y encontrarán la emisora de Heraldo Radio Guadalajara. También nos pueden escuchar a través de iHeartRadio en el 100.3 de FM. Y los invitamos a que nos sigan y se comuniquen vía nuestras redes sociales. En X e Instagram me encuentran como @AlfredoCejaR y en Facebook me encuentran como Alfredo Ceja. Y también pueden seguir las cuentas en X e Instagram de @HeraldoRadioGDL para que se mantengan informados de todo lo que pasa en nuestro estado. Y pueden escuchar estas mesas de análisis y todas las entrevistas en el podcast de Frente en Jalisco en cualquiera de las plataformas. Muy bien, y antes de arrancar, vamos a escuchar la colaboración de Carmina Haro. Ella es académica de la Universidad de Guadalajara y experta en temas de innovación. Estimada Carmina, ¿cómo estás? Buenas noches.
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14: Buenas noches, Alfredo, a ti y a todo tu auditorio del Heraldo Radio. Esta semana, para no variarle, les vuelvo a traer un tema a la mesa respecto a inteligencia artificial, pero esta vez con una visión que está moviendo las entrañas del cine y tiene que ver con que Martin Scorsese, este director que es histórico ya en el cine, que tiene muchísimas películas, muchísima experiencia, una persona con una trascendencia completamente relevante, acaba de afirmar que ha utilizado herramientas de inteligencia artificial para agilizar algunos procesos creativos, especialmente en el desarrollo de algunas ideas visuales, storyboards, proyectos, etcétera. Ahora, esto se vuelve interesante porque durante los últimos años, en esta economía naranja que tiene que ver justamente con los diseñadores, los artistas, los escritores, los creadores de contenidos, se ha estado haciendo de alguna u otra manera muchísima generación de miedo respecto a la desaparición de este tipo de acciones humanas para ser reemplazadas por una inteligencia artificial. Sin embargo, lo que está planteando Scorsese es una visión distinta y desde mi perspectiva muy alineada a lo que yo siempre hablo en mis clases y a lo que yo creo de la tecnología. Él no está hablando de reemplazar la creatividad, sino de utilizar esta tecnología como una herramienta que permita acelerar algunas tareas y dedicarnos más tiempo a lo que realmente aporta valor. La visión, la narrativa y las decisiones creativas, que a veces son las más difíciles y tardadas de tomar. De hecho, si revisamos la historia, no va a ser la primera vez que una tecnología genera miedo en las industrias creativas. Recuerden cuando apareció la fotografía, se habló que iba a desaparecer la pintura. Recuerden con el cine digital, recuerden con la edición en computadora, incluso con el propio internet. Sin embargo, en la mayoría de los casos, la tecnología no elimina la creatividad, sino que la transforma en la forma de expresarse. El verdadero riesgo no es que una inteligencia artificial haga un dibujo, escriba un texto, genere una imagen. El riesgo es que dejemos de desarrollar nuestra propia capacidad creativa de cuestionamiento y de aportación de ideas originales y la reemplacemos. Ahí es donde ya nos estamos yendo al extremo. Sin embargo, la inteligencia artificial puede producir contenido en segundos. No tiene experiencias, no tiene emociones, no tiene valores, no tiene una visión del mundo, lo que sí tenemos nosotros, pero nos puede generar opciones. Alfredo, creo que estamos entrando en una etapa donde la pregunta ya no es si vamos a utilizar inteligencia artificial en los procesos creativos particularmente, la realidad ya la estamos usando. La pregunta es otra, ¿la vamos a utilizar para amplificar nuestro talento o para sustituir nuestro pensamiento? Mi invitación es, utilicémosla conscientemente como una herramienta que nos ayude a mejorar los tiempos, a ser más productivos, a generar opciones, pero que nuestro desarrollo como personas en términos creativos siga creciendo. Les deseo un muy buen martes, nos escuchamos la próxima semana, que tengan muy buena noche.
13: Muy bien, muchísimas gracias, Carmina, por este comentario, y ahora sí arrancamos esta mesa de análisis. Me da muchísimo gusto saludar a Iván Arrazola. Estimado Iván, ¿cómo estás? Muy buenas noches.
15: Hola, Alfredo, buenas noches. Muy bien, ¿tú cómo estás?
13: Muy bien, Iván, muchísimas gracias. Oye, pues muchos temas para platicar el día de hoy, pero sin duda, Iván, pues lo que marcó el inicio de esta semana, la agenda pública, fue este evento, ¿no?, que se llevó a cabo el fin de semana, este evento por los 2 años del triunfo de la presidenta Claudia Sheinbaum, donde pues el mensaje, no sé si coincidas, que ha sido, yo creo que uno de los más fuertes, ¿no?, de esta administración, en cuanto a contundencia y obviamente por lo que implicó, ¿no?, y hacia quién pareciera que iba dirigido esta parte de la defensa de la soberanía, este mensaje, digamos, fuerte hacia las injerencias, que no sabíamos si era hacia la oposición o hacia el gobierno de Estados Unidos o hacia otros gobiernos, pero creo que bastante, bastante fuerte el mensaje del pasado fin de semana, ¿no?
15: Mira, Alfredo, me parece que como pocas veces estamos viendo una radicalización del gobierno de México, que pues al final de cuentas es encarnado por la presidenta Claudia Sheinbaum, y me parece que se aleja mucho de esta idea original que ella misma vendió acerca de la cabeza fría que se tiene o se tenía que tener frente a Estados Unidos, Alfredo, y me parece que no recuerdo, al menos en tiempos recientes, vivir una relación tan tensa con Estados Unidos, que evidentemente, Alfredo, sabíamos que con la llegada de Donald Trump al poder por segunda ocasión se iban a dar este tipo de encontronazos, pero llama mucho la atención, Alfredo, que pues prácticamente el régimen, y estoy hablando del partido Morena, de sus aliados en el Congreso, llama mucho la atención, Alfredo, ver a miembros de las Fuerzas Armadas y a ministros de la Corte en un evento que sin duda tuvo un tinte partidista, ¿no? Me parece que esto, lejos de ser un símbolo de representación de unidad nacional, pues es básicamente la idea de la representación de una fuerza política en este país.
13: Creo que das en un punto clave, ¿no, Iván? Porque pareciera que hay un mensaje hacia afuera, pero hay otro mensaje hacia adentro con esta, pues esto que ha llamado la atención, la participación de los ministros, del presidente de la Corte, Hugo Aguilar, en algo que pues no puede ser considerado un evento de gobierno, era más un evento político partidista. No sé, Iván, cómo puede afectar, al menos con la presencia de ministros de la Corte en estos eventos, pues cómo afecta la independencia del Poder Judicial.
15: Mira, Alfredo, me parece que hay elementos muy interesantes para poder analizar esta parte, Alfredo, que ha llevado inclusive al tema de una modificación constitucional, como es el hecho de tener que postergar la elección judicial a 2028, precisamente para tratar al menos de darle, o al menos es la apariencia, de darle mucho más certeza a todo este proceso, lo complejo que ha sido la reforma judicial, la elección judicial, con los perfiles que han llegado a puestos que me parece son muy importantes. Pero por otra parte, Alfredo, también queda esta impresión de que las señales, al menos que se están enviando al exterior, son contradictorias. ¿En qué sentido refiere esto? Hay un tema en México con la economía, ¿no? A pesar de que la presidenta presume buenos resultados en materia económica, una inflación pues relativamente baja, una tasa de desempleo también baja, un precio del dólar pues digamos bastante accesible, pero por otro lado, Alfredo, está la parte de lo que es el Estado de Derecho, de las reglas del juego, de qué tan imparcial puede ser un poder judicial, en este caso un poder judicial y sobre todo un presidente de la Corte, acudiendo a un evento de esta naturaleza, de estas características, donde además se da un mensaje que pues es un mensaje que tuvo como principal destinatario al exterior y que básicamente, aunque no se le llamó por su nombre, pues para todos era claro que a quien se estaba refiriendo la presidenta era a Estados Unidos y el papel que está teniendo, sobre todo relacionado con estas solicitudes de extradición, que no sé, Alfredo, y todavía me lo pregunto a estas alturas, si valdrá la pena todo este gasto en recursos, todo este gasto en narrativa para proteger a 10 personas que están vinculadas con el tema de nexos con el crimen organizado, pero algo que llama poderosamente la atención, Alfredo, de todo este discurso, es que la presidenta menciona algo: si vienen por unos, después van a venir por otros, y entonces el Departamento de Justicia de Estados Unidos se va a convertir en el gran elector. Y ahí la pregunta, Alfredo, que sin duda se abre, es: ¿la presidenta tendrá información de que hay investigaciones o se fincarán cargos para más políticos mexicanos en los próximos días o próximos meses? Ahí queda la pregunta. Y por otro lado, Alfredo, pues lo que estamos viendo también es el blindaje que ya empezó a construir el propio gobierno mexicano la semana pasada con la aprobación de sendas reformas, la de nulidad de elecciones por injerencia extranjera, el tema de esta comisión de integridad conformada por el INE, y por si fuera poco, el poder extender el periodo de los magistrados del Tribunal Electoral, que por lo menos a 4 de ellos les garantizaría poder estar hasta el año 2034. Entonces, me parece, Alfredo, que hay señales, vamos a ponerlo en estos términos, delicadas, que habrá que ver cómo se va procesando en estos días, pues porque, por ejemplo, ayer en la mañanera, cuando le preguntan a la presidenta, este mensaje va dirigido al presidente Donald Trump, la presidenta dice, no, va dirigido a la extrema derecha. Pero, Alfredo, la realidad es de que hay que ser como muy claros respecto a los mensajes. ¿Quién es el principal representante de la extrema derecha en Estados Unidos? Este movimiento MAGA, ¿no? Hacer nuevamente grande Estados Unidos. ¿Y quién es su principal representante? Donald Trump. De ahí que pensar en que en otros elementos puedan formar parte de esta extrema derecha, pues es muy complicado, ¿no? Tiene nombre y apellido. Y de ahí, Alfredo, pues también todas las derivaciones y todos los mensajes que hemos visto tanto el día de ayer lunes como el día de hoy martes, que pues realmente lo que están reflejando es una tensión enorme entre México y Estados Unidos en este momento.
16: Y creo que das en un punto clave, Iván, estos mensajes de pues hablar de izquierdas, hablar de derechas, y aunque no lo digas, pues obviamente acusan de recibido, ¿no?, este tipo de mensajes. El mismo embajador de Estados Unidos en México, pues pone un mensaje también sin una declaratoria, digamos, formal hacia el gobierno de México, una respuesta, pero da a entender que entendieron el mensaje y pues ahí va la respuesta y lo justifica hablando de la lucha contra el crimen organizado. Creo que caer en esta dinámica a quien más le puede perjudicar es al gobierno de México, ¿no? Por lo que está en riesgo, más allá de la lucha contra el crimen organizado, que obviamente es importante, tienes la revisión del T-MEC, tienes el problema, digamos, migratorio y todo lo que tiene que ver con economía, digo, y resumirlo o minimizarlo a un tema de una injerencia electoral, digamos, ligándolo al discurso nacionalista que les ha dado resultados en lo local, o digamos aquí en México, pues yo creo que pues con el gobierno de Estados Unidos y en esta dinámica no se podría o no se debería jugar con estos mensajes, ¿no? Porque al final, el fin de semana dices una cosa y en la mañanera terminas pues diciendo, no, yo no se los dije a ellos, fue a otros grupos, pero yo creo que el mensaje ya estaba dado, ¿no?
15: Mira, Alfredo, pareciera que son un pasito para adelante y dos para atrás, ¿no? Porque el día de ayer pareciera que la presidenta de alguna forma afloja toda esta tensión al decir, bueno, no me refería al presidente Donald Trump, son otros grupos, son otros sectores los que quieren vernos mal, pero la relación que tenemos entre nosotros dos es muy buena. Pero el día de ayer el mensaje que da el embajador Ron Johnson Lo cito, Alfredo, dice: cada momento dedicado a convertir este desafío compartido de seguridad en una disputa política es una oportunidad perdida para fortalecer nuestra asociación y proteger a las personas a las que servimos. Claramente, Alfredo, este mensaje tiene una dedicatoria y es lo que ocurrió el día domingo. Para el embajador, el gastar tanta saliva, esta defensa ultranza que se está haciendo a estos políticos de Sinaloa, pues en realidad Alfredo dice, bueno, estamos perdiendo el tiempo para poder avanzar, pero no solamente es eso, Alfredo, me parece que el día de hoy nuevamente la presidenta decide subirse al ring, decide ponerse los guantes y dice, le responde al embajador de Estados Unidos, a ver, simplemente no te metas, ¿no? No te metas en estos asuntos. Claro, se lo dice de una forma mucho más, digamos, suavizada, pero lo que le dice la presidenta Claudia Sheinbaum al embajador, hay que recordar también, pues, que es importante que el embajador, o sea, se quede en el tema bilateral y que respete los asuntos de nuestro país. A mí me parece, Alfredo, que hay una cuestión en la comunicación que no le está favoreciendo a la presidenta. ¿Por qué la presidenta de México se tiene que poner a pelear con el embajador de Estados Unidos? ¿Por qué no lo hace el canciller? ¿Por qué no lo hace algún personaje que, digamos, esté directamente ligado a estos temas? Me parece que el tema de del desgaste que está sufriendo la figura presidencial al hacer esta defensa a ultranza del tema Sinaloa no hace otra cosa, Alfredo, que afectar esto que la presidenta decía el día domingo, de que hay estas campañas de desinformación, hay estas campañas para desprestigiar a su gobierno, y que claramente, Alfredo, tienen una preocupación, y esa preocupación tiene que ver con lo que están reportando las diversas encuestas en México, y que es una baja de la popularidad de la presidenta. La presidenta se lo quiere atribuir a un tema de que hay campañas en medios masivos, de que hay campañas en redes sociales para desprestigiar a su gobierno, pero me parece que si la presidenta se sigue exponiendo diariamente a tratar de responder, a tratar de respaldar a todos estos funcionarios que tendrían que responder por sí mismos, pues lo único que está haciendo es desgastar precisamente la imagen, la figura presidencial, y que además, Alfredo, no nos conviene esta disputa con el embajador de Estados Unidos, que por lo menos es un embajador que va a estar desde este momento hasta que concluya su periodo presidencial Donald Trump en el 2028. Entonces, ya han sido varias las polémicas que han habido entre la presidenta y el embajador de Estados Unidos, y que pues este personaje es un elemento central, ¿no?, dentro de toda esta estrategia, dentro de toda esta relación bilateral, y decirle no te metas en estos asuntos, me parece que es todavía encender mucho más ya una relación que bastante se tensó después del discurso del domingo pasado, Alfredo.
16: Iván, y a esto hay que sumarle, a ver, si estamos hablando que mucho de este conflicto es por el combate al crimen organizado, hay que sumarle que pues el día de ayer se dio la primera audiencia del general, pues, que fue secretario de seguridad en Sinaloa, uno de los dos personajes que se entregaron a las autoridades de Estados Unidos, y que pues seguramente tienen información, la situación o el tema allá pues va en serio. Han dicho desde diferentes instancias estadounidenses pues que vienen más denuncias, que viene, pues se llegó a decir que venía una oleada o una ola de denuncias o de presentación también de pruebas en contra de otros personajes, pues ligados a la política mexicana. Entonces creo que ante esa incertidumbre, porque no sabes qué información tienen, qué información han compartido desde los delincuentes que has mandado o que han detenido allá hasta estos funcionarios públicos que se han entregado, pues yo creo que esto vuelve también más complejo el tema, y que corres el riesgo si se vuelve pues un conflicto personal, ¿no?, con el embajador aquí, que pues es, recordemos, un elemento que trabajó, fue elemento de la CIA durante muchos años, conoce y opera o conoce la operación de las agencias de seguridad estadounidenses, y al final es parte de su, pues, de su trabajo y de su representación, ¿no?
15: Mira, de entrada, esto que vimos el día de ayer, Alfredo, acerca de la comparecencia de Gerardo Mérida, que es precisamente el secretario de Seguridad, que además él fue el que se entregó, ¿no?, a las autoridades estadounidenses, no hubo asuntos de capturas, de operaciones, él fue y se entregó personalmente, y bueno, la jueza que lleva este caso, pues refiere que hay evidencia abundante, ¿no?, que habrá que ver qué es exactamente lo que va a presentar este personaje, pero digamos que si la estrategia era que por lo menos blindara estos 10 personajes acusados por el gobierno de Estados Unidos de vínculos con el crimen organizado, pues al menos 2 se escaparon, 2 decidieron, pues ahora sí que jugar por la libre e ir directamente a entregarse al gobierno de Estados Unidos, que también es todo un misterio el caso del que era su secretario de finanzas, de Rubén Rocha, pero al final, tú sabes, Alfredo, que en estos asuntos ya cuando hay algún tema de alguna negociación, pues evidentemente esto pues se va a llevar hasta sus últimas consecuencias. Y que bueno, además, otro de los simbolismos tiene que ver con que sea un militar, Alfredo, precisamente encargado de la seguridad en Sinaloa, con todo lo que representa en términos de la política de seguridad que nos vendió López Obrador y que continuó Claudia Sheinbaum, pues también es un elemento de si la seguridad en manos de militares pues fue la mejor opción. Y ahora, Alfredo, me parece que ahora lo que tenemos que ver es hacia el futuro. ¿Realmente queremos o se puede sostener una relación con este nivel de tensión? Y que comentaba hace un instante, a esto le abres todo un tema de incertidumbre relacionado precisamente con temas como la nulidad electoral por injerencia extranjera, o este tema de dejar a los magistrados electorales mayor tiempo. Me parece que esto de alguna forma nos da la impresión de que el régimen pues se quiere blindar por lo que pudiera ocurrir en el futuro. Y además, me parece, Alfredo, con evidentes contradicciones, porque hoy en la mañanera la presidenta planteaba, bueno, es que el embajador de Estados Unidos no se debe de meter, porque además en nuestra constitución está establecido el principio de la autodeterminación de los pueblos, está el principio de la soberanía, que nosotros no nos metemos en los asuntos de otros países, pero resulta, Alfredo, que por ejemplo, hubo elecciones en Colombia el fin de semana pasada, y ¿qué ocurrió? El presidente Gustavo Petro lanza esta declaración de que él no reconoce los conteos de esta primera vuelta de la elección presidencial en Colombia, y la presidenta dice sí, hay que estar atentos por lo que se pueda presentar. Me parece que el tema de las contradicciones en este gobierno también sigue siendo evidente, ¿no? Entonces, si no quieres que se metan contigo, pues tú no te metas en los asuntos de otros países, Alfredo.
16: Claro, pero pues en estos casos yo creo que lo que se tiene que medir, Iván, son las consecuencias que puedes tener, ¿no? Ante situaciones con otros países o contextos o relaciones con otros países, pues muchas veces tu forma de actuar, tu forma de operar y de responder ante posturas políticas, ideológicas de algunos otros gobiernos que sabemos que pueden ser contradictorias, que pueden ser, adversas a lo que tú piensas como gobierno, como movimiento, pues yo creo que no se debe perder esta parte diplomática, esta parte política, y pues no jugar a las vencidas creyendo que tal vez podamos ganar basándonos en una postura ideológica de un movimiento que sin duda tiene fuerza a nivel nacional, pero yo creo que en la parte diplomática, en la parte de la relación bilateral, no debemos meter estas cuestiones de ideología partidista. Sí, obviamente defender la soberanía, claro está, pero cuidando estas formas en la relación diplomática. Iván, tenemos que ir a un corte, pero regresando, pues el fin de semana también se dio otro evento que tiene mucho que ver con esta dinámica de Estados Unidos, el gobierno de México, que lo hemos analizado en otros programas, pues lo que sucedió en Chihuahua, y que pues hoy vimos el fin de semana a muchos panistas, expresidentes que regresaron, resurgieron a dar mensajes, y pues vamos a analizar ahí ahora los mensajes desde Acción Nacional, ahorita que regresemos del corte. Pero estamos en esta mesa de análisis con Iván Arrasola, nosotros vamos a un corte y regresamos.
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0: Muy buenas noches para ti, Alfredo, y para tu apreciada audiencia que sigue de frente en Jalisco, un programa de El Heraldo Radio. En un entorno económico cada vez más dinámico y competitivo, uno de los mayores aciertos que puede tener una empresa es formar parte de un organismo empresarial. Más allá de representar un sector productivo, estos espacios permiten a las empresas fortalecerse, crecer y enfrentar de mejor manera los retos del mercado. Hoy, los negocios compiten en escenarios que cambian constantemente. Nuevas tecnologías, cambios en los hábitos de consumo y tendencias globales obligan a las empresas a mantenerse actualizadas. Pertenecer a un organismo empresarial brinda un acompañamiento valioso para entender estos cambios y tomar mejores decisiones. Otro de los grandes beneficios es la posibilidad de generar relaciones estratégicas. A través de actividades de networking, encuentros empresariales y eventos especializados, las empresas tienen la oportunidad de establecer alianzas, identificar nuevos clientes, encontrar proveedores y construir acuerdos comerciales que impulsen su crecimiento. Además, formar parte de una organización empresarial permite estar al tanto de las tendencias que están transformando los mercados locales e internacionales. Conocer experiencias exitosas, intercambiar buenas prácticas y anticipar oportunidades puede marcar una diferencia importante para la competitividad de cualquier negocio. La capacitación es también una herramienta fundamental. Los organismos empresariales ofrecen espacios de formación, actualización y profesionalización que ayudan a empresarios y colaboradores a desarrollar nuevas habilidades y fortalecer sus capacidades para enfrentar los desafíos actuales. En la Cámara de Comercio de Guadalajara, estamos convencidos de que las empresas crecen mejor cuando trabajan en comunidad. La colaboración, el intercambio de experiencias y la representación de intereses comunes son factores que contribuyen al desarrollo económico de nuestra ciudad y de nuestro estado. Por ello, queremos reiterar que la Cámara de Comercio Guadalajara siempre estará abierta para recibir y acompañar a todas las empresas del sector comercio, servicios y turismo que desean formar parte de su actividad, ampliar sus oportunidades de negocio y formar parte de una comunidad empresarial comprometida con el crecimiento de Jalisco. Hasta aquí mi comentario, Alfredo. Les deseo que tengan una excelente semana. Nos escuchamos el próximo martes.
16: Muy bien, muchísimas gracias, Javier, por este comentario. Continuamos en esta mesa de análisis con Iván Arrasola. Iván, a ver, comentaba ahorita antes del corte lo que sucedió en Chihuahua, ¿no? Regresan o reaparece Vicente Fox, Felipe Calderón en este evento en respaldo a Maru Campos, a la gobernadora de Chihuahua, pues que pareciera que se ha convertido en un factor de unidad para Acción Nacional, ¿no? Digamos, no estaban divididos, pero estaban separados, cada uno por su lado, pero pareciera que hoy los está uniendo Maru Campos, ¿no?
15: Alfredo, me parece que este evento que se da el sábado, ¿no? Me parece que fue cuando se da este evento en Chihuahua. Pues lo comentábamos la semana pasada de que parece que Morena, la presidenta de la República, son los mejores propagandistas del PAN, ¿no? Lo están reviviendo de una manera inusitada, ¿no? Y que toda esta cuestión relacionada no solamente con el tema de la operación de la CIA, sino también inclusive hasta el propio Javier Corral, ¿no? Expanista que ahora está en las filas de Morena y que acusó a Maru Campos de secuestro, pues parece que están revitalizando a un partido que se veía pues hasta hace poco pues muy debilitado, ¿no? En ese sentido, Alfredo, pues me parece que lo que se está planteando en el caso de Chihuahua, pues es una especie de relanzamiento como lo fue en los años 80s, el estado de Chihuahua, donde todo este tema de los conflictos electorales, todo este tema de dar a conocer a diferentes personajes del panismo, pues al final de cuentas funcionó un poco como una especie de catapulta. Aquí lo que vimos el día sábado, pues llamó la atención ver, por ejemplo, que tanto Vicente Fox como Felipe Calderón, dos expresidentes panistas, pues estuvieron arropando precisamente a Maru Campos, y no solamente eso, Alfredo, además en alguna entrevista que le escuché a Vicente Fox, pues él no descartaba que Maru Campos pudiera ser candidata a la presidencia de la República. No sé si el tema, digamos, pudiera dar para tanto, porque inclusive también hay voces que cuestionan dentro del panismo si la mejor estrategia o la estrategia más adecuada, pues es tomar a dos perfiles, a dos personas que ya fueron presidentes de la República, y a partir de eso, pues, relanzar la marca del PAN. Me parece que de alguna forma lo que está haciendo este partido político, pues es precisamente aprovechar la coyuntura como para tratar de revitalizar al partido, pero una cuestión es de que yo no sé, Alfredo, hasta dónde les va a alcanzar, ¿no? O sea, por ejemplo, ver a un Felipe Calderón decir, bueno, es que yo la guerra contra el narco, con todo y mis errores, sabía que era la mejor estrategia, pues digamos, no sé qué tanto a estas alturas ya. Esto que hizo Calderón, pues ya se van a cumplir prácticamente 20 años de que lo llevó a cabo. No sé en realidad, Alfredo, qué tanto esto pueda servir como para construir un proyecto político mucho más creíble, mucho más claro. No tengo mis dudas, Alfredo.
16: Y al final, Iván, a ver, creo que esto puede ser gracias a que no han salido, no han tenido la capacidad para formar cuadros, ¿no? Estos nuevos perfiles jóvenes, creo que apenas los están generando, pero hubo un vacío que normalmente pasa cuando estás en el poder, ¿no? Estos periodos presidenciales del 2000 al 2012, cuando gobernó el PAN, pues pareciera que en esos años no se preocuparon por generar perfiles para los años posteriores, ¿no? Gobernaron los que estaban en funciones del grupo cercano, pero no fortalecieron a esos nuevos proyectos, digo, y hoy, como bien comentas, pues 12 años después tienes una brecha generacional, tienes un vacío, porque pues ya las nuevas generaciones pareciera que se olvidaron durante algunos años de Acción Nacional, y pues fue complicado también desde la oposición generar estos nuevos cuadros. Entonces, ver estas caras, como bien comentas, que tendrían sus negativos, este desgaste natural por haber gobernado, pues creo que les costará trabajo hoy en día posicionar, pues reposicionar la marca y posicionar algunos perfiles, y esto está haciendo que pues volteen a ver a Maru Campos como una opción. ¿Cuál es el riesgo de este tema, Iván? Que como tú comentabas, pues el mejor promotor de esta comunicación de Acción Nacional está siendo Morena, y está siendo la Fiscalía, y está siendo la Mañanera, que si en dos meses Morena, la Mañanera y la Fiscalía deciden dejar de hablar de Maru Campos, deciden dejar de hablar de Chihuahua y de esta injerencia de las agencias internacionales, pues podrían pues caer en el olvido. No sé qué opines, que también este posicionamiento, aparte de las figuras, de su desgaste natural que tienen, pues dependen también de la postura que tome Morena y el gobierno federal.
15: Mira, es tan endeble que, por ejemplo, el día de hoy, el propio Javier Corral anunciaba que retiraba esta denuncia que había interpuesto en contra de la gobernadora Maru Campos, ¿no? Para no alentar toda esta propaganda que se ha hecho alrededor del caso. Me parece, Alfredo, que no sé si el PAN no ha visto las encuestas, no ha medido la temperatura en el país, pero algo que nos debe de quedar claro es que aunque Morena está experimentando una crisis política, una crisis internacional muy fuerte por el problema que tiene con Estados Unidos, pues es el partido mejor posicionado en las encuestas, y esto sucede en Chihuahua, y esto sucede en los 17 estados donde habrá elecciones, pero también, Alfredo, dentro del gusto de las personas, del electorado, ven algo, ven un sello en el tema de los programas sociales que no ven en ningún otro partido. De ahí que pensar en alguna cuestión que, por ejemplo, ponía ahí Vicente Fox, de que dice, vamos a obligarlos, vamos a frenar este caballo desbocado, vamos a obligarlos a dialogar el presupuesto y los cambios constitucionales, me parece que es un escenario que se ve muy, pero muy lejano en este momento, Alfredo. No veo de qué forma la oposición podría al menos tener la mitad del Congreso, ¿no? No se ve en este momento, en esta circunstancia, a pesar de los temas que estamos hablando, que esto a Morena le vaya a generar un costo. Que si bien sí lo puede tener, Alfredo, pues hay que recordar que en este momento Morena y aliados tienen la mayoría calificada en el Congreso. Por muy mal que les pudiera ir, podrían conservar la mayoría absoluta, ¿no? La mitad más uno de los asientos dentro del Congreso, y con eso les bastaría para poder aprobar el presupuesto sin necesidad de tenerlo que dialogar con ninguna fuerza política. Y me parece que algo que hay en el PAN es que hace falta fuerza en el mensaje que quieren enviar, hacia dónde se quieren dirigir, hacia dónde quieren llevar esto. Ponen el tema de la seguridad, ok, pero ¿qué más pueden ofrecer de diferente a lo que ya han hecho anteriormente? Y encima, si quieres, no sé, renovarte, proponer ideas diferentes, pues no traes a dos expresidentes que, pues bueno, ya dentro del imaginario colectivo, pues ya cumplieron con su trabajo, hicieron bien o mal las cosas, pero ya son parte del pasado, ¿no? El futuro pareciera muy lejano, y Alfredo, pues estamos a un año de las elecciones, y en un año pueden pasar muchas cosas. Ahorita Maru Campos puede estar muy

0: bastante, bastante interesante, sobre todo por la fuerza que no podemos negar que tiene Morena en el país, ¿no? Y muchos ven como, pues, siempre una escala obligada la elección intermedia, y como bien comentas, pues no parece un buen escenario para la oposición, más cuando, digo, van divididos, no hay una alianza entre el PAN, el PRI, Movimiento Ciudadano. Entonces creo que algunos lugares que pudieron haber ganado en la elección pasada por ir en alianza PAN, PRI, PRD, yo creo que hoy tendrán que replantear si deciden ir solos, que pareciera así, así será, pues cuáles estrategias van a utilizar, uno, para no seguirse desgastando como marca, y obviamente encontrando perfiles que puedan ser realmente competitivos y no solamente registrar candidatos por registrar candidatos, porque enfrente creo que tienen una fuerza que, aunque muchos puedan pensar que está dividida, pues al final es una marca que tiene un arrastre, ¿no? Digo, aquí en Jalisco pueden decir que el morenismo está dividido, que hay diferentes grupos, pero lo que sabemos y lo que se ve es que, pues, al final la marca tiene un arrastre. Como lo comentabas, pueden ser los programas sociales, la forma en cómo comunican, la forma en cómo toman decisiones, pero al final en la elección les ha dado resultados, ¿no? Entonces creo que la oposición tiene un reto rumbo al 2027 y obviamente un reto mayor rumbo al 2030. Que si no se preparan, que si ya encontraron, pareciera un perfil, pero si le apuestan todo a ese perfil, pues hay bastante tiempo todavía de por medio y puede ser muy, muy vulnerable el pensar que ya tienen este tema resuelto rumbo al 2030, ¿no? Primero tendrá que pasar la escala del 2027, donde hay una elección en su estado, que pues habrá que ver cómo le va Acción Nacional en Chihuahua, si mantienen el gobierno o si se da una competencia fuerte con Morena. Yo creo que también ahí va a estar el reto, ¿no, Iván? Primero ver qué pasa en Chihuahua, cuáles son los resultados que pueden dar, si esa es la apuesta de Acción Nacional de todas las elecciones del próximo año. Yo creo que van a estar en un error, ¿no? Porque está Chihuahua, está Querétaro, creo que Aguascalientes, creo que hay estados que aún tienen en el PAN, y que si se apuestan solo por uno, creo que estarían cometiendo un error.
1: Mira, desde luego, Alfredo, que lo que vamos a estar viendo en los próximos meses, donde seguramente pues veremos todo este proceso de definiciones que pues ya se está adelantando, ¿no? Como ya ha sido costumbre, entonces ya se comienza con el tema de las encuestas. Todos los partidos pues se tienen que adelantar a periodos que se supone que iniciarían hasta septiembre de este año, ¿no? Pero que ya se empiezan a mover las fichas. Pero, Alfredo, me parece que la primera definición tiene que ver con el tema de las alianzas. Una oposición que no se una difícilmente va a poder ser competitiva frente a Morena y aliados. El problema está en que primero tendrían que definir un proyecto político y en segundo tendrían que tener esas figuras que tengan el arrastre. De otra manera, estaríamos ante un escenario, Alfredo, haz de cuenta, como lo que ocurrió en el 2024 con Xochitl Gálvez, que de alguna forma la oposición se quiso agarrar de una figura que por ahí sobresalía, que por ahí tenía algún viso que llamaba la atención, pero que al final de cuentas, como vimos y lo confirmó el resultado electoral, cuando las personas no perciben proyectos de gobierno claros, sólidos, pues evidentemente no van a confiar y no van a votar mayoritariamente por esos proyectos, ¿no? Entonces, me parece que también en ese sentido la oposición no solamente tendría que pensar en lo que va a ocurrir en el 2027, que pues bueno, esa parte ya está ahí y que seguramente los partidos van a tener que hacer sus apuestas más seguras, ¿no? Y seguramente el PAN pues lo tiene que hacer en Aguascalientes, lo tiene que hacer en Chihuahua, pues porque ahí están sus bastiones más seguros, así como MC lo tendrá que hacer en Nuevo León, y pues bueno, del PRI habrá que ver qué puede quedar después del 2027.
0: Así es. Iván, oye, cambiando de tema, nos quedan unos minutos antes de despedirnos. Yéndonos a lo local, Iván, pues ayer y el fin de semana empezaron las lluvias aquí en la zona metropolitana de Guadalajara, y no sé si te sorprendió, viene el Mundial y

0: y pareciera que está todo listo, pero ya se volvió a inundar la zona de Plaza del Sol, ya se inundó un paso a desnivel en la zona de carretera a Nogales. Y pues, ¿cómo ves este tema que sigue dando problemas aún desde las primeras lluvias y que pues viene enfrente? Estamos a prácticamente una semana de que empiece el Mundial de Fútbol.
1: Pues mira, Alfredo, ya es lo típico, ¿no? Esta época del año pues se convierte en una época caótica, como también lo es, por ejemplo, la época de estiaje, ¿no? Donde me parece que en esta ocasión no hemos tenido tantos incendios como ocurrió en años anteriores, pero este tema de las lluvias que lamentablemente causan estragos en la ciudad, pero también ha habido decesos, ha habido muertes, pues es parte de la del escenario, ¿no? Que vemos cada año en Jalisco, ¿no? Muchas personas que vienen de visita se sorprenden por la cantidad de lluvia que puede caer en la zona metropolitana de Guadalajara. Y pues, Alfredo, tuvimos 4 años, bueno, más para prepararnos para este evento deportivo que sin duda va a ser un evento relevante, va a ser un evento muy importante, pero lo que pues lamentablemente van a ver también los turistas, pues son los problemas que se tienen precisamente para gestionar la ciudad. No solamente es un tema del gobierno, Alfredo, hay que decirlo, ha habido, se hacen todas estas campañas de desasolve, se trata de dejar las calles más limpias que se pueda, pero evidentemente hay varios factores aquí que se combinan. El primero de ellos es la cantidad de obras que se ven por toda la ciudad y que evidentemente pues esas salidas naturales por donde se podía ir el agua pues ya no se dan, entonces eso cada vez provoca más temas de inundaciones, la cantidad de agua que cae, que muchas veces las autoridades llaman lluvias atípicas, y pues desde luego también está el tema de esta falta de cultura de arrojar pues tanta agua, ¿no? Me parece, Alfredo, que en ese sentido, pues sobre todo los puntos en los que más se va a enfocar pues la autoridad van a tener que ver con el Estadio Guadalajara, donde va a ser van a ser los partidos, el aeropuerto, que también es una zona muy importante, el centro de Guadalajara, ¿no? Donde pues también van a tratar de cuidar toda esta parte, pero al final, Alfredo, me parece que todos estos esfuerzos pues de alguna forma pues reflejan también pues la poca preparación que se tuvo, ¿no? Para estos eventos, y no solamente es el caso de Guadalajara, Alfredo, también hay que decirlo, la Ciudad de México tiene problemas enormes con el tema del transporte, todas las mejoras que se le están haciendo al sistema de metro, y pues también el caso de Nuevo León, hay algo similar, y algo, Alfredo, que sin duda es preocupante, pues es el tema de que muchas de las obras no se concluyeron, ¿no? Por ejemplo, en el aeropuerto hay muchas obras que no se van a concluir para la fecha en la que se tenía establecida y que era el tema de la pues de la inauguración del mundial y pues la inauguración de esta línea 5, ¿no? Que bueno, en realidad pues es un servicio BRT que pues vamos a ver cómo funciona, ojalá que ayude un poco al tema de la movilidad, pero pues me parece que esto es parte del escenario pues de la falta de preparación adecuada, Alfredo.
0: Totalmente, Iván. Creo que va a estar en un gran reto la ciudad como tal, por diferentes aspectos. Digo, este es uno, con el tema de las inundaciones, el tema de las lluvias, el tema de movilidad también va a ser otro reto, el tema de la seguridad, que creo que también habrá un operativo fuerte coordinado desde la federación, pero creo que el mantener, digamos, este mes o estos días que dura el mundial, no solamente los días de partido, pues mantener la tranquilidad en toda la zona metropolitana, principalmente en las cercanías o en lugares cercanos al estadio y al Fan Fest, creo que va a ser clave, ¿no? Esperemos que todo el evento se mantenga en calma, que la cantidad de personas que se espera que se reciba, no solamente en el estadio, sino en los diferentes lugares, la cantidad de turistas que vendrán a la ciudad, yo creo que será un reto importante para la ciudad como tal, no hablar nada más de un municipio o de otro, o del gobierno del estado, sino pues también como país, porque al final el evento es un tema nacional, hay tres ciudades, digamos, sedes, pero yo creo que la responsabilidad de las tres ciudades, de los tres estados y de la federación va por igual, ¿no? Lo que pase en Monterrey, lo que pase en Ciudad de México, lo que pase en Guadalajara y Zapopan, creo que va a ser clave para la imagen que queremos proyectar como país, ¿no? Porque creo que estos eventos se deben aprovechar hacia lo positivo y obviamente un punto es previendo lo que pueda pasar, pero creo que estaremos en un reto ante la imagen que podemos generar con el turismo que va a llegar al estado.
1: Así es, Alfredo. No, y hay que recordar también algo. No nada más va a ser este evento. Me parece que en 2 años viene el Mundial Femenil de Fútbol. Entonces, de alguna forma, esto no termina aquí. Evidentemente, pues, la comparación entre estos dos eventos, el Mundial masculino, pues bueno, por una serie de razones, ¿no? Quizás la mayor tradición, pues evidentemente convoca un número de personas muy importante, pero pues la ciudad se va a tener que seguir preparando para eventos internacionales que tendrán en el futuro, pero me parece que lo más importante es que todas esas obras, todos esos esfuerzos, al final de cuentas, puedan ayudar a que tengamos mejores servicios, ¿no? Esto hay que verlo como de aquí al futuro, una mejor gestión urbana, y pues ojalá que todo salga bien en los próximos días, donde todo va a ser fútbol, Alfredo.
0: Así es, Iván, pues vamos a seguir muy atentos y ya la siguiente semana estaremos platicando aquí de pues un día antes de la inauguración del Mundial. Iván, pues nos tenemos que despedir, pero muchísimas gracias por estar aquí en De Frente en Jalisco.
1: Gracias a ti, Alfredo. Nos vemos la próxima semana.
0: Muy bien, pues nosotros nos despedimos y nos escuchamos el día de mañana. El día de mañana estará con nosotros el alcalde de Tonalá y el alcalde de Tlajomulco. Yo soy Alfredo Ceja. Muy buenas noches.
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6: El mundo juega en tu casa. 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Paraguay. En Paraguay existe una de las curiosidades gastronómicas más famosas de América Latina, la sopa paraguaya. A pesar del nombre, no es líquida, sino un platillo horneado preparado con harina de maíz, queso y cebolla que se sirve en rebanadas. Tiene alrededor de 7 millones de habitantes, Asunción como capital, el guaraní como moneda y un territorio de un poco más de 406 mil kilómetros cuadrados. Además, destaca por tener dos idiomas oficiales, español y guaraní, una mezcla cultural muy particular en la región. El país también es uno de los mayores exportadores de soya del mundo, un producto fundamental para su economía.
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8: La cantante Dua Lipa y el actor Calum Turner contrajeron matrimonio el pasado fin de semana en el histórico Old Marylebone Town Hall, uno de los recintos más emblemáticos para bodas en Londres. El edificio, que también funciona como sede gubernamental, ha sido elegido anteriormente por celebridades como Sylvester Stallone, Paul McCartney, Ringo Starr y Lena Dunham. La pareja celebró la ceremonia en compañía de otras parejas que también tenían programada su boda ese mismo día, ya que el recinto es conocido por albergar decenas de enlaces matrimoniales cada semana. Desde su apertura, más de 130.000 parejas se han casado en este lugar, considerado uno de los registros civiles más concurridos y reconocidos del Reino Unido. La boda de Dua Lipa y Calum Turner generó gran atención entre los asistentes y habitantes de la zona, consolidando una vez más al histórico ayuntamiento londinense como uno de los escenarios favoritos para las celebraciones de figuras internacionales.
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8: Esta semana, date el tiempo de sentarte con calma, tomar papel y pluma y escribirte una carta a ti mismo. Es un momento para reconocer todo lo que has atravesado, lo que has logrado y lo que sigues construyendo día a día. Agradece tus esfuerzos y date el crédito que tanto mereces.
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0: Las 8:01 p.m, hora del centro de la República Mexicana. Señores y señores, muy buenas noches. Sean todos bienvenidos a una emisión más del referente informativo a través del Heraldo Radio. Hoy martes 2 de junio de 2026, ya 9 días de que comience el Campeonato Mundial de Fútbol de Norteamérica, celebrado y organizado por México, Estados Unidos y Canadá, y vaya semanita que estamos teniendo en materia de movilizaciones aquí en la Ciudad de México, con estas medidas y estas acciones que está tomando la disidencia magisterial de la Coordinadora Nacional de Trabajadores de la Educación, que están desquiciando principalmente la zona centro de la Ciudad de México. Incluso ya realizaron algunos actos vandálicos, derribaron estatuas de estas figuras alusivas al Mundial de Fútbol que han sido colocadas en Paseo de la Reforma. Pues algunas ya prácticamente ya acabaron con ellas, las tiraron, eso como parte de la radicalización de sus protestas. No olvidemos que el magisterio disidente, pues entre las cosas que pide es reunirse con la presidenta Claudia Sheinbaum, a quien le han exigido la derogación de la ley del ISSSTE, que según ellos pues afecta sus planes de jubilación. Como les comentaba, son las 8:02 p.m. Les saluda con gusto su amigo y servidor Héctor Alejandro Vieira, a nombre de mi querido Javier Solórzano, titular de este espacio informativo, quien estará, por cierto, en punto de las 9:00 p.m. en el referente de la noche en Heraldo Televisión. Un compromiso, por eso tenemos el gusto y el honor de cubrirlo este día aquí en la radio. Estamos en vivo y en directo desde nuestros estudios en Insurgente Sur, 1271, Colonia Extremadura Insurgentes, al sur de la Ciudad de México, en vivo y en directo desde el 98.5 en la capital del país y en toda la cadena Heraldo Radio por todo lo largo y ancho de la República Mexicana. Información importante, por eso le invito a que se quede con nosotros durante la próxima hora, los próximos 60 minutos, temas importantes que no se puede perder, y sobre todo porque, como les comentaba, ya a 9 días del inicio del Mundial de Fútbol, pues hoy se dio a conocer que ya fueron entregados los boletos que asignó FIFA a cada una de las sedes, y bueno, ya estaremos viendo y dándole seguimiento a este tema, sobre todo quienes tienen y tendrán la oportunidad de disfrutar de este evento, quienes tuvieron las condiciones para pagar por un boleto, para encontrar lugar. No olvidemos que desde hace algunos meses la FIFA justamente abrió un portal para que los aficionados que tuvieran interés de participar en este, pues, ¿cómo podemos decirlo?, en esta subasta, en esta colocación de los boletos, que pudieran conseguir, que pudieran pagarlos. Y bueno, hubo una lista de espera, pocos fueron los afortunados que tuvieron la oportunidad de adquirir sus boletos. Y bueno, ahora hay un tema muy importante al respecto, con respecto a lo que ocurre desafortunadamente cuando existen eventos de este tipo, ya sea mundiales de fútbol, ya sea Juegos Olímpicos, que de repente pues algunas pseudoempresas disfrazadas como agencias de viaje, disfrazadas como empresas asociadas a la FIFA, y que de repente incurren en fraudes en paquetes justamente de viaje, en la compra de boletos para los partidos. De eso vamos a estar hablando en un rato más con un especialista para que nos dé y nos explique cómo evitar caer en este tipo de fraudes alrededor de los boletos del Mundial de Fútbol. También estaremos platicando en un rato más con el doctor Jorge Vargas del Poder del Consumidor, porque hace unos días se dio a conocer que un componente químico que es muy común y que es muy recurrente en los alimentos, en otros productos, como es el colorante rojo número 3, pues se ha comprobado que pues tiene algunos riesgos en su consumo, por lo cual se ha determinado por medio de la Secretaría de Salud pues eliminar esta sustancia, cuyo nombre es eritrosina. Comercialmente lo conocemos como color rojo número 3. Seguramente lo ubican en algunos productos, polvos para preparar agua fresca, bebidas energizantes, alimentos. Yo recuerdo mucho las gomitas, los panditas, y algunos polvos también para preparar gelatina. Este tipo de productos que, bueno, vamos a estar platicando justamente con el doctor Vargas para que nos explique en qué productos está, cómo va a ser sustituido y realmente, bueno, cuáles son los riesgos para nuestra salud el consumir esta sustancia química. Entonces, los invito a que se queden con nosotros aquí en el Heraldo Radio, en el referente informativo de la noche. Y bueno, cuando en este momento son las 8:06 p.m, hora del centro de México, vamos a comenzar con un resumen con lo más importante ocurrido hasta el momento. Y como le comentaba al inicio de este espacio, la CENTE escaló sus protestas en la Ciudad de México al derribar y vandalizar estatuas monumentales en Paseo de la Reforma. Este magisterio disidente exige una reunión directa con la presidenta Claudia Sheinbaum para la atención de sus demandas en materia de salarios, jubilaciones y pensiones. Además, acusó al gobierno federal de actuar de manera autoritaria luego de que, según esto, dos maestros resultaron lesionados durante las protestas de ayer y uno perdió un ojo. Al respecto, el Instituto de Seguridad y Seguridad Social para los Trabajadores del Estado, el ISSSTE, esta institución muy importante en materia de salud de nuestro país, encabezada por el licenciado Martí Batres, ya emitió un comunicado esta tarde en el cual explica la atención, desmiente esta información, y bueno, el ISSSTE da a conocer que las personas afectadas en este incidente han sido atendidas oportunamente. Esto fue lo que nos informó el ISSSTE directamente de la oficina del licenciado Martí Batres, el director de esta institución, con respecto a los incidentes ocurridos el día de hoy en la Ciudad de México con los maestros disidentes. Al respecto, el secretario de Seguridad Ciudadana de la Ciudad de México, Pablo Vázquez Camacho, confirmó que existen videos en los que se observa el lanzamiento de objetos detrás de vallas, detrás de las vallas que fueron instaladas durante las protestas de la CENTE en el centro histórico de la capital. Informó que ya se abrieron carpetas de investigación para identificar a los responsables, mientras el área de asuntos internos de la policía capitalina también está revisando si hubo conductas irregulares contra los manifestantes por parte de los elementos policiales. Sobre este mismo tema y desde Palacio Nacional, la presidenta Claudia Sheinbaum afirmó que los maestros de la CENTE tienen derecho a manifestarse de manera pacífica y reiteró que sus demandas serán atendidas a través de la Secretaría de Gobernación y la Secretaría de Educación Pública, con quienes dijo se mantienen mesas de diálogo abiertas. En más información, el senador de Morena, Javier Corral, retiró la impugnación que presentó ante el Tribunal Superior de Justicia de Chihuahua para intentar reabrir el caso por presunto secuestro contra la gobernadora Maru Campos. Javier Corral argumentó que su decisión responde a la distorsión informativa y al uso mediático y político que se ha hecho del caso. También en Chihuahua, en contraparte, la gobernadora de esta entidad, Maru Campos, celebró que el senador y su antecesor, lo que son las cosas, el expanista Javier Corral, retirara la impugnación presentada para reabrir el caso en su contra, y aseguró que Corral jurado, lleva más de 10 años persiguiéndola políticamente. En información de los partidos, le informo que la presidenta nacional de Morena, Ariadna Montiel, descartó la expulsión del partido hacia el gobernador de Sinaloa, el otrora gobernador de Sinaloa, Rubén Rocha Moya, por presuntos vínculos con el crimen organizado, y sostuvo que no se puede actuar sin pruebas. Señaló que cualquier acusación debe sustentarse en investigaciones formales y no en señalamientos mediáticos. La periodista Roxana Berenice Guzmán Ramírez, directora del portal Pulso Informativo del Sureste, fue secuestrada por un grupo armado que irrumpió violentamente en su domicilio en Anchital, Veracruz. Estos hechos quedaron grabados en video. Al respecto, la Fiscalía Veracruzana abrió una carpeta de investigación y desplegó un operativo de búsqueda para localizar a la comunicadora. Por otra parte, la presidenta Claudia Sheinbaum respondió al embajador de Estados Unidos en México, Ron Johnson, luego de que pidiera no politizar el combate al narcotráfico. La mandataria mexicana le exigió respetar la soberanía nacional y no intervenir en asuntos internos de México. Por su parte, el secretario de Estado de los Estados Unidos, Marco Rubio, advirtió ante el Senado que los cárteles mexicanos ya utilizan drones en sus enfrentamientos y alertó que eventualmente podrían emplearlos contra intereses estadounidenses. O sea que este mensaje es muy importante porque pues dice que se podían usar entonces estos drones en los enfrentamientos y que bueno, hay que estar muy pendientes al respecto. Estas declaraciones ocurrieron durante una comparecencia centrada en la guerra con Irán y además donde se abordaron temas de seguridad nacional de la Unión Americana. El gobierno de la Ciudad de México anunció la realización del gran desfile mundialista el próximo 13 de junio sobre Paseo de la Reforma, es decir, dos días después de la inauguración. La inauguración va a ser el jueves 11. Este evento, este desfile mundialista, será el sábado 13 de junio, ya cuando haya empezado justamente este evento deportivo. Esta feria, este desfile, incluirá carros alegóricos, comparsas, danzantes, artistas urbanos y habrá representaciones culturales de distintas regiones del país en el marco del Mundial de Fútbol.
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0: Las 8:12 p.m, hora del centro de la República Mexicana. Como les comentaba hace unos momentos, uno de los temas que ha llamado la atención últimamente, pues es esta prohibición por parte de la Secretaría de Salud sobre este componente químico, conocido comercialmente como colorante rojo número 3, de alimentos, bebidas, suplementos. Esto debido a que la Comisión Federal para la Prevención de Riesgos Sanitarios, la COFEPRIS, determinó que la exposición a este aditivo representa un riesgo no aceptable para la salud. Explicar, vamos a entender en qué consiste y de qué se trata este riesgo no aceptable. Para platicar de este tema, saludo y me da muchísimo gusto hacerlo al doctor Jorge Vargas. Él es investigador del Poder del Consumidor, quien nos estará aclarando todas las dudas al respecto. Doctor Vargas, qué gusto saludarlo. Muy buenas noches.
2: ¿Qué tal, Héctor? Buenas noches, un gusto saludarte también de este lado y pues placer siempre estar contigo en tu audiencia.
0: Muchísimas gracias, doctor. Ya hace algún tiempo yo recuerdo que se había, pues ahora sí que había circulado esta información de que si era o no riesgoso este colorante, esta sustancia que yo lo comentaba, doctor, la encontramos muy comúnmente. Yo decía en los panditas, en las gomitas, en el sobrecito del agua de sabor, en el polvo para preparar la gelatina y todo. Me llama mucho la atención, doctor, este término que utiliza la COFEPRIS, que es un riesgo no aceptable. ¿En qué consiste, doctor?
2: Claro, bueno, yo creo que todo esto nace desde el año pasado, Héctor, con una también restricción que hizo la FDA, la comisión que se encarga de restringir estos aditivos, pero de Estados Unidos, que es como algo similar de Estados Unidos, la COFEPRIS, en donde ellos también restringieron este colorante rojo 3, y dada la evidencia que habían mostrado diferentes artículos, evidencia científica, en que ha provocado daño en la salud, principalmente en menores, ¿no? Y algunos daños eran como presentar riesgo para provocar algún daño a algún órgano, como al hígado, probablemente riesgo en cáncer, algunos aumentos en los síntomas de TDA, entre otros, ¿no? Pero este colorante ya había sido restringido antes en la FDA, y menciono la FDA porque la COFEPRIS y los órganos mexicanos siempre se rigen por órganos internacionales, esto como para darle más hacia pie hacia el mercado, ¿no? Pero ya había sido también restringido para cosméticos en Estados Unidos, el rojo 3. Sin embargo, fue hasta el año pasado, en enero 25, donde se restringió para alimentos y suplementos alimenticios, y dado a ese FDA que hubo en enero 2025, un año y medio después, se pronuncia ahora con este comunicado, añadir en el acuerdo de aditivos alimentarios, la COFEPRIS, pues restringido también en México, ¿no? Dado a esta misma evidencia que se ha mostrado hacia daños en la salud, y justo lo mencionas muy bien, es cualquier producto que tenga un rojo muy brillante, es muy seguro que tenga rojo 3 o eritrosina, que es su sinónimo, ¿no? Esto lo podemos encontrar en la parte de los ingredientes, en la parte de atrás, en el listado. Pero sí, gomitas, paletas, caramelo, algunas leches saborizadas, gelatinas, también cereales, entre otros. Pero aquí el punto, Héctor, es que yo creo que, y lo comentamos en esta nota de prensa que sacamos, que el rojo 3 y la eritrosina solamente es la punta del iceberg. ¿Por qué? Porque en México pues estamos más expuestos a otros colorantes también, que también deben de ser restringidos, dado a que otros países como Estados Unidos e inclusive la Unión Europea lo han restringido. Estoy hablando de que estamos expuestos a colorantes sintéticos como amarillo 5, amarillo 6, y por allí también anda el azul 1, el azul 2, rojo 40, y que estos colorantes que te menciono en la Unión Europea, cuando se utilizan, le recomiendan o le dicen a los productores, al sector comercial de productos alimenticios, que deben de colocar una leyenda en los productos cuando lo utilizan. Justo. Y esta leyenda dice: puede tener efectos negativos sobre la actividad y la atención en los niños, literalmente. Pero lo que ha orillado a la industria este mensaje es que no se utilicen los colorantes sintéticos. Allá en la Unión Europea están utilizando colorantes naturales. Uh-huh. Y aquí en México, el mismo producto, misma empresa, la misma marca que se ofrece allá, acá sí utilizan colorantes sintéticos. Y se preguntarán por qué. Pues porque es más barato, llama más la atención, rinde más, entre otras cosas. Sin embargo, hay una desigualdad aquí en la exposición de estos colorantes sintéticos que hay que prestar atención. Y este comunicado que estamos sacando es que estamos celebrando gran parte de esta política o esta restricción para el colorante rojo 3, pero también hay que prestar a otros colorantes sintéticos que están también presentes en los mismos productos que están dirigidos a las niñeces, ¿no? Cereales de caja, dulces, algunas leches saborizadas, entre otros. Entonces, es importante también prestar atención en ese sentido a otros colorantes sintéticos.
0: Así es, doctor. Entonces, esta sustancia, la eritrosina, estos colorantes, así como pasó desde la disposición que entró en vigor, si mal no recuerdo, doctor, en octubre de 2020, con el etiquetado de alimentos, que exceso de sodio, exceso de calorías, exceso de azúcares, sería importante que entonces también con estas sustancias, con estos colorantes, también debería de haber un etiquetado al respecto. Así lo entiendo yo, ¿es correcto?
2: Pues mire, si seguimos el ejemplo de la Unión Europea, en donde sugieren esta leyenda que pudiera tenerla cuando se utiliza algún colorante sintético, y esto orilló a la industria, no las obligó, la orilló por no portar esta leyenda, pues nosotros tenemos ya leyendas de advertencia, de acuerdo con lo que menciona, y es muy correcto, la norma 051, tenemos un par de leyendas que protegen a los niños y las niñas, ¿no? Estamos hablando del caso de los edulcorantes, estas sustancias o aditivos que endulzan al producto, uh-huh, que no dan calorías, y cuando contienen cafeína los productos. Hay dos tipos de leyendas de advertencias en forma rectangular. Sí, si nosotros adaptamos por esta parte, podríamos también implementar una leyenda adicional a esto, pero el tema es que los aditivos son muchos y únicamente sirven para pues aportar y llamar la atención a los consumidores.
0: Este mensaje de fenilcetonúricos contiene fenilalanina, si no me equivoco, y también, bueno, yo he visto en algunos alimentos que sí contiene una leyenda que dice puede contener trazas de huevo, trazas de soya, ahí de repente por las personas que puedan ser alérgicas a estos alimentos, y sobre todo lo dice usted, doctor, es un producto que por su composición química, por la coloración que le brinda el producto, puede hacerlo más llamativo, puede hacerlo más atractivo para el consumidor, decía yo, ¿no? Por ejemplo, pues a muchos de nosotros que hemos comido, voy a meter el gol, panditas, pues muchos agarramos y nos gustan más los rojos, justamente, que incluso hasta la empresa que los fabrica decidió hacer una presentación exclusivamente con este producto en color rojo.
2: Y no es que pueden llamar mala atención, es justamente es para eso que lo utilizan. De hecho, los aditivos, hablando los colorantes exclusivamente, solamente tienen esta función de llamar la atención, que sean más atractivos y que el producto pues se asocie mucho con el alimento que se está presentando, ¿no? Por ejemplo, nosotros conocemos a la guayaba que en una bebida, por ejemplo, color rosa, pero la guayaba puede ser blanca y es la más común, ¿no? Pero asociamos el rosa con guayaba, ¿no? Claro. Inclusive otros productos como el fresco, cualquier cosa va a tener colorantes y lo hacen llamativo. Y lo mismo pasa con los aromatizantes, con los potenciadores de sabor. Hacen al producto que sea más palatable para nosotros y que podamos consumirlo y tener un efecto, como lo dices, que tenga la familiaridad con él y que no dejemos de consumirlo. Eso pasa justamente con estos panditas que acabas de mencionar, pasa con la Coca-Cola, perdón, que por también que también tiene el colorante caramelo 4, y ese caramelo 4 también ya está restringido en uno de los estados en un estado de Estados Unidos, vaya. Entonces, también está con potencial riesgo de cáncer. Entonces, hay que prestar atención también a otros colorantes artificiales, Héctor, y que nosotros en México, si bien como consumidores podemos verlo en la parte de atrás, pero lo mismo pasa con los etiquetados de advertencias. Son necesarios una advertencia para que nosotros podamos tomar una decisión y le advierta al consumidor que tenemos su potencial en riesgo cuando lo consumimos. Y esa es la necesidad en este sentido de advertirles al consumidor que también tenemos colorantes en exceso, en este caso en México.
0: Doctor Vargas, entre estos usos que se le da, algo que me llama la atención y no sé si también tenga algo que ver, que estos colorantes puedan servir como conservadores. Yo en lo personal veo muchos alimentos que dice contiene 0.01% de benzoato de sodio como conservador. Estas sustancias he tenido, incluso hace muchos años tuve la oportunidad de trabajar directamente con ella, porque yo estaba en un área de producción de alimentos y sí llegué a conocerlo. Es un polvo muy, muy peculiar, muy parecido al bicarbonato. ¿También los colorantes pueden tener este efecto como conservador?
2: No, los conservadores son otro tipo de aditivo, así como benzoato de sodio lo mencionas, glutamato monosódico es otro, otros potenciadores de sabor, aromatizantes, aglutinantes, aditivos que nosotros, si los leemos en la lista de ingredientes, no sabemos qué significan ni cuál es su utilidad, ¿no? Entonces, los colorantes solamente sirven para darle color a los alimentos, pero no aporta ningún nutrimento favorable a nuestra salud, ninguna fibra, únicamente sirve para llamar la atención y que sean más atractivos. Entonces, si los sintéticos provocan daño en comparación con los naturales, pues hay que prestar atención allí.
0: Exactamente, doctor. Pues, doctor, muchísimas gracias por esta explicación muy clara, muy precisa. ¿Dónde podemos seguir el trabajo que hacen ustedes en el Poder del Consumidor y, por supuesto, en nuestros amigos del auditorio?
2: Claro que sí. Bueno, estamos en Poder del Consumidor, poderdelconsumidor.org, en la página principal de Internet, o en redes sociales, en Instagram o en Facebook, el Poder del Consumidor, y exclusivamente sobre este tema. Por allí anda un estudio que hicimos sobre qué es lo que comemos, el doble estándar de los colorantes en los productos procesados. Ahí comparamos productos de Suiza, de Europa, de otros países por allá, con los de México y la misma marca, y ahí vemos qué colorantes tienen aquí, qué colorantes tienen allá, y detallamos más este tema que es muy importante.
0: Muy, muy importante, doctor, como nos lo acaba de decir. Entonces estaremos muy pendientes y me va a dar muchísimo gusto platicar de este y otros trabajos que realizan ustedes desde el Poder del Consumidor. Doctor, le mando un fuerte abrazo, que pase buena noche y que seguimos en contacto.
2: Igualmente, saludos a ti y a tu auditorio. Buena noche.
0: Igualmente, es el doctor Jorge Vargas, investigador del Poder del Consumidor. Cuando son las 8:24, hora del centro de la República Mexicana, vamos a una pausa, continuamos con más en el referente informativo aquí.

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8: El Estadio Ciudad de México está listo para la inauguración del próximo Mundial de Fútbol este 11 de junio. Jürgen Maika, director de la oficina FIFA en México, detalló que el recinto abrirá a las 9 horas, 4 antes del silbatazo inicial, para la realización de actividades deportivas y culturales, además del espectáculo en el que participan figuras como Belinda, Maná y J Balvin, entre otros. Se confirmó también que la estrategia de movilidad contempla el uso del Metrobús, tren ligero y metro, además de conexiones y rutas directas desde Perisur, Tasqueña, Universidad y terminales aéreas. La gran fiesta deportiva de Norteamérica 2026 está por iniciar. ¿Qué faltan? 9 días para el Mundial.
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2: Joaquín El Chapo Guzmán volvió a recurrir a los tribunales de Estados Unidos mediante una nueva carta enviada al juez Brian Cogan. En esta ocasión, el narcotraficante insiste en que su situación debe ser revisada y solicita ser trasladado nuevamente a territorio mexicano. Andrés Manuel López Beltrán compartió una fotografía junto a su padre, Andrés Manuel López Obrador, acompañada del mensaje: "Soy hijo de quienes aman y lucharon por el pueblo". La publicación ocurre en medio de versiones sobre una posible candidatura de Andy López Beltrán a una diputación federal. El alcalde de Puebla, Pepe Chedraui, inauguró la edición 11 del Smart City Expo LATAM Congress 2026 y destacó que la capital poblana avanza hacia un modelo de ciudad inclusiva, eficiente, sustentable y humana. El evento reúne a líderes internacionales, especialistas y autoridades para impulsar soluciones tecnológicas enfocadas en mejorar la calidad de vida y el desarrollo urbano en América Latina. Canadá notificó formalmente a Estados Unidos y México su intención de renovar por otros 16 años el T-MEC y planteó abrir negociaciones paralelas en materia arancelaria. El Consulado General de Estados Unidos en Tijuana emitió una alerta de seguridad para ciudadanos estadounidenses tras los recientes hechos violentos registrados en San José del Cabo, donde se ha reportado enfrentamientos entre grupos criminales y fuerzas de seguridad. Abogados de Sinaloa en representación de empresarios y sociedad civil solicitaron la desaparición de poderes en la entidad, al tiempo que presentaron la ampliación a la denuncia que desde hace varios meses presentaron en contra del gobernador con licencia Rubén Rocha Moya, del alcalde de Culiacán Juan de Dios Gámez y del senador morenista Enrique Insunza. La investigación por el homicidio del exalcalde de Uruapan, Carlos Manso, sumó la detención de dos exservidores públicos señalados por presuntamente colaborar con una estructura criminal vinculada al caso. La Secretaría Anticorrupción y Buen Gobierno informó sanciones contra más de 20 personas servidoras públicas de dependencias como Pemex, IMSS, SAT, SENER, ISSSTE y Salud por irregularidades como desvío de recursos, pagos indebidos, omisiones administrativas y faltas al servicio público. Entre las medidas destaca inhabilitaciones de hasta 10 años, suspensiones y multas económicas. Comerciantes y locatarios del Centro Histórico de la Ciudad de México bloquearon eje central para exigir a las autoridades que les permitan el acceso a sus negocios. Afectados por los cierres derivados de las movilizaciones de la CENTE, los manifestantes advirtieron pérdidas económicas y demandaron soluciones para reactivar la actividad comercial en la zona.

Las 20 horas, 8 de la noche con 35 minutos. Estamos comenzando la segunda media hora del referente informativo a través del Heraldo Radio. Esto que estamos escuchando, sin lugar a dudas, uno de los grandes temas, yo creo que de todos los tiempos. Pues la voz, inconfundible el estilo, inconfundible la calidad interpretativa del inolvidable Frank Sinatra, quien, bueno, no hace mucho, se cumplió aniversario de su fallecimiento, 28 años, si la memoria no me falla, falleció en 1998, y esto que estamos escuchando, que se llama Strangers in the Night, en español, Extraños en la Noche, ¿por qué lo estamos escuchando? Porque justamente un día como hoy, 2 de junio, pero de 1966, es decir, hace 60 años, llegaba al primer lugar en las listas de popularidad en el Reino Unido, con este tema titulado Strangers in the Night, este tema que fue compuesto originalmente por el croata, en ese entonces yugoslavo. No olvidemos que la política ha cambiado y la distribución geográfica del mundo pues ha tenido cambios importantes. El compositor yugoslavo, ahora croata, Avo Uvesian, que originalmente se llamaba Broken Guitar, es decir, guitarra rota, después fue modificada hasta llegar a esta versión final de Strangers in the Night, Extraños en la Noche, que además llegó al primer lugar en el Billboard Hot 100 en Estados Unidos. Este tema forma parte de del disco del mismo nombre, Strangers in the Night, y además alcanzó el número uno en la lista de los 200 álbumes más importantes de Billboard, estas clasificaciones musicales que, bueno, ya es criterio y gusto de cada quien, pero que sin lugar a dudas se han convertido en referentes en lo que se refiere en la industria musical. Vamos a escuchar un poquito más de Strangers in the Night, Extraños en la Noche, en la voz de Frank Sinatra.

0: Las 20:08 p.m, hora del centro de la República Mexicana. Continuamos con más temas importantes aquí en el referente informativo y una información que también le daba yo cuenta al inicio de este espacio hace unos minutos, es justamente sobre los boletos para el Mundial de Fútbol, que ya, como le consignaba también, ya fueron entregados a los países organizadores, en este caso México, Estados Unidos, Canadá, a estos comités organizadores, que bueno, quienes se encargarán también de hacer su distribución, y bueno, quienes tuvieron la oportunidad de comprarlo, de anotarse en esta lista de espera que organizó la FIFA en su portal, quienes tuvieron la oportunidad, pues sobre todo de pagarlo, porque un boleto de Mundial de Fútbol se ha vuelto algo realmente con un costo estratosférico, pero también le decía yo que tenemos el riesgo de que hay algunas empresas que pues podemos correr el riesgo de incurrir en fraudes, de incurrir ahí de repente en ciertos delitos, pues sobre todo estafas, ¿no? La falsificación y todo, de eso vamos a hablar al respecto, pero antes permítanme darle una información muy importante que justamente le daba cuenta a mi compañera Giovanna Torres en este resumen regresando del corte. Este evento, el Smart City Expo Latam Congress 2026, este evento organizado en la ciudad de Puebla capital, capital poblana gobernada por Pepe Chedraui, que sin lugar a dudas ha hecho un trabajo muy importante en diversos rubros, como en este caso lo que es la actividad empresarial. Este evento que pues comenzó el día de hoy y que se estará llevando del 2 al 4 de junio justamente allá en la ciudad de Puebla, será un evento enfocado en temas de innovación urbana, mejoramiento, y que además prevé reunir a más de 8,500 asistentes, contará con la participación de 120 ponentes, también tendrá la participación de más de 220 empresas e instituciones, tanto públicas como privadas, bajo el lema de innovación urbana, prosperidad compartida. Este evento además, como les comentaba, trabajará en torno a lo que es cinco ejes, como lo son innovación digital, sociedad equitativa, entorno sostenible, prosperidad económica, movilidad y espacio urbano. Sin lugar a dudas, una de las ciudades más importantes en el país y que ha tenido un importante crecimiento en los últimos años ha sido justamente Puebla, y que bueno, de la mano de su presidente municipal, Pepe Chedraui, siguen trabajando, siguen haciendo bien las cosas, y bueno, este evento importante de talla internacional, la 11ª edición de el Smart City Expo Latam Congress, pues es una muestra de ello. Son las 8:40 p.m, hora del centro de México, y ahora sí, para platicar del tema que les comentaba yo, de cómo evitar caer en las estafas relacionadas con la venta de boletos para el Mundial de Fútbol y los paquetes turísticos, saludo y me da muchísimo gusto hacerlo a Mario Mendoza, Mario Isla Mendoza. Él es maestro en tecnologías de la información en la Dirección de Negocios y especialista en temas de ciberseguridad. Mario, te saludo con gusto, muy buenas noches.
1: ¿Qué tal? Muy buenas noches, Héctor. Un saludo fuerte a ti y a todos los radioescuchas.
0: Un gusto
1: estar aquí con ustedes.
0: Muchísimas gracias, mi querido Mario. Sobre todo, este tema de los boletos, dada la importancia de lo que es este evento como lo es el Mundial de Fútbol, pues si en un partido de Liga MX, un evento meramente local, corremos y hemos sabido de casos de estafa, de falsificación de boletos, yo creo que más por tratarse de un evento de talla mundial, pues es más importante estar alerta al respecto. ¿Cómo podemos estar ahora sí que prevenidos ante este tipo de situaciones? Y sobre todo digo, la gente que tuvo la oportunidad pues de comprar un boleto para el Mundial, que no es cualquier cosa.
1: Creo que lo mencionas bien, Héctor, hay que entender mucho el contexto al cual nos estamos enfrentando. Es un mundial completamente atípico, esto quiere decir que no había ocurrido con anterioridad. Es el primer mundial que tiene 48 selecciones participando y que tiene tres sedes, ¿no? Estamos hablando de tres países. También tenemos que entender que dentro de este contexto, pues todo se ha movido al mundo digital, ¿no? Y esto quiere decir que el fraude, lo que habían comentado sobre los boletos, también está dentro de un entorno tecnológico.

0: lugar de los tres países que lo están organizando. Canadá le sigue con 1,649 ataques de forma mensual y Estados Unidos queda en tercer lugar con 1,497 ataques. Todos estos tres países están incrementando el volumen de ataques y de intentos de fraude versus el mes anterior, porque ya estamos más próximos a la fecha mundialista, claro, y sobre todo en relación al año inmediato anterior. Esto quiere decir que los malos ya se volvieron tecnológicos y están buscando la forma en la de hacerse de los recursos.
1: Hasta con eso, Mario, sobre todo porque, pues ahora sí que parece que la delincuencia va un paso adelante, a veces incluso que de la propia autoridad, y no solamente es el tema, bueno, los boletos como tal, que a final de cuentas es el evento importante, que es el partido de fútbol, que es el que va a movilizar a un importante número de turismo en los tres países, tanto México como Estados Unidos y Canadá, pero también tenemos otros factores de riesgo, como pueden ser desde un paquete turístico, se me ocurre, un visitante, una familia uruguaya que viene a, que quiere hacer el viaje a México para ver el partido entre Uruguay y Colombia, que va a ser en Guadalajara, por cierto, y ya apartó, ya hizo reservación en un hotel. Pero también hemos sabido de casos de, si ha ocurrido con los bancos también, yo creo que empresas privadas como lo son los hoteles también, que de repente es una página apócrifa, ellos ya desembolsaron, ya apartaron, y resulta que cuando llegan al hotel, pues no existe tal reservación porque pues la página era falsa.
0: Sí, es correcto, y lo mencionas muy bien, Héctor. Es, nuevamente lo menciono, apoyarnos y entender el contexto del cual nos estamos enfrentando. Las industrias que más directamente se están viendo afectadas por la logística mundialista es la del entretenimiento, hotelerías, viajes, recreación, transporte y logística, y le sumaría un tema de todo lo que tenga que ver alrededor del mundial: venta de playeras, artículos promocionales, etcétera. Para poner un poquito de números, en México aumentó el 23% la cantidad de ataques dentro de estos sectores de industria. Y obviamente, mientras más se acerque el mundial, cuando ya estén, se va a incrementar aún más. Mencionaba también muy bien, Héctor, la parte de los dominios fraudulentos, ¿no? Estamos viendo que hoy en día, en abril del 2026, se contabilizaron 9,741 nuevos dominios, que está superando, es 5 veces mayor a las que se crearon durante la Copa del Mundo de Qatar 2022. Esto quiere decir que 5 veces mayor, y estamos detectando a través de algunas fuentes, algunos análisis, puede ser de tu CERN, algún CERN o algún organismo internacional que se dedique a estudiar estos portales apócrifos, que por lo menos uno de 41 dominios se está identificando como un dominio problemático o que puede tener ciertos factores que pueden poner en riesgo nuestro dinero y también nuestra información. Y le sumaría un factor más: la gente está ávida de poder ver fútbol. Y pueden acudir a muchas plataformas que pueden ser de video on demand, que no necesariamente tienen los derechos, o lo que comúnmente denominamos como piratería, incluso descargar aplicaciones que pueden tener algún malware que pueda comprometer el dispositivo donde se está instalando, e incluso hacerse con la información del propio dispositivo. Y esto, pues, obviamente iría ligado a fraudes o alguna pérdida de activos, que pueden ser financieros, o repito nuevamente, la propia información de las personas.
1: Estos dominios que comentas querido Mario, donde podemos ser víctimas de este famoso término llamado phishing, ¿verdad?
0: Correcto, también puede haber temas de phishing. Nada más aquí haciendo una precisión, Héctor, el phishing llega por correo electrónico, y aquí hay que ser bien puntuales, que los malos saben que la gente quiere o andar cambiando estampitas del álbum del mundial, o andar viendo algún link donde vea el partido de su selección, no necesariamente de México, porque es un evento internacional, y por supuesto, como bien comentabas, Héctor, puede venir gente de otros países que ya no alcanzó boleto, pero van a estar en nuestro país, o en Estados Unidos y Canadá, y que van a estar ávidos de quererse conectar a seguir a su selección.
1: Exactamente, y ya vemos, te voy a ser muy honesto, lo reconozco, habemos muchos aficionados que no nos llama la atención ver a la selección mexicana, pero queremos ver a otras selecciones.
0: Claro, aquí hay un componente fundamental de todo este evento, que es la pasión, y la pasión tiene un componente de que suele ser irracional. Hay que hacer una pausa, y yo creo que el principal mecanismo para detectar que estamos ante una estafa es el tema de los descuentos. También hemos detectado que, curiosamente, un porcentaje de descuento que estamos viendo en venta de playeras, en venta de boletos, en venta de reservaciones para hotel, traslados, que están utilizando esos portales apócrifos, es del 80%. ¿Por qué? No lo sé, pero es una constante que estamos observando. Si vemos un porcentaje de descuento que suena muy increíble para ser verdad, indudablemente no va a ser verdad.
1: Por supuesto. Entonces, estar muy pendientes, Mario, sitios oficiales, tener mucho cuidado, no soltar la información personal.

0: Pues ahora sí que también es una recomendación que parece difícil, pero al final de cuentas es importante hacerla. No comprar piratería, no buscar el link para ver el partido, pues sí sabemos que tiene un costo, pero al final de cuentas eso puede salir más caro, como dicen, más caro el caldo que las albóndigas si nos exponemos a esos riesgos. Además, Cristian Castro lo dice, todavía tiene precio preferencial para quien quiera adquirir su paquete y ver todos los partidos. Mi querido Mario, siempre un gusto saludarte, estar en contacto contigo, me dará gusto hacerlo muy pronto de este y pues otros temas de los que tú, por supuesto, manejas con muchísima sapiencia. Te mando un fuerte abrazo.
1: Abrazo de vuelta, Héctor. Gracias por la participación y saludos a todos sus radioescuchas.
0: Muchísimas gracias. Es Mario Isla Mendoza, maestro en tecnologías de la información, en dirección de negocios y especialista en materia de ciberseguridad. 8:00 p.m, 20:48 hora del centro de México. Y a propósito del tema mundialista, de lo que nos comentaba aquí Mario hace unos momentos, pues también que si la voz de Roberto Gómez Bolaños Chespirito, que si el video, que quién sobra, quién falta, quién mejor que con toda la información deportiva. Mi querido Roberto San Germán, ¿cómo estás, amigo? Buenas noches.
2: ¿Qué tal, mi querido Héctor? Buenas noches y buenas noches a toda la gente que nos sintoniza. No, bueno, amigo, pues me das
0: Nadie
2: así
0: va a estar
2: como que...
0: contento ni a gusto,
2: No,
0: ¿verdad?
2: no,
0: Nunca se va a
2: nunca,
0: complacer.
2: nunca, nunca, nunca. Y desgraciadamente, amigo, creo que no sé si es que estén los mejores o no estén los mejores. Es lo que hay. O sea, perdón, no le busquemos más. No
0: Justo.
2: tenemos material. No tenemos material. Sí he escuchado a muchos expertos, o se dicen expertos, hablar del tema. Se quejan mucho de los europeos y que por qué se les trajo. Bueno, antes nos quejábamos que no íbamos por los europeos. Ahora traemos a los europeos y son los convocados y nos quejamos de que vienen de ligas muy pinchurrientas, de que no están jugando, de que si están lesionados. O sea, también al mexicano no hay, perdón, lo voy a decir vulgarmente, una frase que tenemos, ningún chile le acomoda, amigo,
0: Claro.
2: de entrada. Ok, y todos llevamos un director técnico dentro.
0: Ah, eso que ni qué.
2: Todos, ¿no? Pero bueno, a ver, amigo, la lista que tiene el Vasco Aguirre es lo que hay. Podemos decir, es que falta Lainez, es que falta Charly Rodríguez, es que falta no sé quién, y que por qué traen a Fidalgo, y que por qué este, y por
0: A
2: qué el otro.
0: Quiñones y a
2: Exacto,
0: todo.
2: amigo, perdóname. Charly Rodríguez, cada vez que ha estado en la selección, ha sido intrascendental. Lainez, igual. Entonces, señores, se les dieron oportunidades, no funcionaron. Pueden funcionar en sus equipos porque están arropados por otros jugadores y a lo mejor de otras nacionalidades. Pero cuando juegan con puros mexicanos, como es la selección, no han dado el do de pecho. Y Javier
0: Claro.
2: Aguirre, pues va con ellos, con los que ya se pidieron. Que si sí fue Chespirito, ¿no? Que si sí es una conspiración, que si sí es la selección de Televisa. Señores, ¿no están hartos de decir que nada más es Televisa el único que decide? ¿Son tan estúpidos los otros dueños que decirle que Milas Cárdenas es el único que puede decidir?
0: No, y aparte, además, bueno, ya no son los mismos tiempos, mi Robert, pero mucha gente todavía se va con esa finta, que si el caso de Memo Ochoa, que por marketing y todo, bueno, ahí sí el nivel, hay que reconocer, Memo ha sido muy importante en mundiales anteriores, pero no sé si ya en este momento, ya a estas alturas de su carrera, dé para que pueda ser titular, pero bueno, lo que ha hecho, hay que reconocerlo, podamos ser americanistas o no, hecho está, pero sí, como bien lo dices, mi Robert, no, nunca se les va a dejar contentos ni
2: A ver,
0: conformes.
2: te la voy a poner así, Héctor. Cuando Memo Ochoa estaba en su apogeo, ¿quién estaba en la selección?
0: Javier Aguirre,
2: Javier Aguirre. ¿Y
0: justamente
2: a quién metieron?
0: a
2: Al
0: Conejo.
2: Conejo Pérez. El Conejo Pérez fue su destapado. Así fue el que sacó de repente la chistera y va de titular. Y todo el mundo dijo, ¿qué onda con Memo Ochoa? ¿Y si pasa esto contra el tal Argel? ¿Qué vamos a hacer? Si se va por la experiencia de Memo Ochoa contra la novatez del tal Rangel, porque perdónenme, el tal Rangel tiene unos errores también con la selección. El partido de Australia no les cuesta un gol, ¿eh? Pero en otros partidos, de repente cuando sale con los pies, es bastante malo.
0: Y bueno, el caso de Carlos Acevedo, que
2: No,
0: tuvo
2: bueno.
0: un inicio prometedor, pero también el equipo en el que está no le ha ayudado mucho.
2: Amigo, es el portero más goleado de los últimos años. Es que
0: Claro.
2: también, o sea, no lo vemos eso, pero también, pero bueno, a ver qué pasa, amigo. Creo que los que están son lo que tenemos y es con lo que se va a tener que buscar el pase, por lo menos, a cuartos. El famoso
0: Exactamente.
2: quinto partido en México. Ni modo, amigo, y si se pasa, qué bueno, pero tampoco hay muchas esperanzas. Porque tampoco la afición está enganchada, porque esto no, no es un mundial, amigo. Nos dieron 5 partidos en la Ciudad de México, cuatro en no sé dónde, cuatro
0: Monterrey,
2: en el otro lado.
0: Guadalajara y hasta ahí.
2: Y así como que te invitamos. Porque claro, si no hubiera sido por México, no sale este mundial. Y los problemas van a seguir, ¿eh? El balón no bota bien, los campos en Estados Unidos son una porquería porque apenas están poniendo el pasto. Esto va a estar cañón, amigo. Esto, yo creo que va a ser todo un desastre. Y vamos a ver cómo sale México. Una buena noticia es para los dueños de los palcos y plateas. Ganaron y les van a tener que dar los boletos. Ya la FIFA tuvo que aceptar.
0: Exactamente.
2: Y van a tener que darles a los que demandaron a la FIFA, con el señor Roberto Ruano, que era el que llevaba toda la asociación de estos hombres, tenedores de palcos
0: de los
2: y plateas.
0: Palcomientes, exacto.
2: Ganaron. Y les van a tener que dar los boletos y van a tener que respetar lo que tenían. Van a poder meter alimentos y bebidas.
0: Así es.
2: Van a poder tener estacionamiento. Ganaron todo. Así que la
0: al FIFA, menos vieron una luz en el camino.
2: Amigo, no es que tengas que doblar las manos, es que hay leyes.
0: Claro, y
2: ellos
0: se tienen que respetar.
2: Dueños, son
0: por
2: los dueños
0: supuesto.
2: De los palcos por 99 años.
0: Exactamente, y apenas van 60, les faltan 39. Mi Robert, el tiempo es implacable en el radio, pero como siempre te lo agradezco mucho, te mando un fuerte abrazo.
2: Igualmente, hermano, cuídate mucho, pase buena noche y provecho a todos.
0: Muchísimas gracias, mi querido Roberto San Germán, 8:00 p.m, 20:54. Esto fue todo en el referente informativo. A continuación, a fuego lento con Alfredo González e Isaías Robles. Se despide de ustedes su amigo y servidor Héctor Alejandro Vieira y les mando un fuerte abrazo, donde quiera que se encuentren.

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5: El mundo juega en tu casa. Conócelo antes de que comience el partido. Panamá. Panamá alberga uno de los puntos estratégicos más importantes del planeta, el Canal de Panamá. Esta vía artificial de apenas 80 kilómetros conecta el Océano Atlántico con el Pacífico y permite que miles de barcos eviten rodear todo Sudamérica, reduciendo enormemente tiempos y distancias de navegación. Por el canal pasa alrededor del 5% del comercio mundial, convirtiendo al país en una pieza clave para la economía global. Tiene 4.5 millones de habitantes, Ciudad de Panamá como capital, el balboa y el dólar estadounidense como monedas y un territorio de aproximadamente 75 mil kilómetros cuadrados. Su ubicación lo ha consolidado como un puente natural entre continentes, culturas y economías.
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6: Paso histórico en favor de las abejas. El Congreso de la Ciudad de México aprobó una nueva ley para el fomento apícola y la conservación de polinizadores, una iniciativa que busca proteger a las abejas y fortalecer el equilibrio ambiental en la capital. La legislación contempla la creación de santuarios de polinización, el blindaje de los jardines de polinización y sanciones contra quienes dañen enjambres o utilicen plaguicidas peligrosos. A partir de ahora se reconoce formalmente a la apicultura como una actividad productiva clave para el medio ambiente y la alimentación. Sin duda, esta ley representa un avance importante para la conservación ecológica y la protección de especies fundamentales para los ecosistemas. Y más si recordamos que el 75% de los cultivos alimentarios del mundo dependen de los polinizadores. Les saluda Heriberto Vázquez Muñoz.
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3: ¿Qué tal? Buenas noches, un placer saludarles. Soy servidor Gabriel Sahagún y estamos en el 100.3 de FM, El Heraldo Radio Jalisco, para iniciar una emisión más del Heraldo Deportes Jalisco. El compañero Zucker los controles, Oscar Hernández en la producción. Tenemos un programa muy interesante. Saludos a María Garza, Mariana Garza, que está en redes sociales. Aquí también recibimos sus opiniones, comentarios y los pasamos cuando sea interesante sobre el tema. Ya empiezan a llegar las selecciones a sus destinos y en México ya hay equipos que se preparan. Sudáfrica, el primer rival de México, ya está en Pachuca y es donde va a ser su base en esta etapa del Mundial. Obviamente hay que recordarle que los equipos, las selecciones ya no es como antes, que jugaban en una sola sede, sobre todo los cabezas de serie, jugaban en una sede los primeros tres partidos o más. Sí se mantenían, caso de Brasil en el 70, del propio Brasil en el 86, aquí lo vivimos en Guadalajara. México, hasta que lo sacaron porque pensaban que iba a quedar segundo lugar de grupo en el 86 y cosas así. Eso ha sucedido siempre, hasta el 98, si mal no recuerdo, que empezaron a decir: nadie puede jugar tres partidos en un solo lugar, dos máximo, y se tienen que mover, sobre todo, insistimos, en el caso de los cabezas de serie. Así que vamos a hablar de estos movimientos que ya se empiezan a dar, la llegada de las selecciones, que eso es sin duda alguna el preámbulo de que estamos ya en etapa mundialista. No está perfecto. Víctor Peralta, ¿cómo estás? Buenas noches, gusto saludarte.
10: ¿Cómo estás, Gabriel? Gusto saludarte, buenas noches a todos los escuchas a través del 100.3 de frecuencia modulada, a través de las ondas hertzianas. Además de la llegada de selecciones nacionales tanto a México como a Estados Unidos, llegó Brasil, llegó Japón, llegó Sudáfrica, van llegando poco a poco los contingentes participantes de la edición 2026 de la Copa del Mundo. En otras disciplinas, en otros deportes, déjame comentarte antes de que se me pase, porque acaba de terminar el partido de las finales de la NHL, el juego número uno, se llevó a cabo en Carolina. ¿Quiénes son los finalistas del hockey sobre hielo de la temporada 2025-2026? El equipo de Las Vegas frente a Carolina, frente a los Huracanes. Los Guerreros Dorados de Las Vegas frente a los Huracanes de Carolina. El partido se jugó en Carolina y ganaron los visitantes. Ganó el equipo de Las Vegas 5-4. Juego número uno. El juego número dos será el próximo jueves, otra vez en Carolina. Y bueno, se están acercando ya el cierre de temporadas de los deportes estadounidenses, que comienzan por allá del mes de noviembre. Y mañana arranca las finales en la NBA, en el básquetbol, el equipo de San Antonio frente a los Knicks de Nueva York. Y se van a ir turnando los días, tanto el hockey como la NBA, o la NHL con la NBA, para conocer a sus campeones. Va a ser un día y un día. Se van teniendo emociones de diferentes disciplinas en los Estados Unidos.
3: Así es, pues ahí poco a poco va a ir avanzando. Mi estimado Alex Reyes, ¿cómo estás? ¿Cómo va todo de cara a los...? Pues ya estamos en el mes del que arranca la Copa del Mundo. No es el mes del Mundial porque va a ser junio y julio, pero el mes en que arranca, en unos 10 días estaremos hablando del resultado del primer partido de México en este Mundial y de lo que está sucediendo en Guadalajara. ¿Cómo estás?
11: 9 días y contando, Gabriel.
3: Ah, sí, ya estamos a 2, 9, sí.
11: Sí, 9 días ya, y nosotros también en el grupo acá de la organización Sabemos que faltan 9 días para que inicie el Mundial y 47 días para que acabe el Mundial, porque a pesar de que los partidos se acaban en Guadalajara el día 26, pues el Fan Fest ahí en el centro y muchos otros public viewings, que es ahora el término que se ha utilizado, en nuestros tiempos era una verbena en el Zócalo, ¿no? Uh-huh. Una fiesta popular en el Zócalo con pantallas y pues que la gente vea fútbol y coma y grite y baile y tome, y parte del folclore del fútbol y de México. Pero bueno, a nosotros nos toca los 39 días del Mundial y bueno, pues la verdad es que muy bien. Corea llega al fin de semana a Guadalajara, Colombia estará la siguiente semana arrancando la semana también. Los chequios todavía no tengo exactamente el dato, pero bueno, pues no, ya estamos, ya ahora sí, ya llegó. Hay muchos temas que resolver, ¿no? A pesar de los meses de preparación, pues ya el momento de la ejecución es donde pues estamos ahí metidos, en fin, pero muy bien. La verdad es que creo que va a ser un muy buen ambiente, ojalá así sea, que la gente venga y disfrute. Ya Monterrey anunció cerveza gratis, eso va a ser una cosa de locos también. Uh-huh. Monterrey buscando algún tipo de ¿cómo lo podré explicar? Algún tipo de cuerda, uh-huh, que le suelta al aficionado del fútbol para que se sienta parte de, ¿no? Ya sabemos que lamentablemente a los regios no les fue bien en el sorteo.
3: No.
11: Y creo que no tienen mucho contenido deportivo atractivo que pueda ser el centro de atención a nivel mundial. Claro que para las elecciones pues son partidos importantísimos que estarán ahí. Túnez, Sudáfrica, Corea, Japón, Colombia, ¿no? Pero uh-huh.
3: Sí, ellos hasta bueno, no saber el cruce del partido que les toca posteriori, no tienen algo.
11: Claro, les toca uno deportivamente. De segunda ronda.
3: Así es, ese sería
11: sí,
3: la esperanza de que pudieran cerrar. Pero en este momento el mejor partido de en lo futbolístico de este Mundial en México es España-Uruguay. No,
11: sin duda.
3: No nos perdamos por ese tema y es sumamente atractivo. Y además en una instancia donde se juega la posición, muy probablemente, ¿no?
11: Sí, la lógica es que sí, ojalá así sea. Colombia, segundo lugar de la eliminatoria sudamericana, uh-huh, con un trabuco de plantel, a ver si ya al momento de ahora sí demostrarlo en la cancha, tiene la capacidad del equipo cafetalero, y bueno, ya está, pero cerveza gratis, no sé cuántas al día vaya a poner la cervecera oficial, pero pues claramente están quizá en el estado más chelero de México, que es Nuevo León, ¿no? Bien. Aquí sé que no se...
3: Y en la fecha del año, y en la fecha del año donde más deben de consumirlo,
11: sí, por
3: ¿no?
11: Por supuesto, ¿no? Entonces, cada uno buscando esos pequeños assets que le llaman, como para ser atractivo. Ya hay un video de Mikel Arriola, invitando a la gente a que participe y sigan el partido del 20 de junio, que va a ser el partido 1000 de las Copas del Mundo. Que ha cacareado, por supuesto, la sede de Monterrey, uh-huh, el partido 1000, desde 96 años de historia, bueno, poco menos por las ausencias por la guerra, pero bueno, ya estamos a 96 años de que se jugó el primer campeonato mundial de fútbol, e increíblemente México fue el primer equipo que jugó en una Copa del Mundo, ¿no? Pero bueno, pues aquí estamos, ya... Ya, no sé si ya lo platicaron rápidamente, Pachuca ya está en... Uh-huh. Perdón, Sudáfrica ya está en Pachuca, el partido de España contra Perú en Puebla. Bueno, pues ya ahora sí ya se empiezan a mover las aguas de cara, ahora sí al inicio de la Copa del Mundo el 11 de junio.
3: Y Víctor, no sé si han visto, no sé si es un video hecho en Monterrey o hecho por alguien, como ahora se están dando, se dieron videos de la selección muy creativos por externos, nada que ver con la federación, independientemente de los que hicieron. Pero yo vi uno de Suecia, como invitando a los suecos a ir a Monterrey, o sea, prácticamente ese fue la idea, pienso yo, y no sé si fue algo que se hizo desde Monterrey para pues invitar y que más gente pueda venir a Monterrey en esas condiciones. No sé si lo llegaron a ver en tu caso, Víctor.
10: Si hablas del video de los barcos vikingos, sí, creo que fue de la propia Federación Sueca. O sea, ellos están tratando de llevar gente a Monterrey, uh-huh, o seguidores o fanáticos que vengan del viejo continente, de la parte nórdica de Europa, a apoyar a su selección. Y bueno, se puso de moda, ¿no? Como se dice hoy, están hypeadas todas las selecciones con el tema de los videos y las presentaciones de cara a lo que va a ser su participación ya en un par de semanas en la Copa del Mundo. Y aterrizando en la nuestra, en la selección nacional, bueno, pues hay noticias diferentes. Ayer nos quedamos pendientes, no sé si quieras que lo comente de una vez.
3: ¿De una vez?
10: Lo de los números que van a utilizar la selección nacional.
3: Dale, dale.
10: Y lo que hubo hoy con el equipo y el equipo nacional.
3: Adelante, Víctor.
10: A ver, se dieron a conocer los números oficiales que van a utilizar los seleccionados nacionales en la Copa del Mundo. Con el número uno estará Raúl Rangel, que es el portero de las Chivas. El 2, Jorge Sánchez. El 3, César Montes. Con el 4, Edson Álvarez. El 5, Johan Vázquez. El 6, Eric Lira. El 7, para Luis Romo. 8, Álvaro Fidalgo. 9, Raúl Jiménez. El 10 para Alexis Vega, que además comentó que es una responsabilidad doble llevar ese 10 que utilizaron varios elementos importantes de la selección en Copas del Mundo anteriores, entre ellos Tomás Boy y Luis García. El 11, Santiago Jiménez. El 12, como suplente portero, Carlos Acevedo. El 13, Guillermo Ochoa, que además en las Copas del Mundo siempre utiliza este número. El 14 será para Armando González. 15, Israel Reyes. El 16 para Gilberto Mora. 17 para Julián Quiñones. 18, Orbelín Pineda. 19 lo va a utilizar Obed Vargas. Aquí me faltó el 20. El 21 para el Chino Huerta. El 22 para Guillermo Martínez, 23 para Jesús Gallardo, el 24 Luis Chávez, 25 el Piojo Alvarado y el 26 para Brian Gutiérrez. Esos serán los números. Déjame ver si te encuentro el número 20. Es para Mateo Chávez de Chivas. Mateo Chávez, el número 20.
3: El hijo del Tilón.
10: Y esos son los números que va a utilizar, sí, el Tiloncito, que van a utilizar la selección nacional. Ahora también, el día de hoy en el Museo de Antropología e Historia, ahí en Chapultepec, en Ciudad de México, se tomaron las fotos oficiales con playera de traje, jugadores, cuerpo técnico, directivos, Mikel Arriola en una fotografía en primera fila, en primer plano. Esa fotografía en lo personal a mí no me agradó. Fueron tres diferentes en tres escenarios dentro del museo. Y bueno, eso se dio hoy como la fotografía oficial previo a la Copa del Mundo. Y también se informó que la selección nacional en el partido contra Sudáfrica utilizará el uniforme verde. En el segundo partido contra Corea en Guadalajara utilizará el uniforme en negro. Y el tercer partido contra la República Checa en Ciudad de México utilizará el uniforme blanco. Así es que los tres uniformes saldrán a relucir en la Copa del Mundo, y el tradicional, el histórico, el que siempre porta o portaba la selección nacional, ahora solamente en un partido, esperando que en el cuarto, si se avanza como primer lugar o se avanza a la segunda ronda, pues en la localía vuelvan a sacar el tradicional verde, blanco y rojo.
3: Bueno, ahí están estos detalles, que son parte de un equipo, que son parte de un momento, una historia. Ojalá, Alex, estos números luego los recordemos, ¿no? ¿Te acuerdas del 10 de México en 2026? ¿Te acuerdas del 9?
11: Claro.
3: Eso solamente los jugadores lo podrán hacer en la cancha. Ese va a ser su momento, esa va a ser su cita con la historia de los de mexicanos y de cada equipo y de cada selección. Eso es evidente. Ojalá que los de la selección vayan haciendo su propia historia en esta Copa del Mundo. Ya los escenarios están dados, la preparación, selección, la toma de decisiones, y esperemos a ver si las cosas van caminando viento en popa en ese sentido. Y bueno, nosotros en un momento más vamos a tener una comunicación, pero escucharte, Alex, sobre esta situación que ya es prácticamente el colofón de la preparación.
12: Pues mira, al final creo que somos mexicanos, y yo claramente lo soy y muy orgulloso de ello, y más allá de siempre...
3: Te voy a interrumpir, Alex, te voy a interrumpir, perdón, porque tenemos ya a José Manuel Chepo de la Torre, ya lo tenemos en la línea. ¿Sí?
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3: Y bueno, para aprovechar cada minuto que vamos a tener con un hombre que apreciamos mucho, que reconocemos su calidad como futbolista, como entrenador, y que hoy queremos platicar tanto de un poquito de historia como de la actualidad de la selección. José Manuel de la Torre, ¿cómo estás? Un gusto que estés en el Heraldo Deportes. Soy tu servidor Gabriel Sahagún, está Alex Reyes, está Víctor Peralta. ¿Cómo te encuentras?
13: ¿Qué tal? ¿Cómo están? Buenas noches. Muy bien, muchas gracias. Sus órdenes.
3: Oye, rápidamente, estaba reflexionando en el 86, no sé si ya habías debutado o no, al año siguiente fuiste campeón con Chivas, pero seguramente, porque a mí me tocó estando en el Club Guadalajara jugando básquet, ver entrenar a la selección de España, no sé si a ti te tocó estar y vivir esos momentos como parte ya de la institución, pues ya luego hablaríamos de lo que pasó como futbolista, pero no sé si tuviste esa oportunidad de decir, oye, no me pierdo la opción de ver al equipo de España entrenando en el Club Guadalajara.
13: Sí, mira, por supuesto, ya estaba en Chivas, pues. Uh-huh. Yo empecé de profesional a los 17 años, en 84, 85 ya había debutado, uh-huh. Y bueno, 86 ya habíamos tenido un proceso en selecciones juveniles y sí. Bueno, nos tocó ya la parte del mundial, un poquito tardío, ¿no? Pero muy bien. Por supuesto que me tocó verlos entrenar, todo el ambiente que se vivió aquí en Guadalajara, con Brasil, con España, con todo lo que tuve, con Francia, que también vino aquí a jugar. Entonces, tuvimos un mundial extraordinario aquí en Guadalajara en aquel entonces.
3: Alex.
11: Hola, Chepo, buenas noches, ¿cómo estás? Gusto en saludarte. Hace un ratito estuvimos platicando de lo que viene. Ahora que mencionas tú del 86, no sé si traigas en la mente tan fresco, estaba chavo, el ambiente que se vivía previo a la Copa del Mundo de ese año. México era sede completo, que eso pues obviamente es muy importante, y en esta ocasión Guadalajara son 4 partidos, México 5 y Monterrey 4. ¿Pero qué te acuerdas de aquel ambiente? ¿Y sientes alguna similitud o no alcanza a ser este Mundial lo que se vivía y la fiesta que pues ya los mexicanos estábamos, cada una a nuestra edad y en nuestras circunstancias, pues esperando a que llegara la Copa del Mundo? Chepo, te mando un abrazo.
13: Igualmente, muchas gracias. No, creo que el ambiente que se vivió en aquel entonces fue extraordinario por todas las elecciones que estaban aquí en Guadalajara, los partidos que íbamos a tener, todas estas circunstancias, ¿no? Pero ahora la modernidad cambia. Todo lo que se publicita, todo lo que se el entorno que se mueve, pues es infinitamente mayor a lo que teníamos en aquel entonces, pero no se deja de recordar pues la cercanía que se podía tener y el acceso que se podía tener a todos los ambientes dentro de esta justa que fue extraordinaria en aquel entonces, ¿no? Y que ahora, pues bueno, tienes mayores posibilidades. Pero bueno, tendremos pocos equipos realmente como lo tuvimos en 86, ¿no?
3: Víctor.
14: José Manuel, ¿cómo estás? Gusto saludarte, Víctor Peralta. Oye, Chepo, platícanos qué se siente representar a la selección mexicana. Tú fuiste seleccionado nacional, no tuviste oportunidad de jugar una Copa del Mundo, pero fuiste técnico de la selección nacional. ¿Qué se siente ser jugador y qué se siente ser técnico del representativo nacional defendiendo los colores de tu país en un evento como es Copa del Mundo? A ti te tocó, mira, en otras circunstancias, pero seguramente el sentimiento es muy especial.
13: Te voy a explicar un tema que es muy muy claro. La Copa Mundial empieza desde las eliminatorias, que son por regiones. Y la fase final ya se juega en un país designado, o como ahora que son tres países. Entonces, desde que participas, todos los que participaron son parte de una de un mundial. Pero eso es, así lo tenemos entendido en el ambiente, ¿no? Ya que llega una fase terminal. Pero bueno, pero el ser parte de Selección Nacional es uno de los mayores ilusiones que yo he tenido en mi vida. Primero, soñaba con ser jugador de fútbol, donde pues yo viví en Guadalajara, nací en un entorno muy privilegiado, tengo que decirlo muy claro, en Chivas, porque era mi tío Javier, el que hizo todo la parte del campeonísimo de Chivas, y que yo tuve la oportunidad desde niño participar, ver a Brasil en el 70, era muy niño también, pero era anfitrión, entrenaron en el Club Providencia y éramos socios nosotros de ese club, y ahí entrenaron, y de ahí los partidos en el Estadio Jalisco. Después en el 86 que nos tocó, pero ya era jugador profesional, ya había jugado un mundial juvenil, ya había debutado, ya tenía muchos partidos internacionales, tanto de a nivel juvenil, y posteriormente que fuimos campeones con Chivas y por siempre aspirando a un selectivo nacional, no mayor. Entonces, es una gran ilusión el poder ser parte del selectivo nacional. Y pues eso nunca se quita, ¿eh? Al contrario. Lo fomentas, aunque son diferentes etapas, ya sea como jugador, como entrenador, pero el estar ahí es una gran responsabilidad y una gran ilusión, por supuesto.
15: Chepo, ¿cómo vislumbras el entorno, cómo lo va a recibir el equipo? Porque obviamente siempre hay expectativas, altas o bajas, no sé cuáles sean las tuyas, pero uno en el entorno siente todavía bajas las expectativas de la actuación de la selección. Pero como jugadores, ¿cómo debe de permear esto para que al final de cuentas veamos su mejor versión, que es lo que todo el mundo desea, ¿no? Que la mejor versión de la selección aparezca en estos momentos.
13: El jugador tiene que tratar de prepararse lo mejor posible, estar muy atento a todas las circunstancias para poderse desarrollar en, no nomás en lo individual, sino totalmente en lo colectivo, que es al final lo que va a reflejar los buenos resultados en el grupo. Pues, bueno, no siempre se pueden tener, pero bueno, es parte de, y esperemos que a pesar de todo las circunstancias que se han vivido con nuestra selección, pues terminan haciendo un buen torneo. Necesitamos que nuestra selección esté bien hecha, que nos sintamos bien representados. Las circunstancias en el país no están tan agradables como para que tampoco en la selección nos vaya tan bien, ¿no? Entonces sería un alivio tremendo que nos vaya bien en la selección y poder corregir muchas cosas que están a la vista de todos, ¿no?
15: Alex.
12: Oye, Chepo, tú coincides, creo que muchos, a lo mejor sí, pero tú como técnico con ya este ojo clínico distinto al de un aficionado o al de un periodista, ¿tú coincides con que esta generación es la menos dotada en calidad que ha representado a México por lo menos en los últimos 30 años?
13: Mira, es difícil poder evaluarlo, ¿no? Estás diciendo ya el jugador que no los vemos tan capaces como anteriormente en otras generaciones. No, yo creo que son diferentes simplemente, y las comparaciones son odiosas, y eso pues bueno, en el entorno pues se puede malinterpretar, y la verdad que dejemos a nuestra selección, a la gente que está representando, lo que lo trate de hacer bien, que le dé forma a esto y que nos apoyemos para que tengan los resultados adecuados. Es una gran oportunidad, de hecho toda la forma como se ha desarrollado pues no ha sido tan agradable como en otras ocasiones, pero apoyémoslo con todo, porque entre mejor apoyo tengamos, creo que podemos tener mejores resultados también, y eso pues que se refleje también en nuestra sociedad al final de cuentas.
15: Víctor.
14: Y de esta manera, Chepo, ¿ves accesible o muy accesible el grupo que tiene México en primera ronda enfrentando a Sudáfrica, a Corea y a República Checa?
13: Mira, puedes decirlo en un término que se puede estar malinterpretar, pero creo que México, la primera ronda tiene que pasar bien, con autoridad,
16: y no se puede subestimar absolutamente nada, porque decir es que sí, se toma y se subestima. Y la verdad es que nada va a ser fácil, uh-huh. Ninguno de los equipos va a ser fácil, al contrario. Pero estás en casa y creo que no hay mal equipo. Y la primera ronda creo que sí, México tiene que pasar en primer lugar para poder después, ojalá y las combinaciones sean accesibles para que siga la siguiente ronda con vislumbre, un panorama positivo, ¿no? Eso es a lo que me refiero.
15: ¿Cuáles son las fortalezas y cuáles serían los defectos más importantes que ves en esta selección, Chepo?
16: Mira, creo que hubo un par de partidos que jugaron bastante bien, que nos ilusionaron en su dinámica, en su velocidad, con Bélgica me refiero, que uh-huh. lo hicieron bastante bien. Al final la lista, pues a lo mejor está entredicho muchas cosas de muchos jugadores que tuvieron poca actividad en los últimos partidos, entonces siempre va a estar entredicho todo, pero eso no quiere decir que no lo puedan hacer bien, que no puedan recuperar su mejor nivel y que dentro de la competencia lo puedan mostrar bien, ¿no?
15: Alex.
11: Víctor. Oye, aquí estoy, perdón. Sí. ¿Cómo ves a Javier Aguirre, Chepo, tú de técnico a técnico? Y te lo pregunto porque justo en estos días aquí lo platicamos y también de repente redes sociales, como que ya no es el mismo Javier con la naturalidad, con la frescura, con esa chispa que en las conferencias de prensa las manejaba muy bien y era muy atractivo para los medios, por lo menos a la visión que tenemos aquí, lo has platicado, bajado. ¿Tú notas distinto a Javier o nada más es la percepción que platicamos aquí en este espacio algunos días?
16: No, creo que sí ha estado un poquito más serio, Marco. Ya ves que Javier tiene esa gracia, esa facilidad para comunicarse con los medios y su forma de expresarlo. Tiene su chiste y lo hace bien, es agradable. Y bueno, conforme se viene acercando la competencia y todo, pues bueno, en la misma las circunstancias, pues mete un poquito presión, todo eso, pero es normal, yo no lo veo mal, al contrario, ¿no? Lo veo como algo normal y creo que hasta que no empiece el torneo y veamos que la selección gane y todo eso, se irán aflojando y se irán acomodando las cosas.
15: Víctor.
14: De estos 26 jugadores que ya están convocados a la Copa del Mundo, Chepo, ¿cuál es el que más te llama la atención del equipo nacional, independientemente de la posición? ¿Crees que haya algún jugador que vaya a destacar sobre los demás o que la selección nacional vaya a ser, como ha sido siempre, más conjunto que figuras?
16: Mira, en nuestro fútbol, el mexicano, siempre nos ha faltado ese desequilibrio individual. Ese jugador que se quite a dos, tres jugadores, que sea diferencia con los demás. Siempre hemos dependido más de una labor de equipo que de la labor individual. Y cosas que muchos equipos tienen en el mundo, ¿no? Entonces, somos rápidos, pero no tan rápidos como los demás. Somos fuertes, pero no tan fuertes. Altos, pero no tan altos. Entonces, todas esas circunstancias que nos hacen ver mejor como equipo que en lo individual. Entonces, ojalá y tuviéramos más jugadores fuera del extranjero que nos dieran ese desequilibrio individual en la parte de un equipo, ¿no? Que se quiten nuestros jugadores y que haga una, teníamos a veces con Cuauhtémoc, a veces, bueno, pues Hugo Sánchez era extremadamente extraordinario, rematador, pero ese jugador que siempre tiene un desequilibrio diferente a los demás. Y eso creo que nos ha faltado en la historia de nuestro fútbol.
15: José Manuel, ¿tus favoritos para esta Copa del Mundo?
16: No, favoritos hay muchos, porque hay equipos muy fuertes, pero pues, y con tantos equipos en un mundial, pues bueno, es un albur, ¿no? Pues está Brasil, está Argentina, hay muchos equipos, ¿no? España, Francia, Portugal, o sea, y no descartemos a los africanos, que también vienen haciendo las cosas muy bien. Entonces, vamos a esperar que pasen las primeras rondas y entonces creo que podremos vislumbrar ya más a un equipo de los favoritos, ¿no? Que vengan haciendo mejor las cosas y que vayan creciendo aspirando a ser campeón, ¿no?
15: Perfecto. ¿Algo más que quieran agregar?
11: Equipo Chepo. Hay muchos equipos Chepo, pero pues, creo que los candidatos casi son los mismos, ¿no?
16: Pues sí y no. Sí y no, porque cuando empezó el Mundial pasado, vimos a una Argentina empezar un poquito bajo y de repente se empezó a ordenar y terminó siendo el campeón, cuando al principio a lo mejor no era el más favorito. Entonces, es a lo que me refiero. Hay que dejarlos que en el proceso de la competencia se vayan acoplando y los equipos que tengan más empaque y con esa calidad individual y por supuesto que colectivamente se vean más fuertes, ¿no? Que así lo hizo, y lo hizo igual Francia, y que fue para mí que los mejores equipos en el Mundial pasado.
15: Yes. Víctor.
14: Sí, José Manuel, por la localía que tiene México, por jugar en el Azteca, por jugar uno en Guadalajara, ¿ves al equipo nacional en el quinto partido o más allá del quinto partido?
16: No, es que el quinto partido no significa nada. Son las posiciones a las que tiene que llegar. El quinto partido puede llegar y pues, va a quedar en el 30º lugar. No, el chiste es que estemos en una posición en la cual no hayamos estado anteriormente. Eso es a lo que tenemos que aspirar siempre. Y no nomás eso. Hay que siempre pensar en lo más grande. Aunque te sientas que hay equipos que son muy, muy poderosos, pero eso no te quita de la cabeza el que aspires siempre a ser campeón. Uno nunca puede dejar de pensar y puede ser campeón.
15: Así las cosas. José Manuel, te agradecemos y esperamos luego seguir platicando porque va a haber mucho tema con la Copa del Mundo y siempre el tema deportivo y de fútbol. Muchas gracias por estar aquí en El Heraldo.
16: Igualmente, muchas gracias y aquí estamos a la orden.
15: Gracias, José Manuel, el Chepo de la Torre. Bueno, nosotros vamos a la pausa, regresamos con más en El Heraldo Deportes Jalisco.
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17: El Estadio Jalisco nuevamente se convirtió en uno de los escenarios principales de México 86. 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
2: El Estadio Ciudad de México está listo para la inauguración del próximo Mundial de Fútbol este 11 de junio. Jürgen Maika, director de la oficina FIFA en México, detalló que el recinto abrirá a las 9 horas, 4 antes del silbatazo inicial, para la realización de actividades deportivas y culturales, además del espectáculo en el que participan figuras como Belinda, Maná y J Balvin, entre otros. Se confirmó también que la estrategia de movilidad contempla el uso del Metrobús, tren ligero y metro, además de conexiones y rutas directas desde Perisur, Tasqueña, Universidad y terminales aéreas. La gran fiesta deportiva de Norteamérica 2026 está por iniciar. ¿Qué faltan? 9 días para el Mundial.
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3: Bien, regresamos, Víctor. El tema de los palcos del Estadio Azteca, pues ya quedó arreglado y pues los palcovientes tendrán todos sus derechos. Mal manejo de la gente del Estadio Azteca y pues vamos a ver qué paga. Ya la FIFA no puede hacer nada, obviamente, seguramente hay un gran malestar, pero da la sensación, ya lo veremos en el transcurso del evento, de que lo que ellos tenían pactado, proyectado, y hablo de la FIFA, de ingresos por cuestión de estadio, de boletos, no va a llegar a las expectativas que tenían, e inclusive con serios problemas hasta en el orden judicial en Estados Unidos, y esto que es un golpe, obviamente, porque ellos querían vender los palcos, y los palcos son los que se venden todavía más cariñosos. No podemos hablar de caro y de barato aquí en el Mundial, pero bueno, son los que estaban más cotizados. Ahora los palcovientes están en su derecho de hacer lo que quieran con los palcos de aquí a los partidos que se va a tener, pero ojo, la FIFA no se guarda nada, o más bien se lo guarda y luego puede replicar. Aguas para el fútbol mexicano, porque le ha quedado mal a FIFA, porque no es culpa de la FIFA este tema en particular, es culpa de la gente del Estadio Azteca que no supo manejar un tema con la idea de que tengamos el Mundial y luego ya nos arreglamos, lo arreglamos, pues no lo arreglaron, lo dejaron ahí y no quedó más que apechugar en este momento para el máximo organismo del fútbol y a ver qué pasa después.
10: Y a 9 días de que comience, pues para qué te metes en problemas, ¿no? Cuando tuviste 8 años para solucionar ese tema y no lo solucionaste, entre el comité organizador local, el de la subsede que es México, el estadio y la propia Federación Internacional. Y bueno, sí, a lo mejor a futuro la FIFA le va a cobrar de alguna manera este tema a la federación o a la selección, no sabemos cómo se lo va a cobrar, o a los clubs, no sé, pero
3: que no se nos olvide.
10: Que no se nos olvide, acuérdate que hay una oficina en Zurich donde hay un departamento especializado en México, ¿no? Todos los problemas caen en la FIFA, en Zurich. Y entonces a lo mejor la secretaria que se equivoca, pues va a tener que comparecer otra vez allá en la internacional. Oye, fíjate, estoy en redes sociales, está circulando el tema de algunos números curiosos de la Copa del Mundo. Y aquí tengo un par. El jugador más veterano que va a participar en la Copa del Mundo portero de la selección de Escocia en este mundial, en la versión 2026, el que está por iniciar, el de Canadá, México y Estados Unidos. El portero de Escocia uno de los porteros de Escocia va a utilizar el número 21, se llama Craig Gordon. Uh-huh. Y va a ser el jugador con más años, es decir, el más veterano de la Copa del Mundo, 43 años y 11 días. Caso contrario, el jugador más joven de la Copa del Mundo es mexicano, se llama Gilberto, se apellida Mora, y con 17 años y 240 días, incluso menor de edad, será el jugador más joven de la presente Copa del Mundo. Este dato que ya lo habíamos comentado la semana pasada, que no solamente será histórico para la Copa, sino para la propia selección mexicana, que un menor de edad represente a México en una Copa del Mundo de mayores, y bueno, incluso hasta titular puede ser en uno de los tres partidos de primera fase. Si Javier Aguirre
4: en la historia que jugaron siendo menores de edad, ¿no? El más famoso, el más reconocido, y el que más, pues en ese mundial hizo 5 goles entre la semifinal y la final, hizo 6 en total, si mal no recuerdo, pero hizo 3 en una semifinal y 2 en una final, pues tenía un nombre que creo que resume todo, ¿no? Edson Arantes do Nascimento, y es mejor conocido como Pelé.
10: Exactamente, sí. Mira, la edad de Gilberto Mora, 17 años, 7 meses y 28 días, cuando el 11 de junio
4: arranque el mundial,
10: se abra la Copa del Mundo. Se abra la Copa del Mundo, entonces sí va a ser el más joven de la historia. Oye, en otra nota de la selección nacional, bueno, es que van a abundar ya estos días notas de la selección nacional. Hoy estuvo en el centro de alto rendimiento allá en Toluca, donde está concentrado el equipo mexicano en instalaciones de lujo. Julio César Chávez, ¿te suena este atleta histórico mexicano, boxeador, multicampeón, con un récord impresionante en su carrera deportiva? Pues hoy J.C. Chávez estuvo con la selección nacional, estuvo platicando con ellos, cotorreando un poco, les llevó algunos de sus cinturones. Y bueno, de alguna manera, invitación seguramente de Javier Aguirre para motivar a los jugadores a que, como están en casa, pues den más del 100% en la Copa del Mundo. Y bueno, hay fotografías con Javier Aguirre, con los jugadores. Aquí veo una con Edson, con Santiago Jiménez, con Raúl Jiménez, con Edson, con el propio Javier Aguirre, ahí en la zona del comedor. Y bueno, es interesante esto porque la semana pasada estuvieron jugadores de la Copa del Mundo del 86 conviviendo también con los seleccionados nacionales. Y bueno, seguramente en los siguientes días, a la hora de la comida o de los alimentos, pues llegarán este tipo de personalidades, no solamente del deporte

0: otra vez, por fortuna, que además es la mejor del mundo, no como eslogan, sino como evento deportivo. Y en las arenas mexicanas y en Estados Unidos, a lo mejor también por ahí se aparece algún luchador. Ojalá aparezcan campeones mundiales mexicanos de otras disciplinas, ¿no? Sí, esos son los que necesitan aparecer para, pues, ayudar, motivar y un poquito
1: mensajes,
0: platicar con
1: mensajes
0: ellos.
1: Mensajes de Checo, mensajes de Isaac.
0: Exacto. Sí, de todos ellos. Los actuales, los campeones. Uh-huh. Mira, no estaría mal que estuviera, ya no está en vida, pero Soraya Jiménez, ¿no? Sí, la primera medallista mundial. ¿Quién más?
1: Ana Guevara como deportista, ¿no? Como dirigente.
0: Ana Guevara como deportista, sí. Todos los atletas que han dado alguna medalla de oro o han sido campeones en sus disciplinas, pues que pudieran aparecer, y estar con ellos, ¿no? En apoyo a, pues, esta competencia que es no importante, importantísima por ser locales y donde tienes que rendir tu 200%, 300 o 500 o el 1000% para defender la casa. Toca defender la casa y esta generación, pues, es afortunada en ese sentido.
1: Fíjate, si yo manejara aspectos de comunicación en selección y hablaría con el Vasco Aguirre, yo grabaría un video con gente que no pudo llegar al mundial, con gente que no pudo estar ahí por una lesión, por algún momento, por alguna decisión, y decirles: yo no pude, pero ustedes están ahí, sientan ese privilegio, que cuenten su historia, su dolor. Eso también es motivación, pero bueno, eso ya dependerá de cada quien.
0: ¿Sabes quién sí apareció en ese? Lo entrevistaron porque Mateo Chávez es hijo de Julio César, del Tilón, ¿no? Ajá. El Tilón. Y lo entrevistaron a él.
1: Por eso.
0: Y bueno, el Tilón estaba llorando porque él no pudo estar en la Copa del Mundo de Alemania. Y su hijo sí, una generación después. Su hijo sí.
1: Con el Chapo Montes. Con el Chapo Montes, que se quedó por una lesión. Claudio Suárez no fue a otra por una lesión. O sea, gente que también les diga lo privilegiado que son en este momento por haber logrado ese objetivo, ¿no? Eso también es motivación, pero volvemos a lo mismo, eso son cosas internas. Seguramente el Vasco tendrá todas las armas y todos los argumentos, como todos los técnicos del mundo, para poner sus momentos de motivación, la familia. Todo el mundo recuerda a Bora poniendo las películas de Rocky y un mensaje de los familiares cuando los videos, pues, no eran tan fáciles. Hoy, en las redes sociales, puedes juntar a todos y mandar los deseos que quieras 5 segundos antes de que arranque un partido. Así que, bueno, no va a haber problema por ese tema, ¿no? La motivación ahí está. Los rivales tendrán también su propia motivación. No es una competencia de motivación, es una competencia de que con esos elementos que hacen un todo del juego, los futbolistas rindan al máximo y entreguen el 100%. No existe 101, no existe 110. El 100% de su potencial en ese día y en ese momento.
0: Sí, porque son, como lo dice, son privilegiados, ¿no? Ya lo decía el Chepo. Yo crecí en una familia futbolística y mi sueño era jugar fútbol. Lo logró. Y después vas escalando objetivos. Y el más grande para un futbolista profesional debe ser representar a tu país en una Copa del Mundo. Uh-huh. Ahora, uno más grande todavía, representar a tu país en una Copa del Mundo en tu propio país. Eso no se da todos los días. Y México tiene la fortuna, y esta generación tiene la fortuna de eso. Como la del 70, como la del 86, defendieron en casa hasta donde pudieron y hasta donde les alcanzó el fútbol, la playera nacional. Viene una tercera versión. ¿Hasta dónde llegarán? Bueno, pues sus condiciones futbolísticas, lo que han trabajado, lo que saben, lo que van a desarrollar contra estos rivales que les tocan en turno, pues ahí vamos a ver qué tanto esta generación es capaz de defender los colores nacionales, independientemente de la playera con la que jueguen contra los 3 rivales que tienen, o 4, 5, 6. Y si llegan a la final, como es el sueño de Raúl Jiménez, que dice él se ve levantando la Copa del Mundo, pues el orgullo y, por supuesto, la currícula deportiva
1: impresionante. Lo dijo Hugo Sánchez en su momento, lo dijo Ricardo Peláez en su momento, y fueron criticados. Yo no puedo criticar a un atleta que diga que sueña con eso. Ahora, no es nuestra labor decirle a la gente que el sueño de Raúl Jiménez se va a cristalizar.

0: Nuestra labor es, con los elementos que contamos, decirle lo más probable es que pase esto y esto y este escenario. Pero qué bueno que todos los jugadores sueñen, se visualicen y trabajen para pensar que pueden ser campeones del mundo. Luego tú dices, ¿con qué esos para las tortillas hay? Pues no, o sea, no le alcanza al fútbol mexicano con todo y el deseo, porque seguramente lo que piensa Raúl, lo piensa Yamil Yamal, lo piensa Mbappé, lo piensa Messi, lo piensa Lautaro, lo piensa Vinicius, no es, volvemos tampoco una cuestión de agarrémonos de las manos y tengamos frecuencias y energías, porque si no, pues los chinos nos ganarían en todo. Es, el deporte así es. Ojalá que con ese sueño de querer ser campeón del mundo tengamos la mejor actuación de México en la historia de los mundiales. Eso ya sería lo extraordinario, ¿no?
1: Sí, todos los atletas, todos los deportistas que van a una competencia, empezando desde la del barrio, pasando
0: todos
1: por la
0: de
1: tu colonia, después es ganar, no vas a perder, nadie quiere perder, todo el mundo quiere ganar. Y es válido este sueño de Raúl Jiménez, como en su momento lo dijo el Chicharito Hernández también, ¿no?
0: Sí.
1: Hugo Sánchez, yo quiero ser campeón, por supuesto, todos queremos ser campeón. Tú cuando fuiste jugador de baloncesto querías ser campeón.
0: Claro.
1: Un servidor cuando jugaba boliche yo quería ser campeón. Uh-huh. Y ir subiendo de categoría, ir subiendo de nivel, estar compitiendo contra los mejores. A lo mejor sí te tocó, a lo mejor no te tocó.
0: Y luego hay mejores. Vas compitiendo con los mejores, y luego claro, te topas con mejores. Ese es el deporte.
1: Y si les ganas, es que vas avanzando, es que es que vas progresando, es que tienes un avance. Y esto, de esto se trata el deporte, ¿no? De esto se trata el deporte. Pero nuestro balompié se ha estancado, y la historia ahí lo dice. No es que seamos repetitivos, es que hay que revisar del 94 al 2018. Uh-huh. Y México siempre ha estado en el mismo nivel. Pero qué bueno que los jugadores mexicanos sueñen con eso, en querer ser campeones. Si no, pues mejor no vas, mejor no compites, mejor pierdes, ¿no?
0: Sí,
1: y
0: claro,
1: de eso no es el deporte. El deporte es ir a competir, ir a ganar, independientemente si te toca Francia, Sudáfrica, Nueva Zelanda, Australia, Costa Rica, Nicaragua, Curazao, quien te toque. Quieres ganarle. Porque después te toca otro y también le quieres ganar, y luego te toca otro y hay que ganarle. Y para ser campeón del mundo tienes que ganar 7 partidos, 7 u 8 partidos.
0: Ya 8.
1: 8 partidos para ser campeón. Bueno, pues primero como se dice, paso a paso, ¿no? Hay que ganarle a Sudáfrica, después hay que ganarle a Corea, después a República Checa, y después lo que te toque, y hay que ganarles. Para ser campeón tienes que ganarle a todos. Hay excepciones. El fin de semana vimos una. ¿De qué se trató? El Arsenal en la Liga de Campeones terminó invicto la competencia y la perdió en penales, porque el reglamento así lo estipula, que tiene que haber un ganador, y se fue hasta la última instancia. Pero son excepciones del deporte. El que gana todo, por lo regular, se lleva el premio. Y los trabajos, los entrenamientos, los objetivos, los preparativos, la alimentación, lo psicológico, todo lo que va detrás te ayuda a ganar o a perder. Pero si vas entrenado, si vas trabajado, si vas mentalizado, si tienes todos los elementos a tu favor, te es más fácil que si no lo haces.
0: Porque al final solamente gana uno. Oye, ¿qué dato decías de Mora, de la edad, de 17 años qué?
1: 17 años... se me fue, déjame encontrarlo.
0: Te doy el dato de Norman Whiteside, que yo lo vi en el 82, a los 17 años y un mes y 10 días, es el más joven en la historia. Samuel Eto'o en Francia, 17 años, 3 meses y 7 días. Pelé tenía 17 años, 7 meses y 24 días cuando jugó en Suecia, 58. Son parte de los... Hay un total de 26 futbolistas que han jugado un mundial con menos de 28. No sé si el dato ya tenga actualizado el caso de Gilberto, pero en este
1: Gilberto
0: caso...
1: Gilberto tiene 17 años, 240 días, para cuando inicie la Copa del Mundo.
0: Estamos hablando de 6 meses. No,
1: ¿sí?
0: 30 días, 240 días, no, 8 meses, 8 meses.
1: 240.
0: 8 meses.
1: 8 meses de ser mayor de edad.
0: Está bien, no. Está en el rango, bien por él. Y ojalá tenga una gran Copa del Mundo. Y sobre todo, este muchacho es el futuro del fútbol mexicano. Esperemos que llegue a todo lo que nos imaginamos, porque sus condiciones ahí están. Oye, rápidamente, en Roland Garros, pues ¿para qué lo hiciste, Joao Fonseca? ¿Para qué lo hiciste? Perdió el brasileño con Mensik 6-4, 6-3 y 7-6 y quedó eliminado el hombre que eliminó a Novak Djokovic en esta torneo de Roland Garros, y Zverev avanzó sobre el español Rafael Jodar 7-6, 6-1 y 6-3. Son los partidos de hoy en la rama varonil. Y por cierto, Serena ya nos dijo, no, sí, Serena, ¿verdad? Nos dijo que regresa al torneo de Queens a los 44 años de edad.
1: Híjole, que si está en condiciones físicas, pues ojalá tenga un buen torneo, ¿no? Y no que vaya a demostrar otra situación. Oye, sobre este chico Fonseca, hablando de edades y de atletas, 19 años, ¿no? Uh-huh. Hizo la travesura, pero también está en su proceso de aprendizaje y levantar su tenis, ¿no?
0: Ella tiene que presumirle a sus nietos. A los 19 años ella tiene que...
1: Sí, a los 19 años. Y bueno, hoy no fue su día y quedó eliminado en cuartos de final, uh-huh. En cuartos de final, si no mal recuerdo, ¿no?
0: Así
1: que
0: es.
1: Ya es un logro muy importante, le va a dar puntos para la clasificación y ya para los siguientes torneos, pues va a estar un poco más arriba en la clasificación de la ATP.
0: Bueno, vámonos, Víctor, buenas noches.
1: Vámonos, mañana básquetbol, juego 1 de las finales, los Knicks visitando a las espuelas de San Antonio, y hoy en la NHL, repito, el equipo de Las Vegas derrotó como visitante 5-4 a Colorado en el juego 1, también de las finales de la temporada 25-26. Gracias, buenas noches.
0: Buenas noches, a nombre del compañero Zucker en los controles, Oscar Hernández en la producción, servidor Gabriel Sagún, los invita a que sigan el 100.3 de FM, el Heraldo Radio de Jalisco, para que nos acompañe mañana en punto de las 9 de la noche en el Heraldo Deportes Jalisco. Buenas noches, gracias.
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2: 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Países Bajos. Los Países Bajos tienen una de las curiosidades geográficas más impresionantes del mundo. Cerca de una cuarta parte de su territorio se encuentra bajo el nivel del mar. Durante siglos, los holandeses han construido diques, canales y enormes sistemas hidráulicos para ganarle terreno al océano y proteger sus ciudades. Además, la población neerlandesa es considerada una de las más altas del planeta, con una estatura promedio que supera el 1.80 en muchos hombres. El país tiene 18 millones de habitantes, Ámsterdam como capital, el euro como moneda y un territorio de 41 mil kilómetros cuadrados. Rotterdam, por su parte, alberga uno de los puertos más importantes del mundo, consolidando a los Países Bajos como un referente global en ingeniería, comercio y planificación urbana. 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
1: 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Nueva Zelanda fue el primer país del mundo en aprobar el voto femenino universal sin restricciones. Ocurrió el 19 de septiembre de 1893, convirtiéndose en una nación pionera en derechos políticos al incluir también a las mujeres maoríes dentro del sufragio. Tiene más de 5 millones de habitantes, Wellington como capital, el dólar neozelandés como moneda y un territorio de aproximadamente 268 mil kilómetros cuadrados. Además, destaca por sus paisajes naturales, su calidad de vida y una economía impulsada por la producción láctea, la carne ovina y la exportación de kiwi. Tiempo después de aquel cambio histórico, el país sigue siendo un referente global en temas de equidad y desarrollo social.
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4: La Fiscalía General de la República ha citado a la gobernadora de Chihuahua, Maru Campos, a comparecer en calidad de testigo en el caso de los agentes de la CIA. La FGR dio a conocer en un comunicado que también había citado el gobernador Rubén Rocha Moya. Las dos citaciones son un intento de la FGR de mostrar imparcialidad.
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8: Paso histórico en favor de las abejas. El Congreso de la Ciudad de México aprobó una nueva ley para el fomento apícola y la conservación de polinizadores, una iniciativa que busca proteger a las abejas y fortalecer el equilibrio ambiental en la capital. La legislación contempla la creación de santuarios de polinización, el blindaje de los jardines de polinización y sanciones contra quienes dañen enjambres o utilicen plaguicidas peligrosos. A partir de ahora se reconoce formalmente a la apicultura como una actividad productiva clave para el medio ambiente y la alimentación. Sin duda, esta ley representa un avance importante para la conservación ecológica y la protección de especies fundamentales para los ecosistemas. Y más si recordamos que el 75% de los cultivos alimentarios del mundo dependen de los polinizadores. Les saluda Heriberto Vázquez Muñoz.
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0: Hola, hola, bienvenidos a un episodio más de Ya Oíste. Yo soy Génesis Aines Silva, su conductora el día de hoy, y hoy vamos a hablar sobre un tema que poco se habla, pero que viven muchísimos hombres, que es la ginecomastia. Y para eso nos acompaña el día de hoy el doctor Manuel Alejandro Catalán Ruiz. Así que, doctor, pues le doy la bienvenida. Este es su espacio, con toda la confianza, para hablar sobre este tema tan, pues, poco común.
2: Muchas gracias, Génesis. Estoy muy contento y agradecido por la invitación. En efecto, es un tema bastante interesante, poco conocido, pero muy frecuente en los motivos de consulta en los niños adolescentes. Entonces, va a estar muy, muy, muy buena la plática y yo encantado de estar aquí contigo platicando.
0: Pues muchas gracias, y sí, definitivamente creo que es una, para empezar la palabra, le decía, ¿cómo se pronuncia? Ginecomastia.
2: Sí, exacto, ginecomastia,
0: ok.
2: Es un poquito complicado, pero vamos a empezar, ¿te parece?, por definir ginecomastia.
0: Me encantaría.
2: Mira, ginecomastia básicamente es el crecimiento de la glándula mamaria en los hombres, ¿sale? Es una proliferación de este tejido mamario, y que básicamente puede ser uni o bilateral, ¿ok?
0: Ok.
2: ¿Por qué en los hombres? Porque pues, en las mujeres ya sabemos que es la glándula mamaria, básicamente el pecho, pero los hombres no debería de desarrollarse. Por eso claro, se denomina, o el término es ginecomastia en los hombres. Es un motivo frecuente de consulta en los adolescentes, y esto tiene que ver por la fisiología. Hay diferentes tipos de ginecomastia. Hay una ginecomastia fisiológica y una ginecomastia, pues, patológica, que no debería de ocurrir.
0: Ok.
2: Entonces, existen tres picos donde se puede presentar esto. Hay una ginecomastia neonatal, es decir, ocurre en los bebitos. Y esto, wow, es estimulado por los estrógenos y progestágenos maternos in útero. Es decir, a través de la placenta pasan estas hormonas y estimulan unos receptores que se encuentran en la glándula mamaria, por lo que en los primeros meses de vida los bebitos podrían tener un crecimiento de su pecho, que se denomina como botón mamario.
0: Okay.
2: Es algo transitorio, va a desaparecer una vez que hay una caída de este estímulo hormonal cuando nacen, y no se resuelve sin ningún problema.
0: Okay.
2: Hay un segundo pico, que es la ginecomastia puberal, y básicamente ocurre en la etapa entre los 10 y los 14 años en los niños, ¿ok? Esto es estimulado porque una vez que empieza la pubertad de los niños, hay un incremento de los estrógenos, que también se producen en los hombres, también producimos estrógenos, que pueden sensibilizar los receptores también de la glándula. A medida que vamos avanzando en edad los hombres y nuestros niveles de testosterona se incrementan en su pico más alto, que llegan a ser hasta 30 veces mayor, es cuando se resuelve esta parte de la ginecomastia puberal. Es decir, también es algo transitorio, pero toma más tiempo. Alrededor de 1 a 3 años, más o menos.
0: Pero no es algo definitivo, o sea,
2: no es algo definitivo.
0: Tiene que quitar.
2: Exactamente.
0: ¿Cómo saber que realmente, pues, es ginecomastia o no es por el mejor incremento de peso, por obesidad, o en dado caso es realmente algo malo?
2: Sí, eso que mencionas, Génesis, es muy importante. La ginecomastia puberal se presenta entre el 60 y el 90% de los adolescentes. Y lo primero va a ser definir si es ginecomastia o es algo que se llama como pseudo ginecomastia, que básicamente sería un incremento en el tejido adiposo, lipomastia,
0: okay,
2: o adipomastia. Esto es por, bueno, a lo mejor las personas tienen un exceso de peso, el área del pecho tiende a concentrar mayor cantidad de tejido adiposo y da una apariencia como si fuera un crecimiento mamario.
0: Claro.
2: Entonces, por eso es muy importante la exploración. Los síntomas que presentan los niños por los que llegan a consulta, en caso de que sea una ginecomastia, el primer dato es un aumento de volumen. Se
0: palpan
2: una bolita, la bolita tiende a estar indurada, es una bolita indurada que ocurre por debajo de la areola y el pezón y les produce dolor. Es un dolor de tipo punzante, es intermitente, pero eso es lo que les llama la atención. En algunas ocasiones el mismo cambio de ropa, el roce de la ropa,
0: Les molesta,
2: exactamente. Entonces le dicen a sus mamás, las mamás no las llevan a la consulta y entonces se preocupan porque dicen qué es lo que está pasando. Entonces puede ser una bolita solo en un lado del pecho, a veces es de los dos lados, y entonces es justamente donde se tiene que discernir. La adipomastia no se palpa indurada, la bolita realmente no está por debajo de la areola del pezón, sino que es una distribución más generalizada, digamos que es un crecimiento del pechito como más homogéneo, el tejido se palpa laxo y no produce dolor, que serían dos o tres datos clínicos que diferenciarían a una ginecomastia de una adipomastia. Pero también algo que les llama la atención es que puede haber una asimetría, es decir, perdón, puede ser de un solo lado, y eso les llama la atención porque dicen, me creció la bolita de un solo lado, y generalmente cuando es adipomastia es bilateral, generalmente es como simétrico, y eso es algo también muy característico que se puede referir a la madre para que lo lleve al médico. Entonces esto es muy importante porque para los niños les genera mucha inseguridad el hecho de que empiecen con un crecimiento del pecho siendo niños. Se vuelve objeto de bullying en las escuelas. Y genera, incluso los limita en algunas partes de su vida. Tengo pacientes que han dejado de hacer actividad física, por ejemplo, van a natación y no les gusta ya practicarla porque hay que quitarse la playera y sienten que su pecho tiene un aspecto que para ellos no es agradable, no es algo que sea normal, y dejan de hacer actividad física, dejan de ir, y entonces esto es muy importante también por cuestiones pues psicosociales para los niños, poderlos informar para poderlos tratar y orientar adecuadamente.
0: No, y en esa edad es muy importante porque creo que es donde de ahí pues son jóvenes, son adolescentes, la pubertad, lo que hablábamos hace ratito, que un simple comentario que a lo mejor para nosotros es exacto, un simple comentario, para ellos no. Entonces eso marca, y decíamos, tal vez la ginecomastia no puede ser tan grave en a nivel físico, pero sí en la parte como psicológica. Y que le, o sea, siente inseguridad de su cuerpo, que le dé pena hacer ejercicio. Por ejemplo, usted, doctor, ¿qué le puede decir a un niño como de... yo te recomiendo que cada cierto tiempo hagas esto? ¿Cómo es la zona de autoexploración?
2: En el caso de la ginecomastia en los niños, casi siempre les digo que tienen que detectar si tienen alguna bolita siempre en la parte de alguno de sus pechos, porque empiezan con dolor, incluso ni siquiera pueden tener a lo mejor de forma inicial como tal un aumento de volumen. Entonces empiezan con una hipersensibilidad al cambio de ropa o dolor punzante, y es ahí donde yo les sugiero, pueden palpar justamente su pecho. La ginecomastia ocurre por debajo de la areola y el pezón, entonces si se palpan alguna molita, sería un punto como de alarma a detectar para que le comenten a sus padres. Pero sí, en general, esta es la forma en la que se les comunica. Casi siempre todos los niños que presentan una ginecomastia entre los 10 a 14 años vuelven a tener otro pico entre los 15 y 16, hasta un 33%. Aunque se quite en ese momento, vuelven a estar estimulados. Entonces también les comunico para que no se espanten o no se frustren. Y justamente lo que te comentaba, Génesis, tienen una caída después de que está su pico hormonal muy alto y estimula este crecimiento, se resuelve de forma transitoria.
0: Okay.
2: Entonces es comunicarle a los niños para que estén tranquilos.
0: Se nos acabó el tiempo, doctor, pero muchísimas gracias por habernos acompañado, por habernos quitado todas estas dudas, que no solamente fue a mí, fue a toda la gente que nos está escuchando del otro lado de la radio, de alguna plataforma, y nos vamos, así yo estoy, voy a investigar más.
2: Muy bien, muchísimas gracias a ti, Génesis, por la invitación, y yo encantado de platicar de estos temas para poder llegar a más gente y poderlos informar de la manera más segura.
0: Así es. Esperamos verlo en otro episodio, doctor.
2: Con mucho gusto.
0: Y gracias a todos los que se quedaron hasta este punto. Gracias por escucharnos, que se hayan resuelto algunas dudas, y que si tienen otras dudas, nos comenten, nos dejen sus comentarios. Nosotros siempre los estamos leyendo, los escuchamos para los próximos episodios. Nos vemos en el siguiente episodio. Yo soy Génesis Sainez Silva y nos acompañó el doctor. Muchas gracias.
2: Muchas gracias.
0: Nos vemos hasta pronto. Adiós.

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1: Hay una parte que estamos de acuerdo, porque hay que trabajar conjuntamente cuando tenemos problemas compartidos. Uno de ellos, pues, es evidentemente la violencia que provoca la delincuencia organizada. Entonces hay que recordar también, pues, que es importante que el embajador, pues, se quede en el tema bilateral y que respete los asuntos internos de nuestro país, porque los asuntos de México le corresponden a las y a los mexicanos.
2: Bueno, respecto a lo primero, evidentemente ya mis hijos también, con todo estado de la copia. Es decir, México está en la intención, en la postura de que hay que extender el tratado. De todas maneras, igual de que el tratado va a estar vigente todavía, muchachos, pero quisiera, pues, que se extendiera 16 años.
3: Manifestar que por instrucciones de la presidenta Claudia Sheinbaum, el gobierno de México mantiene abierta la vía del diálogo permanente, respetuoso y constructivo con maestras y maestros de la CENTE, desde las Secretarías de Gobernación, de Educación Pública, así como la Dirección General del ISSSTE. Hemos expresado nuestra voluntad para continuar en la mesa de trabajo, en la revisión y atención de los temas que preocupan al magisterio.
4: Invitamos nuevamente a los maestros, a las maestras, a establecer esa mesa técnica para que de manera conjunta podamos establecer una iniciativa y garanticemos que en esta reforma los derechos de los trabajadores de la educación estén garantizados y haya absoluta transparencia.
5: Después de las horas que estuvimos en interlocución con estos funcionarios, no hay respuesta aún de cuándo se sentará la presidenta para atender a esta comisión. Hoy, en la Asamblea Nacional Representativa, estaremos informando que declararon un receso. Pedimos, antes de salir, que fuera la presidenta la que hoy diera la información.
6: Venimos a decirles que denunciaremos el despilfarro de una jefa de gobierno que está jugando a las pinturitas con el dinero de las y los chilangos en una ciudad que se está cayendo a pedazos. El metro, el tren ligero, las calles inundadas, los hoyos y la seguridad, todo fallando, pero la señora Brugada encontró presupuesto para pintar de morado, borrar y volver a pintar de amarillo.
7: ¿Qué necesitamos en este momento? Que se vayan los narcopolíticos del estado de Sinaloa. Y por eso, mis compañeros del Colegio de Abogados y Sociedad Civil hoy se presentan ante ustedes con una solicitud por parte de ellos para la desaparición de poderes.
8: No necesariamente tiene que ocurrir, ni sí ni no. Lo que vamos nosotros a esperar es nuevamente lo que hemos dicho, que se presenten las pruebas. Y lo dijo nuestra presidenta con mucha claridad el domingo. Porque nosotros no vamos a permitir que sean señalamientos y luego sea a alguien más, a otro territorio y a otro territorio, más allá de las personas.
9: No, it's not an Iran challenge, this is a global challenge. And it's playing out every single day around the world. I mean, Mexican cartels are using UAVs against each other. We should imagine at some point may even use it against our own, against our interests. So this is a pervasive problem around the world. The economics of it is something we have to solve for.
10: México y Canadá formalizaron su intención de mantener vigente el T-MEC por un periodo adicional de 16 años. El secretario de Economía, Marcelo Ebrard, informó que el gobierno mexicano hizo llegar su posición oficial a las autoridades de Estados Unidos y Canadá como parte de los trabajos previos a la revisión del acuerdo comercial que une a las tres economías de Norteamérica. El gobierno de Estados Unidos apeló la decisión de un juez que ordenó el reembolso a las empresas de los aranceles anulados a principios de este año por la Corte Suprema, según documentos consultados por la AFP. México y España trabajan en una estrategia conjunta para impulsar inversiones en sectores clave. Durante un encuentro empresarial, autoridades de ambos países destacaron el interés de las empresas españolas en el mercado mexicano, donde 90% se declara satisfecha con sus inversiones y más de la mitad planea ampliar su presencia en el país. La Coordinadora Nacional de Trabajadores de la Educación advirtió que las recientes acciones contra figuras alusivas al Mundial representan una señal de que las protestas podrían escalar si no existe una respuesta favorable a sus exigencias. Integrantes del movimiento acusaron falta de apertura por parte de las autoridades para atender sus planteamientos. Moody's Ratings redujo la calificación crediticia de Electra al pasarla de B1 a B2, una decisión que refleja una mayor preocupación sobre la capacidad de la empresa para mejorar su desempeño financiero en el entorno económico actual. Con este ajuste, la compañía se acerca más a los niveles considerados de alto riesgo dentro de la escala de evaluación crediticia. La Secretaría de Marina publicó nuevas reglas para fortalecer la operación del corredor interoceánico del Istmo de Tehuantepec, estableciendo mecanismos obligatorios de coordinación, intercambio de información y conectividad entre los puertos y la red ferroviaria del sur-sureste del país. Analistas de Banamex estimaron que la realización del Mundial de Fútbol contribuirá con alrededor de 0 puntos porcentuales al crecimiento económico de México este año. No obstante, señalaron que aún existe una limitada disponibilidad de indicadores y metodologías sólidas para medir con precisión el impacto económico del fútbol en el país.
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tal? ¿Cómo están? Muy buenos días. Bienvenidos a Bitácora de Negocios. Soy Mario Maldonado. Me da muchísimo gusto saludarlos. Hoy es miércoles, mitad de semana, miércoles 3 de junio de 2026. Estamos transmitiendo en vivo aquí en la cabina del Heraldo Radio. Gracias a todos y a todas por conectarse tempranito a estas frecuencias del Heraldo Radio, a quienes nos escuchan en vivo por la 98.5 de FM aquí en la capital del país y en el Valle de México. Que bueno, ayer qué tal los bloqueos de la Coordinadora Nacional de Trabajadores de la Educación, el CENTE, que ahorcó literalmente la capital del país con esos bloqueos en el circuito interior, en Paseo de la Reforma, en el Zócalo Capitalino, en fin. Bueno, pues saludos a quienes nos están escuchando. Hoy, al parecer, no hay convocadas manifestaciones, bloqueos, necesariamente. Parte de lo que escuchamos allí en el resumen y en las voces, pues es a la secretaria de Gobernación decir que hay diálogo, pero pues el diálogo se mantiene, no parece que estén llegando a acuerdos, por lo menos los que quieren los profesores y profesoras, si se les puede llamar de esa manera. Bueno, lo que hay detrás de eso puede que sorprenda más de uno, ¿eh? ¿Quiénes o qué hay detrás de esos bloqueos y manifestaciones? En fin, pero bueno, estábamos en los saludos. Saludos a quienes nos escuchan también en el interior de la República Mexicana, donde también, por cierto, hubo bloqueos en Oaxaca, en Guerrero, donde tenemos estaciones hermanas, por cierto, saludos, pero también a Guadalajara, Jalisco, a Monterrey, Nuevo León, donde nos escuchamos a través de la 100.3 en Jalisco, de la 99.7 en Nuevo León, y en el resto de la República Mexicana, también a través de las estaciones hermanas de Heraldo Radio, o en la radio por internet en cualquier parte del país o del mundo, y si no, en el podcast de Bitácora de Negocios. Así que muchas gracias, como siempre, por estar con nosotros aquí al pie del cañón. Escríbanos al WhatsApp 5521-130350. Ese es nuestro número de WhatsApp para que nos manden sus opiniones, comentarios, saludos en las redes sociales, en mi cuenta de X, arroba Mario Mal, en Facebook y en Instagram también estoy como Mario Maldonado. Y bueno, pues seguimos escuchando a los a The Killers, esta banda de Las Vegas, Nevada, a propósito de que el fin de semana pasado estuvieron en la final de la UEFA Champions League, tocando ya al inicio del partido, previo pues al inicio del partido, estos estadounidenses de The Killers. Así que bueno, esta canción se llama When You Were Young, es de los Killers. ¿Estás poniendo, Chucho, las que son las el top 5? Ándale, y las que tocaron el sábado, bueno. Está bien, muy bien, ¿qué les parece la música? Y vamos a entrarle ya directo al análisis, a los asuntos importantes de que están pasando en el país. Bueno, pues ya lo saben, casi todos los días hablamos de la relación México-Estados Unidos, porque siempre pues hay declaraciones, o ya sea de funcionarios del gobierno de Estados Unidos, de Donald Trump, o del gobierno mexicano, que la presidenta Sheinbaum ha decidido llevar ella la comunicación política de todo su gobierno, y por supuesto la comunicación de con respecto a Estados Unidos, que quizá algunos temas debería cederlos a los secretarios de Estado, y no se diga pues a su canciller, que además pues está casi estrenándose todavía, Roberto Velasco, ¿no? Pero bueno, la presidenta ha decidido tomar esa comunicación, pues parecido a el estilo que tenía su antecesor Andrés Manuel López Obrador, pero ahora con más problemas o más tensiones en esa relación bilateral. Ayer le mandó un mensaje directo y enérgico al embajador de Estados Unidos en nuestro país, a Ronald Johnson. Le dice que se quede en los temas bilaterales y que respete nuestros asuntos internos. Así tal cual se lo dejó claro la presidenta Sheinbaum al embajador. Y bueno, pues el embajador se sabe que es muy cercano a Marco Rubio. Es un ex CIA o un ex agente o ex director de la CIA y boina verde, ex boina verde del ejército estadounidense. O sea que, en fin, no es cualquier funcionario o cualquier diplomático Ronald Johnson, y por eso lo mandó acá Donald Trump, o mejor dicho, Marco Rubio, el secretario de Estado.
que se ha encargado de los temas latinoamericanos, en el caso de Venezuela, ahora con Cuba. Ayer hablaron, por cierto, de la elección del fin de semana en Colombia sobre... lo que dijo ayer la presidenta, que pide que no se metan en política interna y que dejen a los ciudadanos decidir. Y ayer habló de las elecciones en Colombia que no le favorecieron, al parecer, en la primera ronda al candidato de la ultraizquierda, ¿no? Que es la de Petro, la de Gustavo Petro, el actual presidente colombiano. Y más bien se están inclinando hacia la ultraderecha, hablando de estas concepciones ideológicas y políticas, ¿no? De cómo se definen las corrientes políticas en los países. Bueno, pues ahí así está el péndulo radical, ¿no? Polarizante, de ultraderecha a ultraizquierda. Y bueno, pues, en fin, ayer la presidenta dijo que hay que revisar todo ese asunto. El lunes, ¿no? Cuando dijo que hay que revisar, porque si el presidente Petro y el candidato que no trae ventaja, que es el de la izquierda, que es el de Petro, están clamando que hubo fraude, que se revise. Bueno, pues la presidenta sí incidiendo con sus comentarios en una elección en otro país. Como está la reforma de nulidad de elecciones por injerencias extranjeras, pues casi que un comentario que hubiese hecho la presidenta, digamos que si esa ley estuviera vigente o hubiera una ley similar en Colombia, pues con los dichos de la presidenta ya se habrían podido anular esas elecciones. Imagínense, así de grave, de delicado está lo que se aprobó la semana pasada en la Cámara de Diputados. Esa famosa ley Monreal, que en realidad se la encargó la presidenta, que le faltan las legislación secundaria y que va a determinar el Tribunal Electoral del Poder Judicial de la Federación, que ya le dieron a sus magistrados la posibilidad de reelegirse también como premio para que califique a favor las elecciones del oficialismo, como ya lo han hecho esos los Felipes, ¿no? Felipe Fuentes y Felipe, ¿cómo se apellida el otro? Y por supuesto la presidenta de ese tribunal electoral, que también es casi que morenista, ¿no? En fin, bueno, están esos asuntos ahí abiertos. Felipe de la Mata, sí, Felipe Fuentes, Felipe de la Mata, y la presidenta del tribunal es Mónica Soto. Con esos tres, porque además creo que hay cuatro nada más, ¿no? Falta un magistrado que se integre a la sala superior, pero pues no lo ha nombrado. Entonces hay cuatro magistrados. Con tres, pues claramente tienen la mayoría en estos asuntos. Marcelo Ebrard, el secretario de Economía, dijo que notificó a los Estados Unidos y a Canadá su intención de prorrogar por 16 años el T-MEC. Pues qué bueno, pero a ver qué le responde. Parece que Canadá sí está en esa sintonía, pero aquí el que decide mayormente es Estados Unidos, que por cierto, ayer también se publicó una especie de, una ley en Estados Unidos en la que está México incluido y que amenaza con un arancel, con imponerse un arancel de 10% por trabajo forzoso. Es una investigación más bien que está haciendo el representante comercial de los Estados Unidos, o la USTR, que es la que está negociando el T-MEC precisamente con México y con Canadá, y propuso una imposición de un arancel de 10% a más de una decena de sus socios comerciales, donde está México incluido. Tras una investigación sobre presuntos casos de trabajo forzoso. Así que, ahí está México. Ahí está México, y donde no está es en la lista de Marco Rubio de países donde no tienen amistades, lazos, amistades o simpatías, como sí el caso de Brasil, Venezuela, Cuba, Nicaragua. Pero bueno, por el momento México sí es amigo todavía de Estados Unidos, hasta que lo deje de ser, ¿no? En fin, están todos estos asuntos. Ya les decíamos de estas manifestaciones de la CENTE y la justificación de todo lo que quieren a cambio de que no se manifiesten. Pues claramente una extorsión, ¿no? Al gobierno, que el gobierno a la CENTE le dio gasolina al expresidente López Obrador, luego en campaña la presidenta Sheinbaum les prometió derogar esa ley del ISSSTE y ahora no puede cumplir. Esa es la realidad. Ya se dio cuenta que las finanzas públicas no dan,
como no dieron en otros sexenios, y no les puede cumplir eso. Y entonces, pues, la SENDE está extorsionando al gobierno. Y no pueden, ¿eh? No pueden ni la secretaria de Gobernación, ni el secretario de Educación, ni el subsecretario César Yáñez, ni nadie puede contra la SENDE. En fin, bueno, le vamos a entrar a todos estos temas hoy aquí en el programa, a estos y a muchos otros. Así que quédense con nosotros, 6:21, vámonos a otra cosa.

0: Roberto Aguilar ya está con nosotros, como todas las mañanas. Robert, buenos días.
1: ¿Qué tal, Mario? Me da mucho gusto saludarte a ti y a todos nuestros amigos. El petróleo nuevamente cerca de los $100 por nueva ola de ataques en Medio Oriente y las advertencias también de que una rápida caída de las reservas internacionales de crudo van a ocasionar una situación muy compleja para el mundo. Y bueno, eso lo vamos a platicar porque de hecho se ajustaron también las expectativas. Las bolsas pausan su alza a la espera de datos económicos de Estados Unidos. Y bueno, fíjate, si las perturbaciones de la guerra en Medio Oriente persisten hasta 2027, el crecimiento mundial se va a reducir a 1.8%. Y bueno, y esto provocaría que incluso algunas economías pues entren en recesión, o algunas más estarían cerca de esta situación. Esto lo advierte la OCDE, que por cierto hoy acaba de anunciar la baja del Producto Interno Bruto de México para este año de 1.4% a solo 0.8% para este año. Bueno, pues sí es una baja significativa, y además pues está justamente por debajo de estas expectativas que tiene el mercado de 1.1%. Ahora estamos debajo del 1% para este año. Y bueno, pues esto es una de las situaciones importantes, e incluso este organismo dijo que como te comentaba, redujo ligeramente sus expectativas sobre la economía mundial a causa justo de la guerra respecto al inicio del conflicto. Y bueno, pues dijo que si esto continúa hasta el fin de 2026, habría un fuerte freno de la economía mundial que se notaría sobre todo en 2027. La economía mundial se encuentra de nuevo bajo presión. Esto lo dijo hoy el economista en jefe de la OCDE, al advertir que algunas economías podrían entrar en recesión si se prolongan justamente estas turbulencias. Hoy se dio a conocer este informe de perspectivas que actualizó justamente las expectativas que ya había presentado este organismo el 26 de marzo. Después, cuando ya llevaba casi un mes, la guerra inició el 28 de febrero, y bueno, pues la OCDE optó por barajar dos escenarios ante la incertidumbre que se mantiene sobre esa crisis, con el escenario que parece más probable es que el acuerdo de paz, más allá del alivio que supondría para la población de Medio Oriente, pues abriría también el camino a una resolución de las perturbaciones de la economía global, en particular con una disminución progresiva de los precios de la energía a partir de mediados de año, gracias al desbloqueo justamente del estrecho de Hormuz. Bueno, en otras palabras, aunque se acabara hoy mismo el conflicto, pues ya hay implicaciones fuertes para la economía por el aumento de los precios de los energéticos, que ya lleva 3 meses justamente a partir del conflicto en Medio Oriente.
0: Buenísimo, Robert, gracias, y nos vemos al ratito en la televisión.
1: Al contrario, Mario, muy buenos días.
0: Roberto Aguilar, síganlo en sus redes sociales, Roberto AH en X o Roberto Aguilar en TikTok. Escríbanos al WhatsApp 55 21 13 0 350. Vámonos a la pausa, regresamos.
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0: estamos de regreso con más aquí en Bitácora de Negocios. Son las 6:30, tiempo del Centro de México. Muchas gracias por seguir con nosotros aquí en el programa. A todos los bitácorers que se despiertan tempranito para escucharnos, el club de las 6 de la mañana, muchas gracias a todos y a todas por conectarse, por sus mensajes, WhatsApp 5521-130350, en las redes sociales, en mi cuenta de X, arroba Mario Mal, en la cuenta arroba Heraldo Radio, en Facebook y en Instagram, también estoy como Mario Maldonado, y en las redes del Heraldo Media Group. Regresamos con un poquito de música antes de irnos con la información en esta segunda mitad del programa. A The Killers estamos escuchando When You Were Young, es el nombre de esta canción que es de fue el primer sencillo de su álbum del 2006, escrita por los integrantes de la banda para, fue su segundo álbum de estudio, se llama Sam's Town, del 2006, esta de When You Were Young. Esta la tocaron en la final de la Champions, sí, Chucho. Eso, Chucho estuvo ahí al tiro. Creo que estuvo allá en Bélgica. ¿Dónde fue la final? ¿Sí, no? ¿En Bélgica? En Budapest, exactamente, en Hungría. En fin, no estuvo Chucho allá, pero estuvo desde acá, de la Ciudad de México, desde su casa, de la colonia Narvarte, Poniente. Somos vecinos, por cierto, ¿eh? No nos vayan a ir a... No queremos decir la calle ni el número, pero creo que la de Chucho es... no, Chucho, no te creas. No. Pero bueno, somos vecinos de la Narvarte, ¿va, Chucho? ¿Sí o no? El otro día fue a pedirme un vasito de agua, vecino. Una taza de azúcar. Bueno. Ay, Dios mío, ¿por qué salió esto? Ah, porque estabas ahí en tu casa viendo la final de la Champions League de los... y a los Killers... Y por eso se nos ocurrió poner a los Killers, pero la próxima semana, ¿qué viene? Harry Styles, y luego Elvis, y luego tenemos ya tenemos como el mes. Tame Impala sí es mi banda, de mis bandas favoritas, ¿eh? Ya lo se sabe, ¿verdad? Se sabe aquí en Bitácora de Negocios. Ya los pusimos toda una semana aquí, mira, me está reclamando. Bueno. Vamos a poner remixes de canciones clásicas, pero de DJs, así como buenas, ¿no? La de John Travolta, me dice la película de John Travolta, me está preguntando aquí Chucho Espinosa, la de Pulp Fiction, ¿no? La de Quentin Tarantino, ese clásico. Yo he visto esa película como unas 20 veces, yo creo. Digo, ya desde tiene mucho tiempo, pues no. Me gustaba más de como que de adolescente ya. Me ponía, porque esa es de los 90, yo creo, ¿no? Esa película. Entonces, pues yo, bueno, tal vez un poquito más que adolescente, 20 es bajos. La veía mucho esa película, no sé, me gustaba. Bueno, esa y otras de Quentin Tarantino. Me parece un buen director, aunque un poco sangriento, eso sí. En fin, bueno, nos quedamos hablando de cine, de música, o ya le entramos a la segunda parte. No, vamos con los comentarios mejor, que nos están escribiendo acá en las redes sociales, porque luego nos regañan que nos hablamos mucho de otras cosas y luego nos se quedan cortas las entrevistas. Que al ratito vamos a hablar, por cierto, con el secretario general de la CTM sobre esta exigencia de las centrales obreras de trabajadores en torno al T-MEC, porque en los capítulos laborales son de los más relevantes de ese acuerdo comercial. Se habla mucho de los autos, de la industria automotriz, de aranceles al sector primario, ¿no? A los jitomates, en fin, el acero y el aluminio, en fin, esos otros temas, pero el asunto laboral, vaya que es todo un tema. Bueno. Y vamos a hablar también con Ramón de la Rosa sobre la deuda pública y las finanzas públicas. Vámonos acá a X. Nos acaba de escribir aquí Fernando Santillanes, nos dice: el video de esa canción de When You Were Young se grabó en Morelos, cerca de Cuernavaca, y lo filmó un director mexicano, en ese entonces una productora llamada Calabacitas Tiernas. Por alguna razón, no preguntes por qué, yo estuve ahí y dije, ah, pues mira, buenísimo, siempre en los mejores eventos, mi querido Fer. Un abrazo y saludos, que nos conocemos desde que trabajamos allí en Milenio. Yo trabajé en Milenio como unos, ¿qué será? Unos 5 años, hace muchísimo. Ahí empecé, fue mi primer trabajo, de hecho. Bueno, Mari Guillén, saludos. también nos dicen por acá, a ver, es que quiero ver aquí todos los que nos ponen me gusta. La Evidencia News, Martín Román, Enrique Ramírez, Jorge Ignacio de la C, Víctor Roberto Varela, Víctor González Tor, Manuel Castillo, Fernando Muñoz nos dice miércoles aquí en el Heraldo Radio con Mario Mal, y nos dice Italia cumple 80 años de la República, foto de la selección nacional ahora en el Museo de Antropología. Sí, ¿verdad? Sale en las portadas de los periódicos esa foto. Pues que hagan lo que sea, que se paren de cabeza, que vayan a Chalma, pero que ganen el Mundial. Ahí hay una encuesta que dice que tiene 0.8% de probabilidad, ¿no?, de que México gane el Mundial. Hoy que yo no la había visto, pues hoy la vi en la portada de un periódico y me quedé pensando, no la había visto ayer o otros días, que yo creo que es menos, ¿no? Real, la posibilidad real debe ser 0.3%. Yo me voy con, yo obviamente tiene una metodología, ¿no? Pero bueno, en fin. Ojalá que sí, no es mal augurio, ojalá que dé un gran pues una gran actuación, que sea una gran actuación de la selección mexicana, pero pues con esa selección y con ese director técnico, yo no le veo muchos tamaños al Vasco Aguirre ahora. No quiere decir que siempre se haya sido un buen técnico en sus momentos, ahora no me parece. Ahora anuncia colchones, ¿no? Y ya hace otras cosas ahí el Vasco Aguirre, comerciales para ganar más lana todavía de la que ya le paga la Federación Mexicana de Fútbol. Y bueno, pues en fin, pero los mejores deseos para la selección mexicana y ojalá que nos sorprendan a los mexicanos y que le den a los mexicanos que aman el fútbol, pues esa satisfacción de ver a su selección competitiva. Miren, llegando a una etapa de cuartos de final, ya con eso, ¿no? De semifinal, imagínense. Guillermo de Witt dice, es un día épico porque es toda una odisea transitada entre marchas y bloqueos. Pues sí, caray. Araceli Beltrán nos dice, saludos, fue un placer haberlo escuchado ayer con Javier Alatorre, muy claro y preciso en sus comentarios. Ayer estuvimos aquí en el Heraldo Radio hablando con mi colega y amigo Javier Alatorre sobre esa difícil y punzante relación entre México y Estados Unidos. Enrique Ramírez nos dice, saludos desde Torreón, buen día. Lo bien dice, los intereses de los partidos que apoyan a Morena será lo que defina la continuidad de esa alianza que está basada en conceder beneficios a los dueños del Verde y del PT y no en beneficios para el país. Pues sí. Felipe León López nos saluda. David Zatarain, como maestros tienes mucho cansancio mental y físico. Yo estoy en tres escuelas en Tlajomulco, Zapopan y Amatitlán, y como yo y muchísimos maestros, o hasta peor. Pues sí, no sé si estás diciendo que no se vale lo de los maestros, que se pongan a trabajar o algo por el estilo, David, pero muchas gracias y saludos. Rodolfo Contreras nos dice, la gente, el monstruo que alimentó la 4T, no lo pueden controlar. Acá nos dice también David Zatarain que le ha tocado a muchas personas que critican a los maestros por hacer huelgas, hasta que no estás adentro del magisterio te das cuenta de todas las injusticias que existen. Bueno, sí tienen un punto. El asunto aquí es pues perjudicar a otras personas por sus por sus beneficios, pues, que legítimos, ¿no? Por más legítimos que sean. María Verónica nos dice, buenos días por acá en San Miguel Allende, ya comenzaron las fallas de luz severas. Ayer estuve intermitente durante más de 3 horas, tuvimos que bajar todos los switch. Nunca nos había pasado esto, uf. Bueno, pues pasamos aquí el reporte al aire, a la CFE. Saludos, María Salvador Luna nos saluda también. Feliz miércoles. Sergio Echeverría nos pone, una pena a los maestros, qué pena con la educación de México. ¿Hasta dónde se les va a permitir ese nivel de destrucción? Fuerte abrazo. Bueno, muchas gracias también nos dicen por acá. Rápido, en el WhatsApp, Arturo Aguilar. La presidenta Sheinbaum dice que cumple y es voz de los mexicanos, pero se equivoca en defender la corrupción, violencia y delincuencia con un discurso de mentiras. Betty, Mario y Bitácora, saludos, que son buen miércoles, y su amigo Alan Alba les desea un feliz miércoles desde Tizapán, San Ángel. Muchas gracias a todos y a todas por sus comentarios y mensajes. Hacia el final del programa, si nos da tiempo, leemos más. 6:40, vámonos a otra cosa.
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0: Vamos a platicar con Ramón de la Rosa, subdirector de Economía en Actinver. ¿Cómo está, Ramón? Buenos días.
2: ¿Qué tal, Mario? Muy bien, gracias. Buen día.
0: Gusto en saludarte. La deuda pública de México creció en más de 1.150.000 millones de pesos en el año reciente. Es información de la Secretaría de Hacienda al cierre de abril, ¿no? En comparación anual. ¿Qué nos dices de esto? ¿Qué debe preocuparnos o no? Porque pues están las calificadoras allí revisando con mucha puntualidad lo que pasa con la deuda de México y la capacidad de pago, ¿no? Del soberano para cumplir con los intereses y con el, pues sí, con los bonos, con los los intereses ahora sí, ¿no? De la deuda.
2: Sí, así es, Mario. Lo que hemos visto es un incremento en el monto de la deuda. Eso ha hecho que, si uno ve la cifra de deuda sobre PIB, se va cerca del 50-52%, ¿no? Es un número que estamos viendo ya para los 2026 hacia el 2027. Ahora, lo que dices es muy interesante. Nosotros hemos hecho varios estudios y, en realidad, el número de deuda sobre PIB no es tan el más relevante para las calificadoras. Obviamente es importante, pero dentro de estos estudios nos sale que el indicador que parece ser el más importante y que va guiando los movimientos de estas agencias es justamente el pago de los intereses por la deuda como porcentaje de los ingresos, es decir, de todo lo que recaudas, cuánto le dedicas a estar pagando estos intereses. Y en México se ha subido cerca hacia el 17%, antes teníamos un nivel cercano al 12%, ahora estamos en 17%, y justo ese incremento en el costo financiero es el que han citado las calificadoras para como uno de los motivos, ¿no?, de que llevaron estos ajustes que vimos a finales de mayo, tanto en perspectivas y en Moody's en calificación. Entonces, es un reto importante. Lo que vemos ya en las finanzas públicas de abril es que ese monto comienza a reducir lentamente, debido a que ya han bajado las tasas de interés en el país, pero sigue siendo un reto.
0: El tema de las calificaciones de Moody's, de Fitch, de Standard & Poor's, que nos tienen, y lo platicamos ya, a un escaloncito arriba del grado de inversión. ¿Qué significaría para México perder el grado de inversión? Y sabemos que no estamos tan cerca, por lo menos en un panorama de 18 meses, a menos de que realmente se descompongan las cosas, que no se ve en el escenario. Pero si esto sucediera, ¿qué implicaría para México y los mexicanos no tener un grado de inversión o estar, digamos, a punto de perderlo ya con una perspectiva negativa y con la posibilidad de que sí se reduzca todavía más esa calificación?
2: Sí, yo pondría, Mario, que son cerca como de 24 meses, 24. Porque recordemos que primero tendrían que cambiarnos la perspectiva o Moody's o Fitch, y luego te cambian la calificación, ¿no? Pero los efectos que se ven generalmente en un país que pasa esto, el primero de ellos es que muchos fondos de inversión internacionales que tienen ahorita posiciones de la deuda mexicana, pues tendrían que salir a vender. Algunos de ellos tienen el mandato de que solo pueden invertir en países que tienen grado de inversión. Y esto, pues, generalmente lo que implica es que tengan que vender los bonos que tienen en su poder. Esto aumenta las tasas de interés de largo plazo, eleva el costo del financiamiento y, al mismo tiempo, pues, genera un volatilidad en el mercado cambiario, ¿no? Esos son como los principales temas que salen en cuanto comienzan a pasar este tipo de cosas. Más adelante, pues, se afecta al crecimiento económico, porque pues, ya no puedes tener el mismo financiamiento que tenías antes con un costo relativamente bajo, ahora es más alto para el gobierno, para las empresas. Entonces, es un proceso de ajuste para la economía, ¿no? Ese fue el caso de Brasil cuando la perdió, y esa es la experiencia que se da a nivel internacional. Creo que hay un poco de tiempo todavía para ver ya acciones que intenten corregir esto, para evitar que eso suceda, ¿no?
0: Este reporte de finanzas públicas del primer cuatrimestre del año, ¿qué otras cosas hay que ponerles atención con el asunto de los ingresos del gobierno, de los egresos, del gasto público, del presupuesto y de algunos otros supuestos económicos que si se están cumpliendo o no los que están en el marco macroeconómico? ¿Dónde ves ahí focos amarillos en ese informe de finanzas públicas?
2: Pues mira, Mario, lo que he visto es, si uno compara lo que se había presupuestado frente a lo que está pasando, los ingresos van casi 92 mil millones de pesos abajo de lo estimado, tanto por petroleros como por tributarios, en específico el ISR, ¿no? Es un reflejo de que en el primer trimestre del año tuviste un crecimiento negativo. Ahora, para tratar de compensar esto, lo que se ha hecho es bajar, frente a lo presupuestado, un gasto en 350 mil millones de pesos. Entonces, está siendo muy cauteloso el gobierno en el momento de gastar, ¿no? Justo para ver cómo se va comportando hacia adelante la recaudación y luego más adelante en el año poder tener este espacio para ejecutar. Pues entonces, lo que seguimos viendo es una cautela en el gasto, lo que también se ha reflejado en que en el primer trimestre pues no hubo un crecimiento económico vigoroso, ¿no? Entonces, eso creo que es relevante porque sí. Pues, tenemos que ver la inversión pública reactivarse para ver un mayor crecimiento.
0: Buenísimo. Gracias, Ramón. Como siempre, un abrazo y buenos días.
2: Buen día, Mario. Saludos.
0: Ramón de la Rosa, subdirector de Economía en Actimel, con nosotros aquí los miércoles. Vámonos con las historias empresariales.
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0: Paramount solicitó la aprobación de la Unión Europea para comprar Warner Brothers. La industria global del entretenimiento podría estar a punto de vivir una de sus mayores transformaciones con esta, pues, compra de parte, por parte de Paramount, de Warner Brothers Discovery, en una operación multimillonaria que ya está siendo revisada por reguladores europeos. Nos platica del tema Daniela Millar.
3: La posible consolidación de los dos mayores grupos de entretenimiento del mundo dio un nuevo paso en Europa. Paramount Skydance presentó ante las autoridades de competencia de la Unión Europea la solicitud para obtener el visto bueno regulatorio de su propuesta de compra de Warner Bros. Discovery, una operación valuada en aproximadamente 110 mil millones de dólares. La transacción busca combinar algunas de las marcas y franquicias más reconocidas de la industria audiovisual, aunque también ha despertado inquietudes entre diversos sectores por el posible impacto en el empleo y la concentración del mercado. Ahora, la Comisión Europea analizará el acuerdo y deberá decidir en las próximas semanas si autoriza la operación, exige condiciones adicionales o inicia una investigación más profunda. Como parte de las negociaciones regulatorias, Paramount ha mostrado disposición a desprenderse de ciertos activos considerados no estratégicos para atender eventuales preocupaciones en materia de competencia. Mientras tanto, en Estados Unidos también avanza la revisión del caso y diversos reportes apuntan a que las autoridades antimonopolio mantienen una postura favorable hacia la operación. Para Bitácora de Negocios, Daniela Millar.
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0: Ya les decía, vamos a platicar con el secretario general de la Confederación de Trabajadores de México, de la CTM, Tereso Medina. ¿Cómo estás, Tereso? Buenos días.
4: ¿Qué tal, Mario? Buenos días. Aquí a tus órdenes. Gusto saludarte igualmente.
0: Preguntarte y que nos des tu opinión y nos des más información de cómo está yendo la negociación del T-MEC, esta revisión del Acuerdo Comercial México-Estados Unidos-Canadá, sobre todo en el capítulo laboral, ¿no? Todo lo que tiene que ver con el sector laboral, que es más extenso quizá a veces de lo que pensamos y más importante de lo que pensamos en esta revisión. ¿Qué nos dices?

0: logística y exportación. Entonces, en este tema, la CTM va a respaldar esta negociación, porque además México se la está jugando en el tema de la competitividad regional, se la está jugando para poder lograr en esta negociación una auténtica, como lo hemos hablado, Mario, una auténtica política industrial que garantice más empleo formal, que tenga mejores salarios y que haya un mayor contenido productivo mexicano. Y en ese sentido, bueno, pues para los sindicatos, insisto, debe existir la voz de los trabajadores, debe crearse este consejo plural, y la CTM va a seguir trabajando en esa ruta, porque para ello tenemos que estar presentes, tenemos que hacer llegar nuestra voz. Y en este sentido, bueno, pues te puedo decir que mantenemos ya por lo menos la comunicación estratégica con el secretario de Economía, Marcelo Ebrard. En pocas palabras, Mario, estamos atentos en esta negociación, porque la vemos como una negociación estratégica donde México tiene que avanzar. En materia laboral, sin duda alguna, tenemos que opinar sobre la ruta estratégica que ha venido impactando a las inversiones, como es el mecanismo laboral de respuesta rápida, en el sentido de que se transparente, se reglamente, y que por esa vía no signifique una posición solamente de un país, en este caso de Estados Unidos, para poder presionar a la industria que más les interese, y sobre esa vía de alguna manera pues ponerse de alguna manera rígida, pensando en la repatriación de capitales hacia su país. Por eso el tema no más es aranceles. Para México es la oportunidad de crear una auténtica política industrial donde se incentive más el contenido regional, donde haya mejores empleos, donde haya mejores salarios y mejor seguridad social para los trabajadores.
1: Este tema que se dio a conocer ayer desde el Estados Unidos, desde la representación comercial de Estados Unidos, de proponer un arancel de 10% a sus socios comerciales, donde México está incluido, por este tema de presuntos casos de trabajo forzoso, ¿no? Es una investigación que hizo esta representación comercial de Estados Unidos, y que, bueno, pues involucra a los trabajadores en México, ¿no? ¿Qué nos dices de ese tema, de si hay riesgo en México, si existe ese tema del trabajo forzoso que se puede documentar y que, pues, en una de esas nos ponen un arancel de 10% por eso?
0: Bueno, pues en el tema que, por cierto, el día 12 de junio es el tema de la erradicación del trabajo forzoso y la erradicación del trabajo forzoso y también del tema infantil, también trabajo infantil.
1: Sí.
0: En este tema la CTM hace un llamado a todas las instituciones, Secretaría del Trabajo, Organización Internacional del Trabajo, también la OIT, a la UNICEF, en fin, a todas las instituciones, que hagamos una alianza como la hemos mantenido siempre, y cualquiera que sea la expresión de la explotación del trabajo a los niños y niñas de México, este no debe existir. Sin duda alguna es un tema que tenemos que ver con mucho cuidado, porque no podemos poner en riesgo ningún avance ni ningún tema que signifique revisión del T-MEC en el sentido arancelario. Un tema que también preocupa, Mario, es también la posición de Estados Unidos, en donde Estados Unidos está pidiendo el 50% del contenido regional, y ese 50% me parece que lastima, por eso lastima la inversión en México, en el sentido de que, por el contrario, nosotros tenemos que incentivar más el contenido regional y no al revés, porque si así lo fuera, entonces algunas inversiones extranjeras, sobre todo estadounidenses, estarían replanteando sus inversiones en los países como México. Entonces tenemos que hacer esta alianza, y aquí termino con este comentario muy puntual. A México necesita una alianza estratégica entre gobierno, empresarios, trabajadores, sociedad y medios de comunicación para proteger la planta productiva de México en todos los niveles.
1: Ya. Bueno, pues estaremos muy pendientes de todo lo que surja de esta negociación del T-MEC en todos los ámbitos, pero bueno, el laboral muy importante. Estamos en contacto, si nos permites, y gracias por estos minutos, Tereso Medina, secretario general de la CTM.
0: Gracias, Mario, la orden siempre.
1: Hasta pronto, que estés muy bien. Y bueno, pues con esto nos despedimos. Mandamos aquí saludos a Lourdes Mendizábal, a Cecilia JCH, que nos escriben por acá en X, también a Oscar Castro, dice, se le cae a pedazo la ciudad a la jefa de

gobierno, Clara Brugada. Oigan, sí, cayó esta estructura del puente peatonal, la terminal 1 del aeropuerto. ¿Qué cosa? ¿Qué cosa? Y estamos a, ¿qué? ¿7 días del Mundial? 8 días. Bueno. Bueno, se quedan con Sergio Sarmiento y Lupita Juárez aquí en el Heraldo Radio. Nosotros nos vamos a la televisión, al canal 8 de la televisión abierta, las noticias de la mañana. Y nos escuchamos aquí mañana tempranito a las 6. Muchas gracias y muy buenos días.

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1: La Fiscalía General de la República ha citado a la gobernadora de Chihuahua, Maru Campos, a comparecer en calidad de testigo en el caso de los agentes de la CIA. La FGR dio a conocer en un comunicado que también había citado el gobernador Rubén Rocha Moya. Las dos citaciones son un intento de la FGR de mostrar imparcialidad.
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0: 7:07 de la mañana con un minuto. Hoy es miércoles 3 de junio del 2026. Yo soy Sergio Sarmiento y quiero darle a usted la más cordial bienvenida a El Heraldo Radio. Lo invito a que se quede con nosotros para estar bien informado. También quiero que esté con nosotros para pasarla bien aquí. Aquí va a tener un momento agradable. Nos gusta darle a usted el lado agradable de la noticia cuando la noticia lo permite. Y bueno, ¿qué le puedo decir? Violencia ayer en las calles de la Ciudad de México con las manifestaciones de la CENTE. Para empezar, un bloqueo de horas allá en el Paseo de la Reforma que desquició el tránsito, que le impidió a mucha gente llegar a sus trabajos, a sus casas, en fin, que complicó la situación. Pero además, los maestros de la CENTE, pues con esta violencia tan característica, estuvieron vandalizando las estatuas colocadas en Paseo de la Reforma con motivo del Mundial de Fútbol. Y bueno, pues ya lo habían dicho, que estaban en guerra contra el Mundial de Fútbol para obligar al gobierno a entregarles todas las exigencias que han ofrecido, entre ellas, es un aumento de sueldos del 100%, también que se cancele la reforma a la ley del ISSSTE del 2007, lo cual la presidenta de la República ha dicho que no se puede hacer, que no hay dinero que alcance para hacer esa cancelación. Pero en fin, estaremos hablando de este tema, de muchos otros temas. Esta mañana no está con nosotros Guadalupe Juárez, está de trabajo, no crea que anda de descanso, está primero en un desayuno de trabajo, después haciendo una entrevista de televisión. Desde aquí le mandamos nuestros más cordiales saludos, nuestros abrazos. Ya sabe ella que la verdad es que sí la extraño cuando no está aquí, pero bueno, nosotros tenemos muchísima información, de manera que si el maestro Osvaldo nos da su venia y su música, vamos a empezar con un resumen de la información más importante. Un grupo de maestros de la Coordinadora Nacional de Trabajadores de la Educación derribó y vandalizó las estatuas colocadas en el Paseo de la Reforma con motivo del Mundial de Fútbol. Representantes de la CENTE advirtieron que estos actos solo son una muestra de lo que se puede venir si no obtienen una solución a sus demandas. Decía la presidenta ayer que no son maestros, que no son los maestros los que están haciendo los actos de violencia, pues los líderes de la CENTE, que no sé si sean maestros, pero que parece que tienes que ser maestro para ser líder de la CENTE, dicen que esto es una muestra de lo que viene si no se les dan lo que se les da, lo que están pidiendo. Una comisión de la Coordinadora Nacional de Trabajadores de la Educación de la CENTE acudió a una nueva mesa de diálogo en la Secretaría de Gobernación. Es la enésima mesa de diálogo, todos los años hay. Además, después del encuentro denunciaron que no les dieron una fecha para reunirse con la presidenta Claudia Sheinbaum.
1: Después de las horas que estuvimos en interlocución con estos funcionarios, no hay respuesta aún de cuándo se sentará la presidenta para atender a esta comisión. Hoy, en la Asamblea Nacional Representativa, estaremos informando que declararon un receso. Pedimos, antes de salir, que fuera la presidenta la que hoy diera la información por medio de una respuesta.
0: Bueno, pues quieren sentarse con la propia presidenta de la República. Por su parte, la titular de la Secretaría de Gobernación, Rosa Isela Rodríguez, señaló que como resultado de la reunión con representantes de la CENTE, se acordó dar continuidad a la mesa de trabajo este miércoles para seguir analizando los planteamientos que presentó la coordinadora. A ver, no estamos pudiendo reproducir el audio de la secretaria de Gobernación, Rosa Isela Rodríguez. Vamos a continuar con la información. La sección 22 de la CENTE informó que el maestro guerrerense Proceso Columbo González perdió un ojo tras sufrir, dicen, un impacto de bala de goma durante las protestas del lunes pasado. Son las protestas que la presidenta dijo que no eran de maestros. Bueno, pues el maestro Proceso Columbo González perdió un ojo, dicen que fue un impacto de bala de goma.
2: Durante la movilización, la Secretaría de Seguridad Ciudadana
0: Por otra parte, Pablo Vázquez, secretario de Seguridad Ciudadana de la Ciudad de México, dijo en una conferencia de prensa que ninguna institución dio la instrucción de violentar a los manifestantes durante la marcha de la coordinadora. Vamos a ver lo que dijo Pablo Vázquez.
2: Durante la movilización, la Secretaría de Seguridad Ciudadana dispuso de 800 elementos quienes portaban equipo de protección corporal y algunos de los uniformados portaban también extintores, de los cuales la gran mayoría de estos elementos se mantuvieron detrás de las vallas para evitar cualquier conato de confrontación. Solo efectivos de la Subsecretaría de Control de Tránsito realizaron los cortes viales en la ruta para garantizar la movilidad de la ciudadanía. A lo largo de la marcha, un grupo de personas embozadas, ajenas a quienes se manifestaban de manera pacífica, realizaron diversas acciones directas.
0: Bueno, pues esto es lo que es. Estamos escuchando. El propio Pablo Vázquez dice que quienes realizaron las acciones directas no fueron maestros, sino que eran unos embozados que no venían en la marcha pacífica. Lo que sabemos es que los propios líderes de la CENTE se acreditan estos actos y dicen que solamente son una probadita de lo que viene. Bueno, este martes por lo menos 10 museos del Centro Histórico cerraron sus puertas debido al plantón de los maestros, incluyendo el Museo Nacional de Arte y el Instituto Nacional de Bellas Artes y Literatura. Cerrado el centro, en realidad, muy difícil entrar, no se puede entrar a comprar, no se puede entrar a actividades económicas, solamente dejan entrar a los residentes o a quienes pueden comprobar de alguna forma su ingreso, pero bueno, así está la situación. La comunidad empresarial Centro Histórico reportó que 30,000 negocios establecidos en los perímetros A y B del Centro Histórico son los principales perjudicados por el plantón de la CENTE. Además, estiman pérdidas económicas de por lo menos 100 millones de pesos al día. La presidenta Claudia Sheinbaum tuvo una reunión virtual con el vicepresidente primero de España, Carlos Cuerpo, y con representantes de empresas españolas. El encuentro no se pudo llevar a cabo en Palacio Nacional. ¿Por qué cree usted? Bueno, pues porque no se puede entrar a Palacio Nacional por las protestas de la CENTE. El Ejecutivo publicó en el Diario Oficial de la Federación la reforma que aplaza la elección judicial hasta 2028 y permite la reelección de los magistrados del Tribunal Electoral. Esta reforma establece también que la injerencia extranjera puede ser causa de nulidad de los procesos electorales. También crea una comisión para verificar la integridad de los candidatos para pues decidir que si son o no son miembros del narcotráfico antes de que los postulen. Desde Palacio Nacional, la presidenta Claudia Sheinbaum calificó como curioso que algunos sectores de la oposición hayan recurrido a la diputada española Cayetana Álvarez de Toledo para participar en el debate sobre la soberanía nacional.
3: Ya trajeron, por cierto, otra diputada de España. Está buenísimo. Está genial. Sí, está genial. Son los nuevos cuadros de la política mexicana. Sí. O sea, tener que traer una diputada española para hablar de la soberanía nacional, pues está un poco, kafkiano, por lo menos. Sí, está curioso. Está muy curioso. Bueno.
0: Poco kafkiano. Cayetana Álvarez de Toledo, propuesto, tiene una tesis de doctorado en la Universidad de Oxford sobre Juan de Palafox, quien fue cardenal, quien fue también virrey, es un especialista en el virreinato aquí en nuestro país, una diputada muy comprometida. Estuve el lunes precisamente a verla. A mí también me pareció kafkiano, pero pues cada quien. Cuando el presidente López Obrador trajo a Díaz-Canel, recordarán ustedes a Miguel Díaz-Canel, el presidente de Cuba, a hablar en México sobre la independencia de México, más un 16 de septiembre. Bueno, pero pues así es la política. La líder nacional de Morena, Ariadna Montiel, aclaró que no van a expulsar a los militantes acusados en Estados Unidos de presuntos nexos con el crimen organizado. Dice que no lo harán mientras no tengan pruebas concretas de su culpabilidad.
4: Bueno.
0: pues no pudimos recuperar el audio. Estamos teniendo algunos problemas aquí con la computadora. La Alianza Mexicana de Abogados y varios colectivos, acompañados por la senadora del PRI, Paloma Sánchez, presentaron una solicitud formal ante el Senado para la desaparición de poderes en Sinaloa. El senador de Morena, Javier Corral, informó que no va a seguir adelante con la impugnación que presentó por la determinación de la Fiscalía General de la Ciudad de México del no ejercicio de la acción penal contra la gobernadora de Chihuahua, Maru Campos, por presunto secuestro. Le llovió en serio a Javier Corral cuando se dio a conocer que se estaba citando a la gobernadora por el delito de secuestro, una vez de que había sido, de hecho, ya exonerada en primera instancia por los tribunales. Por su parte, la gobernadora Campos aseguró que a su antecesor Javier Corral ya se le acabó el 20 después de perseguirla por más de 10 años.
4: Siempre tan, según él, tan valiente, tan entrón, tan justo, impoluto, honesto. Él sabe que tiene más de 10 años persiguiendo a una servidora y bueno, pues se le acabó el 20. Espero que se le esté acabando el 20.
0: Ulises Lara, el fiscal especial en investigación de asuntos relevantes, el mismo que, se acordará usted, defendió a Javier Corral cuando las autoridades de Chihuahua trataron de detenerlo en la Ciudad de México por presuntos actos de corrupción. Bueno, pues ayer reveló que el exfiscal de Chihuahua, César Jáuregui, aportó información clave para esclarecer lo ocurrido durante el operativo contra el crimen organizado en el que presuntamente participaron agentes de los Estados Unidos. Un juez federal impuso prisión preventiva oficiosa en el penal federal de Hermosillo, Sonora, a Jesús Corona Damián, alcalde de Cuautla, en Morelos, quien fue detenido la semana pasada por presuntos vínculos con el cártel de Sinaloa. Pues alcalde de Cuautla, pero lo están encarcelando en Hermosillo. En Veracruz, un grupo de hombres armados irrumpió en un domicilio del municipio de Nanchital para privar de la libertad a la periodista Roxana Berenice Guzmán, directora del portal Pulso Informativo del Sureste. Secuestran en su propia casa a esta periodista Roxana Berenice Guzmán Ramírez. Un exfuncionario de la Fiscalía Regional de Uruapan y un oficial en activo de la Guardia Civil de Michoacán fueron detenidos por su presunta implicación indirecta en el asesinato del alcalde Carlos Manso. Este martes se desprendió una estructura metálica instalada en un puente peatonal del Aeropuerto Internacional de la Ciudad de México, lo cual provocó afectaciones a la circulación vehicular y causó daños a un automovilista. El Poder Judicial de la Ciudad de México informó que el próximo 11 de junio va a ser considerado día inhábil en los órganos jurisdiccionales, áreas administrativas y de apoyo judicial. Bueno, ¿y por qué cree que va a ser día inhábil? Pues porque se inaugura el Mundial de Fútbol. Bueno, a mí me ha tocado ver otros dos mundiales de fútbol. Nunca vi que se declararan inhábiles los días en los tribunales porque pues iba a haber un partido de fútbol. Pero en fin, ya sabe usted. Son tiempos modernos, tiempos de la cuarta transformación. El secretario de Economía, Marcelo Ebrard, informó que el gobierno mexicano envió una carta al representante comercial de los Estados Unidos, Jamieson Greer, y a Dominique LeBlanc, ministro responsable de Comercio de Canadá, para notificar la intención de prorrogar el T-MEC por 16 años, y ojalá que se nos haga, porque realmente esto nos daría estabilidad económica. Por su parte, Canadá dio a conocer que también envió una carta a los gobiernos de Estados Unidos y México en la que expone sus recomendaciones para renovar el T-MEC por 16 años, además de solicitar conversaciones paralelas sobre aranceles. Y sin embargo, la oficina del representante comercial de Estados Unidos determinó que México, Canadá, Ecuador, Indonesia, Pakistán y la Unión Europea son economías que cuentan con una prohibición legal para impedir el ingreso de bienes producidos mediante trabajo forzoso, pero no han cumplido esta determinación. Bueno, y en información deportiva, ¿qué cree? Ya le dieron las visas a los sudafricanos, ya llegaron las selecciones de Sudáfrica y Japón a suelo nacional para concentrarse aquí a pocos días de la inauguración del Mundial. Japón aterrizó en Monterrey, donde recibió al equipo el propio gobernador Samuel García. Y por su parte, la selección de Sudáfrica aterrizó en el Aeropuerto Internacional Felipe Ángeles, el AIFA, para trasladarse a su campamento base, que estará en Pachuca. Y vamos a la frase del día. Sheinbaum exige a España que pida perdón. Antes debería ella pedir perdón a las madres buscadoras. Cayetana Álvarez de Toledo. Bueno, vamos a las preguntas. Ya sabe usted que somos preguntones, nos gusta preguntar. A mucha gente que nos escucha le gusta responder a las preguntas que hacemos en este espacio. Ayer, por ejemplo, preguntamos, ¿le dará el gobierno más dinero a la CENTE para que abandone su plantón en el centro de la Ciudad de México? Sí, nos contestó 87.7%, no, 7.3%, quién sabe, 5%. Recibimos 626 participaciones. Y vamos a la pregunta del día de hoy, que ya coloqué en mi cuenta personal de X, arroba Sergio Sarmiento. La pregunta es la siguiente: ¿son maestros los que están vandalizando estatuas y actuando con violencia en las manifestaciones de la CENTE? Sí, son de la CENTE, nos dijo 59.8%, nos está diciendo 59.8%, no, es el bloque negro, 29.4%, no sabemos, 10.8%. En 47 minutos llevamos 102 participaciones. No, hombre, la que nunca descansa es Itzel González. Anda como loca, mire, anda produciendo el programa, porque no se encuentra Carla Ruiz, nuestra productora. Anda preparando las destacadas del Heraldo, anda atendiendo a los destacalovers que en multitud se amontonan cuando le va a tocar salir al aire. Y aquí está, precisamente, frente a los micrófonos, Itzel González. ¿Qué nos tienes? Buenos días.
5: Y si se descuidan, les empiezo a vender tamales, dulces, chilaquiles. Ay. Así que tenemos muchas manos y muchas
0: ganas. Yo pensé que nos ibas a regalar algunos boletos o libros.
5: Híjole,
0: o lo que sea.
5: El día de hoy no vengo cargada de regalos, pero vengo cargada de información.
0: Vi que llegaste con dos bolsas enormes, yo no sé, ya no podía ni caminar. Venía, ya saben, con su bolsa de hombro y después con dos bolsas enormes a los lados. Pero en fin.
5: Y mi termo también, mi termo pesado del agua, venía con una bolsa con yogur, con un sándwich, traigo mi cafecito, porque
0: es larga la jornada, ¿no?
5: Es larga la jornada desde aquí, desde las 6 de la mañana, y hasta que terminamos, sí da un poquito de hambre. Entonces,
0: porque se quedan aquí en el siguiente programa, pues se quedan con Blanca, son 3 horas de nuestro programa y es 1 hora de Blanca, ¿no?
5: Salimos a las 11 y luego lo que se acumule.
0: Eso
5: más.
0: Es preparar el programa el día siguiente.
5: Así que pues hambre sí juntamos durante todo el día, Sergio, así que prefiero venir cargada que padecer hambre en la mañana.
0: Entonces, venimos listos
5: y cargados, pero también de mucha información, Sergio, amigos, así que comenzamos esta mañana de miércoles con las destacadas del Heraldo de México. En primera plana, Claudia Sheinbaum pide a embajador de Estados Unidos respetar los asuntos del país. Tras los comentarios de Johnson sobre no politizar el combate al narco, la presidenta solicitó que se quede en el tema bilateral. País, regresa Andrés Manuel López Obrador en foto que posteó Andy López. El hijo del tabasqueño subió a Instagram un mensaje con la fotografía al lado de su papá. Ciudad de México, más de 1,000 actividades, presenta agenda para el Mundial. La jefa de gobierno, Clara Brugada, informó las actividades para acompañar el torneo. Habrá un gran desfile el 13 de junio que recorrerá Paseo de la Reforma. Estados, tras desaparición múltiple, atrapan al gavito ligado a la muerte de los 10 mineros. Gabriel N. es señalado como principal operador de los Chapitos en la región sur de Sinaloa. Es compadre de Iván Archibaldo Guzmán. Orbe, Estados Unidos gestiona pagos del combustible venezolano. Aerolíneas se ajustan bajo nuevo esquema financiero. Y finalmente, en mercados, economía, España propone duplicar el comercio y México acepta. Los países pretenden fortalecer su sociedad estratégica en los próximos 4 años tras encuentro empresarial. Sergio, amigos, hasta aquí las destacadas del Heraldo. Muy feliz mitad de semana.
0: Muchísimas gracias, Itzel González. Y escuche usted esto cuando son las 7:21. Ahora sí me dejaron, no me echaron montón, ahora sí me permitieron poner a Georges Bizet. Es el aniversario del fallecimiento de Georges Bizet, un compositor francés de ópera principalmente, uno de los más notables de la historia, compositor entre otros de la ópera Carmen, quizás la ópera más popular que existe. Y estamos empezando precisamente con el preludio a la ópera Carmen. Aquí está la interpretación bajo la Filarmónica de Berlín en la dirección de Herbert von Karajan. Georges Bizet fue realmente uno de los grandes, era un verdadero rockstar allá en el siglo XIX, y bueno, pues murió cuando tenía apenas 36 años, el 3 de junio de 1875. Nosotros lo vamos a estar recordando, y si le parece familiar esto que estamos oyendo, es porque es de la ópera Carmen, sí, quizás la ópera más conocida, ¿cómo dicen los chavos del mundo mundial? Bueno, pues estamos teniendo algunos problemas técnicos, vamos a resolverlos. Quiero recordarle nada más a usted, nuestro número de WhatsApp es el 55-2010-9647. Vamos a las calles de la Ciudad de México con Israel Lorenzana. Adelante, Israel.
6: Sergio, muchísimas gracias, un gusto saludarte. Estamos ubicados exactamente en 20 de noviembre, Venustiano Carranza, uno de los puntos donde continúa uno de los plantones de la Coordinadora Nacional de Trabajadores de la Educación, y también señalar que continúa totalmente blindada la plancha del Zócalo Capitalino, vialidades como 20 de noviembre, Pino Suárez, 5 de febrero, la calle peatonal de Madero, 5 de mayo, Tacuba y República de Brasil, continúan con vallas metálicas de más de 2 metros para evitar el paso de los maestros de la coordinadora. En materia vehicular, la circulación abierta a través de Venustiano Carranza, para nuestros amigos que vienen de Lázaro Cárdenas, hay que tener precaución, esto por supuesto con dirección hacia la zona de Pino Suárez, y ya a través de Pino Suárez con dirección a Isasaga, la circulación totalmente aceptable. Pues Sergio, la información que te tengo esta mañana.
0: Muy bien, son las 7:24, nosotros vamos a una pausa y regresamos.
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0: Reporte Metro.
4: Del Heraldo. A esta hora las líneas 3 y A presentan afluencia alta, lo que puede generar mayores tiempos de espera en andenes y durante el abordaje de trenes. Personal del sistema se encuentra en estaciones y terminales para agilizar el servicio. De igual forma se realiza el envío de unidades vacías a estaciones de mayor demanda. Se presenta afluencia controlada y circulación constante de trenes en las líneas 1, 2, 7, 8, 9, 12 y B. La información puede cambiar por eventualidades en el servicio. La línea 2 continúa ofreciendo servicio en dos tramos de Tasqueña a Xola y de Pino Suárez a Cuatro Caminos. Las estaciones Viaducto, Chabacano, San Antonio Abad, Portales, Nativitas y Zócalo Tenochtitlán permanecen cerradas, por lo que no hay servicio de ascenso ni descenso de usuarios. Pueden abordar el servicio de apoyo gratuito con unidades de RTP de Pino Suárez a Xola en ambos sentidos. Para un viaje más ágil y seguro, eviten correr y empujar a las demás personas usuarias. Un ingreso ordenado permite agilizar la llegada al andén y abordar más rápido los trenes. En todo momento, atiendan las indicaciones del personal del sistema. Los invitamos a mantenerse informados a través de nuestros canales oficiales, @metrocdmx. Reportó Mara Mendoza para El Heraldo Radio.
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0: Estamos escuchando un fragmento de la ópera Carmen, es la habanera del acto 1. Esta aria para mezzo soprano se llama L'amour est un oiseau rebelle. El amor es un pájaro rebelde. Y esta es una canción que nos describe la filosofía de Carmen. Carmen era una mujer rebelde, era una mujer que trabajaba en una fábrica de habanos allá en Sevilla, pero que era conocida por su rebeldía. Y bueno, pues trataron de doblegarla, los policías, la Guardia Civil, trató de doblegarla también un hombre de quien ella se enamoró, y viceversa, más bien él se enamoró de ella, pero pues ella lo que decía en esta aria es que el amor es un pájaro rebelde que nadie puede encarcelar. Estamos escuchando esta interpretación con Julián Galán y la orquesta inglesa de sesión. Bueno, son las 7:35. Tenemos mensajes de nuestro público. Buenos días, Sergio. Excelente miércoles a deleitarnos con Georges Bizet y sus piezas. Se escribe Bizet, B-I-Z-E-T, se pronuncia Bizet, Georges Bizet y sus piezas inmortales. Saludos, Antonio de Harvard. Dice otra persona, muy buenos días, Sergio y Lupita. Me gustaría dar este testimonio anónimo. Me gustaría expresar otro logro más de la 4T. No hay leche con azul Tlanepantla desde que tengo memoria, hasta la leche de Chernóbil con radiación me chuté y nunca había dejado de dar el servicio Liconza. No sabía yo que no había leche, que hay escasez de leche. Sería bueno que pues otras personas del público nos confirmaran si esto es verdad. Dice otra persona, buen miércoles, Sergio, sin Lupita. Terribles los daños de los maestros de la coordinadora, aunque el gobierno de Morena los utilizó para ganar la presidencia. Ahora dice que no son maestros. Claro que lo eran, está en redes sociales, cómo los entrevistaron y con cubrebocas, pero ya sabemos que ese es parte del grupo negro que ha sido utilizado para romper y desacreditar las manifestaciones pacíficas. Soy José Ricardo García Camarena del Estado de México. Lo que yo he visto es que cada vez que hay violencia en una manifestación se lo quieren acreditar a un bloque negro, cuando es muy claro que quienes realizan esta violencia surgen de las mismas manifestaciones. Pero en fin, son las 7:37. Terminó sin avances la reunión entre la Secretaría de Gobernación e integrantes de la Coordinadora Nacional de Trabajadores de la Educación. Nuestro reportero Paris Alejandro Salazar estuvo al pendiente de estas conversaciones. Buenos días. Adelante, Paris.
1: Buenos días, Sergio. Amigas, amigos de El Heraldo de México. Las Secretarías de Gobernación y Educación Pública y los liderazgos de la Coordinadora Nacional de Trabajadores de la Educación, CENTE, acordaron un receso en la mesa de diálogo ante la falta de una fecha para que el Magisterio Nacional sea recibido por la presidenta Claudia Sheinbaum. En entrevista a la salida de la mesa de diálogo, el secretario general de la sección 58, CENTE de Zacatecas, Marcelino Rodarte, dijo que no hubo avances en el encuentro con funcionarios federales.
2: Hoy, después de las horas que estuvimos en interlocución con estos funcionarios, no hay respuesta aún de cuándo se sentará la presidenta para atender a esta comisión. Hoy, en la Asamblea Nacional Representativa, estaremos informando que declararon un receso. Pedimos, antes de salir, que fuera la presidenta la que hoy diera la información por medio de una respuesta. Les pedimos que se recesara la mesa sin que saliéramos para tener una información precisa del día y la hora en la que la presidenta estaría dando esta información de la reunión para desahogar estos temas.
1: Por su parte, la secretaria de Gobernación, Rosa Isela Rodríguez, hizo un llamado a las y los integrantes de la coordinadora a buscar acuerdos y a la civilidad para evitar el cierre de planteles, concluir el ciclo escolar y garantizar el libre tránsito de las personas.
3: En los gobiernos humanistas creemos en los acuerdos y la civilidad. Condenamos cualquier acto de provocación, violencia y vandalismo. También el uso de cohetones, petardos, marros y otros artefactos que solo ponen en peligro a los manifestantes y a la ciudadanía. La vía correcta para la solución de conflictos es el diálogo y la concertación. A las maestras y maestros de la CENTE, los exhortamos a continuar el intercambio directo en mesas de trabajo con la participación de la Secretaría de Gobernación, la Secretaría de Educación Pública, el ISSSTE. Hay dos mesas técnicas propuestas para trabajar. Esperamos que tomen la decisión para nombrar a sus representantes.
1: La secretaria Rosa Isela Rodríguez señaló que el gobierno de México mantiene abierta la vía del diálogo permanente, respetuoso y constructivo con maestras y maestros de la coordinadora. Sergio, la información.
0: París, Alejandro Salazar, gracias por esta información. Me parece que, pues, que hay una buena intención por parte del gobierno federal, por parte de la secretaria de Gobernación, Rosa Isela Rodríguez, para, pues, llegar a acuerdos para tratar de impedir este boicot que la Coordinadora Nacional de Trabajadores de la Educación ha prometido va a realizar en el Mundial. Dicen que si no les dan lo que ellos quieren, es una extorsión, si no les dan lo que ellos quieren, ellos van a hacer imposible la celebración de la Copa del Mundo de Fútbol. Los empresarios del Centro Histórico advierten que ellos también podrían realizar movilizaciones por las afectaciones que están sufriendo por los bloqueos de la CENTE. Frida Valencia, nuestra reportera, nos tiene el reporte. Adelante, Frida.
4: ¿Qué tal, Sergio? Te saludo con el gusto de siempre y te comento que los empresarios del Centro Histórico advirtieron sobre la posibilidad de realizar movilizaciones y manifestaciones en los próximos días ante las afectaciones económicas provocadas por los bloqueos y cierres que afectan la zona. A través de una carta dirigida a la jefa de gobierno, Clara Brugada Molina, la mesa de empresarios del Centro Histórico señaló que entre comerciantes, trabajadores y ciudadanos comienza a crecer la preocupación por la situación que enfrenta la actividad económica en el primer cuadro de la capital. Los empresarios explicaron que la semana pasada sostuvieron una reunión con la mandataria capitalina para dialogar sobre las afectaciones que las manifestaciones han generado en distintos puntos de la Ciudad de México y particularmente en el Centro Histórico. No obstante, se mostraron inconformes con los resultados posteriores. Indicaron que miles de comerciantes, empresarios y trabajadores dependen de la actividad económica que se desarrolla diariamente en esta zona, considerada una de los principales corredores comerciales del país. Asimismo, indicaron que los establecimientos sostienen empleos, proveedores y cadenas productivas completas, además de cumplir con obligaciones fiscales, laborales y de seguridad social. Los firmantes expresaron que el ánimo entre comerciantes, empresarios, trabajadores y clientes se ha deteriorado conforme avanzan las afectaciones, situación que ha dado pie a planteamientos para realizar movilizaciones en defensa de la actividad económica y también del derecho al trabajo. Pese a ello, reiteraron su disposición para mantener el diálogo y la construcción de acuerdos, por lo que solicitaron fortalecer los canales de comunicación que permitan encontrar soluciones conjuntas. Y bueno, ese sería mi reporte hasta el momento, pero nosotros seguimos pendientes.
0: Bueno, gracias Frida Valencia por esta información. Tenemos en la línea telefónica a Alfonso Cermeño. Alfonso Cermeño es notario en el Centro Histórico de la Ciudad de México. Desde hace algunos días estaba pues señalando que no podía entrar a sus oficinas, que lo que estábamos viendo era un bloqueo exitoso por parte de la CENTE, pero apoyado por las autoridades de la Ciudad de México han colocado barreras, pero esto impide que la gente, que los clientes, que la gente común y corriente puede entrar al Centro Histórico de la Ciudad de México. Alfonso Cermeño, gracias por hablar con nosotros. Cuéntanos cómo han sido estos últimos días para ti, para tu notaría.
5: Muy buenos días, Sergio, y un saludo a Lupita y a todos los radioescuchas. Pues, respondiendo a tu pregunta, ha sido verdaderamente imposible el ingreso a las oficinas, aunque ya encontramos que hay un punto en el que puedes acceder tardando más de una hora mínimo para poder hacer unas filas que llegan desde la República de Bolivia hasta casi el eje central, Y creo que puedes acceder, ahora yo lo voy a intentar, demostrando que efectivamente o eres habitante o eres pues, usuario de alguna de las oficinas. Pero yo te quiero decir, o sea, es increíble. Mira, por ejemplo, durante la pandemia, las notarías fueron consideradas una actividad esencial por su función de dar una seguridad jurídica a los actos de los ciudadanos. Así que el impedir el acceso a estas oficinas limita esa posibilidad de otorgar testamentos, los poderes, tus escrituras, los actos corporativos, operaciones inmobiliarias, cualquier otro instrumento de la vida jurídica y económica del país. Yo me sumo a los comentarios que acaba de hacer la que dio el reporte Valencia, porque efectivamente el bloqueo impide el acceso, pero no nada más a las notarías, impide el acceso a todos los servicios públicos que hay, a los comercios, a los que viven ahí, por ejemplo, mi portero que ahí vive y los de Bolívar 8 que ahí viven, pues no pueden salir, no pueden, les dan un permiso el primer día ninguno, al día siguiente, o sea, ayer se les permitió salir a comprar, pero para regresar tienes que hacer esas filas de más de una hora para poder volver con los alimentos que requieres. O sea, es una situación verdaderamente que está afectando la actividad económica, la seguridad de los ciudadanos, porque, bueno, ¿qué más puedo decirte? Que las notarías, a pesar de que somos unas oficinas privadas, ejercemos una función pública, por tanto, entonces, tenemos obligación de tener abiertas estas oficinas, estamos afectando a particulares, a toda la sociedad definitivamente.
0: O sea, en realidad la gente está teniendo éxito porque quienes están cerrando es el gobierno de la Ciudad de México con estas barreras, pero la gente está teniendo éxito porque está asfixiando al centro histórico.
5: Asfixia, exactamente, y esa presión de todos nosotros que estamos ejerciendo hacia el gobierno, como diciendo, por favor, pues lleguen a algún acuerdo. O sea, nosotros estamos convencidos de que las manifestaciones sí son un derecho constitucional, pero no deben anular los derechos de terceros, no impedir un funcionamiento de instituciones que brindan servicio a la sociedad. O sea, los comercios, mira, los hoteles, todos tuvieron que vaciar al turismo que está metido y que estaba ocupando los hoteles, pues tuvieron que sacarlos porque ¿cómo iban a salir y volver a entrar? Pues imposible. Entonces tuvieron que vaciar los hoteles. No hay un solo restaurante abierto. El día de ayer sí, entre carpas, caminando, sí, la panadería estaba abierta. Pues ¿por qué? Pues porque ahí están comprando los panes y ahí no les conviene romper los vidrios o hacer los destrozos que están haciendo en otros lugares. Pero es impresionante lo que nos tienen bloqueado a todo el centro histórico, a toda esta parte importante del centro histórico. En fin, yo lo único que te puedo decir es que si durante la emergencia sanitaria fuimos reconocidos como una actividad esencial, pues debe garantizarse que si lo sigamos siendo y que las manifestaciones, pues igualmente que cualquier acceso, pues es un servicio, es una actividad, pero que se les dé acceso a ciertos lugares, a ellos, para que todos los demás ciudadanos que estamos ajenos al conflicto podamos continuar con nuestra labor.
0: Bueno, pues es inquieta, oigo, usualmente eres un hombre muy tranquilo, muy notario, y sin embargo te oigo pues molesto y angustiado.
5: Es que ya son dos días, hoy es el tercero sin abrir la oficina, teníamos poderes, compraventas, sociedades, muchas actividades que ya teníamos citados y que no hemos podido ni siquiera acceder. O sea, ayer le pudimos pedir por un poder que teníamos ya impreso casualmente, que le urgía muchísimo firmar en otro estado, que por favor no los pasara por una rendija el portero para poder ir a recabar esa firma. Pero imagínate, un poder en solo 3 días, pues es una cosa pavorosa.
0: O sea, también parece que quieren quebrar toda la actividad económica del centro histórico y lo está logrando la gente.
5: Lo están logrando efectivamente. Ahora, el gobierno debió de haber planeado y pensado y avisado que iba a cerrar en ciertas zonas y a lo mejor lo que debió de haber pensado pues era cerrar el Zócalo, pero nos cerraron desde el, bueno, ya se informó desde qué calles estamos cerrados.
0: Sí, están desde el eje central, sí. Y está cerrado 20 de noviembre.
5: Es una cosa impresionante.
0: Sí. Uh-huh. Pues Alfonso Cermeño.

0: y casualmente ahorita el gobierno de la ciudad no ha pues no ha hecho la convocatoria para exámenes. Llevamos, tenemos cerca de, bueno, 20 vacantes y hace 3 años no se convoca un examen de oposición. Entonces es urgente que el gobierno de la ciudad también escuche que este examen de oposición nos ayuda a que los mejores, la gente más preparada pueda presentarse ese examen de oposición y obtener una notaría, que es uno de los lugares en que se mantiene, como es la Ciudad de México, este examen de oposición para acceder al notariado.
1: Bueno, pues Alfonso Cermeño, muchas gracias por hablar con nosotros.
0: Un abrazo y ojalá y nuestro gobierno de la ciudad dé una solución a todas nuestras peticiones. Muchas gracias.
1: Bueno, son las 7:50. Una investigación del periódico Los Angeles Times ha señalado que el gobierno de Estados Unidos ha lanzado una investigación criminal en contra de los gobernadores de Sonora, Alfonso Durazo, y de Tamaulipas, Américo Villarreal. Los dos son gobernadores del partido Morena. Esto lo señala una investigación del grupo Puente News Collaborative y Los Angeles Times. Durazo es el gobernador del estado fronterizo de Sonora, es uno de los líderes de más alto perfil que se cree que está bajo investigación por supuestos vínculos con el crimen organizado, es lo que escriben los reporteros Steve Fisher y Kate Linthicum. La investigación del gobernador de Tamaulipas está relacionada con el huachicol. Las fuentes informaron a Los Angeles Times que a Villarreal, al igual que a Durazo, les fueron retiradas las visas, pero los dos tienen una parole significant public benefit, es decir, cuando cruzan Estados Unidos son escoltados por oficiales estadounidenses, es lo que dice el reporte de Los Angeles Times. Ya hay una respuesta a propósito del gobierno de Sonora. Paloma Terán V, que es portavoz del gobierno de Sonora, dice que es completamente falsa la información publicada por el medio Los Angeles Times respecto del gobernador Alfonso Durazo. El gobernador cuenta con una visa vigente y no ha sido notificado de investigación alguna por parte de las autoridades de los Estados Unidos. Rechazamos categóricamente cualquier señalamiento sin sustento y reiteramos nuestro compromiso con la verdad y la transparencia, es lo que dice Paloma Terán. Son las 7:52.
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1: Vamos a las calles de la Ciudad de México. Mario Miranda, adelante.
4: Sergio, ¿qué tal? Muy buenos días. Nos encontramos en la alcaldía Benito Juárez. Esto sobre la avenida Universidad 1200, exactamente afuera de las oficinas de la Secretaría de Educación Pública, donde en estos momentos empiezan a llegar maestros, trabajadores de la Coordinadora Nacional de Trabajadores de Educación, quienes tienen planeado realizar un bloqueo de vialidad. Es una manifestación sobre la avenida Universidad, así es que hay que tomar en cuenta esta actividad de los maestros y tomar como alternativas reales la avenida División del Norte, así como el eje 2 Poniente Gabriel Mancera. Héctor, es Sergio, la información al momento.
1: Gracias, gracias a ti. Son las 7:53. Vamos a una pausa y regresamos.
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0: tal esa voz de barítono de Andrei Kimash? Estamos escuchando un aria de la ópera Carmen de Georges Bizet. Esta aria se llama Votre toast, je peux vous le rendre. El brindis de usted yo puedo ofrecerlo, pero todo el mundo la conoce como la canción del toreador, simplemente toreador. Es precisamente cuando están celebrando el triunfo de un torero allá en la Plaza de Sevilla. Y escuche usted cómo se une el pueblo. Bueno, se oye aquí nada más la voz del barítono, pero después, un poco más adelante, se une el pueblo a festejar al toreador, al torero. Estamos escuchando música de Bizet. Georges Bizet falleció el 3 de junio de 1875. Tenía apenas 36 años, un gran compositor de ópera y de música clásica. Y tenemos mensajes de nuestro público. Sergio, buenos días, excelente música el día de hoy, solo que te faltó el 20 de mayo recordar a Paganini. Si supiera usted lo difícil que es meter música clásica en estos bloques musicales, pero bueno, lo tomaremos en cuenta. Dice otra persona, buenos días Sergio Lupita, respecto a la leche de Liconza, acá en las unidades de Xochinahuac y Croc de Azcapotzalco, la encargada de la lechería tiene que salir a venderla por los pasillos y a gritos porque la gente no va a la lechería. Mi más grande admiración y respeto para los dos. Lourdes Peñalosa, gracias por la información. Muchas veces podemos informar mejor gracias al trabajo que ustedes hacen para apoyarnos. Dice otra persona, buen día, leer la historia, el actual de la derecha internacional es muy peligroso porque en casos extremos llegan hasta desaparecer a unos cuantos de sus peones para lograr sus fines de terror en los estados que quieren influir. Una expresión de no hace mucho de esta derecha internacional, se dijo, la derecha mexica es muy cobarde, por eso es muy peligrosa esa derecha internacional. Cuidado, no nos pone su nombre esta persona. Son las 8:04 a.m. Déjeme reiterarle una información que le di hace algunos momentos y también la respuesta del gobierno de Sonora. La información es una nota que se publica hoy en el periódico Los Angeles Times, que dice que el gobernador de Sonora, Alfonso Durazo, y el gobernador de Tamaulipas, Américo Villarreal, están siendo objetos de una investigación por parte del gobierno de los Estados Unidos. Dice este artículo que se les han cancelado las visas, si bien se les permite entrar a Estados Unidos con el procedimiento de personas de beneficio público significativo. Eso es lo que dice la nota de Los Angeles Times. Hay una respuesta. La respuesta es de Paloma Terán, la portavoz del gobierno de Sonora, que dice que es falsa la información publicada por Los Angeles Times. Dice que el gobernador Durazo cuenta con una visa vigente y no ha sido notificado de investigación alguna por parte de las autoridades de los Estados Unidos. El senador de Morena, Javier Corral, anunció ayer que se desistió de la impugnación de la investigación contra la gobernadora de Chihuahua, Maru Campos, en la Fiscalía General de Justicia de la Ciudad de México. Tenemos a Javier Corral en la línea telefónica. Además de ser senador por Morena, fue previamente gobernador del estado de Chihuahua, entonces por el Partido Acción Nacional. Javier, cuéntanos por qué tomaste la decisión de desistirte de impugnar esta decisión de los tribunales de la Ciudad de México.
1: Muchas gracias, Sergio, Lupita, muy buenos días. Bueno, la semana pasada platicamos de esta denuncia que yo presenté el 14 de agosto del 2024 y que a lo largo de un año y medio la Fiscalía de la Ciudad de México mantuvo, no sé si detenida, pero no hubo mayor actividad en términos de la investigación. Decretaron en marzo de este año el no ejercicio de la acción penal en contra de la gobernadora de Chihuahua. Los motivos o las razones, pues son, para nosotros aún son cuestionables, porque es muy difícil sostener, la verdad, Sergio, que esa Fiscalía Anticorrupción de Chihuahua sea realmente una entidad autónoma de la que nada tiene que ver la gobernadora por su estatus de autonomía. Quienes conocen la realidad chihuahuense y quienes sabemos la trayectoria de Abelardo Valenzuela, el fiscal anticorrupción, pues sabemos que no es más que un monigote de ella que se ha prestado a todo tipo de instrucciones. Bueno, nosotros impugnamos el no ejercicio de la acción penal y pedimos una audiencia para explicar precisamente estos argumentos que te doy con relación a la supuesta autonomía. Bueno, no pasaron 24 horas de que le habían notificado a la gobernadora de Chihuahua que se realizaría esta audiencia por si ella quisiera presentarse, una decisión que le beneficiaba. Armó todo un show mediático, sacó un video, se ha distribuido profusamente por las estructuras del gobierno del estado, diciendo que a la investigación que realiza la Fiscalía General de la República por la presencia indebida y ilegal de agentes de la CIA en un operativo encubierto en la Sierra de Chihuahua, ahora se le sumaba la persecución de la Fiscalía de la Ciudad de México. Y entonces montaron, Sergio, una campaña mediática. Pues ella tiene un enorme control de medios en el estado de Chihuahua, ha dispuesto de más de 2,500 millones de pesos para distribuir a medios de comunicación en el estado y tener un control que le permite sobreponer cualquier narrativa. Y no solo eso, agrandar esta estrategia, que por cierto sabe hacer muy bien, de hacerse la víctima. Es un papel que le sale muy bien, lo ha hecho ya en otras ocasiones. Así eludió imputaciones del Ministerio Público de Chihuahua, incluso vinculada a proceso en plena campaña electoral, haciéndose víctima de una persecución política. Pero nosotros acudimos a través de la asesoría legal a la audiencia la semana pasada y resulta que la jueza decidió diferir la audiencia porque yo no me había hecho presente. Cuestión que, por supuesto, no tengo obligación. El código de procedimientos es muy claro al señalar que puede estar la víctima ofendido y o su asesor legal, que en este caso así fue. Y entonces, indebidamente, se volvió a posponer y sobrevino otra vez una campaña mediática de que ahora resultaba que porque yo no había estado presente, que no tenía obligación de estarlo, ella tampoco lo estuvo, nombró a dos representantes, continuaba la persecución. Yo entonces le dije a Javier Chute, que es mi abogado, dije, mire, contra esa acción, contra ese ejercicio el no ejercicio de acción penal, va a ser muy difícil que podamos mantener una narrativa que nos permita. Además, son cuestiones muy técnicas, ¿no? Digo, yo lo que digo es, mejor dejemos ese asunto, desistámonos, quitemos de esa bandera, que no sea un pretexto, y que se concentre el tema de la gobernadora de Chihuahua, pues en el verdadero asunto del que ella debe responder ahora, y que es lo más reciente, que es este operativo encubierto de la CIA en Chihuahua. Y ese fue los motivos por los que ayer publicamos precisamente de que no continuaríamos con nuestra impugnación y nos desistimos. Esa es la razón, Sergio.
0: Javier, todavía ayer la gobernadora Campos dijo que llevas 10 años persiguiéndola.
1: Bueno, es que la propia declaración pues es de risa, ¿verdad? Quienes han hecho una verdadera linchamiento mediático, político, pues es ella, de mi persona. Hay que recordar que durante mi gobierno a ella se le vinculó a proceso penal por el delito de cohecho al ser parte de la nómina secreta de César Duarte, una investigación que documentó 52 operaciones, Sergio, de transferencias de dinero, tanto en efectivo como incluso a tarjetas de crédito, cuentas bancarias del gobierno de César Duarte a ella. Un día antes de que tomara protesta, un magistrado Carrasco Borunda le retiró el auto de vinculación a proceso y Después la Fiscalía del Estado la exoneró, le decretó no ejercicio de acción penal y se sobreseyó el asunto. Desde entonces, y por ello, el gobierno de Chihuahua es quien a mí me ha fabricado un delito con el que me han estado tratando de minar mi prestigio, mi imagen. Te hablo de ese control de medios brutal que existe, en donde permanentemente, pues yo soy el tema, ¿no? Pues no, la verdad es que ella siempre se ha dicho perseguida política, es una estrategia para eludir sus responsabilidades, sus delitos. Está acreditado en un expediente muy voluminoso, cómo recibía ella dinero de manera subrepticia del exgobernador de Chihuahua. El motivo también por el cual ella lo ha protegido y lo protegió, incluso lo liberó. Bueno, ya sabemos que ha vuelto a ser detenido, pero ahora por la Fiscalía General de la República. Pero le dio todas las facilidades, la protección y luego lo liberó. Pues es parte de un grupo político que en Chihuahua se conoce como el maruduartismo. Así que esa declaración pues rebota por sí misma. Otra vez el tema de la persecución, de la victimización. Es una narrativa que tampoco le va a dar ahora, por más que sea arropada por los dirigentes del PAN o los expresidentes de la República, le va a dar. Chihuahua está en una situación muy lamentable, Sergio, en términos de seguridad pública. Ya ves que la presentan como una valiente gobernadora que combate el crimen organizado. Pues ese combate por lo menos ha sido un fracaso, porque Chihuahua tiene hoy los índices delictivos más altos en delitos de alto impacto, primer lugar nacional en homicidios. El secuestro es otro de los delitos de alto impacto que Chihuahua tiene en primer lugar. Entonces, hay pues toda una narrativa a la que, por supuesto, yo no voy a contribuir. Hay que quitarle esas banderas de persecución política, de que la persigue la Fiscalía de la Ciudad de México y luego también la Fiscalía General de la República, porque en Morena todos se pusieron de acuerdo. Mira, hasta gusto me dio que eso del juicio político en la Cámara de Diputados no prosperara. Bueno, no sé si prosperó o tampoco lo quisieron ratificar, pero yo digo que en la medida en que se deje llano el tema de la intervención ilegal de la CIA en Chihuahua, habrá mayor claridad sobre la actuación de la gobernadora y de sus colaboradores.
0: Bueno, pues yo quiero agradecerte, Javier Corral, que siempre nos tomes la llamada, que siempre nos ayudes a entender la información en la que pues tú estás involucrado. Y siempre es un gusto platicar contigo, Javier. Un fuerte
1: No,
0: abrazo.
1: yo soy el agradecido contigo, Sergio, y por supuesto que en cualquier circunstancia, cuando tú necesites, contarás conmigo.
0: Pues así lo voy a hacer. Un fuerte abrazo, Javier.
1: Gracias, igualmente, hasta luego.
0: Bueno, a ver, rápidamente, antes de pasar a otros temas, se acaba de dar a conocer información en el sentido de que, ¿quién cree usted que fue el periódico número uno en audiencia digital en el pasado mes de abril en todo el país, El periódico número uno en audiencia digital, el Heraldo de México, del Heraldo Media Group, 40,358,000 visitas únicas, según la información de Comscore de abril 2026. Felicidades a todo el Heraldo, al Heraldo Impreso, a quienes manejan toda la parte digital del Heraldo, porque pues es un éxito extraordinario, es un periódico muy joven o que renació con un cabezal que había existido con anterioridad, pero que es un periódico joven. Felicidades a todo el equipo, el periódico número uno en audiencia digital en el mes de abril. Es el Heraldo de México. Son las 8 de la mañana con 16 minutos. La Fiscalía General de la República ha interrogado alrededor de 60 testigos en la investigación sobre el caso de la presencia de agentes de la CIA en Chihuahua. Dice que recibió de la Fiscalía Estatal informes sobre las presuntas actividades de estos agentes extranjeros. Ulises Lara, el fiscal especial en investigación de asuntos relevantes, también portavoz de la Fiscalía General de la República, dice dice que hasta la fecha se han llevado a cabo cerca de 120 diligencias. Entre los interrogados está el exfiscal de la entidad, César Jáuregui. Eso es lo que está señalando Ulises Lara. Dice que se han recibido informes de la Fiscalía General del Estado pertinentes con las supuestas actividades de los agentes extranjeros desarrolladas de manera previa al operativo. Vale la pena señalar que a mí me sorprendió, pero a mucha gente le sorprendió también. Este domingo pasado, en su mitin político, en su discurso, la presidenta Claudia Sheinbaum cambió la visión de lo que nos habían dicho que había ocurrido ese 16 de abril en la Sierra Tarahumara, y lo que dijo es que los agentes de la CIA o los agentes extranjeros habían estado de visita. Eso es lo que dijo la presidenta, habían estado de visita en un laboratorio, pero que en realidad el operativo lo había llevado a cabo no la Fiscalía del Estado de Chihuahua, sino la Fiscalía General de la República. Y bueno, pues esto me parece que le da un vuelco a las investigaciones que se están realizando, porque si estaban de visita estos agentes de la CIA, pues entonces no estaban violando, no estaban participando en ningún operativo. Ya el ejército ha dicho que ellos realizaron un trabajo de seguridad, pero perimetral, pero resulta que quien hizo el trabajo ya de pues atacar a este narcolaboratorio, donde no hubo detenidos a propósito, fue precisamente la Fiscalía General de la República. Son las 8:18 y bueno, por aquí anda Mónica Reyes, y a ver, Mónica, toma asiento, por favor, mi querida Mónica, ahí junto al micrófono, no llegues sin aliento, a ver, 2 segundos para recuperar el aliento y dinos qué traes contigo. ¿Cómo estás, mi querida?
2: Muy bien, muchas gracias, queridos amigos, bien, pues aquí andamos, porque bueno, ya saben que siempre les traigo buenas noticias. 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
0: 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Eso a mí me soluciona la vida porque nunca tengo tiempo de ir al súper.
2: 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Muchas gracias.
0: Gracias a ti, Mónica Reyes. Muy bien. Son las 8:00 a.m. con 8:20 minutos.
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0: Bueno, le tenemos la información financiera esta mañana. El gobierno de México está yendo por todo, está pidiéndoles a los gobiernos de Estados Unidos y Canadá que se mantenga el T-MEC, el Tratado México, Estados Unidos y Canadá, por otros 16 años y que en todos los acuerdos se busque el respeto mutuo y el consenso entre las tres naciones. Esto lo dice México en una misiva que dirige a los socios de América del Norte, los socios comerciales. La idea es continuar este crecimiento económico que solo se dará dando certidumbre a los inversionistas que buscan nuestra fortaleza de mercado. Esto es lo que plantea el gobierno de México. También Canadá, a propósito, ha mandado una carta pidiendo la renovación del T-MEC por 16 años. El que no ha mandado esa carta, el que no ha manifestado todavía lo que quiere, es el gobierno de los Estados Unidos, que es, pues como sabe usted, crucial para que funcione este T-MEC, este Tratado México, Estados Unidos y Canadá. En los mercados bursátiles, hay bajas este día allá en Nueva York. El Dow Jones está bajando 0.82%, el Standard & Poor's 0.39%, el Nasdaq desciende 0.4%, sí, descensos en los mercados bursátiles allá en los Estados Unidos. En México también cae el índice de Standard & Poor's de la Bolsa Mexicana de Valores, el índice de precios y cotizaciones desciende 0.24% para ubicarse en 68.726 unidades. Allá en los mercados internacionales también están subiendo los precios del petróleo. El West Texas Intermediate de Norteamérica se ubica en $94.43 por barril, es un alza de 0.71%. El Brent del Mar del Norte, el crudo marcador de Europa, se encuentra en $96.84, es un alza de 0.88%. El peso en los mercados internacionales está perdiendo terreno, sube el tipo de cambio a 17.32, empezó la jornada, que empieza de hecho desde la madrugada nuestra, o desde la noche nuestra, ya en los mercados asiáticos, empezó en 17.29, en este momento se encuentra en 17.32. Hasta aquí la información financiera.
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0: Bueno, son las 8:23. Vamos a una pausa y regresamos.

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1: Día lluvioso y eso está complicando la circulación en la mayor parte de la zona metropolitana de Guadalajara. Se reporta un choque en el cruce de avenida R. Michel y Héroes Ferrocarrileros. El percance genera afectaciones en la circulación de la zona. Manejen con precaución. También la lluvia está causando afectaciones viales. Se reporta inundación sobre Periférico Sur a la altura de la UVM, complicando circulación rumbo a López Mateos. También hay importantes inundaciones en puntos como Carretera Chapala a la altura del Zapote antes de llegar a Carretera El Salto. En la lateral de Periférico Viejo a la altura de Coyula en dirección a Tonalá reportan que solo hay un paso de un carril de alta y los bomberos ya están trabajando en la zona. También en el puente de Mariano Otero y Periférico desde Las Torres hacia Mariano Otero está inundado. En la zona de Central Nueva, importantes encharcamientos para que circulen con precaución. Sigan en sintonía de Heraldo Radio Jalisco.
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0: La Coordinadora Nacional de Trabajadores de la Educación le ha declarado la guerra al gobierno de Morena, sus antiguos aliados. Estamos viendo no solo manifestaciones y prolongados bloqueos de vías públicas ayer en el Paseo de la Reforma durante horas, sino también actos de violencia. Anteayer vimos cómo los manifestantes de la CENTE martillaban las barreras que el gobierno ha colocado para proteger el centro histórico. Ayer vimos cómo destrozaban las estatuas que se habían colocado en el Paseo de la Reforma para celebrar el Mundial de Fútbol. De hecho, los líderes de la CENTE han señalado que van a boicotear la Copa del Mundo y ya lo están haciendo. Dice la presidenta Sheinbaum que no cree que quienes están realizando los actos de violencia sean maestros, pero quienes los están haciendo van en las manifestaciones de la CENTE, acompañan siempre a los líderes y duermen en sus campamentos. Si no son maestros de la CENTE, entonces yo no sé qué sean. La presidenta debería saber que sus antiguos aliados de la CENTE le han declarado la guerra. Solamente si tiene ese conocimiento podrá enfrentar estos nuevos enemigos de manera eficaz. Yo soy Sergio Sarmiento y lo invito a reflexionar.
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pues seguimos escuchando música de Georges Bizet, de la ópera Carmen, que es su ópera más famosa. Después escucharemos algo de otras obras, pero esto es la seguidilla junto a las murallas de Sevilla. Interpreta, y también es muy importante reconocer aquí a una de las grandes cantantes de toda la historia, María Callas. Y lo que nos dice aquí Carmen es que está cerca de las murallas de Sevilla, donde vive su amiga Lila, donde vive una de sus amigas, y ahí está junto a la muralla bebiendo manzanilla.

0: Palais des Remparts de Seville, junto a las murallas de Sevilla, donde vive mi amiga Lila Pastia. Yo voy a danzar, yo voy a bailar la seguidilla y voy a beber vino de manzanilla, es lo que nos canta Carmen ahí. Carmen, un personaje muy libre para la época, era un personaje que, pues, que era completamente libre y por eso era rechazada por la sociedad. Bueno, y a propósito, hablando de mujeres muy rebeldes, muy libres, Arina Sabalenka, la tenista bielorrusa, acaba de ser eliminada del Abierto de Francia del Roland Garros por Diana Schneider, una jugadora rusa, sembrada en lugar 25, pero sí, la número uno del mundo y la número uno en la siembra de Roland Garros, ha sido eliminada en un juego en tres sets, ganó el primero 6-3 y perdió los otros dos 7-5, 5-7 y 0-6 en el tercer set. Una gran sorpresa la eliminación de Arina Sabalenka. En un rato más, una media hora más, estará con nosotros Julio Romero para hablar sobre este tema. Tenemos mensajes de nuestro público. Nos dice una persona: buenos días, don Sergio, sin doña Lupita y compañía. Un desastre lo que hacen los maestros en el centro. Yo tengo la ópera Carmen de Bizet, la versión con Plácido Domingo y Teresa Berganza. Yo también la tengo, don Francisco. Esa versión es maravillosa. Yo la tengo en CD, aunque cada vez escucho menos los CDs, ya voy a tener que hacer algo, pero ya todo lo escucho directo de plataformas. Pero sí, esta versión de Carmen con Plácido Domingo y Teresa Berganza es una pequeña joya musical. Dice Ana de Zapopan: le quiero hacer una sugerencia a Sheinbaum, sería buena idea, y como están las cosas, que contrate a un secretario de Gobernación. Es una cartera muy importante para que esté vacante desde el inicio del sexenio y todo el anterior. Yo la verdad pienso que Rosa Isela Rodríguez ha hecho un buen trabajo como secretaria de Gobernación. A ella no le toca resolver los problemas de fondo, ya le toca negociar, tratar de conciliar. Conozco a Rosa Isela desde hace mucho tiempo, periodista como nosotros, fue mucho tiempo periodista ya en La Jornada, muy cercana a Andrés Manuel López Obrador, pero yo sí creo que su paciencia, su ecuanimidad han sido importantes en esta y otras negociaciones. Nos dice otra persona: buenos días, excelente forma de informar a los radioescuchas. Un amigo fue a Telcel y le comentaron que las personas que tienen prepago ya no es necesario que realicen el trámite de registro de la línea. ¿Es correcta esta información? Muchos saludos, Joseph. Es la información que yo he recibido también, quienes tienen prepago, quienes tienen un plan, porque cuando haces un plan tienes que dar tu información, entonces ya la tienen. De todas formas, yo la verdad es que yo no me he inscrito, y yo es para mí es casi una protesta. A mí no me gusta que el gobierno tenga todos mis datos, porque, pues bueno, si hace poco tiempo, ¿no?, la propia presidenta de la República divulgó datos personales míos, divulgó que yo había recibido un programa de asistencia social, que supuestamente, digo, no me avergüenzo, por supuesto, de nada, para eso pago impuestos, para recibir los servicios del gobierno, pero pues si la propia presidenta de la República divulga mis datos personales, pues imagínese usted, si tienen todos nuestros datos y hasta nuestras huellas digitales, no, a mí sí me da miedo, la verdad. Son las 8:38 y vámonos al clima.
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0: Patricia López, meteoróloga del Servicio Meteorológico Nacional de la Conagua. ¿Cómo estás? Adelante.
3: Sergio, buenos días a ti y a todos los que nos escuchan este día. Pues miren, les comento rápidamente que tendremos un día lluvioso sobre la mayor parte del territorio nacional. Las lluvias más importantes las estamos pronosticando con acumulados de 75 hasta 150 milímetros. Esto para los estados de Coahuila, Jalisco, Puebla, Veracruz, Oaxaca y Chiapas. Para el resto del territorio tenemos la probabilidad de lluvias fuertes a puntuales muy fuertes, Sergio. Entonces, lo más importante de estas lluvias es que podrían estar acompañadas de descargas eléctricas, caída de granizo y originar el incremento en los niveles de ríos y arroyos, deslaves, encharcamientos e inundaciones en zonas bajas. Así que les pedimos que estén atentos a las actualizaciones del pronóstico del tiempo. Aquí en la Ciudad de México, como bien les decía, también estamos esperando estas lluvias puntuales fuertes, así que hay que poner atención, sobre todo durante la tarde-noche. Entonces, bueno, en cuanto a las temperaturas, aquí estamos pronosticando una temperatura máxima de 26 a 28 grados Celsius, y el día de mañana al amanecer que entre los 14 a los 16 grados Celsius. Entonces, Sergio, pues esta sería la información desde el Servicio Meteorológico Nacional.
0: Patricia López, muchísimas gracias.
3: Hasta luego.
0: Vamos con otros temas. Los productores del campo mexicano van a empezar también movilizaciones junto con la ANTAC a partir del 9 de junio, casi en vísperas del inicio del Mundial. Tenemos en la línea telefónica a Baltasar Valdés Armentia. Él es líder, parece que es Armentía, según lo que leo aquí, líder del Frente Nacional para el Rescate del Campo Mexicano. Baltasar Valdés, gracias por tomar nuestra llamada. Espero que haya pronunciado bien su apellido materno, pero cuéntenos qué van a pedir, cuáles son las razones de estas movilizaciones y qué van a involucrar las movilizaciones. ¿Va a haber bloqueos? ¿Van a afectar a ciudadanos?
4: Buenos días. Mire, sí, efectivamente estamos en el propósito de volver a manifestarnos, y esto será en el marco de la celebración del Mundial de Fútbol. Vamos a ir a los aeropuertos de México, de la Ciudad de México, de Guadalajara y de Monterrey. Los productores agrícolas del país no nos sentimos atendidos por el gobierno. Y bueno, los objetivos son los que ya se conocen. Necesitamos un nuevo modelo agroalimentario para que este país cuente con una agricultura nacional que está en punto de extinción por la competencia desleal que representan las importaciones de granos básicos y otros productos del campo.
0: Dice que van a ir a los aeropuertos. ¿Van a bloquear los aeropuertos?
4: Mire, ya valoramos, ya vimos nuestra capacidad de movilización. Solo van a ser manifestaciones para que podamos expresar esto ante la prensa internacional y que el mundo sepa que México tiene problemas, que no es lo que el gobierno quisiera que se supiera, pero bueno, los productores estamos obligados a enterar de la grave situación que representa la falta de políticas hacia el campo, y que el gobierno pues sigue desatendiendo este tema tan importante para el pueblo de México.
0: Baltasar, entonces lo que quieren es mandar un mensaje, pero repito la pregunta, me parece importante para nuestro público: ¿van a bloquear los aeropuertos?
4: No, hemos decidido no hacerlo. En la última reunión del frente, solo es aprovechar el escaparate para crear la conciencia también y la presión internacional hacia el gobierno de México.
0: Eso es. Exactamente, ¿qué cambios quieren en el esquema de producción, en el esquema de comercio? Exactamente, ¿qué están exigiendo?
4: Que se proteja la agricultura nacional, que se reglamenten las importaciones y que el gobierno asuma su responsabilidad de proteger a la agricultura mediante establecimiento de banca de desarrollo, precios de garantía y el reconocimiento al concepto de agricultura nacional, que es crear toda la infraestructura que desmanteló este gobierno.
0: Son fundamentalmente las exigencias que ya venían haciendo, ¿no les han hecho caso?
4: Hemos tenido muchas mesas de diálogo, sin embargo, no ha habido respuesta, ni siquiera la intención de discutir nuestras propuestas. La semana pasada estuvimos con la secretaria de Agricultura y le hicimos una amplia exposición del esquema que nosotros proponemos. No hubo respuesta, solo queremos discutir nuestra propuesta y obviamente convencernos, porque el modelo actual definitivamente ya no ya no es posible sostenerlo por la quiebra inminente de todo el sector agrícola y las demás actividades del campo.
0: Recuerdo que antes del gobierno de López Obrador, pues el mismo esquema existía, se importaba maíz, se exportan muchas hortalizas a Estados Unidos, esto de hecho ha beneficiado a muchos agricultores, pero había, recuerdo, programas de apoyo generales al campo, que ahora solamente se dan a los más pobres. ¿Ese es el cambio fundamental que ha habido?
4: Efectivamente, desarticularon todo lo que corresponde a la agricultura comercial. Se quitaron los esquemas de financiamiento, de seguros agrícolas, de apoyo a la reposición del parque maquinaria y bueno, toda esa infraestructura que prevaleció y que sostuvo a la actividad durante 30 o 40 años ya no existe y bueno, pues eso nos condena a la extinción.
0: Pues don Baltasar Valdés, líder del Frente Nacional para el Rescate del Campo Mexicano, yo le agradezco el haber conversado con nosotros esta mañana. Sus palabras, sus mensajes han sido ya escuchados en distintos lugares de nuestra República.
4: Te agradezco la atención y siempre a las órdenes.
0: Muchas gracias, don Baltasar. Y organizaciones civiles, en conjunto con la Alianza Mexicana de Abogados, están buscando solicitar la desaparición de poderes en Sinaloa. Consideran que la entidad enfrenta una crisis de violencia e inseguridad sin precedentes. Ricardo Beltrán Verduzco es presidente nacional de la Alianza Mexicana de Abogados. Don Ricardo, cuéntenos, la desaparición de poderes ha sido descrita como pues casi una bomba nuclear en el caso de un estado, porque desaparecen todos los poderes, no nada más el ejecutivo. ¿Es la solución correcta para los problemas de violencia que vive Sinaloa?
5: Muy buenos días, Sergio, muy buenos días a todo tu auditorio. Pues mira, es un grito desesperado, es un grito de SOS de todos los sinaloenses, porque lo que estamos viviendo y lo que hemos vivido en Sinaloa, pues no tiene precedente en la historia de cualquier estado del país y en la historia de cualquier región del mundo. Sinaloa actualmente vive más de 21 meses de violencia desmedida, de violencia terrorífica, que tiene postrados a los sinaloenses en el miedo y en el temor de que su vida está en latente peligro. Entonces, la solución para nosotros, dado a que el gobierno desde un inicio estuvo comprometido, ligado y cogobiernan todavía con los poderes fácticos, con el narco. Entonces, es evidente que para que haya una solución tiene que haber una desaparición de poderes, porque tanto el ejecutivo como el legislativo, pues fueron electos con la complicidad, con el apoyo económico de los poderes fácticos. Entonces, no garantizan los diputados, sobre todo del partido en el poder, un verdadero equilibrio en favor de la sociedad, sino que aquí es en favor de quienes lo pusieron. Ya lo vimos en 2021 y lo vimos también en 2024.
0: Pero Ricardo, si desaparecen los poderes en Sinaloa, pues ¿quién va a tomar las decisiones? ¿Quién va a gobernar?
5: Pues de acuerdo a la ley, es un gobierno que se debe de crear y formar un gobierno interino para efecto de que cumpla con las disposiciones que faltan, y en este caso pues ya está próxima una elección. Entonces, este gobierno...
0: ¿Pero quién nos asegura que ese gobierno interino sea mejor que el actual?
5: Bueno, es lo que nosotros estamos pidiendo, por supuesto. Si estamos pidiendo una limpia total de que no haya compromiso con los poderes fácticos de los que están ahorita, porque todo el gobierno del estado y toda la Cámara de Diputados tiene un alto compromiso con quienes lo pusieron, incluyendo muchos municipios del estado de Sinaloa. Entonces, yo creo que quien debe de garantizar es el Ejecutivo Federal, y es el propio Senado de la República quien debe de garantizar y analizar debidamente y correctamente quién entraría en caso de que se desaparecieran los poderes en Sinaloa.
0: Bueno, pues estaremos al pendiente, don Ricardo. Por lo pronto ustedes lo están pidiendo. ¿Quién tiene que declarar la desaparición de poderes? ¿El Senado?
5: El Senado de la República, por supuesto. Aprovecho también, Sergio, para decirte que ayer también estuvimos en la

0: Pues sí, la situación muy complicada allá en Sinaloa. Oye, a propósito, ¿ustedes son de Sinaloa o tienen gente en Sinaloa o es una decisión que han tomado pues para el bien del país, esta decisión de pedir la desaparición de poderes en Sinaloa?
1: Mira, yo soy originario y nacido en Sinaloa. Represento una organización nacional que tenemos delegaciones en varios estados de la República, pero pues me duele mucho mi estado y tengo que luchar por los intereses de mi estado, tengo que luchar por este terror que estamos viviendo, Sergio. Yo quizás, o muchos sinaloenses te lo contemos, pero lo que estamos viviendo pues no tiene nombre y no tiene precedente. Nuestros hijos están padeciendo esta situación tan terrible y pues es un grito de SOS por la situación que estamos viviendo. Ya llevamos más de 21 meses, Sergio, con esta trifulca entre los poderes fácticos y el gobierno solamente está como espectador. Hay miles y miles de elementos del ejército, la Marina y la Guardia Nacional y pues no hacen absolutamente nada. Todos los días hay asesinatos, todos los días privaciones de la libertad, quema de domicilios, el despojo de vehículos. Entonces, no podemos vivir en esa situación mientras el gobierno estatal esté comprometido, mientras el Congreso esté comprometido.
0: Pues Ricardo Beltrán Verduzco, presidente nacional de la Alianza Mexicana de Abogados, gracias por conversar con nosotros.
1: Gracias, Sergio. Te mando abrazos. Saludos a tu auditorio.
0: Abrazos a ti. De regreso son las 8:51.
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0: Y vamos a un resumen de la información desde Palacio Nacional. La consejera jurídica de la presidencia, Luisa María Alcalde, rechazó que la nueva reforma electoral busque corregir supuestos errores cometidos con la iniciativa de 2024.
5: Vimos una crítica que decía, ya se echaron para atrás, reconocen que su reforma se equivocaron. Falso. En realidad, esta reforma reitera el carácter democrático de elegir al Poder Judicial y se reafirma facilitando la participación ciudadana a partir del ejercicio que ya vivimos. Un ejercicio inédito, por primera vez en la historia de este país, los ciudadanos votamos de manera libre, informada, por quienes serán nuestros juzgadores.
0: La diputada de Morena y ministra en retiro, Olga Sánchez Cordero, anunció que al concluir la actual legislatura en 2027 va a poner fin a su vida política. La Secretaría de Seguridad Ciudadana de la Ciudad de México dio a conocer que abrió investigaciones internas para revisar la actuación de sus elementos durante la marcha de la CENTE del lunes pasado. La Relatoría Especial para la Libertad de Expresión de la Comisión Interamericana de Derechos Humanos llamó a las autoridades mexicanas a reforzar los operativos de búsqueda tras el secuestro de la periodista Roxana Guzmán Ramírez en el estado de Veracruz. Llegaron hasta su casa armados y de ahí se la llevaron. Presidente de los Estados Unidos, Donald Trump, firmó una orden ejecutiva sobre seguridad nacional, la cual permitirá a su gobierno probar y vetar nuevos modelos de lenguaje de inteligencia artificial antes de que estén públicamente disponibles y va a censurar los lenguajes de inteligencia artificial. Vamos a una pausa, regresamos en un momento más.
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7: En estos momentos, vecinos del fraccionamiento Hábitat en

0: reportan que quedaron prácticamente encerrados debido a las inundaciones registradas sobre Avenida Arroyo Seco y señalan que esta problemática se repite cada temporada de lluvias. No pueden salir ni entrar del fraccionamiento. Se reporta un auto detenido debajo del puente de la estación Toluquilla del macro periférico con sentido sur al norte para que lo tomen en cuenta. Conductores también reportan tráfico intenso sobre autopista Guadalajara-Zapotlanejo a la altura de la central camionera nueva. La situación no mejora en la carretera libre a Zapotlanejo, donde también se registran largas filas en dirección hacia Lázaro Cárdenas. Se reportan semáforos apagados sobre Avenida La Calma y calle Toro. Circulen con precaución. Un percance también se registra por Avenida La Paz de Simón Bolívar hacia Avenida Unión, lo que está generando tráfico en la zona. Sigan en sintonía de Heraldo Radio Jalisco.
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2: No circules detrás de vehículos de emergencia. Debes guardar mínimo 50 metros de distancia.
1: El mundo juega en tu casa. Conócelo antes de que comience el partido. Marruecos. Marruecos alberga la universidad más antigua del mundo que sigue funcionando, la Universidad de Al-Karawiyyin, fundada en el año 859 en la ciudad de Fez por Fátima Al-Firi. Continúa activa más de 1000 años después y es considerada una de las instituciones educativas más importantes de la historia. Con cerca de 38 millones de habitantes, Rabat como capital, el dirham marroquí como moneda y un territorio de aproximadamente 446 mil kilómetros cuadrados, Marruecos también destaca por su enorme riqueza cultural. La mezcla entre tradiciones árabes, amazigh y mediterráneas se refleja en su arquitectura, gastronomía, música y ciudades históricas que llevan siglos conectando África, Europa y Medio Oriente.
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4: Ahora se crean suturas para detectar infecciones y ayudar a salvar vidas. La joven científica estadounidense de tan solo 17 años, Dacia Taylor, desarrolló un hilo quirúrgico capaz de cambiar de color cuando detecta una infección en una herida. Un invento que podría ayudar a salvar miles de vidas en comunidades con pocos recursos. La estudiante de Iowa creó las suturas utilizando juego de remolacha y una mezcla de algodón de poliéster. El material pasa de rojo intenso a púrpura oscuro cuando el pH de la piel cambia por una infección, permitiendo detectar el problema de manera rápida y sin necesidad de tecnología costosa. Taylor explicó que su inspiración fue ayudar a pacientes de países en desarrollo donde las infecciones quirúrgicas son más frecuentes y mortales, especialmente en mujeres sometidas a cesáreas. Les saluda Heriberto Vázquez Muñoz.
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2: La selección mexicana presentó los números que portarán los 26 convocados por el director técnico Javier Aguirre. Desde el Museo Nacional de Antropología, los futbolistas mexicanos participaron orgullosos en una emotiva sesión fotográfica oficial en la que estuvieron presentes también directivos de la Federación Mexicana de Fútbol. Tras recorrer el recinto, los jugadores mexicanos finalizaron la actividad en la emblemática fuente del museo, conocida como el Paraguas. La selección nacional y todo México se conectarán en un solo sentimiento durante Norteamérica 2026, que faltan 8 días para el Mundial.
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1: Bueno, pues es Julio Federico Romero. ¿Cómo estás, mi querido Julio?
2: Muy bien, mi querido Sergio.
1: Yo en shock.
2: Aquí arrancando este miércoles. Yo también, la verdad es que yo también. Ahora sí que prácticamente nos despertamos con una sorpresa en el abierto de tenis de Roland Garros. La eliminación de la número uno del mundo en la rama femenil, la bielorrusa Arina Sabalenka, pierde ante la rusa Diana Schneider los parciales 3-6, 7-5 y 6-0. Había ganado el
1: 6-0.
2: Primer set. Había ganado el primer set, Arina Sabalenka. Sí. Tenía dominado el partido. 7-5 pierde el segundo, ¿no? En tie break, pero
1: peleado.
2: De ahí el segundo.
1: No en tie break, en este.
2: Bueno, en muerte en súbita.
1: No, no. Bueno, en 7-5 es. No
2: 7-5,
1: es,
2: bueno.
1: Sería 7-6 muerte súbita. 7-5 es nada más un triunfo normal.
2: El triunfo normal. Y entra el tercer set, donde me platicas, ¿no? Que estaba desenjado. Yo no tuve la oportunidad de ver el juego.
1: Yo lo encendí el juego cuando vi lo que estaba pasando. ¿Qué vi yo? Digo, estaba yo concentrado en el programa de radio, pero estaba yo tratando de monitorear. Yo vi una Arina Sabalenka cometiendo errores de primeriza, desencajada, enojada.
2: 6-0 y me dices que ya quiere dejar el tenis.
1: Pues eso es lo que estaba diciendo en unas declaraciones en la conferencia de prensa que hacen, pero la reportó la revista Marca. Dice: me he metido en un agujero a partir del final del segundo set y no he sabido salir. Quizás me enfoco demasiado en que no he ganado aquí, me pueden las emociones. Estoy cansada de perder partidos por este motivo. Ahora mismo me gustaría dejar el tenis, ya veremos en unos días. Espero recuperarme mentalmente.
2: ¿Qué declaraciones? Está muy caliente Arina Sabalenka.
1: Sí, sí. O sea, le dolió, pero perdió por el enojo, perdió porque perdió la concentración.
2: Y ya 6-0 de plano sin pelear el último set. Bueno, pues ahí quedará. Vamos a ver qué declara, ¿no? Que se enfríe primero, porque sí.
1: Sí, sí, definitivamente. Bueno, sigue siendo la número uno del mundo. Claramente, esta Diana Schneider ha estado jugando muy bien, está sembrada número 25, pero yo la he estado viendo y he estado jugando realmente muy bien. De todas formas, debió haber ganado el partido Sabalenka, y si perdió el segundo set, se debió haber concentrado para el tercero y punto.
2: Exacto, exacto, porque además, no es que lo pierda de una manera contundente, bueno, lo pierde 7-5, vamos, no peleado.
1: 7-5 es
2: normal, vamos, pero ya 6-0, en fin, pues a ver qué declara Arina Sabalenka en los próximos días, porque pues es la número uno del mundo, tiene una ventaja pues realmente cómoda ahí en el liderato de la WTA, en fin, y fuera la número uno del mundo en femenil en el abierto de tenis de Roland Garros. En otros resultados, la polaca Maja Szwalińska se impuso 7-6 y 6-3 a Ana Kalinska de Rusia. También quedan con vida Marta Kostyuk, la ucraniana, y Mirra Andreyeva de Rusia. En estos momentos está jugando Félix Auger, el canadiense, 5-4 sobre Ferber Covoli en el primer set, y para más tarde, por ahí de las 12:15, duelo de italianos, Matteo Berrettini contra Matteo Arnaldi. Estos duelos corresponden a los cuartos de final. Ya entramos a la recta final de este torneo de Roland Garros, pero vaya que sí nos despertamos con esta sorpresa,
1: sí,
2: la eliminación de Arina Sabalenka y lo enojada que está, ¿no? Pero bueno, ay, qué cosas, pero ha sido muy particular, ¿no? Este Roland Garros.
1: Ha habido, tanto en el abierto de Italia como este Roland Garros, ha habido muchas eliminaciones de jugadores que debieron haber ganado. A ver, Sinner tenía todo para ganar y tuvo un golpe de calor, eso es lo que tuvo Sinner, y por eso lo eliminaron, y la verdad que lo eliminó un jugador muy inferior a él en calidad, pero están fuera los dos números uno, eso es lo que están viendo.
2: Sí, y contundente, ¿no? De manera contundente. Bueno, pues a ver cómo le va. Pues Félix Auger ha tenido un gran torneo, ¿eh? Ha visto dos partidos.
1: Estaba sembrado número 4, está sembrado número 4.
2: Está jugando bastante bien.
1: Ha tenido una recuperación, acuérdate que estuvo lesionado el año pasado, pero sí ha tenido una recuperación muy importante.
2: Este Félix Auger, que lo seguimos muy de cerca porque es un consentidazo en Acapulco.
1: En Acapulco va todos los años. Yo lo conozco, lo he visto desde hace como 10 años.
2: Sí, cae muy bien.
1: Es Auger Aliassime.
2: Ayer Aliassime. Sí, bueno.
1: Félix Auger Aliassime.
2: Exactamente, bueno, canadiense. Y pues del tenis nos saltamos al mundo del fútbol.
1: Coboli ganó el abierto mexicano en Acapulco este año, ¿no? Creo que sí fue Coboli, ¿no?
2: Ahorita lo checamos, no me acuerdo.
1: Mientras tú ves allá, yo voy a ver.
2: Sí, bueno, vámonos al fútbol porque pues la Federación Mexicana de Fútbol deberá preparar una buena cantidad de dinero para pagar las multas que le impuso la FIFA. De nueva cuenta, el organismo fue castigado por el famoso grito de la afición contra los rivales de la selección. Durante los encuentros contra Bolivia y Uruguay, en el 2024, los aficionados fueron advertidos por las bocinas en los estadios, pero hicieron caso omiso. La Femex Food apeló estos castigos ante el Tribunal del Deporte, pero no lograron avanzar, por lo que habrá par de multas entre los 76,000 y los $100,000. Una de las principales preocupaciones en el Mundial que viene, pues es justamente que vuelva a aparecer este grito, que pues ya pasó de moda, siento yo que ya es un exceso. En fin, los aficionados pues tienen que controlarse porque ya no llama la atención absolutamente de nadie. Bueno, y todavía no arranca la Copa del Mundo y el ex seleccionado Hugo Sánchez apuesta por la continuidad en la dirección técnica del tricolor. Se ha mencionado que terminando el evento, Javier Aguirre dejará su cargo y el ex defensa Rafael Márquez ocupará su lugar, cosa que ve con muy buenos ojos el llamado Penta Pichichi.
0: Que lo hace muy bien, pero con respaldo y con ayuda de los dueños y los presidentes de los equipos. Si no hay respaldo, como a mí no me lo dieron, no todos, algunos sí me dieron apoyo y respaldo, pero no todos. Ojalá que lo entiendan y que aprendan como pasa en otros países.
2: Bueno, continuidad pide Hugo Sánchez, dice que a él no lo apoyaron. Igual que a los demás, ¿no? Exactamente.
1: Qué conflictivo siempre fue Hugo Sánchez.
2: Sí, la verdad es que.
1: Entrenador. ¿Te acuerdas en Pumas?
2: Bueno. Sí, bueno, fue bicampeón con Pumas. Bueno,
1: es cierto,
2: ¿no?
1: Pero muy.
2: Sí, y con la selección, pues tuvo uno de los grandes fracasos que ha tenido el fútbol mexicano. Una eliminación en un preolímpico en Hershey, Pensilvania, donde tenía que terminar goleando y no lo hizo, en fin. Pero bueno, el apoyo ha sido prácticamente parejo para todos los directores técnicos. Y a 9 días del arranque de la Copa, la selección se toma la foto oficial en el Museo de Antropología. Este museo fue la sede para las placas que se tomaron. Aparecen los jugadores y el propio Vasco Aguirre con traje oscuro y las playeras de la selección en la mano. Un escenario extraordinariamente bello, el Museo de Antropología. Y pues ya prácticamente se cuentan las horas. Mañana, amistoso a México contra Serbia y en Toluca. Y el próximo jueves 11, la inauguración de la Copa del Mundo en el Estadio Ciudad de México. Y bueno, regresamos. Sí, Coboli decía, ¿no?
1: Fue el que ganó. Fue el que ganó, que ganó el abierto de Acapulco. Le ganó a Francis Tiafoe, ya verifiqué. Le ganó 7-6, sí, en muerte súbita, y 6-4.
2: Y 6-4, así es que, pues buen enfrentamiento este Matteo Berrettini, también es un buen jugador. 12 sí. Y cuarto, hay que estar atentos. Con este duelo de italianos que, pues, encabezados por Sinner, han tomado la ATP.
1: Tres italianos en cuartos de final.
2: Sí, han tomado la ATP. Bueno, también el día de hoy arranca la final del básquetbol de la NBA, por ahí de las 6:15 de la tarde, tiempo en la Ciudad de México. Los Knicks de Nueva York estarán visitando a los Spurs de San Antonio en serie que es a ganar 4 de posibles 7 duelos. Qué trabajo le costó a los Spurs en 7 juegos. Se echaron a los campeones, a los actuales campeones, al Thunder de Oklahoma. Los Knicks, facilito, 0-4.
1: Son favoritos los
2: 4-0.
1: Knicks, ¿no? Me imagino.
2: No. Parecería que sí, pero aquí es la gran pregunta. ¿Qué es lo que pesa más para una postemporada? ¿Llegar descansado o llegar con ritmo? Porque la verdad es que los Knicks tienen 2 semanas que fueron dejaron, campeones, sí, de la Conferencia del Este.
1: Pero sus playoffs han sido espectaculares.
2: Sí, echaron en 4 a los Cavaliers de Cleveland. Entonces aquí vuelvo a insistir, ¿cuál es la pregunta, no? ¿Llegar en ritmo o llegar descansado? Tener siempre a tus jugadores descansados será importante, pero también tenerlos en ritmo. Entonces, yo creo que va a ser una final muy pareja. Creo que sí pueden ganar los Knicks.
1: ¿A qué hora es el juego?
2: A seis y media.
1: Seis,
2: todo empieza a 6:15, es 8:30, tiempo de San Antonio.
1: Tengo una reunión a las 7, a ver si la puedo mover.
2: Harías bien. Pero bueno, oye, hay que poner especial atención en el pivote Karl Anthony Towns, ya que sus tiros de larga distancia han significado muchos puntos para los Knicks. Además del base Jalen Jalen Brunson, All-Star y también pieza clave en la ofensiva. Por el lado de los Spurs, el líder, pues el francés, sin lugar a dudas, Víctor Wembanyama, que pues está designado a ser el MVP. Domina el tablero, domina la pintura, así es que el día de hoy, Knicks contra Spurs, final del básquetbol de la NBA, la lucha por el trofeo Larry O'Brien. Sergio, amigos del auditorio, la información deportiva este miércoles, que tengan todos un extraordinario día.
1: Gracias, Julio. Julio Romero.
2: Saludos para todos.
1: Son las 9 de la mañana con 12 minutos, se acerca ya el Mundial, pero también están aumentando los fraudes relacionados con boletos, hospedajes, paquetes de viaje, experiencias falsas para los aficionados. La Fiscalía de la Ciudad de México está haciendo un llamado a los ciudadanos, a los gobernados, para que se mantengan alertas. Tenemos en la línea telefónica, se lo agradezco de corazón, a Berta Alcalde, titular de la Fiscalía General de Justicia de la Ciudad de México. Señora fiscal, gracias por estar con nosotros. Cuéntenos por qué este llamado a la ciudadanía a mantenerse alerta, cuáles son los principales fraudes, los principales problemas que se están percibiendo para esta temporada del Mundial.
3: Muchas gracias, Sergio. Muy buenos días y un saludo a todo tu auditorio. Y bueno, sí, contarte que tenemos una estrategia andando para poder perseguir mejor, investigar mejor y tener mayores resultados en lo que hace a los fraudes, sobre todo a los fraudes con múltiples víctimas. Lo que vemos hoy en día es que ya no se da únicamente estos fraudes de antaño en donde una persona engaña a otra, obtiene ciertos recursos, sino que ya las plataformas digitales, la tecnología nos permite que estructuras criminales al mismo tiempo puedan delinquir y teniendo decenas, incluso cientos de víctimas, y esto nos obliga a poder investigar de manera distinta estos tipos de fraudes. Y como tú lo dices, efectivamente, ahora que viene el Mundial, hay determinados fraudes con los que hay que tener especial cuidado, que se dan mucho en los contextos en donde hay alto número de extranjeros que entran, y no se diga, tenemos eventos, ¿no? Masivos, como lo son tanto los conciertos, que no se diga, obviamente, los partidos. ¿Cuáles son estos? La venta de boletos falsos, es muy importante tener cuidado con los boletos en reventa, hay muchos casos de boletos falsos que se venden en reventa. Los hospedajes inexistentes, hay un tipo de fraude muy común, y esto lo vinculo ya no nada más al Mundial, sino de manera general, es el fraude incluso con múltiples víctimas más común que tenemos, que son aquellos casos en donde se oferta a un precio generalmente muy accesible, más bajo que el mercado, siempre hay que desconfiar de este tipo de ofertas, y en donde se dice, bueno, estoy rentando o vendiendo determinado inmueble, se pide un anticipo, y una vez hecho el anticipo, el ofertante desaparece. Esto es muy común, entonces hay que tener especial cuidado en el tema de hospedajes inexistentes, también el tema de páginas web clonadas, mucho cuidado cuando yo en los buscadores no busco determinada empresa, determinada, porque generalmente esto me puede llevar luego a páginas clonadas y a partir de ahí se pueden cometer también fraudes, y hay que estar siempre seguros de cuáles son los sitios que estamos visitando, así como ofertas fraudulentas que muchas veces se difunden en redes sociales. Estos son el tipo de conductas que hay que cuidar más. Y decirte, Sergio, pues que estamos efectivamente trabajando como parte del plan de política criminal en Fiscalía. Tenemos muy claro que hay que priorizar determinados fenómenos delictivos. Y uno de los que tienen mayor incidencia en la Ciudad de México es el de fraude, justamente el delito de fraude o las estafas que conocemos comúnmente. Y por eso detonamos una nueva estrategia que nos permite a nosotros analizar de manera mucho más sistemática e inteligente todas las denuncias que recibimos muchas veces en distintas agencias del Ministerio Público y que sea falta conectar entre ellas. Tenemos una nueva unidad de análisis criminal, una nueva agencia del Ministerio Público que investiga específicamente los casos de fraudes con múltiples víctimas y bueno, pues si te parece podemos comentar de algunos de estos tipos de fraudes más allá del que te comento.
1: Bueno, también te quería preguntar, hemos visto una serie de manifestaciones de la Coordinadora Nacional de Trabajadores de la Educación, es normal, lo sufrimos todos los años, pero ha habido actos de violencia. Hay un maestro que está perdiendo el ojo, que va a perder el ojo. Ha habido acusaciones y contraacusaciones de quién empieza la violencia. ¿A la Fiscalía General de Justicia le está tocando investigar estos hechos?
3: Así es, Sergio. Tenemos ya específicamente por el caso que mencionas, una carpeta de investigación abierta, ¿no? Por el delito de lesiones, y estamos investigando para ver qué fue específicamente lo que ocurrió. Tenemos ya un dictamen médico, estamos trabajando con la víctima a quien ya se le entrevistó, y estamos realizando una investigación muy puntual para poder individualizar quién pudo haber lesionado a esta persona. Estamos trabajando muy de la mano con la Secretaría de Seguridad Ciudadana, quien a su vez tiene también una investigación en curso en términos disciplinarios, y pues vamos nosotros a ser muy objetivos en torno a estas investigaciones para que podamos nosotros llegar hasta las últimas consecuencias.
1: Decía la presidenta de la República, Claudia Sheinbaum, que no piensa que sean maestros los que han realizado actos de violencia. Algunos han estado encapuchados, otros no. Pero ¿ha habido forma de identificar a quienes en las manifestaciones han realizado actos de violencia?
3: Pues ese es parte del trabajo que estamos realizando en relación, ¿no? Y en conjunto con la Secretaría de Seguridad Ciudadana, poder identificar las personas que realizan actos de violencia, y nosotros ya a partir de investigaciones que se abren ya por hechos muy concretos, poder avanzar de manera mucho más profunda, como es este caso en las investigaciones, pero también estamos colaborando con la Secretaría para identificar quiénes son estas personas, ¿no? Creo que sería mejor buscar un espacio junto con ellos para poder hablar ya de manera más concreta de alguno de los hallazgos relacionados con esto.
1: Muy bien, entonces en lo que concierne al mundial, sobre todo, mucho cuidado, es un momento en que son comunes los fraudes y la fiscalía está, pues, está al pendiente en este sentido.
3: Muy al pendiente en este sentido, en relación al mundial y en general en relación a los fraudes que se cometen todos los días en la Ciudad de México, ¿no? Uno de ellos también muy común tiene que ver con los fraudes de inversión, y me gustaría nada más aprovechar este espacio para decir que hay que tener mucho cuidado con este tipo de fraude que se da cada vez más. ¿Cuál es este caso? Se prometen ganancias o rendimientos extraordinarios por parte de una supuesta empresa en periodos cortos para realizar inversiones. Yo realizo una inversión determinada de recursos, generalmente me pagan los rendimientos en la primera o en las primeras ocasiones para generar confianza y que yo pueda invertir más dinero y que yo pueda correr la voz con mi familia, con mis amigos, y así poder captar más víctimas. Y una vez que se hacen determinadas inversiones mayores, se vuelve imposible cobrar los rendimientos, la empresa desaparece o alega quiebra, y este es un tipo de fraude muy común que está afectando mucho, ¿no?, a la ciudadanía en Ciudad de México. Y creo que es fundamental que lo cuidemos. Tenemos ya dos investigaciones muy importantes en curso relacionado con esto, el caso de MetExchange, ya con 173 carpetas de investigación relacionadas. Para quien le suene esta empresa y sean víctimas, se acerquen a la fiscalía. El caso de Strategic Capital, con 370 carpetas de investigación, también el mismo tipo de fraude, en donde se realizan inversiones donde después no se pagan los rendimientos. Y también mucho cuidado con los otros tipos de fraudes. Ya mencionaba yo el tema de los inmuebles, el tema de créditos falsos. Muchas empresas que se están haciendo pasar por financieras otorgan créditos para comprar un automóvil, por ejemplo, o comprar un inmueble, y después de hecho el depósito, ¿no?, para iniciar el crédito, la empresa desaparece, ¿no? Y uno más también que está creciendo mucho, que es el que tiene que ver con ofertas de empleo falsas. Yo estoy ofertando un empleo, estoy buscando reclutar a alguien, se le pide que se realice un depósito a la persona que va a ser contratada, se le incluso hacen firmar papeles para la contratación, se simulan ser servidores públicos, y una vez hecho los depósitos, también estas personas desaparecen. Son el tipo de fraudes o estafas más comunes. Tenemos esta nueva agencia, invitar a la ciudadanía que puedan acercarse a la fiscalía, denunciar, y que estamos trabajando para tener investigaciones mucho más sólidas con mucho mayores resultados.
1: Berta Alcalde, titular de la Fiscalía General de Justicia de la Ciudad de México, gracias por hablar con nosotros.
3: No, hombre, al contrario, Sergio, un abrazo y saludo al auditorio de nuevo.
1: Gracias, y le doy la bienvenida a César Cravioto, secretario de Gobierno de la Ciudad de México. César, gracias por conversar con nosotros. Cuéntanos, estamos viendo una situación de un bloqueo de la Coordinadora Nacional de Trabajadores de la Educación del Centro Histórico, y también se pusieron barreras por parte del Gobierno de la Ciudad de México, pero esto está siendo un desastre económico para los comerciantes y para mucha gente en el Centro Histórico. histórico. ¿Cuánto tiempo va a durar esto? ¿O se va a permitir simple y sencillamente que quiebre todo el comercio del centro de la Ciudad de México?
4: Buenos días, Sergio. Sí. Ayer justamente tuvimos una reunión con comerciantes del centro histórico. En la noche envallamos el propio Zócalo, uh-huh, para evitar que al abrir algunos accesos al centro, pues no pudieran ingresar los maestros al Zócalo capitalino, a la plancha propiamente del Zócalo. Entonces se acordó eso con los comerciantes y hoy ya hay 4 accesos, digamos, libre por los 4 puntos cardinales, norte, sur, oriente y poniente, para que puedan entrar pues quienes trabajan en los comercios, pero también quienes van justamente a los distintos comercios del Zócalo. También ya se está permitiendo que entren todos los servicios que necesitan, como gas, como otros servicios proveedores que tienen los propios comerciantes, y quedamos de ir modulando e ir valorando si se abren más accesos al Zócalo. Entonces, con ese acuerdo, digamos que nos levantamos y hoy ya está operando esa nueva forma de manejo del centro histórico, pues mientras está el plantón.
1: Una persona que no había podido entrar a su oficina me dice hoy que ya logró entrar a su oficina, pero me dice, los clientes no pueden llegar. O sea, pues eso es, y sí va a haber, ¿tú no piensas que pueda disminuir, aunque sea un poquito, el flujo de clientes comerciales al centro histórico?
4: Bueno, sí, por supuesto que sí hay una afectación, pero lo que queremos es que haya la menor afectación posible. Por eso tuvimos ayer la reunión con los comerciantes y llegamos a este acuerdo que hoy ya está operando de esta manera.
1: Hoy ya se puede entrar, eso es lo bueno.
4: Hoy ya se puede entrar, sin que se les pida ninguna identificación ni que se les diga dónde van, no. Hoy puede entrar la gente, nada más quien se vea que puede traer una casa de campaña, pues sí se le revisa, ¿no? Porque no queremos que se planten más adentro de donde ya están los maestros, pero digamos que cualquier bulto grande, pues se revisa. Pero hoy ya está fluyendo mucho más. Pueden ver ahí las imágenes que ya tenemos en el centro y ya se ve mucho más flujo de gente.
1: Bueno, pues yo quiero agradecerte, César Cravioto, secretario de Gobierno de la Ciudad de México, por haber conversado con nosotros esta mañana.
4: Gracias, Sergio. Seguimos informando.
1: Bueno, pues nosotros vamos a una pausa. Regresamos en un momento más.
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6: En estos momentos se reporta inundación sobre la lateral de Lázaro Cárdenas a la altura de calle Río Seco en sentido hacia carretera Chapala. Circulen con precaución. También se encuentra bastante tráfico por Adult Horn y carretera Santa Cruz, donde la lluvia también ha provocado inundaciones, intenso tráfico y complicaciones para circular. Se informa también que hay un árbol caído que obstruye la vialidad sobre calle Navarra, el cruce con Fidel Velázquez afuera de la secundaria técnica 1 en la colonia Santa Elena de la Cruz. Se recomiendan precauciones en la zona porque este árbol está causando graves afectaciones. Sin semáforos en Avenida Américas e Hidalgo, circulen con precaución. Tráfico lento sobre Lázaro Cárdenas del Álamo hasta Mariano Otero. Tráfico pesado por Periférico Norte de Avenida San Isidro hacia Avenida Central. 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
0: La selección mexicana presentó los números que portarán los 26 convocados por el director técnico Javier Aguirre. Desde el Museo Nacional de Antropología, los futbolistas mexicanos participaron orgullosos en una emotiva sesión fotográfica oficial en la que estuvieron presentes también directivos de la Federación Mexicana de Fútbol. Tras recorrer el recinto, los jugadores mexicanos finalizaron la actividad en la emblemática fuente del museo conocida como el Paraguas. La selección nacional y todo México se conectarán en un solo sentimiento durante Norteamérica 2026, que faltan 8 días para el Mundial.
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Ay, ¿qué les puedo decir, mi querido Alan, Itzel, maestro Osvaldo? Si ven una lagrimita que se me sale en los ojos es porque esta aria para tenor me parece muy, muy hermosa. Se llama Je crois entendre encore, yo creo escuchar todavía. Es de Los Pescadores de Perlas de Georges Bizet. La voz es de Plácido Domingo. La verdad que a quien le tengo además un cariño extraordinario. Y bueno, esta obra la escribió Bizet a los 25 años. Y la verdad es que es una obra maestra. No fue muy popular. Georges Bizet era un chamaco francés escribiendo ópera, que era algo que hacían los italianos y no los franceses, imagínese usted. Ya más tarde se hizo famoso, súper famoso, con Carmen, su última obra. Pero escuchen ustedes la belleza de la interpretación de Plácido Domingo.

0: Bueno, pues así están las cosas. Vamos con los mensajes, de nuestro público. Me dicen allá en el centro histórico que abrieron las puertas, para que pudiera entrar la gente al centro histórico, pero que ya las cerraron. Esto en Madero, que solamente están permitiendo el acceso en Brasil. En Madero hay una puerta, pero la tienen cerrada, no dejan entrar a nadie y la gente sigue sin entrar al centro histórico. La verdad es que, pues, como me dicen por ahí, bueno, no van a dejar el auto un cliente, no sé, en el estacionamiento de Bellas Artes y después buscar la entrada, a ver cuál entrada está abierta para ir a comprar algo, para ir a hacer un trámite. Pues realmente muy difícil la situación allá en el centro histórico de la Ciudad de México. Miguel Ortega dice: Diana Schneider ha llegado a ser 12 del mundo y tiene 21 años. Fue la que le ganó a Sarasúa y Arina, si es presionada, pierde toda claridad mental. A ver qué declara, dice Julio Romero. Coboli sí ganó Acapulco y tú sabes mucho de tenis. Bueno, yo sé como aficionado, simple y sencillamente, no soy profesional, pero sí me gusta mucho el tenis y sí trato de ver los juegos de tenis. Y bueno, y nuestro Julio Romero, bueno, él es muy bueno en béisbol, es su máxima especialidad, sabe mucho de fútbol, sabe mucho de básquetbol, de tenis sabe menos, pero le gusta mucho, le encanta el deporte, tiene una pasión por el deporte, tiene una vocación por el deporte, por eso lo queremos tanto aquí en el equipo que tenemos. Pero sí, yo sé que yo veo más tenis que mucha gente. Dice otra persona, Greta Westphal, dice: buenos días, mis muy queridos y favoritos, con las marchas que perjudican a todo y no consiguen nada, solo nos provocan rechazo. Dice Miguel Vela Prieto: yo trabajé casi 30 años en el centro histórico y en ese tiempo nunca cerraron el centro como en la actualidad. Sí lo cerraban, pero podías pasar libremente caminando. Esta vez hasta eso te prohíben. La verdad, el miedo no anda en burro. Son las 9:35 a.m.
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0: Bueno, y pues también estos días son para divertirse, para emocionarse, para ver algo distinto. La empresa VIX ha anunciado el estreno de Circo Gómez, ¿sí? Como lo escucha usted, Circo Gómez. Es una serie animada, pero para adultos, ¿eh? Que estará disponible a partir de este 5 de junio. Vamos a conversar con Diana Bovio, actriz, quien tenemos aquí precisamente en la cabina del Heraldo. Diana, en primer lugar, gracias por estar con nosotros. A ver, cuéntanos de este Circo Gómez, que tengo entendido que no es un circo como todos, ¿verdad?
3: No, gracias por invitarme. Uh-huh. Pero sí, Circo Gómez es un circo de una familia bastante disfuncional, uh-huh. Lo cual no está muy lejano de muchas de nuestras familias, ¿no? Es lo más normal, pero sí, es un circo con personajes muy excéntricos, muy irreverentes, con un humor súper ácido y pues muy divertido. Es para adolescentes y adultos, definitivamente.
0: Eso es. Ahora, es una serie animada, pero entonces los actores participan con las voces, me imagino, ¿no?
3: Sí, solo hacemos las voces de los personajes.
0: Bueno, cuéntanos cómo te, sabes que antes de preguntarte esto, te voy a preguntar otra cosa. ¿Quiénes son los protagonistas de estas voces de la serie animada?
3: Está Eugenio Derbez, uh-huh, encabezando el elenco, Omar Chaparro, Vanessa Bauche, Teco Lebrija, estoy yo y un par de actores de voz más.
0: Bueno, pues se oye maravilloso. Ahora sí, cuéntanos cómo te pescaron para esta serie, a ti en lo personal, Diana.
3: Sí, pues me invitaron. A mí siempre que Eugenio me invita a un proyecto, para mí es un sí rotundo, porque es una persona muy muy genial. Y
0: directamente él te invitó. ¿Él está produciendo?
3: Sí, produce Tripas y Visceral, que es la empresa de Eugenio, de Ben O'Dell, de Javier Williams. Uh-huh. Y pues sí, ellos me buscaron, me invitaron a participar en este proyecto, y pues para mí era como, sí, obvio. O sea, me encanta hacer animación porque siento que te da la libertad, pues, de hacer locuras y de ser un personaje súper excéntrico que en la vida jamás podría ser.
0: A ver, cuando hablas de una familia disfuncional en el Circo Gómez, cuéntanos, ¿qué tan disfuncional es? ¿Qué locuras hacen estos miembros del Circo Gómez?
3: Pues son terribles. O sea, creo que Vicky es la hija que es mucho más madura, mucho más adulta que por ejemplo el papá, que es el personaje que
0: no me digas Eugenio. Eso porque nada más pienso en mi hija tan madura y yo como loco, pero bueno,
3: es que así pasa, creo que la realidad supera la ficción siempre.
0: Entonces, la hija más madura que el papá, eso bueno, ya lo vimos. El papá, ¿quién es? ¿Quién hace el papel del papá?
3: Eugenio Derbez. Personaje de Filiberto Gómez. Uh-huh. Que es un personaje muy muy excéntrico, lo van a ver seguido en ropa interior, es muy coqueto, muy muy chispa.
0: Espero que sea bonita la ropa interior que se pone.
3: Muy cute.
0: Unos boxers bonitos.
3: Pues es algo más atrevido que
0: híjole,
3: eso, pero,
0: no me digas,
3: pero
0: eso.
3: Ya verán. Sí, pues Vicky es la acróbata de esta familia. El hijo hace actos en motocicleta, la mamá es malabarista y también es de estas mujeres de como súper fuertes, ¿no? Que levantan pesos impresionantes, y pues Filiberto es el líder del circo. Y hay por ahí unos personajes muy divertidos, un payaso que se llama Chiquimoco. Sí, es muy, muy
0: es un nombre, digamos, recordable.
3: Es muy recordable, sí.
0: Bueno, entonces empiezan el 5 de junio. ¿Cuántos episodios va a tener la serie?
3: Tiene 8 episodios. Está súper divertida. Estrena este 5 de junio por VIX Premium.
0: ¿Los van a colocar todos de una vez o van a ir saliendo poco a poco?
3: Me parece que van a estar todos de una vez.
0: Eso es para que podamos tener, digamos, un maratón.
3: Sí, que se avienten el fin de semana su maratón de Circo Gómez.
0: ¿Qué significó para ti esta serie? ¿Te divertiste o es sí te divertiste haciendo?
3: Y yo no, la pasé fatal. Encerrada en un estudio. No, la pasé increíble, sobre todo porque es una disciplina que yo no he practicado mucho, solo había hecho una serie de doblaje antes de esta, y trabajar con Teco Lebrija, que es un actor de doblaje impresionante, pues sí, fue como una gran escuela, fue como un taller estar ahí encerrada con ellos horas, creando la voz, sacando nuevos chistes para el personaje. Eso estuvo lindo, que nos pasaron los guiones para nosotros meterle de nuestra propia comedia, y después ver a Eugenio decir mis chistes fue como, esto es de una primera vez. Sí.
0: Bueno, pues dale un saludo de mi parte, la verdad es que lo aprecio mucho, nos hemos llevado bien siempre que nos encontramos. Y bueno, pues es Diana Bobbio. Gracias, Diana, por invitarnos a ver esta nueva serie, Circo Gómez, serie animada para adultos, disponible a partir del próximo 5 de junio en la plataforma VIX. Muchísimas gracias.
3: No se la pierdan, gracias.
0: Claro que sí. Son las 9:41. La jefa de gobierno de la Ciudad de México, Clara Brugada, presentó el gran desfile mundial. Lista. José Miguel Velázquez nos tiene la información. Adelante, José.
4: Muy buen día, Sergio. Un gusto saludarte. La jefa de gobierno de la Ciudad de México, Clara Brugada, presentó el programa cultural La Fiesta del Mundial, con una agenda de más de 1,000 actividades que acompañarán al torneo, y destacó que la capital busca ofrecer un mundial incluyente, accesible y con identidad propia, en el que la celebración no se limite a los estadios. Entre las actividades más relevantes se encuentra el desfile de pueblos y culturas, que se realizará el sábado 13 de junio a partir de la 1:00 p.m. El recorrido abarcará 3 kilómetros, desde la Diana Cazadora hasta el Monumento a la Revolución, y reunirá expresiones culturales de la Ciudad de México, pueblos originarios, estados de la República y referencias históricas de los mundiales celebrados en el país. Brugada explicó que el desfile será una muestra de las raíces culturales de la capital y un espacio para reivindicar la presencia de los pueblos originarios en la historia de la ciudad. Por su parte, la secretaria de Cultura, Ana Francis López Baigé, detalló que el contingente incluirá carros alegóricos inspirados en el juego de pelota prehispánico, el Día de Muertos, Xochimilco, los Mundiales de México 1970 y 1986, así como homenajes al Mundial Femenil de 1971. Como parte de la estrategia cultural rumbo al Mundial, el gobierno capitalino anunció además 18 festivales futboleros gratuitos, distribuidas en distintos puntos de la ciudad, donde se instalarán pantallas para seguir los partidos y se ofrecerán conciertos, talleres, actividades deportivas, exposiciones y espectáculos para toda la familia. La programación contempla exposiciones fotográficas y de arte público, una muestra de 100 esculturas de ajolotes intervenidas por artistas, videomapping sobre Frida Kahlo y el muralismo mexicano, además de la participación de más de 2.500 artistas en actividades alrededor del Estadio Ciudad de México durante los encuentros mundialistas. Brugada aseguró que la capital busca convertir el Mundial en una oportunidad para democratizar el acceso a la cultura y fortalecer la convivencia comunitaria. Es el reporte, regreso contigo a cabina. Muy buen día.
0: Muy buen día, José Miguel Velázquez, gracias. Y bueno, tenemos en la línea telefónica a la escritora Lucía Zoya Sobral. Ella publicó un libro que he empezado a leer. Lo primero que me llamó la atención fue pues la hermosa manera en que está escrita, la forma en que se lleva, en que va describiendo las peripecias de sus protagonistas. El libro se llama Comerás Flores y tenemos a Lucía Zoya Sobral en la línea telefónica. Lucía, es tu primera novela, pero me da la impresión de ser una novela muy madura, con una historia muy personal. Cuéntanos cómo surge la historia de Comerás Flores.
5: Hola, bueno, pues surge de las ganas de hablar sobre todo el tema del que trata de investigar previamente y de documentarme sobre la violencia psicológica, de los malos tratos psicológicos y lo poco presente que está en el entretenimiento, en la cultura, incluso pues en los medios, sobre todo teniendo en cuenta lo muchísimo que sucede. Entonces todo surge por ahí, por el tema.
0: ¿El libro refleja experiencias personales o refleja experiencias que has visto con, no sé, amigas tuyas, amigos tuyos? Cuéntanos un poco cómo va surgiendo cómo te decides hablar sobre este tema, escribir sobre este tema de la violencia psicológica. Sí.
5: Pues una vez que me empecé a obsesionar un poco eso, pues buscando información sobre el tema, me revisé a mí misma. Afortunadamente yo no viví la historia que cuenta la novela, pero sí, por supuesto que pasé por momentos bastante tóxicos o que yo misma no supe identificar en ese momento. Y me senté con mis amigas y empezamos a hablar un poco del tema. Unimos a amigas de amigas, a primas, a tías, y resulta que la gran mayoría habían vivido, si no episodios de malos tratos psicológicos, relaciones en las que estaba totalmente presente. De ahí me fui a ensayos, a estadísticas, me fui documentando, pero sobre todo con supervivientes de ese tipo de violencia, y así fue como surgió. Anoté los comportamientos que más se repetían entre los maltratadores, que parece que hay como un manual no escrito, porque hay muchos patrones en común, y también anoté los sentimientos que más se repetían en ellas, que eran sobre todo el de sentir vergüenza por lo que les había pasado y sentir culpa, sentir que ellas eran las culpables de lo que les habían hecho ellos. Y así empezó todo.
0: Estaba yo, bueno, la novela, que vale la pena leerla, está llena de pues de viñetas que nos permiten comprender este tipo de violencia. Y luego hay frases que introducen ciertas ideas. Estoy viendo, por ejemplo, una que dice: tengo dos anillos de compromiso y un amante. Cuéntanos un poco.
5: Sí, cuando pues llevaba como un año escribiendo la novela, no me había leído todavía a mí misma. O sea, yo estaba escribiendo, estaba muy enfocada en escribir, pero no tanto en leerme. Y cuando me leí por primera vez, sentí que había demasiada asfixia en la historia. Y yo buscaba esa sensación, buscaba que el lector o la lectora puedan empatizar con la protagonista a través de lo que ella siente, pero se me iba demasiado esa sensación de ahogo. Entonces decidí frenar un poco entre capítulos con esos tengo que ya va contando. Al principio el tengo es, pues tengo una madre, una amiga, dos hermanos y un padre muerto. Y una perra que siempre está presente. Y según avanza su relación con Jaime, ese tengo se va menguando, va perdiendo componentes. Y me parecía una forma interesante no solo de romper un poco la lectura, sino también de mostrar cómo Marina sí es consciente de lo que le está pasando. No es una víctima completamente cegada, que no sepa dónde está metida, que necesite ayuda externa, porque si no ella no ve nada. Ella sí se da cuenta de que hay cosas que no están yendo bien y que está perdiendo cosas.
0: ¿Qué tan difícil es romper con una relación tóxica, particularmente para una chica joven, una relación con un hombre más grande?
5: Pues es muy complicado porque... Primero, cuesta mucho identificarlo. Creo que sobre todo hemos hecho siempre hincapié en identificar o defendernos de la violencia física, pues cómo volver a casa de noche y que no nos agredan, o bueno, si alguien levanta la mano, o sea, como que tenemos ciertos recursos para protegernos de esa violencia más explícita, pero la violencia psicológica es mucho más compleja de detectar y también de defenderse de ella, porque cuando la puedes llegar a detectar ya probablemente tienes mucha dependencia de esa persona, estás manipulada y es difícil, sobre todo en una relación donde hay tantísimos años de diferencia como en este caso, porque él tiene muchísimos más recursos que ella. Ella no solo depende emocionalmente de él, es casi económicamente también, porque aunque ella tiene trabajo, la casa donde viven es de él. Digamos que el capital económico está en las manos de él. Entonces es más difícil la emancipación pues con 25 o 26 años de manera independiente.
0: Lucía Soya Sobral, gracias por invitarnos a leer Comerás Flores.
5: Muchas gracias a vosotros.
0: Gracias. No he terminado de leer la novela. Lo que he leído me parece magníficamente bien escrito y muy doloroso. Y si estas relaciones que empiezan siendo de amor y terminan siendo de dominación, pues deberían ser inaceptables y las vemos constantemente. Son las 9:49. Mónica Reyes, ¿qué nos tienes? ¿Qué más nos tienes?
6: ¿Qué tal, mi querido Sergio? De nueva cuenta, antes de que termine el programa, ¿eh?
0: Claro que sí, por
6: supuesto.
0: Les
6: traigo más cositas. 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
3: En su conferencia de prensa matutina, la presidenta Sheinbaum denunció que sus adversarios buscan que el gobierno federal caiga en provocaciones para reprimir a los maestros de la CENTE en la antesala del Mundial de Fútbol.
4: Es que caigamos en la provocación de una represión, que por cierto yo estoy en contra de cualquier forma de represión. Entonces quieren que caigamos en una represión para la antesala del Mundial. No vamos a caer en la provocación. Si no somos vías sordas, no vamos a caer en la provocación. Entonces, ahí está el diálogo abierto, de puertas abiertas, la Secretaría de Gobernación y la Secretaría de Educación Pública, para trabajar en los temas de los maestros de los distintos estados, en mesas tripartitas, y buscar los mecanismos para mejorar las pensiones también.
3: Las autoridades de la Ciudad de México retiraron esta madrugada las estatuas de la exposición Gigantes del Fútbol sobre Paseo de la Reforma, después de que fueron derribadas y vandalizadas por integrantes de la CENTE. La televisión estatal iraní informó que su selección nacional de fútbol ya obtuvo los visados para viajar a México, donde tendrá su campo base durante el próximo Mundial. En una entrevista para el podcast del diario New York Post, el presidente de los Estados Unidos, Donald Trump, dijo estar abierto a la posibilidad de conocer al líder supremo de Irán, el ayatolá Mojtaba Jamenei.
5: Andrés Manuel.
3: Pues el que fue tendencia en redes sociales este martes fue Jesús Ernesto López, el hijo menor del expresidente Andrés Manuel López Obrador. Se le captó en la inauguración de un lujoso restaurante en la Ciudad de México, donde se ofrecen cortes cubiertos con hoja de oro, sí, hoja de oro comestible de 24 quilates. Diversos usuarios difundieron fotografías de Jesús Ernesto junto al reconocido chef turco Nusret Gökçe, espero haberlo pronunciado bien, conocido como Salt Bay.
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3: Pues se nos acabó el tiempo. Lo dejamos con música de Georges Bizet, pero lo invitamos también a escucharnos mañana en punto de las 7 de la mañana. Aquí estaremos Guadalupe Juárez y un servidor, Sergio Sarmiento, y lo haremos con muchísimo gusto. Es nuestra vocación informarle. Hasta mañana. Gracias de todo corazón.

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1: Se reporta tráfico muy intenso por Mariano Otero de Topacio hasta Niños Héroes, velocidad promedio 18 kilómetros por hora. Tráfico muy intenso sobre Enrique Díaz de León, de Niños Héroes hacia Herrera y Cairo, a la velocidad promedio 7 kilómetros por hora. Tráfico muy intenso sobre Federalismo de Eulogio Parra hacia Avenida Hidalgo, velocidad promedio 8 kilómetros por hora. Hay tráfico lento sobre Ávila Camacho de Avenida Patria hacia Circunvalación con una velocidad promedio de 12 kilómetros por hora. Se reporta un percance sobre Avenida Américas de Avenida Patria hacia Montevideo.

0: Tráfico pesado sobre Avenida Patria de Ávila Camacho hacia Altamira, velocidad promedio 9 kilómetros por hora. 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
8: El mundo juega en tu casa. Conócelo antes de que comience el partido. Jordania. Hace más de 2000 años, una civilización construyó una ciudad completa directamente sobre la roca del desierto. Ese lugar es Petra, en Jordania, una de las 7 maravillas del mundo moderno y uno de los sitios arqueológicos más impresionantes del planeta. Tallada en piedra rojiza por los nabateos, Petra sigue sorprendiendo por su ingeniería, arquitectura y conservación. Jordania tiene alrededor de 11.5 millones de habitantes, Amán como capital, el dinar jordano como moneda y un territorio de 89 mil kilómetros cuadrados. Además, posee una enorme riqueza histórica y cultural que conecta al mundo árabe con algunas de las civilizaciones más antiguas de la humanidad.
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0: días, ¿cómo están todos ustedes? Bienvenidos, yo soy Blanca Becerril. Esto es Ponte al Día, de Sembrada de Corazón. Que estés teniendo un gran, gran día y que te quedes con nosotros la próxima hora, que tenemos un muy buen programa preparado para ti, con todo el corazón y con toda la pasión del mundo, para que te diviertas, te entretengas y te la pases muy bien durante la próxima hora. Hoy, por supuesto, es miércoles 3 de junio del año 2026. Oigan, hoy tenemos un gran programa y es que vamos a hablar con un niño genio, así como lo escuchas. Tiene 10 añitos y ya es políglota, habla inglés, francés, alemán fluido y está estudiando en estos momentos ruso, portugués e italiano. Él vive en Querétaro y el camino que ha recorrido es extraordinario por su enfoque y determinación, por supuesto. Incluso ha participado como conferencista en foros nacionales e internacionales sobre innovación, emprendimiento, educación y tecnología con propósito. Ha representado a México en Estados Unidos, en Canadá y también en Alemania, y luego ya se fue a un programa internacional para pequeñitos en la NASA, y en estos momentos es el emprendedor más pequeño, más joven que tenemos en el país. Tiene 10 añitos y justamente el día de hoy vamos a platicar con David Da Vinci, y es que justo viene a contarnos de su nuevo libro Enciende tu Chispa, una inspiradora historia de pasión, disciplina y propósito de vida. Y luego también vamos a platicar con él de una plataforma que está ideando, que sale a finales de este año, para que podamos gestionar y conocer un poco nuestras emociones. Por supuesto, va dirigida a estos pequeñitos que pues de repente no entendemos muy bien cómo manejar nuestras emociones, y no solamente me refiero a los pequeñitos, sino también a los adultos y a los adolescentes. Pero bueno, esta plataforma también, por supuesto, que puede ser utilizada para estos pequeñitos, y luego dice él que viene una plataforma para ayudarlos a los padres a pues enseñar a nuestros pequeños con el tema de la inteligencia emocional. Con David Da Vinci vamos a platicar el día de hoy con este niño genio, que además tiene uno de los IQs más altos que tenemos registrados en nuestro país. Viene esta mañana con nosotros, y también por supuesto que vamos a hablar de lo que le pasa a nuestro cerebro, de qué onda con la química cerebral, lo que le pasa a nuestro cuerpo cuando estamos viendo un partido de fútbol, cuando en esos 90 minutos es un momento catártico para muchos de nosotros, pero también un momento demasiado demasiado emocionante, donde la adrenalina está a flor de piel. Y luego pues viene la violencia y los conatos de violencia, porque no sé si tú sepas, seguramente sí lo pudiste ver en redes sociales, la semana pasada en la celebración del Paris Saint Germain por la segunda Champions League consecutiva, que terminó empañada por graves incidentes en Francia. Por supuesto hay saldos muy graves, pero ¿por qué se tiene esta reacción de la afición? De esto vamos a platicar el día de hoy con el doctor Víctor Manuel Molina, neurofisiólogo de la UNAM. Y luego vamos a hablar de dineritos. Viene Adrián Díaz, experto en finanzas personales, para contarnos cómo aprovechar las utilidades, a quién se le tocan, a quién no, cuánto más o menos te tienen que dar, y sobre todo lo más importante, cómo invertir las utilidades que tu empresa te va a dar ya en estos días y en estas semanas. Así que quédate con nosotros. Yo soy Blanca Becerril, esto es Ponte el Día, y ya está Itzel González con lo mejor de la música. Itzel, muy buenos días, ¿cómo estás?
1: ¿Cómo te va, Blanca Becerril? Amigos de Ponte al Día, pues feliz, se confirmó la teoría conspirativa después de que aparecieron diversos espectaculares en todas partes del mundo con el fondo clásico de Toy Story, el fondo azul cielo con las nubecitas y además con las letras TS, que podrían simular que eran Toy Story, pero no, Blanca Becerril, o bueno, sí, se liga, pero

0: Y fíjate que Taylor, ya después de que se reveló que sí va a participar en esta quinta entrega, pues dijo que ella tuvo la suerte de ver la película en sus primeras etapas y se enamoró completamente de la historia, por lo que se inspiró a realizar una canción, se la presentó a los productores y mira, Blanca, yo creo que si Taylor Swift te dice, te propongo hacer una canción para tu película, pues obviamente me va a interesar, se confirma, esto podría darle a Taylor Swift su primera nominación a los premios Oscar como mejor canción original. Recordemos que las anteriores canciones de las películas de Toy Story han estado nominadas, incluso han ganado un premio Oscar. Entonces, Blanca, se viene esta gran premiación para nuestra querida Taylor Swift. Obviamente, pues lo publicó a través de su página de internet también un conteo. De hecho, hay una preventa para comprar, pues si tú quieres llevarte a tu casa el recuerdo del lanzamiento de esta nueva canción, pues también se puede adquirir en el sitio de Taylor Swift. Y pues ella sigue ganando como siempre, Blanca, ganadora de 14 premios Grammy. Así que pues vienen grandes tiempos para Taylor Swift y además para Toy Story, que promete ser una de las películas más taquilleras de este verano. Así que Blanca, pues aparte de que es mi consentida, pues obviamente ahorita está en tendencia en las redes sociales y por supuesto que entonces el día de hoy vamos a estar escuchando a Taylor Swift aquí en Ponte al Día.
1: Bueno, pues ahí lo tenemos, gracias Itzel, y justamente así empezamos el día de hoy. Yo soy Blanca Becerril, esto es Ponte al Día y así comenzamos.
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1: Oigan, hoy me da muchísimo gusto tener esta mañana aquí en la cabina a un gran experto en finanzas personales. Para mí, el gurú de las finanzas, porque los conozco desde hace muchísimos años. Él es Adrián Díaz. Adrián, ¿cómo estás?
3: Feliz de estar contigo, mi querida Blanca.
1: Gracias. Oye, cuéntame qué onda con las utilidades. ¿Qué son las utilidades? Porque muchos de nosotros ni siquiera sabemos por qué no las tenemos.
3: Sí, justamente. Fíjate que este tema genera mucho ruido entre los trabajadores y lo primero que tenemos que saber es que las personas que tienen derecho a este PTU famoso o pago de utilidades son aquellas personas que trabajan en una empresa privada y que esa empresa privada justamente registró utilidades, es decir, ganancias durante el año anterior a este, es decir, durante el 2025, ¿vale? Si tu empresa en la que tú estás trabajando es privada y generó utilidades, a ti te corresponde por ley, esto sí es por ley, el pago de utilidades. ¿Qué te corresponde? La parte proporcional de acuerdo a lo que haya ganado la empresa y el tiempo que hayas trabajado durante esa empresa.
1: Ok, Adrián, ahí la primera pregunta. ¿Cómo sé si mi empresa sí tuvo o sí reportó utilidades?
3: Justo. Generalmente los departamentos de recursos humanos les informan a los trabajadores que recibirán en el próximo mes el pago de las utilidades. Si no es el caso, tienen todo el derecho como trabajadores de ir a preguntar a recursos humanos o al departamento de finanzas cuáles son justamente los números de la empresa para saber si obtuvo utilidades y saber si le corresponden o no. Algo importante que muchas personas nos preguntan: oye, yo trabajo en el gobierno. Las personas que trabajan en dependencias gubernamentales, ya sea local, federal o estatal, no reciben ningún tipo de pago de utilidades. ¿Por qué? Porque trabajan para el Estado, no son privadas las empresas. Ahora, gerentes, puestos medios, puestos altos, no reciben pago de utilidades. Este es un beneficio exclusivo para la clase trabajadora.
1: Así, esto ya es si trabajas en una empresa privada.
3: Para aquellos que están en una empresa privada, si tú eres directivo, si perteneces a el consejo de administración, si tienes un puesto gerencial, no aplica el pago de utilidades, solamente para puestos medios hacia abajo.
1: Ok, y por ejemplo, si tú estás dentro de este rango muy alto, ¿te dan ¿algún otro tipo de incentivo que no sea, por ejemplo, la utilidad, pero que se parezca?
3: Eso depende de cada empresa.
1: Okay.
3: Muchos gerentes reciben bonos de productividad, muchos gerentes reciben algún tipo de beneficio a través justamente de los objetivos,
1: ¿no?
3: Que vayan justamente cumpliendo conforme a las expectativas de la empresa, pero tal como tal pago de utilidades, solamente a la clase trabajadora.
1: Okay. Oye, ¿y ahí cómo saber cuánto me toca de utilidades? Porque me imagino yo que a lo mejor el año pasado le fue súper bien a tu empresa y este año viene un buen monito por utilidades, pero a lo mejor hace 2 años o hace 3 años te dieron solamente 500 pesos.
3: Exacto.
1: De utilidad, por ejemplo.
3: Hay casos en donde reciben 100 pesos, 120.
1: Me imagino.
3: Algunos trabajadores y se quejan y dicen, no, es que la empresa se está quedando con mi lana, no me correspondía. Exacto. Más. A ver, tranquilos, justamente lo decíamos al principio, el pago de utilidades depende del tiempo que trabajaste en la empresa, depende de lo que ganó, la cantidad de dinero que ganó la empresa y cuántos trabajadores, entre cuántos más bien trabajadores se reparte, porque se reparte de manera equitativa, pero son estos tres aspectos. Es un cálculo que se tiene que hacer justamente con estos tres factores.
1: Okay.
3: Por eso a veces te llega de 150, a veces te llega de 500, a veces les llega de 2500, incluso hasta más.
1: Claro.
3: Depende de cómo le fue en utilidades, ganancias netas a la empresa donde estás trabajando. Para que se te quite la duda, justamente ve al Departamento de Finanzas y pide que te hagan el cálculo de cuál fue justamente la fórmula matemática que utilizaron para que tú recibas los 1000, los 2000, los 200 o los 500 pesos que te están pagando como pago.
1: Claro.
3: De utilidad.
1: Y ahí también tiene que ver mucho el estatus que tengas en la empresa, por ejemplo, como tú decías, cuánto tiempo laboré, si
3: claro.
1: Ya llevo 1 año, si ya llevo 5 años, si tengo un cargo un poquito más alto que tal vez pues la persona que se sienta al lado de mí, ahí.
3: Exacto.
1: Depende mucho de cuánto vas a
3: depende tener. Depende justamente de todo eso y básicamente depende del salario que estás percibiendo, ¿no? O sea,
1: es un buen
3: básicamente
1: punto.
3: Si tienes un salario entre los 10,000 y los 12,000 pesos y la empresa ganó 2,000,000 de pesos, ahí se empieza a hacer justamente ese cálculo.
1: O sea, el cálculo es personal.
3: El cálculo es personal,
1: okay.
3: Justo. Por eso es muy complicado responder a estas
1: sí.
3: Preguntas del público, porque muchas veces dicen, no, Adrián, es que yo gano tanto. Es que tendríamos que ver caso por caso.
1: Claro.
3: Y sobre todo, ver el informe financiero de la empresa para que sepamos justamente cuál fue la ganancia, la utilidad que obtuvo para poder hacer ese cálculo. Pero ese cálculo tiene todo el derecho el trabajador de irlo a pedir justamente al Departamento de Finanzas o de Recursos Humanos, dependiendo cómo esté justamente el organigrama de la empresa donde
1: claro.
3: Trabaja.
1: Y algo importante ahí que nos dices, Adrián, es que no va a ser el mismo reparto de utilidades que me toque a mí a que le toque a mi
3: Exacto.
1: Compañero de al lado o al de enfrente de mi oficina, ¿no?
3: Porque no sabemos cuánto ganan. Si son salarios similares,
1: ajá.
3: Sí, pero... ¿Qué tal que si el de al lado nada más lleva 6 meses trabajando?
1: 100%.
3: Ahí cambia entonces la fórmula del cálculo. Si el que está enfrente de mí lleva 8 meses trabajando y yo cumplí el año completo, el cálculo se hace sobre el año que
1: Totalmente.
3: Yo trabajé.
1: Okay.
3: No sobre los 8 meses de mi otro compañero. Por eso son muy personales estos
1: sí,
3: cálculos
1: claro.
3: Y la verdad es que sí tendrías que ir justo al Departamento de Finanzas o de Recursos Humanos a pedir este cálculo.
1: ¿Y en qué momento te tienen que dar este reparto de utilidades? Me refiero, por ejemplo, cuando llega el aguinaldo, la ley establece cierto periodo. Por ejemplo, hay muchos momentos en los que te dice, después del 15 de diciembre o antes del 30 de diciembre, ¿aquí hay esos periodos?
3: Si trabajas en una empresa que está dada de alta como persona moral, ya se venció el plazo, fue hasta el 31 de mayo.
1: Ah, okay.
3: Pero si la empresa trabaja como persona física con actividad empresarial, todavía tiene el mes de junio para poderte pagar las utilidades.
1: Bien.
3: Revisa
1: 100%.
3: Cómo está dada de alta la empresa en la que tú estás trabajando para que puedas tener justamente este panorama, ¿no?
1: Oye, y ahora te quiero preguntar, si este año no me llegó utilidad y ya estamos en agosto, supongamos, pero tampoco me llegó utilidad el año pasado ni el anterior y llevo 5 años y solamente me han dado tal vez 2 o 3 pagos de utilidades, ¿esto es retroactivo? ¿Lo puedo pelear?
3: No es retroactivo.
1: ¿No?
3: Pero sí lo puedes pelear, o sea, no se va sumando, no te van sumando,
1: justo.
3: Digamos, que interés porque
1: Exacto.
3: No te pagaron hace 2 años.
1: Uh-huh.
3: Sí puedes ir a la Secretaría del Trabajo y decirles, oye, yo sé que en el 2024 esta empresa sí obtuvo utilidades y no me pagaron.
1: Uh-huh.
3: Y tengo mis comprobantes
1: claro.
3: De que no hay ningún registro bancario en donde venga el concepto pago de utilidades. Sí puedes ir con la Secretaría del Trabajo a pedir que te ayuden sobre el pago de este.
1: Totalmente. Oye, Adrián, otra pregunta. Sí, mi empresa sí recibió utilidades, pero en el área de recursos financieros nos dicen, no, es que no hay utilidades y no va a haber reparto de utilidades, y nosotros nos cachamos a la empresa que sí recibió y no nos quiere dar nuestro dinero, ¿ahí qué hacemos?
3: Eso difícilmente va a pasar, Blanquita, porque...
1: ¿Sí?
3: las multas por no pagar las utilidades son, créeme,
1: órale,
3: grandísimas. Okay. Entonces, de verdad que las empresas prefieren pagar lo que le corresponde al trabajador, y además el principal activo de las empresas son justamente los trabajadores, y es un derecho que tienen. Entonces, si llegase a haber el extraño caso en donde la empresa dijo no obtuve utilidades y tú lograste saber que sí, pues puedes y tienes todo el derecho de decirle a la Secretaría del Trabajo, me está mintiendo. Claro. Cáile con todas las de la ley, porque sí, claro, se está pasando de lanza, como dicen por ahí, y sí le pueden caer unas multas que hasta pueden cerrar el negocio. O sea, órale, sí se ponen muy estrictos con respecto a los derechos laborales, claro, y la verdad es que yo te diría que del 100% de las empresas que hoy están reportando utilidades, uh-huh, yo creo, sin temor a equivocarme, Blanca, el 98% de las empresas le paga lo que le corresponde al trabajador, porque al final del día es una prestación que le, sí, corresponde por ley, y además es el principal activo que debe de cuidar,
1: claro,
3: justamente ese buen ambiente laboral que debe existir.
1: Por supuesto, que este dinerito extra es algo muy diferente, y es aparte a todos tus bonos, el de productividad, el de puntualidad, que tu bono, porque no sé, alguna comisión tuviste por ahí, o tu aguinaldo que viene después, esto es completamente
3: para diferente. Que la gente lo entienda, tu aguinaldo de medio año.
1: Ah, órale, vámela.
3: Así, tan fácil, claro, como eso, tu aguinaldo de medio año, si es que obtuvo utilidades o ganancias, uh-huh, la empresa. Okay. Si no, pues te esperas un poquito a el aguinaldo, sí, ¿no? Claro. De fin de año, que ahí, a diferencia de este pago de utilidades, uh-huh, es sí o sí le tienes que pagar esa prestación en fin de año al, totalmente, trabajador. Aquí sí dependemos de cuánto, sí, dinero ganó justamente la empresa. Entonces, actuando bien, yo creo que las empresas están pagando el lo que les corresponde a su plantilla laboral con respecto al pago de utilidades.
1: Totalmente. Oye, y si el jefe o la empresa me dice, oye, yo sé que antes de que termine junio te tengo que pagar los 100 pesos o los 5,000 pesos del pago de tus utilidades, pero ¿podrías aguantarme 1 o 2 mesecitos más? ¿Eso puede suceder?
3: Por supuesto. Eso, okay, eso se llama buena voluntad.
1: Ah, buenísimo. Okay.
3: Mientras la empresa o el patrón no te esconda que te tiene que pagar, mm-hmm, o que te debe ese pago de utilidades, pero en estos momentos la empresa está haciendo una inversión importante,
1: ándale,
3: de computadoras, o se están cambiando de oficina, o tienen algún problema con un proveedor que no les ha pagado, digamos que el patrón tiene todo el derecho de hablar claramente con, claro, el trabajador y llegar a una buena voluntad, mm-hmm, para no llegar justamente a la Secretaría del Trabajo. Si yo te digo como patrón, ¿sabes qué? Si te corresponden utilidades, te corresponden 2,500 pesos, aguántame y te las pago justo con tu pago de aguinaldo en diciembre, te conviene, vas a recibir más y me das chance a mí de capitalizarme porque acabo de comprar computadoras, uh-huh, para todos, porque estoy en un problema financiero que no me han pagado 3 proveedores. ¿Qué te parece? Sí. Lo que les recomiendo es que lo hagan a través de un papelito,
1: claro,
3: habla, ¿no? Entonces, de común acuerdo, uh-huh, se firma, digamos que un precontrato, ¿no? De voy a recibir el pago de utilidades que me correspondían en el mes de mayo o de junio, ¿no? Claro. En el mes de diciembre, debido a un acuerdo de buena voluntad entre mi patrón y Adrián Díaz. Entonces, perfecto, ya tienes el papel, ya tienes cómo defenderte en caso de, claro, que en diciembre te salgan con que siempre no hubo lana, sí, y ahí sí ya actúas ante la Secretaría del Trabajo, pero siempre deja huella, claro, de la buena voluntad entre el patrón y, por supuesto, el trabajador.
1: Oye, y si todo esto lo hacemos por medio de WhatsApp, ¿eso ya funciona?
3: Ya funciona, ¿eh? Ya funciona, pero asegúrate de tener los screenshots, claro, con fecha, con el nombre de la persona que esté a cargo justamente del departamento, uh-huh, y con quién te estás poniendo de acuerdo, ¿no? O sea, sí, sí funciona, claro, pero tiene que tener, digamos, sí, que entre más transparente sea la negociación, sí, mejor. La tecnología, yo entiendo que a veces es mucho más fácil, tomo screenshot, lo guardo.
1: Sí, claro.
3: Pero un papel, al final del día, es quizá puede mejor, ser mejor. O toma el papel, uh-huh, fírmalo, tómale una foto, claro, hazle un PDF, ya es muy, ándale, fácil, oye, en los teléfonos, sí, inteligentes, y ya tienes los dos documentos, el digital, claro, y el físico. Y entonces, sí, te proteges más, ¿no?
1: Totalmente de acuerdo, porque a lo mejor el Departamento de Recursos Financieros nada más te mandó un WhatsApp, exacto, o un correo electrónico donde te estipula.
3: Guarda ese correo.
1: Hasta después te van a pagar tus utilidades.
3: Guarda ese correo. Los correos electrónicos también funcionan como evidencia de que, sí, hubo un buen acuerdo con el trabajador y con el empleador.
1: Totalmente. Oye, y ya me llegó el pago de utilidades. Me llegaron 2,500 pesos. ¿Cómo le hago para que esos 2,500 luego se me conviertan en 5, 10 o en 15?
3: Ay, Blanquita, sí se puede. La verdad es que sí se puede.
1: ¿Cómo?
3: En México, afortunadamente, tenemos más de 10 herramientas que te pueden ayudar a multiplicar tu dinero y que están autorizadas por la Comisión Nacional Bancaria y de Valores.
2: Okay.
3: Los mexicanos tenemos una máquina de hacer dinero. ¿Tú sabías que tienes una máquina?
2: ¿Cómo? Claro. La necesito en estos momentos
3: todos
2: de mi vida.
3: Todos nuestros operadores, todos tenemos una máquina de hacer dinero.
2: A ver, ¿qué?
3: El problema es que la tenemos apagada.
2: Ok.
3: Esa máquina de dinero se llama cuenta de ahorro para el retiro.
2: Ah, órale.
3: Tu Afore es una máquina de hacer dinero. Si tú la aprendes, como la aprendes, sabiendo dónde está tu cuenta de ahorro para el retiro, en cuál de las 10 administradoras está tu dinero, y le empiezas a poner justamente aportaciones voluntarias a esa Afore, en este caso el pago de utilidades, esa máquina empieza a trabajar y te empieza a generar interés.
2: Okay.
3: Solamente con depositarle. Es tu cuenta de ahorro para el retiro. Los niños tienen esa máquina de hacer dinero. La cuenta de Afore para los niños. Tú como padre de familia ya puedes abrirle la cuenta de ahorro para el retiro a tus hijos. No importa que tenga un mes de nacido.
2: ¡Órale!
3: Esa es tu primera opción, claro. La más fácil que todos los mexicanos tenemos.
2: Totalmente.
3: Después, cetesdirecto.com. Ojo, no estamos haciendo comercial. Es una plataforma digital,
2: sí.
3: 100% confiable, del gobierno mexicano.
2: Okay.
3: Le prestas dinero al gobierno. El gobierno te regresa un cete de manera electrónica, certificado de tesorería de la federación, y a cambio te va a pagar un cierto porcentaje por el tiempo en el que le tienes prestado ese dinero.
2: Que son las famosas UDIs, ¿no?
3: No, que son los famosos CETES, los famosos CETES. Certificados de tesorería. CETESdirecto.com es justamente eso. Dentro de CETES Directo hay unos instrumentos que trabajan con UDIs y que también te pueden dar rendimientos. Pero eso ya tendríamos que hablar un poquito más a profundidad.
2: Okay.
3: Otra herramienta bien importante, los famosos planes personales de retiro. Los dan las aseguradoras o alguna institución financiera. Hoy, afortunadamente, ya hay planes personales de retiro flexibles.
2: Sí, es cierto.
3: Mismas condiciones, sin estar obligado a pagar mensualmente algún tipo de cantidad de dinero. Es decir, te da una muy buena, un buen rendimiento tener un plan personal de retiro flexible, y no estás obligado, como en un plan personal de retiro normal que dan las aseguradoras, a estar constantemente obligado a dar cada mes. Eso es una gran ayuda. Otra opción, muy fácil, crowdfunding. El crowdfunding en México es una de las herramientas que muchas personas utilizan, que son estas plataformas en donde tú te metes, te registras, verificas que la plataforma esté autorizada por la Comisión Nacional Bancaria y de Valores, y tú le prestas dinero al operador, le prestas dinero a una persona que quiere poner un negocio, y te regresa una tasa de interés.
2: Ay,
3: o sea, tenemos muchas, pero me puedo seguir media hora más, Blanca, diciéndote cómo puedes invertir tu dinero. La que más quiere en todo mundo, invertir en acciones.
2: Claro.
3: Comprar acciones de las tiendas en línea, de los gigantes tecnológicos de Estados Unidos, de China y del mundo.
2: Vale.
3: Comprar acciones de las petroleras más importantes. Todo se puede a través de una casa de bolsa.
2: Ok, no tienes que venir a explicarnos todo.
3: Tenemos
2: este asunto de las inversiones. Totalmente, para que abramos esta cajita de Pandora, para que nuestro dinero se maximice, y cuando uno tenga 50, 60 años y ya se queda retirado, tirar, digas, ya solamente trabajo porque
3: y hoy lo puedes hacer
2: quiero,
3: desde
2: no
3: 20 pesos, desde 50
2: claro,
3: pesos. O sea, si tú pones a trabajar esta máquina de dinero llamada Afore con 50 pesos a la semana, 100
2: pero
3: pesos.
2: Ahí me quiero detener, Adrián, antes de que te me vayas. Por ejemplo, yo tuve una Afore hace mucho tiempo porque en algún momento de la vida trabajé o trabajamos dentro del gobierno federal o dentro
3: ahí
2: del
3: está
2: gobierno.
3: Tu dinero.
2: Pero ya no trabajé ahí, entonces el dinero sigue ahí.
3: Sigue trabajando.
2: O sea, no se esfuma.
3: No se detiene. No se esfuma, no se detiene.
2: ¿Cómo saber
3: se sigue
2: dónde estoy?
3: Tienes que entrar a una página maravillosa que se llama www.aforeweb.com.mx. Es la página de la Comisión Nacional del Sistema de Ahorro para el Retiro. Afore Web, búsquenla así.
2: Ajá.
3: En Yahoo, en Gmail, donde quieran. Búsquenla. Afore Web. Entran con su número de seguridad social o su CURP. Lo digitan. Le dan enter. Y la página, como por arte de magia, te dice: Blanca Becerril, tú tienes tu Afore en la administradora tal, la verde, la azul, la roja, la amarilla, o te dice: Blanca Becerril, tú nunca has tenido una cuenta de Afore, ¿quieres abrir una? Y te da las opciones.
2: Y ahí ya le puedo yo invertir, ¿no?
3: Aforeweb.com.mx. No hay pretexto.
2: ¡Qué bien! Y mira, con este asunto de las utilidades,
3: exacto,
2: ya podemos empezar a hacer la máquina del dinero.
3: Y rapidísimo, el dinero de tus utilidades es un dinero extra.
2: Claro.
3: No lo uses como, exacto, si fuera dinero corriente de 100%, tu quincena.
2: 100%.
3: La mitad gástatela,
2: sí,
3: la otra mitad inviértela en las herramientas que hemos hablado hoy.
2: Pues ahí lo tenemos. Adrián, ¿dónde te encontramos en redes sociales? ¿Dónde sabemos más de esto?
3: Finanzas Personales a la Carta, Facebook, Instagram, YouTube, TikTok, cualquier red social, @fpalacarta. Ahí estamos para hacerlo.
2: Pues ahí lo tenemos. Muchísimas gracias, Adrián Díaz, experto en finanzas personales. Ya ven, les dije que era un buen gurú en finanzas personales, pues hablándonos un poquito del tema de las utilidades y también cómo maximizar nuestro dinero. Gracias, Adrián, por estar aquí.
3: Un placer estar contigo siempre.
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2: Bueno, pues vamos rápidamente a un breve corte. Yo soy Blanca Becerril, esto es Ponte al Día. No te vayas, que yo regreso con más.
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5: Se reporta tráfico pesado sobre Avenida Vallarta de Periférico hacia Avenida Patria con una velocidad promedio de 23 kilómetros por hora. Percance en Periférico Norte de Avenida San Isidro hacia Juan Gil Preciado, circulen con precaución. Tráfico lento en Periférico Sur desde Prolongación Gobernador Curiel hasta Avenida Colón con una velocidad promedio de 8 kilómetros por hora. Se reporta un accidente antes de Jesús Michel González. Tráfico pesado por López Mateos del Palomar hasta Las Fuentes, velocidad promedio 17 kilómetros por hora. Hay tráfico cargado en Mariano Otero de Topacio hacia Niños Héroes, velocidad promedio 19 kilómetros por hora. 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
12: La selección mexicana presentó los números que portarán los 26 convocados por el director técnico Javier Aguirre. Desde el Museo Nacional de Antropología, los futbolistas mexicanos participaron orgullosos en una emotiva sesión fotográfica oficial en la que estuvieron presentes también directivos de la Federación Mexicana de Fútbol. Tras recorrer el recinto, los jugadores mexicanos finalizaron la actividad en la emblemática fuente del museo, conocida como el Paraguas. La selección nacional y todo México se conectarán en un solo sentimiento durante Norteamérica 2026, que faltan 8 días para el Mundial.
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0: Oigan, y ya regresamos con más. Yo soy Blanca Becerril, esto es Ponte al Día. Recuerda que me puedes seguir en todas mis redes sociales. Estoy en Instagram como Blanca Becerril Anchor, en X y en Facebook como Blanca Becerril con B de bueno, C de casa y doble R. Oye, ¿tú sabes qué pasaba un día como hoy, 3 de junio? Escucha.
1: Como hoy, pero de 1986, nace el reconocido tenista español Rafael Nadal, considerado como uno de los mejores de todos los tiempos. En 2017, en Cardiff, el Real Madrid gana su duodécima Liga de Campeones de la UEFA, al vencer a la Juventus de Turín por marcador de 4-1.

0: Este 3 de junio también es el Día Mundial de la Bicicleta, proclamado por la Asamblea General de las Naciones Unidas en 2018 para destacar los beneficios de la bicicleta como un medio de transporte sostenible, saludable y accesible. Además, hoy es el Día Internacional del Sommelier, dedicado a los encargados del servicio de vinos y licores en los restaurantes.
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3: Oigan, hoy me da muchísimo gusto tener esta conversación con el doctor Víctor Manuel Molina. Él es neurofisiólogo de la UNAM y es que con él ya habíamos hablado un poquito de toda la química cerebral, de todo lo que uno siente cuando está, pues, viviendo los 90 minutos de un partido de fútbol. Y ahora vamos a platicar de algo que sucedió este fin de semana y es que la celebración del Paris Saint-Germain por su segunda Champions consecutiva terminó empañada por graves incidentes en Francia. El saldo hasta el momento fue de una persona fallecida, 2 en estado muy grave, incluida una joven de 17 años en coma tras ser acuchillada, además de 219 heridos, de los cuales 57 eran policías. ¿Por qué se tiene esta reacción después de, por ejemplo, ver justamente a tu equipo favorito disputándose un trofeo y un torneo tan importante? Doctor Víctor Manuel Molina, buenos días, ¿cómo está?
4: ¿Qué tal? Buenos días, muchas gracias. Sí, en realidad es un fenómeno que no es raro, es un fenómeno común, muy conocido desde hace muchos años, y la ciencia se ha encargado de estudiarlo, ¿no?, a detalle, porque pues justamente por estas consecuencias fatales o muy graves lo hemos vivido desde las barras de cada equipo, etcétera. Lo que se sabe es que durante los partidos, en caso particular de los hombres, aumentan los niveles de testosterona, y esto se ha medido, o sea, ha habido mediciones exactas de personas que asisten a los partidos, se comparan cuántos son sus niveles de testosterona antes del partido y después del partido, y se ha visto que no solamente para los jugadores, sino para los espectadores, aumentan estos niveles de testosterona. ¿Y qué quiere decir esto? ¿Por qué es importante? Porque la testosterona activa en nuestro cerebro un área que se denomina la amígdala, y la amígdala regula las reacciones de agresividad, de pelea. Entonces, esto es una consecuencia, primero hormonal, después que tiene un efecto sobre nuestro cerebro, y entonces todos los espectadores que han elevado sus niveles van a tener más proclividad a poder pelear, a poder haber conato de pleito o incluso agresiones severas, ¿no?
3: Claro, que esto es lo que pasa, por ejemplo, pues en varios partidos, incluso con la afición de nuestro país, cuando tenemos un clásico del fútbol mexicano, donde a veces las porras, pues se salen un poco de control, pero a esta magnitud, doctor, ¿qué fue lo que pasó en Francia?
4: Bueno, lo que se conoce muy bien es que, no hay forma de evitar. Esa es una situación grave, ¿no? Claro. O sea, no hay forma de decir, no se puede las personas reaccionar de esta forma. Entonces, la forma organizacional de evitar esto es a través de coordinar. Por ejemplo, nosotros hemos visto que en muchos partidos el equipo entra de un lado, del otro, los aficionados de un lado, de otro, no se juntan, incluso hasta en el transporte público, etcétera. Es decir, se requiere de toda una logística para evitar o disminuir al máximo estos conatos. Ahora, es muy difícil disminuirlos. ¿Por qué? Porque cualquier situación puede encender la pradera, ¿no? Como se dice comúnmente, y aquí pues estamos viendo que hasta los policías, ¿no?, que eran los encargados de la seguridad, salieron perjudicados. Pero sí, sí es una situación grave que se conoce mucho desde hace muchos años y que pues solamente haciendo este tipo de logísticas, que a veces hasta una hora de diferencia que salga un equipo o la barra de un equipo con otro para que no haya problemas, ¿no?
3: Sí, claro, porque como usted nos dice, doctor, pues pasa o está pasando muchísimas cosas en nuestro cuerpo y en nuestro cerebro con estas sustancias que secretamos desde la química cerebral, que si no hay una buena organización de los organizadores de estos partidos, pues puede derivar en estos conatos de violencia o en estos actos incluso vandálicos y de violencia extrema como lo que vimos en París.
4: Sí, de hecho, pues ahora tenemos la mezcla, aparte de la respuesta natural de nuestro cuerpo, la mezcla con bebidas alcohólicas o otro consumo de sustancias. Entonces esto hace una bomba, literalmente, porque ya el cuerpo está desinhibido, porque están los ánimos muy, muy altos, porque las personas no están en condiciones adecuadas. Entonces sí se vuelve un factor muy crítico, ¿verdad?
3: Claro, doctor, por ejemplo, ahora estamos a unos días de que sucede el Mundial de Fútbol aquí en nuestro país y los mexicanos somos muy buena afición, somos muy pues entregados al partido, nos emocionamos pues muchísimo. ¿Qué tendríamos que estar haciendo para evitar pues estos conatos de violencia? Y sobre todo, ¿hay alguna forma de autorregularnos? Ya nos decía usted que pues hay químicas que pasan en nuestro cerebro cuando estamos viendo estos 90 minutos de este partido, pero luego sí lo conjugamos con otro tipo de sustancias, con alcohol y con otro tipo de cosas, pues esto se puede salir de control. ¿Cómo lo hacemos para autorregularnos, doctor? Y esto también le quiero preguntar, ¿solo pasa cuando vamos a los estadios o también puede pasar en casa o en estos famosos ahora ya lugares donde nos vamos a reunir a ver estos partidos?
4: Sí, en realidad, bueno, es más intenso mientras más estamos rodeados de personas que estamos en la misma sintonía. Entonces, sí, mientras más grande es el grupo y mientras más antagonismo haya con otras personas, pues va a ser más probable. Pero definitivamente es más proclive en los estadios, digamos, en una casa o en una plaza pública sería menos. Pero entonces aquí no es exagerada toda la seguridad que se pueda brindar. Eso desde el punto de vista de la organización. Y desde el punto de vista de las personas, pues bueno, tratar de entender que esto es un partido y tratar de entender que pues el consumo libre de otras cosas, alcohol o lo que sea, no debe de estar adecuado a esto porque puede hacer este tipo de situaciones. Ahora, ¿qué es lo más importante? Lo más importante es la regulación social, es decir, si yo veo que gente, amigos, etcétera, están en conato de esto, pues yo soy el encargado, si es que yo no estoy inmerso en esto, de poder regular, es decir, hacer una red social de protección para evitar este tipo de situaciones. Eso es lo que podemos hacer de manera más concreta, ¿verdad?
3: Sí, totalmente. Oiga, doctor, porque también luego la afición mexicana, por ejemplo, cuando es un partido, un clásico, nos vamos al Ángel de la Independencia y ahí de repente los ánimos se desbordan, que también creo yo que estos partidos, no les quiero echar la culpa, evidentemente, pero sí son un caldo de cultivo de muchas emociones, a lo mejor reprimidas que traemos por estrés, por ansiedad o por muchas cosas que estemos pasando en la vida, que en ese momento es como un momento catártico, entonces sacamos toda nuestra emoción y todo lo que traemos y aunado con todas estas cosas que le pasan a nuestro cerebro, podemos llegar a estos momentos donde pues hay conatos de violencia u otras cosas, ¿no?
4: Sí, no es exagerado, porque nosotros perdemos literalmente la razón ante esas circunstancias, es decir, ya no somos capaces de gobernarnos. Entonces ahí ese punto es bien importante, por eso necesitamos de terceros que sean cercanos y que no nos estén haciendo, ¿verdad?, la compañía en el mismo ritmo para que pueda frenarnos de alguna forma. O sea, los que vamos a tener la responsabilidad somos todos los que estamos al lado de otras personas. Generalmente, por ejemplo, en las barras de los equipos, pues todos están en la misma sintonía y todos están con el mismo nivel de agresividad y por eso no hay freno. Y quien tiene que frenar, pues es la policía, la organización. Pero si estamos en otro ámbito, en la casa, en las plazas, los responsables son los amigos, las familias, etcétera, de poder evitar esto y que llegue a mayores, ¿no?
3: Sí, totalmente. Doctor, Víctor Manuel Molina, neurofisiólogo de la UNAM. Gracias, como siempre, doctor, por ayudarnos a entender qué le pasa a nuestro cuerpo y a nuestro cerebro cuando estamos viendo los 90 minutos de algún partido de fútbol, y también, pues, ayudarnos a entender cómo podríamos, pues, minimizar estos riesgos, estos conatos de violencia, sobre todo ahora que viene el Mundial, y como usted dice, autogobernarnos.
4: Sí, por supuesto. Sí, hay que tener mucho cuidado y es responsabilidad de todos. Eso hay que tenerlo muy claro. No es algo que no me va a pasar a mí. Podemos vernos inmiscuidos en esto, entonces hay que tener todo el cuidado y toda la atención para evitarlo.
3: Absolutamente, doctor. Muchas gracias por estar de nuevo aquí con nosotros.
4: Al contrario, muchas gracias por la invitación.
3: Gracias.
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3: Oigan, hoy me da un enorme gusto tener aquí a un pequeñito de 10 años, pero él tiene una peculiaridad muy especial. Es un niño genio, tiene 10 añitos. Él es Edgar David Camacho, conocido internacionalmente como David Da Vinci, y está esta mañana con nosotros. ¿Cómo estás?
5: Hola, hola, ¿qué tal? ¿Cómo están? Qué gusto estar contigo, Blanca.
3: Oye, ¿de dónde eres?
5: De Querétaro, yo soy de Querétaro.
3: Oye, eres un niño genio.
5: Ay, muchas gracias.
3: Cuéntame por qué. ¿Qué tanta cosa has hecho a tus 10 añitos?
5: Gracias por lo de genio, pero más que un genio, me considero un niño disciplinado, que le gusta conocer el mundo, que es curioso, que le gusta la ciencia, la tecnología, las humanidades, y que quiere ayudar al mundo y que quiere aportar una semillita. Y más que un genio, me considero un polímata en formación, pero muchas gracias, y me siento, la verdad es que muy afortunado de poder tener esta habilidad de ser una persona con altas capacidades y poder usar este IQ a favor de las personas.
3: Oye, cuéntame sobre tu IQ.
5: Bueno, actualmente yo tengo 162 de IQ. Tengo mis papás lo descubrieron cuando yo me aburría en la escuela. Okay. Llega la pandemia, me traen la escuela a casa, y lo primero que pasa es que en la primera clase se dan cuenta que leo más rápido, que ya puedo contar números, puedo sumar y todo. Entonces empiezan a investigar y salgo con 162 de IQ.
3: Eso es muy alto para una personita.
5: Sí.
3: Oye, ¿y cómo has explotado todo eso que tu cerebro hace y que la vida te dio?
5: Bueno, justamente esta capacidad la he estado usando para ayudar a los niños. Uh-huh. Justamente yo lamentablemente sufrí de bullying y dije, no me puedo quedar así, no me puedo quedar con los brazos cruzados, porque hoy en día hay muchos niños que están sufriendo,
3: claro,
5: bullying, y si no hago algo ahorita, alguien más lo va a hacer, pero cuando ya sea demasiado tarde. Entonces decidí hacer un emprendimiento que es Macayos. Macayos es la primera plataforma digital en México creada con inteligencia artificial, que de manera lúdica y divertida enseña a niños, niñas y jóvenes a gestionar sus emociones a través de la inteligencia emocional. Y bueno, también acabo de escribir mi libro, Enciende tu chispa, para que las personas puedan encontrar su pasión y puedan saber a qué se quieren dedicar el resto de su vida, y ese es mi propósito, ayudar, okay, a las personas a encontrar su pasión y a que sean felices.
3: Oye, cuéntame, ¿qué quieres ser de grande?
5: Bueno, de grande me gustaría ser un polímata.
3: ¿Qué es eso?
5: Un polímata es una persona que combina las ciencias, tecnologías, ingenierías, matemáticas, artes, humanidades, todas las cosas para hacer grandes cosas. Okay. Un ejemplo, Leonardo da Vinci, y es de ahí que viene mi nombre, David da Vinci.
3: Okay. Oye, ¿cuándo descubres a Leonardo da Vinci? ¿Te acuerdas?
5: Sí, cuando yo tenía 4 años, mi maestra me contaba mucho sobre Leonardo da Vinci, y me dice esta palabra polímata, uh-huh, y me quedé tan impresionado con su historia y lo que había hecho, y dije, sí, lo pudo hacer. Cuando no había la tecnología que hoy en día hay, claro, yo también lo puedo hacer usando a favor la tecnología.
3: Wow.
5: Entonces, llego a mi casa y le digo a mi mamá, mamá, ya no me vas a decir David Camacho, me vas a decir David Da Vinci. Entonces, de repente se me quedó el David Da Vinci.
3: Oye, ¿y tienes más hermanos?
5: No, yo soy hijo único, okay, de hecho.
3: Oye, ¿y qué piensan tus papás de todo lo que has logrado a tus 10 añitos?
5: Están orgullosos, bien, están felices, están Yo también estoy muy agradecido con el universo, con Papá Dios, por darme a estas personas increíbles. Yo llegué a la vida de mis padres a los 4 años, entonces estoy muy agradecido con la vida y les doy las gracias a ellos que me han guiado, que me han soportado y que son un pilar, que son los pilares de este puente que se está construyendo, esta mi vida, ¿no? Que se está construyendo.
3: Totalmente. Oye, esta herramienta, cuéntame un poquito más de esta herramienta para que todas las personas, desde estos pequeñitos, adolescentes y adultos, podamos entender un poquito más de nuestras emociones, porque a veces no les tomamos mucho en cuenta, ¿no? Ni les damos la importancia que debiera.
5: Sí, justamente las emociones, en ninguna etapa de nuestras vidas nos enseñan a manejar las emociones, nunca nos enseñan a cómo administrarlas y en momentos difíciles nos desbordamos, ¿no?
3: Claro.
5: Entonces, esta plataforma va a salir en octubre del 2026 y va a salir en octubre del 2026 y para que la puedan esperar, va a salir en todas las plataformas, claro, para que desde pequeños inculquemos esta semillita y que esta semillita la podamos ir difundiendo en todos los lugares y que las nuevas generaciones empiecen a crecer con inteligencia emocional.
3: Sí, claro.
5: Y también va a haber una versión para los padres para que se puedan entender. Bien. Y que todos hablen de
3: claro. ¿Y
5: del mismo idioma.
3: ¿Tú la creaste?
5: La creé y bueno, tenemos todo un equipo,
3: claro,
5: de desarrolladores, de personas que me están apoyando.
3: Pero la idea es tuya.
5: Sí.
3: Que eso está genial. Oye, y ahora quiero que me cuentes de tu libro Enciende tu Chispa.
5: Claro que sí, por supuesto. Mi libro lo acabo
3: Es que además, yo siento que no estoy hablando con un niño de 10 años, sino con una persona de 30 y tantos, 40.
5: Ay.
3: Tienes mucha claridad mental.
5: Muchas gracias. No, pues sí, justamente acabo de sacar mi libro llamado Enciende tu Chispa, una inspiradora historia de pasión, disciplina y propósito de vida. Esta es mi historia. Este libro es mi historia, pero no solamente es mi historia, sino que te da herramientas. Mientras tú lo vas leyendo, te va dando herramientas y una guía de cómo puedes encontrar tu pasión. Te pone a hacer ejercicios, a mini retos, para que no solamente sea un libro, sino que tú puedas encontrar tu pasión haciendo estos ejercicios.
3: Increíble.
5: Este libro está basado en una investigación científica llamada PDP+IS, que es pasión, disciplina y propósito más identidad y sistema.
3: Ok, buenísimo.
5: Y ya está comprobado en las diferentes universidades más importantes de México. Y bueno, sí se comprueba que el libro funciona para que puedan encontrar su pasión.
3: Increíble.
5: Y ya lo pueden encontrar a partir del 6 de junio. El 6 de junio es la presentación.
3: Ok.
5: La presentación en la librería, en el fondo, en la librería del Fondo Cultural Rosario Castellanos, en la Condesa. Esa empieza a las 12:30 para que ustedes puedan ir y adquirir su libro, y me va a encantar tenerlos por ahí.
3: Oye, por ahí pude leer que desde tus encuentros con figuras políticas hasta tu formación en Alemania y Canadá es que se te ocurre tantas cosas tan espectaculares. O sea, ¿tú ya estudiaste en esos dos países? ¿O qué pasó ahí?
5: No, tuve la oportunidad de ir a representar México.
3: A ver, cuéntame eso.
5: Tuve la oportunidad de ir a la NASA en el 2024.
3: Ok.
5: A representar México en un entrenamiento aeroespacial, una experiencia maravillosa. Después se vino que conocí a la Secretaría de Economía y me invitó a ir al Web Summit Vancouver, uno de los eventos más grandes de emprendimiento de Estados Unidos y de América del Norte. Y representé a México como el emprendedor más joven.
3: Claro.
5: Y desde ahí soy el emprendedor más joven de México con una EdTech. Y en octubre del 2025 del año pasado tuve la oportunidad de ir a Alemania.

0: Bueno, sí, sigo siendo un niño. Justamente, actualmente sigo jugando. Me encanta construir con mis bloquecitos estos que los vas uniendo. Chiquitos, tengo las grandes ciudades. Me encanta salir al parque. Ahí donde vivo hay un parque bonito y me encanta salir a correr. Me encanta ir a... con mis amigos y todo.
1: Oye, ¿qué te dicen tus amigos de todo lo que has logrado y de todos los países a los que has llegado representando a México?
0: Fíjense que yo tengo amigos de mi edad, no muchos.
1: Me imagino.
0: Bueno, mi mejor amigo se llama Druso. Okay. Oigan, le mando un saludo. Pero tengo más amigos de 20 para arriba.
1: Sí, me imagino, claro.
0: Que son grandes amigos. Justamente es esta parte de que cuando estoy con los niños... Me pongo hasta nervioso porque no sé qué decirles. Pues ellos claro. Están pensando en otra cosa y yo estoy pensando en algo más. Y muchas veces es difícil, pero nos entendemos de alguna u otra manera porque somos niños claro. Y jugar se nos da natural, ¿no?
1: Por supuesto.
0: Entonces, pues, bueno, justamente cuando yo sufrí de bullying fue esta parte de que ellos no entendían por qué podía hacer otras cosas en el colegio de mis sueños, pero bueno, ya.
1: Totalmente.
0: Pero y de ahí nace Macayos.
1: Muy bien, muy bien. Oye, gracias por estar esta mañana con nosotros.
0: No, gracias
1: y por
0: a ustedes.
1: Todo lo que has logrado a tus 10 añitos, por contarnos tantas cosas tan espectaculares que te han pasado en tu vida. Apenas llevas 10 años, imagínate cuando
0: tengo
1: tengas 20,
0: toda la
1: 30,
0: vida por 40, delante.
1: Pero por supuesto que sí, y los sueños bien posicionados y tus metas bien claras, así que felicidades por eso. Oye, ¿dónde te puede encontrar la gente? ¿Dónde podemos saber más de ti?
0: Bueno, me pueden encontrar en mis redes sociales, en Instagram como David Da Vinci Oficial, en Facebook como David Da Vinci, en TikTok como David Da Vinci MX y en LinkedIn como David Da Vinci o en mi página de LinkedIn como Macayos by David Da Vinci. Y el libro ya lo pueden encontrar en las diferentes plataformas como Amazon y Mercado Libre y ya está, ya va a estar en todas las librerías de México para que lo puedan encontrar y...
1: Pues, pues muchas gracias y muchas
0: gracias
1: felicidades.
0: Gracias a ustedes.
1: Oye, y luego ven a platicarnos un poquito cómo te ha ido en la vida, ¿no?
0: Por supuesto,
1: porque
0: claro
1: no
0: que
1: te
0: sí.
1: Vamos a dejar que vayas por el mundo descubriendo tanta cosa y no vengas a platicarnos, Dani.
0: Y no, claro que no, y ya te convertiste en un ángel en mi camino y muchas gracias por esta gran mañana y gracias a todos los que nos están escuchando.
1: Vamos a seguirte, por supuesto, esperamos tu aplicación
0: gracias.
1: Y vamos a comprar tu libro también.
0: Muchas gracias.
1: Y gracias por poner el nombre de México muy en alto. Y por ser un ejemplo para muchos chiquititos que nos escuchan también.
0: Gracias.
1: Gracias por estar aquí y
0: bye.
1: Bueno, entonces continuamos con más.
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1: Bueno, pues hasta aquí este programa. Gracias por habernos acompañado durante esta hora. Yo soy Blanca Becerril, te mando un beso enorme, que tengas un gran día y aquí te espero yo el día de mañana en punto de las 10.
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3: Se reporta tráfico lento por Avenida Hidalgo de Chapultepec hasta la calzada Independencia, velocidad promedio 15 kilómetros por hora. Tráfico muy intenso en Enrique Díaz de León de Herrera y Cairo hacia Niños Héroes, velocidad promedio 8 kilómetros por hora. Se reporta un percance en Avenida Unión a su cruce con Avenida La Paz, circulen con precaución. Tráfico lento sobre López Mateo Sur desde El Palomar hasta Las Fuentes con una velocidad promedio de 22 kilómetros por hora. Tráfico pesado en Periférico Sur de Adelhorn hasta López Mateos, velocidad promedio 16 kilómetros por hora. 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

0: Me da muchísimo, muchísimo gusto saludarlo. ¿Sabe quién? A ver, estamos escuchando, nada más para irle midiendo, como dicen por ahí, para irle midiendo el agua a los camotes, que hay gente que no, ay, que se me va la voz, que quién sabe qué, que ya me voy a retirar, me refiero a algunos cantantes. Es Paul McCartney, se llama Come Inside, es algo así como pásele, pásale, ¿no? Y es la nueva canción, es un nuevo sencillo. No sé qué edad tenga Paul McCartney, pero pues empezó su carrera desde los 50 y tantos, ya digamos que no de los desde los años 50.
1: 83 años, señor, tiene Paul McCartney.
0: Bueno, pues me parece muy bien. Y eso, y la canción no la he escuchado completa. Digo, yo sé que pues algunos ingenieros por ahí te echan la manita y no sé qué tanto, entras al estudio de grabación, etcétera, etcétera. Pero pero pues es un muy buen ejercicio, la cantada, la platicada, la hablada. Es no, bueno, eso sí.
1: O sea, a lo mejor ahí ahorita estamos hablando de cómo graba, pero en vivo, Javier, yo sí pude ver la última vez que vino al GNP. Y qué concierto, y qué y corre y sube y más de 2 horas. Y ahorita con este comparativo que me dice de Mick Jagger, que también debe de tener también, más o menos lo ¿verdad? Mismo.
0: Oye, ¿y no se dan así su jaloncito de aire, de oxígeno? Como ya ves que a veces les ponen así una de estas como mascarilla. ¿Sabes quién el otro día interrumpió su concierto? O por lo menos lo vi en redes sociales. Hay que irse despacito porque luego la inteligencia artificial. Que la Laura Pausini estaba en su concierto y que decían, espérenme tantito. Y le daba unos jalones ahí al oxígeno para seguir cantando. Pues no lo sé. Pero aquí Paul McCartney, tú lo viste. Mick Jagger pues brinca, sube, baja, machincuepas. Y los chavos andan más o menos por esa edad, ¿no? Como casi 90, algo por el estilo. Eso, fíjese que es muy interesante, independientemente de que les gusta su chamba, de que buscar hacer siempre lo que te guste hacer, si te gusta pintar, cantar, bailar, cocinar, reportear, construir casas, cultivar, tomates, lo que sea. Pues siempre es un aliciente. Yo creo que cuando la gente dice, no, yo aquí mejor me voy a quedar en esta sillita, pues no. Entonces, pues qué bueno que Paul McCartney está presentando su nuevo disco. Eso por un lado, ¿no? La decisión, tú en el momento que digas, y de acuerdo a tu capacidad también, ¿no? Ir haciendo las cosas que quieras ahí, pues ya en ocasiones puede haber alguna limitación por ahí que no te permita tanto, pero hay que hablar, hay que cantar, hay que socializar, lo que tú quieras, es más, si quieres a través de las redes sociales o como se te dé la gana. Y la otra lectura de todo esto, Miguelón, es que pues sí, ya estábamos hablando que la adolescencia puede durar por ahí hasta los 40 y tantos, ¿no? Todavía hay algunas personas que dicen, no, pues que la sopita y que me laven la ropa y cosas por el estilo. Es increíble, pero sucede. Pero entonces, esto de la, ¿cómo se llama? De la primera edad, segunda edad, tercera edad. ¿Por qué le dicen tercera edad? ¿Hay primera y segunda también? ¿O por qué? No sé, siempre nos brincamos la primera y la segunda. Y de pronto la tercera, pues yo creo que ya le van a tener que empujar muchísimo más arriba, ¿no? Porque si puedes andar grabando discos y cantando y todo, ahí está la Madonna también, para arriba y para abajo y todo esto, pues las expectativas de vida ya superan los 100 años en varias partes.
1: ¿En varias ¿dónde? Partes.
0: Sí, de veras. Ya las expectativas de vida, por ejemplo, en algunos países, en Japón y cosas por el estilo, pues ya no es sorpresivo que la gente de 100 y pico años ande todavía preparando sushis y cosas por el estilo. Entonces hay que estar preparados para eso, porque alguien dijo, ¿no? De pronto te ponen las estadísticas y te dicen, a tal edad ya no puedes trabajar. ¿Cómo? Pero si apenas tienes como 50. Pues sí, pero es que dijo el sindicato. Pues sí, pero oye, ¿a poco ya no vas a querer dejar de trabajar? No, es que luego dijeron que el seguro que le da de la jubilación. Bueno, pues eso es lo que dice la estadística, eso es lo que dicen los que gobiernan. Pero pues usted gobiérnese solo, usted gobiérnese con lo que le dicen, porque digo, no con lo que le dicen, sino con lo que usted siente, con lo que usted vive, quiero yo suponer, ¿no, Miguelón? Porque te dicen,
1: sin duda.
0: Dice el gobierno que a las tales años ya te llevó la fregada y que te tienen que dar la pensión. Pues que diga misa, pues de cuándo acá el gobierno te va a decir hasta cuándo sí o hasta cuándo no vas a dejar de producir, de cantar, de trabajar. Eso de que te estén diciendo, y no coma esto, y no tome el otro, y no hable por teléfono, y deme su celular, y no vapee, como si le hicieran caso, ya ves, a López sacó hasta constitucionalmente lo de los vapeadores, y andan por todos lados. Entonces, cuando el gobierno, y no nada más el de México, sino en general, te dicen, hasta aquí llegaste y ya te chupó la bruja, pues tampoco le haga caso, usted decida lo que quiera hacer. Porque después lo quieren encasillar, ya saben, ¿no? No siempre las iniciativas de los que gobiernan. No, pues vamos a poner la tercera edad hasta aquí, la cuarta, la quinta, la sexta, la que... No, usted haga lo que le dé la gana, lo que lo haga feliz. Si quiere cantar, cante. Si quiere salir a una marcha, salga. Haga lo que se le dé la gana, como el Paul McCartney. Dicho eso, Miguelón, ¿te da la gana saludar o no? Porque el día está que qué bárbaro, truenos
1: sí, por todos lados. Sí, está que arde, está que arde y empezamos ya desde muy temprano. Javier, ¿cómo estás? Muy buenos días, buenas tardes ya en algunas partes del país a la gente que nos acompaña. Y ahí rápidamente, para no quedarnos con la duda, hay primera, segunda y tercera edad y hasta ahí cerramos. Primera edad, de los 0 a los 20, tiene que ver con la infancia y la juventud.
0: ¿Y quién dijo
1: segunda
0: eso?
1: Edad, ¿cómo? La Organización Mundial de la Salud, señor.
0: A ver, algún burócrata, pues.
1: Es de acuerdo con la Organización Mundial de la Salud. Segunda edad, adultez y madurez, de los 20 a los 60 años. Aquí es cuando ya normalmente el ser humano está ya más consolidado, laboral, profesional y de manera personal, familiar, y en donde tienes ahí tu mejor etapa, en donde literal lo que hiciste a esta edad, pues ya es lo que hiciste.
0: ¿A poco ya no puedes hacer más?
1: No, sí, pero es cuando estás en plenitud. Bueno. Tercera edad, vejez y senectud, de los 60 años en adelante. Es una etapa normalmente marcada ya, que la gente se retira, descansa, y es cuando ya empiezan los mayores padecimientos.
0: ¿En serio ya te retiras y descansas?
1: No, bueno, yo conozco gente que se ha retirado a los 40, ¿verdad? Pero oye, ahora, hoy si hablamos de retiro, creo que nos vamos a quedar discutiendo
0: todo el
1: programa.
0: No todo el mundo se quiere retirar a los 30, ¿no?
1: Cosas. Pero espérame, Javier, ya no va a ser de querer. ¿Quién se puede retirar sin trabajar, recibiendo las pensiones tan miserables que existen en nuestro país?
0: Ay, Dios santo. Si le
1: a
0: digo
1: ver, dime
0: que
1: quién. O sea, si estuvieras en Estados Unidos, pues es que en Canadá, en Europa.
0: Los burócratas de todo el mundo piensan.
1: No te creo. O sea, a ver. Burócratas, dime. Dependiendo qué nivel. Pero un burócrata.
0: No, los que deciden hasta dónde sí o hasta dónde no. Ah, a eso me refiero.
1: Okay.
0: No los que trabajan, esto el otro. No, me refiero a cómo hay personas en los gobiernos o en algunas instancias y demás que te dicen, hasta aquí llegaste, güey. No, ¿cómo? ¿No? O que te digan, no, ya, ¿qué era del 1 a 20? Hasta los 20 vas a poder tomar decisiones, pero ¿quién fregados dijo? La gente a partir de los 15, 16 años está perfectamente consciente de sus capacidades y de sus metas. Es cuando te comes el mundo a fregadazos y dices, a ver, no, te tienes que esperar a los 20. ¡Ah, qué la fregada! Pues no. Bueno, en fin. Ya, no nos vamos a quedar ahí en eso, porque hay muchísima información. Pues Miguelón, con la novedad de que seguramente están haciendo, ¿cómo se llama?, muchos corajes en el Palacio. porque de nueva cuenta en Los Angeles Times, saludos allá a nuestros amigos en California, pues adelantaron algo que no necesariamente está causando sorpresa en el tema de los narcopolíticos y de las investigaciones y de las acusaciones a políticos mexicanos involucrados con el narco. En Los Angeles Times, no es la primera vez en la que lo hace, reportero, ¿cómo se llama este periodista de Los Angeles Times? El que lo publicó
1: Steve
0: en la edición.
1: Steve Fisher.
0: Ya en la noche estuvimos platicando con él, a ver si hoy también le puedo presentar alguna parte de la conversación. Entonces, Steve Fisher dice, yo tengo mis fuentes, ya lo había hecho alguna vez, él fue el que destapó toda la situación que derivó en esa crisis que tiene el gobierno en este momento con el Rocha y con el Insunza y demás, y en el momento en que había destapado que el Rocha ya no tenía la visa y demás, le decían, no, pruebas, mentiroso, no, pero pues así fue. Hoy lo que publica ese señor Fisher y defiende su posición con sus fuentes del gobierno federal de los Estados Unidos es que hay una investigación, que forman parte de la investigación de vínculos con el crimen organizado, el gobernador de Tamaulipas, Américo Villarreal, y el gobernador de Sonora, Alfonso Durazo. En un momento más vamos a escuchar todo lo que dicen al respecto de todo eso en el Palacio. Lo que ellos no han salido todavía, ¿no? ¿Te acuerdas que el Rocha en su momento dijo, no, yo no hay nada que temer, no pasa nada, tranquilos todos aquí? Y el Insunza también, el senador, salía, no, es pura vacilada, eso es mentira, que no sé qué. Aquí ni Américo Villarreal ni Alfonso Durazo, ellos han salido a decir que es mentira. Quienes han salido a desmentir esa situación son sus voceros, si no me equivoco. En el caso de Alfonso Durazo, es una vocera, la responsable de comunicación social, a decir que eso es una cuestión de mentira. Y también el vocero de comunicación de Tamaulipas ha salido a decir que no es cierto, que no sé qué. ¿Qué dicen en esta publicación? Que no tienen visa, que es lo que sí tienen, cosa que hay que vamos a tratar de aclarar en un ratito, porque eso es muy interesante y puede poner más nervioso todavía a la gente de Palenque, que efectivamente no tienen la visa, como la puede tener un turista o una visa de trabajo, etcétera, etcétera, sino que tienen una especie de visa especial, ¿no? No es una visa como la conocemos, sino lo que tendrían es un permiso migratorio que le dicen Significant Public Benefit Parole. Es decir, se llama parole, es el término que utilizan, por beneficio público significativo. ¿Beneficio para quién? Pues beneficio para los Estados Unidos. Déjeme explicarle, cuando le dan esta parole, o paroles, escribe, es una autorización, es un permiso que le da el gobierno de los Estados Unidos a algunas personas para que se presenten en los Estados Unidos en diferentes casos. Se les autoriza ellos pueden entrar a los Estados Unidos, o es por lo menos lo que dice Los Angeles Times, el gobernador de Sonora y el gobernador de Tamaulipas sí pueden entrar a los Estados Unidos temporalmente, pero entran acompañados no de su familia, sino de agentes de seguridad de los Estados Unidos. No los dejan solos, pues no los dejan que se vayan al mall o que se vayan a comer una carne como la de Jesús Ernesto, no entran así nada más como turista. Les dan ese permiso al gobierno de Estados Unidos, pero solo en algunos casos. ¿En qué caso le dan este beneficio? Cuando este permiso, cuando esto significa un beneficio público para los Estados Unidos. ¿En qué caso se los dan? Cuando son cooperantes, cuando están cooperando con alguna investigación criminal, le dicen, a ver, pásale, tienes tu parol, como tú le quieres decir, pero en caso de que estés cooperando con una investigación criminal, en caso de que participes en procesos judiciales, en caso de que colabores con agencias del gobierno de los Estados Unidos, y agencias del gobierno de los Estados Unidos, Miguel, yo me imagino la CIA, la DEA, el FBI, por ejemplo, ¿no?
1: Sí, sobre todo la DEA, que es la que investiga las cuestiones de narcotráfico.
0: O en alguna situación de seguridad nacional. Entonces, ese es el caso en el que se les da esta visa especial, con la que no es necesariamente una visa, es un permiso especial. Y aquí es en donde hay que unir todas las fichas, en donde hay que unir todas las piezas, ¿no? Primero, en la publicación de Steve Fisher en Los Angeles Times, se dijo, están siendo investigados, y qué más.
1: Perdón, que por cierto, nada más déjame hacer una observación. Steve Fisher, con quien alguna vez he coincidido, es experto en temas de seguridad, sobre todo en México y, bueno, evidentemente los Estados Unidos. De hecho, habla muy bien español sí, y sí, radica por jornadas, por temporadas largas en México, pero es especialista en temas de seguridad y justicia, señor.
0: Bueno, entonces lo que él dice, a Durazo y a Américo Villarreal, los están investigando por presuntos nexos con el crimen organizado y ya no tienen visa. Esto es lo que se dijo, dice, ya no tienen visa, tienen, eso sí, esa parole, tienen esa visa especial para poder entrar, y no entran así libremente, sino que entran más o menos vigilados. Hasta ahí fue el asunto, pero tienen la curiosidad de decir, ¿y qué es esta visa especial? ¿Qué es esta parole? ¿Qué es esta SPBP? ¿No? Significant Public Benefit Parole. Es un permiso significativo, es un permiso significativo de beneficio público para los Estados Unidos. ¿Qué dijeron en Palacio Nacional? Ya hubo una reacción, ¿no, Miguel?
1: Sí, por supuesto. Ya habló la presidenta Claudia Sheinbaum, y bueno, como ha sucedido incluso en el caso de Rocha Moya, dice, pues no, estos señalamientos no son suficientes. Vamos a escucharla, Javier.
2: A ver. De dos gobernadores, entiendo que pues ellos tienen que aclarar, pero antiero, ayer lo dije, o sea, qué intención con quitar la visa y además hacerlo público. O sea, vamos a filtrar, porque así lo se actúa por algunos sectores, para ver que, para decirle a los mexicanos, aguas, aguas, te van a quitar la visa. Pero, ¿cuál es el interés? ¿Cuál? Tenemos todo el derecho, al menos de la duda, al menos.
0: Pues sí llama la atención que no se tenga sobre la mesa, o que no se tenga sobre el radar, cuál es el interés, porque lo han dicho una y otra vez. Hoy ya no dice una oficinita, ¿no? Hoy ya no dice, no dicen en Palacio Nacional que es una oficina del Departamento de Justicia, ahora dice que son algunos sectores, porque ahora están responsabilizando a la ultraderecha, cualquier cosa que esto signifique. Pero ¿a poco la ultraderecha está controlando a todo el gobierno de los Estados Unidos? Porque como que le resta méritos al presidente Trump, como si el presidente Trump no estuviera enterado de todo este tipo de situaciones. ¿Cuál es el objetivo? Es lo que se dice en planteo nacional, pues sus vínculos con el narco. Son dos discursos completamente distintos. El gobierno sí llama poderosamente la atención que a estas alturas se esté cuestionando cuál es, cómo dicen, tenemos tiempo de volver a escuchar el comentario de la presidenta Claudia Sheinbaum.
1: Sí, señor.
0: A ver.
2: De dos gobernadores, entiendo que pues ellos tienen que aclarar, pero antiero, ayer lo dije, ¿no? O sea, qué intención con quitar la visa y además hacerlo público. O sea, vamos a filtrar, porque así luego se actúa por algunos sectores, para ver que, para decirle a los mexicanos, aguas, aguas, te van a quitar la visa. Pero, ¿cuál es el interés? ¿Cuál? Tenemos todo el derecho, al menos de la duda, al menos.
0: ¿Cuál es el interés? Pues por lo pronto el interés manifiesto por parte de los Estados Unidos por, mire, desde el presidente Trump hasta Pete Hegseth, que es el secretario de Guerra, pasando por la DEA, por Seguridad Nacional, pasando por todas las agencias de seguridad, el interés es el narcotráfico. El interés, como lo señalaba el presidente Trump, dice, no, pues es un interés político, pues probablemente porque el presidente Trump ofreció al iniciar su gobierno acabar con el fentanilo y ofreció además declarar a los cárteles de la droga como los enemigos públicos, ¿no? Declarar a los cárteles de la droga como terroristas y al fentanilo como un arma de destrucción masiva. No, en ningún lado, y lo hemos aquí buscado, en ningún lado hemos visto que el interés sea descarrilar a la 4T, o por lo menos no lo ha verbalizado así ni Marco Rubio, ni el presidente Trump, ni Pete Hegseth, ni ninguno de todos los demás personajes que todos los días hacen de... Todavía ayer Marco Rubio seguía hablando de los cárteles del narco mexicano que son una amenaza global. En ningún punto, desde enero, desde el 20 de enero del 2025, que empezaron estas declaraciones a la fecha, ninguno de estos personajes ha dicho, el interés que tenemos es descarrilar a la 4T, o el interés que tenemos es que no se vote por Morena. En ningún lado lo hemos escuchado, todo el tiempo se escucha. Es el narco y son los políticos del partido que sea, porque no dicen, ah, vamos por los de Morena. No, dicen, son los narcopolíticos, son las gobernadoras, son los gobernadores que permiten la operación de los grupos criminales para la fabricación y el envío de fentanilo a los Estados Unidos. Lo han dicho así una y otra vez, ¿no?
1: Y fíjate que en el caso de Alfonso Durazo, de una de las cosas que hemos estado ya indagando, hay señalamientos. A ver, le mandamos un abrazo, como siempre, al maestro Raimundo Riva Palacio, que él hace exactamente como 2 semanas, Javier, ya había también publicado algo en relación a información que habían entregado los chapitos, de que también sucedió algo similar como lo de Sinaloa, que se le apoyó a Alfonso Durazo para la gubernatura, ¿no? Pero también se habla desde su trabajo como secretario de Seguridad Ciudadana. A ver, no se nos olvide, Alfonso Durazo fue nombrado por Andrés Manuel López Obrador en el 2018 como el secretario de Seguridad Ciudadana. Alfonso Durazo dirigía la Secretaría de Seguridad Ciudadana Federal cuando fue el llamado Culiacanazo, Javier. Entonces, desde ese entonces se tenía esta investigación. Y esto del control de visas también, hay otra información que me confirmaban en la mañana, es que Alfonso Durazo, debido a un problema de salud, se ha estado atendiendo en los Estados Unidos y precisamente se es parte también, pues, del acuerdo de alguna manera que se le permite ir y venir hacia la Unión Americana para estarse atendiendo.
0: Puede ser. Vamos a hacer una pausa y retomamos esa parte.
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9: 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Ruta 2026.
10: La selección mexicana presentó los números que portarán los 26 convocados por el director técnico Javier Aguirre. Desde el Museo Nacional de Antropología, los futbolistas mexicanos participaron orgullosos en una emotiva sesión fotográfica oficial en la que estuvieron presentes también directivos de la Federación Mexicana de Fútbol. Tras recorrer el recinto, los jugadores mexicanos finalizaron la actividad en la emblemática fuente del museo, conocida como el Paraguas. La selección nacional y todo México se conectarán en un solo sentimiento durante Norteamérica 2026, que faltan 8 días para el Mundial.
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1: Muy bien, muchas gracias. Regresamos con más información. La Fiscalía de Morelos informó sobre el hallazgo de un cuerpo en los límites de los municipios de Yautepec y Tepoztlán. Los restos podrían pertenecer a la joven Michelle Itzayana Fuentes Calderón, estudiante del Sistema Universitario de Educación Mixta, quien desapareció el domingo 24 de mayo. De confirmarse su identidad, sería la tercera estudiante de la Universidad Autónoma del Estado de Morelos privada de la vida en lo que va del año. Autoridades de Michoacán informaron la captura de dos personas más presuntamente involucradas en la estructura criminal relacionada con el homicidio del exalcalde de Uruapan, Carlos Manso. Luis N., oficial de la Guardia Civil, y Héctor Hugo, exagente ministerial de la Fiscalía Regional de Uruapan. A estos exagentes se les señala por filtrar información de operativos de seguridad y colaborar con integrantes del crimen organizado. La Defensa Nacional informó sobre la detención de Gabriel, alias el Gavito o el 80. Este sujeto es presunto jefe regional de una facción del cártel de Sinaloa que opera al sur del estado. Las autoridades lo vinculan con el homicidio de 10 mineros en Concordia, ocurrido a finales de enero de este año. Además, el Gavito es compadre de Iván Archibaldo Guzmán Salazar, el hijo del Chapo Guzmán. Hoy el dólar se compra en 16 pesos con 99 centavos y se vende en 17 pesos con 53 centavos.
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0: Me quedé pensando, Miguel, y tienes mucha razón. En varias ocasiones, Alfonso Grasso, el gobernador de Sonora, no sé si iba por ahí a Arizona o alguna otra parte más lejana, y tampoco sé cuáles son sus padecimientos, ¿no? Pero sí había señalado, no, es que me tengo que ir a atender allá, que no sé qué. Punto número uno, ¿y por qué allá y no en el ISSSTE? Los gobernadores se deben de atender en el ISSSTE, ¿no? Me imagino. No lo sé, como los trabajadores al servicio del Estado, etcétera, etcétera. No les vaya a pasar como los de la CENTE que le volaron un ojo y un cachete y los dejaron ahí tirados en el piso en el ISSSTE y luego se tuvieron que ir a otro hospital. Bueno, es un tema acá de la Ciudad de México. Pero en el caso de Durazo, sí decía en varias ocasiones, no, pues que ahorita vengo, que no me tardo. No es... hablábamos del tipo de visa que les están dando, que es de interés público para los Estados Unidos. Este permiso temporal, que además debe estar autorizado por el gobierno de los Estados Unidos, es una autorización, siempre y cuando acudas a un tema que le interese, que sea de interés público para los Estados Unidos, ¿no? Si vas y hablas lo que sabes sobre una investigación criminal, si puedes participar en un proceso judicial que beneficie públicamente a los Estados Unidos, es decir, a la seguridad pública de los Estados Unidos, o si vas y colaboras con agencias gubernamentales. Ese es el permiso que, según Los Angeles Times, es el que tienen, no tienen visa. Para tratarte estos males que tiene el gobernador Alfonso Durazo, no es este permiso, ya rápidamente estamos, es una visa, es la visa B2, la visa que da el gobierno, pero por tratamiento médico. Entonces tú vas, pides tu visa, sabes que me voy a ir a atender allá, entonces te dicen, tienes una carta del doctor que te atiende, que te dice, pues sí, Alfonso Durazo está malo y aquí no lo podemos atender, no sé. Otra carta del hospital allá en los Estados Unidos que te dicen, sí, aquí ya lo vamos a, ya tenemos la tarjeta, imagínate cuánto le va a costar, pues no sé, y que puede pagar los gastos, necesitan, sí, comprobar que sí pueden pagar los gastos, la estancia, etcétera, etcétera, y le dan la visa B2 por tratamiento médico. Hasta donde sabemos ahorita con todo este berenjenal, no es necesariamente la visa que le estarían dando. Que sí hay, y por eso se enojaron ahí en el Palacio, que les quitaron la visa. Y hasta la presidenta dijo, así como burlándose de, ay sí, qué miedo que te quiten la visa. Pues yo creo que hay muchos políticos de Morena que sí tienen miedo de que les quiten la visa, aunque en el Palacio Nacional lo tomen un poquito de como lero lero, te quitaron la vida, como decían, uy, qué miedo, como decía López Obrador, mira cómo estoy temblando, ¿no?
1: También un detalle, Javier, que hoy mismo la presidenta decía que es muy extraño que primero se filtre la información y después, bueno, pues se den a conocer más datos. Y quiero tratar de entender lo que dijo. En el caso de Rubén Rocha, antes de que ya fuera público el 29 de abril que había una investigación en su contra de manera formal, días antes, el New York Times ya había publicado que existía una acusación en contra del gobernador de Sinaloa. Fue aquella época en donde también, pues, New York Times, ahí, periodo diario conservador, ultraderecha, donde también se habían hecho ahí señalamientos, que si mal no recuerdo, hasta lo llevaron al, ¿cómo le llaman de las mentiras? Pero bueno, ojo con eso, ¿eh?
0: Sí.
1: Porque ya algo similar ocurrió con el caso de Rubén Rocha, y al final, pues sí, se terminó confirmando.
0: Pues
1: se
0: sí, publicó, es una negación. Filtró. Ajá, exacto. ¿Qué van a hacer con esto? ¿Lo van a seguir negando? Digo, no lo sé, ¿no? Ahí está, ya ha sucedido con otros medios, etcétera, etcétera. Entonces, ahí hay otra cosa que se dijo muy, muy rápidamente en las declaraciones de la presidenta, porque nos fuimos a las pruebas y que no hay pruebas y que, uy, qué miedo que le quiten la visa y cuál es el interés. Pero inició el tema de los dos gobernadores diciendo, ellos lo tienen que aclarar. Así, si no me equivoco.
1: Sí, correcto. ¿No?
0: Ella
1: sí, declara y directa, sí.
0: Dijo, ellos lo tienen que aclarar. Porque, a ver, tiene razón la presidenta, ha cargado defendiendo a los 10 de Sinaloa. Y cada vez se le van acabando más los argumentos. Ahorita vamos a ver qué es lo que andan diciendo tanto en Hermosillo como en Ciudad Victoria, ¿no? Evidentemente desmintiendo toda esta situación. Habrá que escuchar las dos partes. ¿Dónde andará Durazo y Villarreal? Pues no sabemos si se fueron a Palenque o si se fueron al Palacio. Pero los que han salido y además como muy a tropezones, ¿no? Muy a tropezones con este desmentido y sobre todo tratando de subirse al discurso del gobierno federal, al discurso de la presidenta, de que no hay pruebas, como si con esa denuncia de no hay pruebas puedes desactivar todo esto. ¿Se podrá? Con estos argumentos siguen siendo válidos un mes después de insistir en que no hay pruebas y que es alguien de la ultraderecha. Imagínese, restándole pues méritos al presidente más poderoso del mundo que lo está mangoneando alguien de la ultraderecha en los Estados Unidos. ¿Será así, Jorge Fernández Menéndez, nuestro compañero periodista especializado, además analista en todos estos temas de seguridad? ¿Qué inicio de la jornada, Jorge?
19: Hola, un abrazo a Miguel también ahí en el estudio, un abrazo a todo el auditorio. Y a ver, es evidente, mira, cuando lo publicamos hace poco más de una semana de lo que se había platicado en Palacio Nacional con Marwane Mullen, con el jefe del director del Homeland Security de Estados Unidos, y dijimos que venían acusaciones contra otro gobernador, Osmérico Villarreal, el gobernador Ramírez Bedoya de Michoacán. Y en ese contexto dijimos también que venían muchas otras acciones de Estados Unidos. Esto que informa hoy el Los Angeles Times es parte de esto. Se entregaron ya dos personajes claves de la trama de Sinaloa, como son el ex secretario de Seguridad, el señor Gerardo Mérida, y el ex secretario de Finanzas, Enrique Díaz. Teniendo las finanzas y teniendo la seguridad, prácticamente ya no necesitas muchos otros personajes, más los narcotraficantes que están declarando en la Unión Americana. Pero súmale a eso ahora toda la otra trama de contrabando de combustible, que es la que evidentemente ya incluso había filtrado Reuters hace unos días con información también del gobierno. Y ahí tienes todo el cuadro, ahí comprendes por qué se le retiran las visas, por qué es lo que estás a Durazo y a Américo Villarreal, qué es lo que están haciendo. En realidad, lo que le están diciendo es, señores, tu única opción que tienes es colaborar con nosotros. Tengo entendido, eso es son información que no confirmada, no pública, que Durazo desde hace un año está ya en esa situación. Desde hace un año, cuando se le renovó la visa a Alfonso Durazo, incluso lo ponemos en el libro, creo que se publicó con Julio Scherer. Desde hace un año Durazo estaba con una visa provisional y estaba colaborando con autoridades estadounidenses. En el caso de Américo Villarreal, lo que me dicen es que fueron autoridades estadounidenses, se reunieron con Américo Villarreal, rompieron ahí la relación, y por eso el tema es incluso más complicado con Villarreal y con parte de su equipo. Y eso es un poco lo que está sucediendo con estos dos gobernadores y con los otros. Recordemos, a ver, es que en México no queremos, las autoridades no quieren registrar lo que se dice. Ayer, apenas ayer, Marco Rubio dijo ante el Comité de Relaciones Exteriores del Senado que en el tema de la lucha contra los narcoterroristas, la colaboración de otros países no era opcional, era una obligación, y que Estados Unidos podía ser el mejor amigo o el peor enemigo de esos países. Lo dijo Marco Rubio, no fue un invento, no es algo de una oficina del Departamento de Justicia, como dijo la presidenta.
0: Ni el fantasma de la ultraderecha
19: aliado con Cayetana o con quien uno quiera. El día anterior, la juez Polk, la juez que está responsabilizada del proceso contra Gerardo Mérida, un proceso en el que están los 10 de Sinaloa, cada uno tiene su propio proceso, pero es un maxi proceso, todos los de Sinaloa están empaquetados en un mismo proceso, dijo que las pruebas en contra de Mérida eran abundantes, le recomendó, le dio hasta agosto a la defensa, de tantas que son, para que tuvieran tiempo hasta agosto de revisarlas para tomar decisiones, y dijo además que las acusaciones contra distintos funcionarios vendrían en oleadas. No son declaraciones menores, estás hablando de la jueza que lleva el caso, estás hablando del secretario de Estado, y sumémosle a eso todas las declaraciones que en los últimos tiempos ha dado el propio Trump, el secretario de Guerra, el fiscal general de los Estados Unidos, el director de la DEA. Entonces, me parece que hay que tomarlo con mucha mayor seriedad, y este no es un tema de soberanía, Javier, o de injerencia. Este es un tema simplemente de justicia. Son personas que están acusadas de cometer delitos gravísimos que pueden suponer hasta cadena perpetua si son condenados por esos delitos, que están presentados por la fiscalía más importante de los Estados Unidos, que es la del sur de Nueva York, que ya pasaron por un gran jurado, que ya están judicializados y que ya están en los tribunales, y que son parte de una estrategia política muy clara, muy transparente de Estados Unidos, de lucha contra los grupos narcoterroristas, en la lógica de Estados Unidos de limpiar, como ellos dicen, limpiar y controlar el hemisferio americano.
0: Efectivamente, y hemos buscado y rebuscado toda esta posición que durante un mes tiene el gobierno mexicano de la injerencia, de que nos quieren fastidiar, de que este es un asunto electoral, etcétera. En ningún lado, ni el presidente, ni Marco Rubio, ni ninguno de los involucrados, Seguridad Nacional, el secretario de Guerra, en ningún lado han dicho, pues vamos contra la 4T, o sea, no, él siempre ha sido muy, muy, muy claro, coincidiendo con todo tu análisis. Pero yo te preguntaría, este discurso todavía hoy en la mañana, pues un poquito entre arrebatado, decir cuál es el interés, pero al mismo tono, al mismo tiempo con un tono de ironía, casi de burla, de uy, qué miedo, nos van a quitar las visas. ¿Seguirá funcionando la petición de pruebas? Pues ya dejaron de pedir pruebas, ahora se fueron sobre el tema de la injerencia. Y hoy vuelven con la interrogante, ¿por qué? Así, ¿cuál es el interés? ¿En serio, en Palacio Nacional no se adivina este interés judicial, este interés de justicia?
19: A ver, el interés es muy claro. A ver, Estados Unidos tiene un promedio, ha bajado un poquito, subió un poco más, pero ponle unos 100,000 muertos por sobredosis de fentanilo, que viene de México en su enorme mayoría al año. Son 100,000 muertos al año. No son los muertos por fentanilo la gente que está en los lugares más alejados y demás, sino en general es clase media baja. Hay ese personaje muy destacado que ha muerto por fentanilo, de Prince, por ejemplo, muchos músicos importantes o personajes importantes. Está relacionado con la crisis de los opioides, es un tema delicadísimo. Estados Unidos, cualquiera que haya visto, yo sé que no es la mejor referencia, no quiero hacer spoiler, cualquiera que haya visto el final de la serie Euphoria se da cuenta que el tema del fentanilo es central en Estados Unidos. Si no lo vieron, por lo menos esa parte véanla, es central y es la serie más exitosa que hay en Estados Unidos en este momento. Y así está, es lejos de ser de la extrema derecha. Es un tema central para Estados Unidos. Se suma a eso la concepción estratégica de Estados Unidos en un mundo, lo decía Marcelo Ebrard, no lo decía Estados Unidos, lo decía Marcelo Ebrard apenas el lunes, en un mundo donde ya el libre comercio como tal no existe y donde existen zonas y regiones que se consolidan para competir con las otras, Estados Unidos ha decidido que esa zona es el hemisferio americano, y además a nosotros nos conviene, ahí van el 85% de nuestras exportaciones, de eso vivimos como país. Entonces, para eso tú tienes que garantizar algo que, por ejemplo, en México no garantizamos, el control territorial. Un tercio del territorio no está bajo control de las autoridades. Necesitas garantizar el tema de que no te inunden con fentanilo. No es ni siquiera, estamos hablando de otro tipo de drogas, es el fentanilo, porque es la droga que está matando estadounidenses. Y está matando mexicanos, los 200,000 muertos que tuvimos con López Obrador y los miles que llevamos ahora con la presidenta Sheinbaum, vienen de la guerra entre los cárteles, de la extorsión, del empoderamiento que han tenido los cárteles. Cuando el embajador Johnson decía el otro día, que también no entiendo por qué provocó el enojo presidencial, exacto, decía que tenemos oportunidades perdidas en la cooperación al politizar el tema, tiene toda la razón, y está hablando de la cooperación, no está hablando de quién gobierna el estado de Coahuila. Me parece que eso es la lógica central que está detrás de todo esto, y que Javier creo que no se quiere ver. No es que no se ve, sino que no se
0: ¿Pero
19: quiere.
0: ¿Por qué? Yo entiendo eso, ¿no? Y entiendo el juego de palabras, y entiendo que se van desgastando los argumentos de la soberanía, la injerencia, las interrogantes de por qué nos hacen esto. Pero ¿qué? ¿Por qué esa resistencia? ¿A qué le teme? ¿A qué le teme?
19: Le temen a, como me decía un destacado integrante del propio gobierno en alguna ocasión, que si quitas un ladrillo se va a caer toda la pared. Y toda la pared es Morena, es el expresidente, es López Obrador, es muchos funcionarios. Paradójicamente, lo que van a provocar con eso es preferible quitar algunos ladrillos y reconstruir la pared, si ese es tu interés. Lo que va a ocurrir aquí, le van a tirar la pared con un bulldozer, porque es inocultable todo lo que está ocurriendo, y la cantidad de pruebas y elementos que hay, que se suman a un desgaste ciudadano. Si uno ve cualquier encuesta, más allá de la popularidad presidencial, que está más sujeto a debate el tema, si uno ve cualquier encuesta, el tema de la corrupción y de la inseguridad son las mayores preocupaciones que tiene la sociedad.
0: Vamos a estar muy atentos, no nada más a tus redes, sino a tu trabajo de investigación. Te veremos, te leeremos, te vamos a escuchar con mucha atención, como siempre, Jorge. Gracias.
19: Un gran abrazo para ti y para todo el auditorio. Un abrazo, Javier.
0: Gracias, es Jorge Fernández. Y sí, ahí está, ¿no? Podemos partir de la negación. Siempre lo hemos hablado aquí, Miguel, ¿no? Por ejemplo, que vas a un examen médico y dice, no, usted me está diciendo eso nada más porque me quiere mortificar, voy a ir con otro doctor, y te dice el doctor, oiga, no, pero mire usted su colesterol, su esto, no, eso no, pero dígame usted por qué, ¿no? ¿Qué interés tienen que yo me sienta así? No, bueno, ahí está el asunto, ¿por qué ir contracorriente? ¿Cuál es el temor de ir contracorriente? Porque muy rápidamente y vamos a atender sus comentarios, sus llamados en un momentito, y vamos a escuchar también lo que tenga que decir en Tamaulipas y en Sonora. Los

0: abuelos, no crecería la percepción de que se está peleando contra la corrupción, que ahorita también está en unos niveles internacionales escandalosos. Yo supongo que un presidente municipal, un gobernador o un personaje o hasta el Palacio Nacional, en una actuación tal vez distinta, y decir, el que está cometiendo ahí algunos delitos, lo va a agarrar y lo va a poner, sea del partido que sea, sea gobernadora, sea gobernador, sea lo que sea, pues yo creo que te vas para arriba. La lógica me diría eso, ¿no, Miguelón? ¿Tú qué opinas?
1: Sí, cuando gobiernas para todos, Javier. Sí, para cuando gobiernas verdaderamente para un país. Pero el problema es que cuando sigues siendo el líder de un partido, y lo vimos el domingo pasado, pues ahí la cosa cambia, porque evidentemente el aceptar y reconocer y entregar a cualquiera de estos personajes señalados, pues es aceptar lo que siempre han negado, ¿no? De que no son iguales, de que no hay corrupción y de que son el gobierno más limpio, pulcro y cero corrupción que ha tenido este país. El asunto es que pues son de esos políticos que les cuesta trabajo reconocer.
0: No, pero cuando, pues Morena, cuando se equivocaron. Morena y la 4T se irían para arriba, me imagino.
1: Sí, eso es, insisto, evidentemente lo que uno pensaría en la lógica, pero en la mente de este tipo de personajes políticos no es así. Mira, es como el de repente el faltar a la verdad, por no ponerle otro calificativo, ¿no? Ayer que me llamaba mucho la atención de uno de sus amigos que irónicamente me regañaba de que decían: Miguel, estás equivocado, el dólar no cuesta 17, cuesta 14, o el asunto de que la gasolina está en menos de 24. Me parece que esto se resolvería de una forma muy sencilla, Javier. Finalmente todos le rinden caravana a la doctora Sheinbaum, a la presidenta. Finalmente todos los gobernadores hacen lo que dice la presidenta, pues la presidenta debería dar el manotazo, y a esta hora ya tendría que haber salido tanto Américo Villarreal como Alfonso Durazo, no a decir lo que ellos quieren escuchar, no, sino a demostrar que efectivamente no es cierto lo publicado por Los Ángeles Times. Sí. Y es muy simple, no sé tú cómo tengas tu visa, yo la tengo físicamente. Uh-huh. Si mi visa está pues cancelada o algo por el estilo, pues me imagino que te la retiran. No lo sé, pero me parece que es muy simple resolver
0: eso. ¿Dónde andarán los gobernadores? Vamos a hacer una pausa y regresamos con sus comentarios.
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4: Se reporta un percance por Avenida Hidalgo de Unión hacia Chapultepec. Circulen con precaución. Tráfico lento en Enrique Díaz de León de Avenida La Paz hacia Reforma. Velocidad promedio 5 kilómetros por hora. Tráfico lento en Periférico Sur del Palomar, en López Mateo Sur del Palomar hacia Las Fuentes. Velocidad promedio 19 kilómetros por hora. Tráfico a vuelta de rueda por la Calzada Independencia de Washington hacia Avenida Hidalgo. Tráfico pesado sobre Federalismo de Niños Héroes hacia Avenida Juárez en ambos sentidos. La velocidad promedio 6 kilómetros por hora. 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
3: Muy bien, muchas gracias. Estamos entrando ya a nuestra segunda hora de noticias. La presidenta Claudia Sheinbaum destacó la publicación de tres reformas recientemente aprobadas. Se trata de los decretos para aplazar la elección judicial al 2028, la nulidad de elecciones por intervención extranjera y el blindaje de candidaturas frente a la delincuencia. Por su parte, en la conferencia de prensa en Palacio Nacional, Luisa María Alcalde, consejera jurídica de la presidencia, rechazó que el INE vaya a ser juez y parte al determinar la integridad de las candidaturas. El Consulado General de Estados Unidos en Tijuana emitió una alerta de seguridad para los ciudadanos estadounidenses que viajan a Los Cabos tras reportarse enfrentamientos recientes cerca del Aeropuerto Internacional de San José del Cabo. Aunque dichos incidentes ocurrieron fuera de las zonas turísticas tradicionales, el consulado subrayó que numerosos estadounidenses utilizan esa terminal para trasladarse a los destinos de la región. Cabe recordar que este enfrentamiento en Los Cabos dejó un estadounidense muerto y 6 mexicanos lesionados. Un juez federal en Hermosillo, Sonora, dictó prisión preventiva al alcalde de Cuautla, Jesús Corona Damián, mientras se determina si será vinculado a proceso por delincuencia organizada y delitos contra la salud. La Fiscalía General de la República informó que cuenta con elementos de prueba que apuntan a una presunta relación entre diversos funcionarios municipales de Morelos y grupos del crimen organizado. La Fiscalía Anticorrupción de Chihuahua solicitó a la Fiscalía de la Ciudad de México la detención del empresario Pedro López Elías. Este hombre está señalado como presunto cómplice del exgobernador Javier Corral en un desvío de 98.6 millones de pesos. Por este mismo hecho, se intentó detener a Corral Jurado en agosto del 2024 en un restaurante de la colonia Roma, pero llegó a su rescate el entonces fiscal Ulises Lara. 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
5: Pues ahora... Híjole, a ver, pues la sabiduría popular, ¿no? De pronto, todos los días, ahí en la noche siempre estamos poniendo, yo sé que de pronto pues puede ser ficción, un poquito ahí de las composiciones o las imágenes y todo eso, inteligencia artificial, pero pues es la percepción que tiene la ciudadanía con una serie de canciones, de corridos. Ayer puse la cumbia del Rocha y demás, pues es lo que la gente está pensando. Y se siguen preguntando, ¿y el Rocha? ¿Y el Insunza? Y ahora van a decir, ¿y el Durazo? Mira, a ver, esta es parte de la cumbia del Rocha, mire.

0: pues ahí al ratito van a salir más en la noche, ahí la estamos poniendo en hechos. Gracias, además, muchísimas gracias por seguirnos. Pero, Mielón, antes de ir con los llamados, ¿sabemos en dónde está Durazo en este momento o en dónde está Villarreal, el gobernador de Tamaulipas?
1: No ha aparecido nada, ya checamos incluso en sus redes sociales, en la oficina de comunicación social, no sabemos si tenían me están mandando un mensaje. Dime. Y me están diciendo que Durazo ya salió a dar una declaración.
0: A ver, bueno.
1: En donde que es una nota más, que no tuvo fuentes, pero que no mostró la visa. O sea, simplemente lo que decíamos, Javier, ¿no? Sencillamente, pues es muy fácil, comprueba, muestra y literal hace el ejercicio, pero que ya salió, pero no mostró. Déjame
0: verificar. Vamos rastreando.
1: Y si no, vamos con nuestro compañero, a ver si tenemos por allá también nuestro compañero.
0: Sí, en un momentito más, creo que ya... vamos a tener comunicación. Sí, listo, ya tenemos comunicación con Gerardo Moreno, nuestro compañero del Heraldo allá en Hermosillo, Sonora. Gerardo, ya me imagino cómo arrancó la jornada allá en Hermosillo. ¿Cómo estás?
2: Hola, ¿qué tal? Buenos días. Sí, bastante activa arrancó la jornada laboral aquí en el estado. Esto, pues, como lo han comentado, se ha sabido luego de esta publicación realizada por los medios de Estados Unidos, Los Ángeles Times, dando una noticia donde se informaba que el gobernador de Sonora, Alfonso Durazo, así como el de Tamaulipas, Américo Villarreal Anaya, pues están siendo investigados por presuntos vínculos con bandas del crimen organizado, y esto, por supuestamente, a consecuencia de esto, ya se les habría cancelado lo que son sus visas. Ante esto, pues quiero platicarle que tanto la vocera, ya hace unos minutos también salió el propio gobernador Alfonso Durazo Montaño, pues a negar estas acusaciones. Aseguran que pues su visa está vigente y que no han tenido problemas para pues estar cruzando los Estados Unidos, y que negó categóricamente cualquier tipo de investigación que se le haya notificado de las autoridades de Estados Unidos, y asegura pues que se encuentra tranquilo. Eso lo comentó ahorita en una rueda de prensa que acaba de dar en el Salón Gobernadores aquí mismo en el estado de Sonora. Les platico pues que esta información viene a raíz de este reportaje publicado por el medio estadounidense, donde se señala que Durazo habría podido entrar y salir de Estados Unidos a recibir tratamiento médico especializado gracias a un permiso que se ha llamado libertad condicional por beneficio público significativo, que supuestamente sería un programa reservado para personas que cooperan con las autoridades de Estados Unidos.
0: A ver, Gerardo,
2: el gobernador lo está negando, ¿qué? Y asegura que está tranquilo. ¿Sí?
0: A ver, esa parte es importante. ¿Él tiene ese parole, tiene ese permiso provisional que se le da por interés público de los Estados Unidos, o tiene una visa?
2: Al momento, asegura el gobernador, y esto lo acaba de decir hace unos minutos, es que él tiene su visa vigente. Dijo que no tendría necesidad de estarla mostrando a ningún medio de comunicación, ni un periodista, porque sería validar las acusaciones que se hacen en su contra, pero él asegura que tiene visa. Sin embargo, las publicaciones hechas por el medio de Estados Unidos es precisamente este parole especial, y no lo logró llegar a aclarar el gobernador Durazo en una pequeña rueda de prensa que, les puedo decir, no duró más de 7 minutos en esta declaración pública ante medios locales.
0: ¿Qué dijo de del permiso provisional, del parole de interés público en Estados Unidos?
2: Lo que él asegura es que él tiene visa vigente y que puede usarla cuando él lo requiera, cuando necesite viajar a los Estados Unidos. No comentó nada en específico aclarando acerca si se trataría de este parole especial o la visa normal de turista.
0: No dijo cuál, dijo que puede entrar, pero no aclaró de qué manera.
2: Dijo que tiene visa vigente y que puede entrar, así es.
0: Así nada más. Oye, eso es lo que dijo. Primero había salido la vocera del gobernador Durazo a negarlo todo, a decir que lo que más o menos se dice en estos casos, que no hay pruebas y demás. dijo algo en ese sentido. Yo sé que fue muy breve, 5 o 7 minutos nada más del gobernador Durazo.
1: Tenemos ya parte de las declaraciones acaba de dar Durazo.
0: Gerardo, aguántanos un segundo, vamos a escuchar lo que dijo.
3: Esa nota no tiene absolutamente ninguna fuente. Tengo mi visa vigente. No tengo complicidades ni con grupos criminales, pero tampoco compromiso de colaboración con ningún país extranjero. Y finalmente decirles que si toda una trayectoria no te pone a salvo de infamias o notas falsas, pues francamente estás condenado.
0: Ándale, ¿qué significa eso? Que si toda una vida no te salva de esta situación, ¿estás condenado? ¿Cómo? Qué extraño cierre, ¿no?
2: Sí, claro, lo que trata de decir como que en toda su trayectoria pues nunca ha sido señalado absolutamente de ningún vínculo con bandas criminales y con eso se escuda de que no tendría por qué haber ahora una investigación en su contra. Sin embargo, pues el detalle y como dice, no quiso mostrar lo que sería el documento de su visa y tampoco pues asegura que no haya una investigación, solo que hasta el momento no han sido notificados por autoridades de Estados Unidos.
0: En el caso de Tamaulipas, yo sé que estamos en este momento en el caso de Sonora, estamos con nuestro compañero Gerardo Moreno, nuestro compañero corresponsal allá en Sonora, en Hermosillo, Sonora. En el caso de Tamaulipas, los voceros hacían referencia a rumores, a versiones, a una serie de situaciones que no serían elementos suficientes para condenar a Américo Villarreal. En el caso de Sonora, también de alguna manera esta percepción existe o existía esta percepción, estos rumores, estas versiones, no solo de Durazo, de sus empresas de bienes raíces, de construcción, las actividades de sus hijos, las actividades de los Farías, que de alguna manera también pues estuvieron ahí en medio de toda la discusión en Sonora. Cuando digo los Farías, pues son los sobrinos del exsecretario de la Marina, que pues uno ya está en Almoloya y no le hacen caso, manda cartas y cartas, dice que es un chivo expiatorio y demás. ¿Existía esta percepción alrededor del gobernador o existe en Sonora?
2: Existen estas publicaciones periodísticas que han salido alrededor de, como bien mencionas, correlaciones de las empresas, tanto del propio gobernador como de sus familiares, también cierta cuestión del crecimiento que ha tenido pues los ataques de bandas de crimen organizado en municipios como Cajeme, Caborca y San Luis Río Colorado. Sin embargo, una acusación directa hacia la persona del gobernador Alfonso Durazo de momento no ha existido, pero se ha estado señalando en esta lista pues de presuntos mandatarios que estarían siendo investigados por autoridades de Estados Unidos, y pues se mantiene a la expectativa de que se diera esta noticia, que pues hay que confirmar hasta estos momentos, y lo dice el propio gobernador y como adelantaba la vocera del gobierno del estado, Paloma Terán, pues no hay todavía una evidencia clara o una acusación oficialmente directa hacia el gobernador, y en esa expectativa es donde nos encontramos pues todos los representantes de los medios de comunicación y toda la sociedad sonorense en su general.
0: Bueno, Gerardo, pues vamos a estar muy atentos, vamos a ver si hay alguna, efectivamente, ¿no? Como sucedió en el caso del Rocha, el Insunza y demás, después de la filtración a los medios de comunicación, si efectivamente viene alguna solicitud de aprehensión y extradición, como fue el caso de Sinaloa, por parte del Departamento de Justicia. Por lo pronto, gracias, Gerardo, y estaremos atentos.
2: Claro que sí, aquí vamos a estar reportando todas las reacciones que haya alrededor de este tipo de información que vaya surgiendo aquí en nuestro estado, y con todo gusto reportamos para el Heraldo.
0: Muchísimas Oye. Gracias. Sí, muy significativo todo lo que dijo en 5 minutos,
1: sí.
0: ¿No?
1: Sí, fue muy rápido y oye, me llama mucho la atención porque como parte de, pues muy tranquilo y hasta bromista, porque mencionó que pues que no tiene nada que ver, que no tiene nada que ocultar, que es íntegro, que es, que casi suda agua bendita, dice el señor Durazo.
0: Pues qué bueno,
1: casi,
0: digo,
1: casi sudo agua bendita.
0: Ahora, no es cosa menor lo que está pasando, pues. O sea, lo mismo decía el Rocha, ¿no? No, yo no tengo nada que ver, tranquilo, no pasa nada, y ahorita vengo, y quién sabe qué. Y pues mira, ahorita pues no sabemos, tiene las cuentas congeladas, no sabemos quién le paga, dónde está, con qué, ¿no? Si está todavía en Culiacán, si sigue en la primavera, si está en la Ciudad de México, o se fue por, si fue, han ido, en fin, ¿no? Hay muchas cosas allá. Primero venía la negación, y después, pues, una suerte de silencio, ¿no? Pidió una licencia temporal hace un mes, y pues, grandes interrogatorios, ¿no? Incluso con el Insunza, porque pues ayer le preguntaban ahí a la presidenta del Senado, oiga, ¿y cómo le pagan? Pues no sé, lo va a checar con administrativo, porque pues si efectivamente tienen cuentas congeladas y demás, pues ¿cómo paga la cuenta ahí en el Country Club de Culiacán, el senador? Todavía la semana pasada fue ahí un baile de graduación de uno de sus hijos, pues yo quiero suponer que paga colegiatura, la fiesta, el salón, el traje, de todo a saber, ¿cómo le hacen entonces, ¿no? Una persona que no puede hacer transferencia, que no puede ir al cajero, que no puede tener tarjeta, que no le pueden depositar, que nada, que no puede usar nada de su dinero, de acuerdo a lo que dice la Unidad de Inteligencia Financiera con lo de la congelación de cuentas, pues, ¿cómo le harán todos los que están ahí? Pero ese es un tema que allí está todavía, ¿no? El caso del Rocha. Y ahora está toda esta situación que abre grandes interrogantes. Con chistoretes o no, como dice Durazo, yo sudo agua bendita, pero pues también ese cierre, decir, si con toda mi vida no puedo demostrar mi inocencia, estoy condenado, hijo, pues está fuerte también eso. Y con la forma en la que se llevó a un tono de ironía, ¿no? Como decía López Obrador, ¿no? Cuando ponía chicocheo, ¿cuál era el del uy, qué miedo, ¿no? Pues se parecía, ¿no? Un poco también la broma, tal vez para aligerar, quién sabe, ahí en Palacio Nacional, decían, uy, qué miedo, te van a quitar la visa. Pues yo quiero suponer, no lo sé, que hay muchas gobernadoras, gobernadores, senadoras, senadores, integrantes del gabinete, diputados, senadores, en fin, que saben que ese es el primer paso a una sospecha clarísima, y algo que sucedió también en Baja California. Y luego le echaron la culpa al marido. No, pues es que el marido es el trance, que no, pero ya me voy a divorciar, y pues ya con eso, pues, quién sabe, ¿no? Sigue la lista y siguen muchas, muchas interrogaciones. Por lo pronto, pues no se podía esperar también otra situación, ¿no? Eso es lo que dice, que él es, que dijo, que es inocente. Mira, puntos significativos, ¿no? Independientemente del chistorete, que no tiene complicidades con el crimen organizado, ¿no? Y que no tiene compromiso de colaboración con los Estados Unidos. Eso también es importante que lo destaque, porque pues ese a lo mejor es un mensaje. Yo creo que eso fue lo primero, el telefonazo que le llegó muy temprano desde Palacio, le ha de haber dicho, oye, ¿estás colaborando? ¿Estás soltando la sopa? ¿Te vas a ir a entregar o qué? No, pues que no tiene ningún compromiso de colaboración con los Estados Unidos. ¿Por qué lo adelantó en una conferencia tan chiquitita de 5 minutos? ¿No? ¿Por qué blindarse y vacunarse de esa manera? Por ejemplo, en el caso del Roche, nada más decía, no, yo no tengo nada que ver ni con los chapitos, y yo no maté al Cuen y cosas así, ¿no? Que era lo que estaba en el ambiente. Aquí, pues la parte que le puso énfasis Durazo es, no, yo no estoy soltando la sopa. Y soltando la sopa es decir, imagínate todo lo que sabe Durazo, que era el secretario de seguridad,
1: sí.
0: Era el secretario de seguridad, era el que sabía por dónde estaba la situación, era aquel que dijo en 6 meses vamos a tener seguridad, y luego pues no lo logró, pero algo sabía, ¿no?
1: Además, en la crónica del culiacanazo, Javier, recordemos que él fue prácticamente el que toma la decisión. Él encabezaba en ese momento el gabinete de seguridad porque coincidió que López Obrador estaba viajando, y bueno, como lo hacíamos los comerciales, pues no había comunicación, y quien verdaderamente toma la decisión, narrado por el propio López Obrador, porque él siempre dijo, no, pues fue el gabinete, o sea, él nunca, bueno, al principio no decía yo directamente di la orden, ya después lo hizo, pero en su momento él mismo señalaba que había sido Alfonso Durazo, entonces secretario de Seguridad Ciudadana en el 2019, quien había ordenado liberar a Ovidio por todo lo que estaba ocurriendo en Culiacán.
0: Bueno, vamos con los comentarios. Nada más decir, el caso de Tamaulipas es distinto. Los vínculos, lo que se está investigando es el robo y el contrabando de combustible y una defraudación fiscal impresionante. La cantidad de dinero que se habrían robado, y ahí estarían señalando al Américo Villarreal, además de otras más situaciones. Hacer ese tipo de triangulaciones, pues también con grupos criminales. Y el asunto es, de lo que se sabe, de lo que se supo, eran de 600 mil millones de pesos, una cantidad brutal de dinero. ¿Dónde está? ¿A poco todo se lo dieron a Morena? ¿A poco todo se lo gastaron en las elecciones del 2021? Esa es la otra interrogante. ¿Dónde está todo ese dinero? ¿Cómo? Y no nada más por la afectación, por el robo, por el fraude y la corrupción en México, sino porque es un delito que involucra también a los Estados Unidos en el robo y contrabando de combustible y en la triangulación, en la operación con grupos criminales en esa parte del país. Y de eso creo que no ha salido todavía Américo, ¿verdad? Nada más su vocero.
1: Nada, solamente el vocero, solamente su vocero salió durante la mañana. Leo rápidamente qué fue lo que dijo su vocero, que además lo hizo en las redes sociales, Gerardo Algarín, vocero del gobierno de Tamaulipas. Negamos de manera categórica y contundente las afirmaciones publicadas por Los Ángeles Times sobre el gobernador Américo Villarreal Anaya. Son señalamientos falsos que pretenden presentar acusaciones de enorme gravedad sin una sola prueba que las respalde. No hay documentos, expedientes, resoluciones ni evidencia verificable que acredite lo publicado. Nadie puede convertir rumores, versiones anónimas o especulaciones en hechos. La verdad se demuestra con evidencia. Las insinuaciones jamás sustituyen a las pruebas, escribió Gerardo Algarín, vocero del gobierno de Tamaulipas, señor.
0: A ver, insinuaciones, rumores, versiones, lo que tú quieras. Pero podían, por esa misma situación podía haber surgido en otro estado del país. ¿Cuál es el asunto? Que hay hechos que ahí están, y así muy, muy, muy rápidamente, ahí está Carmona, le decían el rey del huachicol. Ahí están el hermano que agarró el celular de Carmona y fue y se entregó allá en los Estados Unidos. Ahí están las denuncias también de Julio Scherer de cómo se trianguló todo eso desde el Palacio Nacional. Es decir, no es un, sí es cierto que esto se ha comentado y ha rebotado muchísimo, básicamente en Tamaulipas, ¿no? Y en otras partes. Yo no sé si esta declaración de Los Ángeles Times, qué tanta sorpresa pudo haber provocado en Tamaulipas, pero el mismo vocero dice son rumores, son versiones, no hay pruebas, pero vienen rebotando desde hace muchísimo tiempo, desde las elecciones del 18, el 19, Miguel. Es un asunto que ha crecido y que ha involucrado, pues en un punto, también integrantes de el propio gabinete. Pero de eso, pues veremos, ¿no? Veremos cuál es la situación, veremos qué es lo que sigue después de esta revelación de Los Ángeles Times. Señor productor, ¿nos quedará tiempo para comentarios o...?
1: Les recordamos el número de contacto y regresando, Javier, porque ya nos vamos a la pausa. 55-1490-4012. 55-1490-4012. Y ahora sí, regresando, leemos algunos de sus comentarios. Vamos a una pausa, señor.
0: Volvemos.

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0: Ya volvemos.
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7: La selección mexicana presentó los números que portarán los 26 convocados por el director técnico Javier Aguirre. Desde el Museo Nacional de Antropología, los futbolistas mexicanos participaron orgullosos en una emotiva sesión fotográfica oficial en la que estuvieron presentes también directivos de la Federación Mexicana de Fútbol. Tras recorrer el recinto, los jugadores mexicanos finalizaron la actividad en la emblemática fuente del museo, conocida como el Paraguas. La selección nacional y todo México se conectarán en un solo sentimiento durante Norteamérica 2026, que faltan 8 días para el Mundial.
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14: Para informarte que como consecuencia de las inundaciones generadas luego del desbordamiento del río La Coyotera en el municipio de Huixquilucan, la noche de este lunes, una mujer de 40 años perdió la vida, confirmó la Fiscalía General de Justicia del Estado de México. Las lluvias torrenciales acompañadas de granizo que azotaron el municipio ocasionaron afectaciones en diferentes comunidades de Huixquilucan en los límites con la alcaldía de Coajimalpa. De acuerdo con los primeros reportes, la mujer habría quedado atrapada por el agua que ingresó al lobby de un edificio donde el nivel subió varios metros, ubicado en el fraccionamiento Hacienda de Las Palmas. Los reportes de la policía señalan que el cuerpo de la mujer fue localizado por elementos del organismo del agua y bomberos de Huixquilucan mientras realizaban labores de desasolve en el edificio. Se presume que podría tratarse de una supervisora de obra de remodelación quien se encontraba laborando en ese lugar. Hasta aquí mi reporte desde el Estado de México. Muchas gracias.
15: La tarde de este martes se registró el desplome de una estructura metálica en un puente del Aeropuerto Internacional Benito Juárez, en la Ciudad de México, causando daños a un automovilista. Los hechos ocurrieron en la avenida Capitán Carlos León, en una de las salidas vehiculares de la Terminal 1, cuando una lámina instalada en uno de los puentes peatonales salió desprendida, cayendo sobre un auto. Personal del servicio médico del aeropuerto auxilió a la automovilista afectada, una mujer de 42 años, que presentó una crisis nerviosa y que fue trasladada a un hospital sin presentar ninguna lesión. A través de un comunicado, la administración del aeropuerto informó que se realizará la investigación correspondiente para deslindar responsabilidades y que la cobertura del seguro atenderá los daños ocasionados. El desprendimiento en el puente peatonal se registró a solo 9 días del inicio del Mundial de Fútbol, en el que se espera que una gran cantidad de turistas arriben a la ciudad a través del aeropuerto Benito Juárez. Informó Ángel Villegas.
16: Oiga, pues siguen las pérdidas en el centro. Saludos a nuestros amigos que nos sintonizan en la Ciudad de México. Nos han llamado, nos dicen, oiga, aquí estamos con el negocio cerrado. Y la verdad, Miguel, no sé cuánto tiempo pueda aguantar un negocio sin ventas. Pues porque la gente, sobre todo ahí en el centro, pues entre que tienes, pues tienen que pagarle al proveedor, pagar la nómina, pagarle al seguro, pagar al extorsionador, pagar, es una serie de cosas. La discusión por parte del gobierno de la Ciudad de México, del gobierno federal, se lleva a otros temas de ¿no? ¿Cómo le dicen? La negociación y que nosotros escuchamos. Pues sí, pero apúrate a escuchar y apúrate a resolver. No, que vamos a poner una mesa. Y bueno, pues sí, pero pues ellos no tienen la mortificación de mantener el negocio abierto. ¿A qué voy con esto? Ahí están los de la coordinadora, los productores del campo se están movilizando también a Guadalajara, también a Monterrey. Es probable que los transportistas también lo hagan.
17: Sí, y no solamente los campesinos, también lo ha anunciado la ANTAC, la Asociación Nacional de Transportistas de Carga. Pero bueno, vamos a continuar, vamos a precisamente enlazarnos con Gerardo López Becerra, presidente de Concomercio Pequeño. ¿Cómo están las afectaciones con este plantón? Pero ya no solo es el plantón, Gerardo, sino también pues las vallas y el cerco de seguridad que está poniendo la misma autoridad. ¿Cómo estás? Buenas tardes.
18: Hola, Miguel, muy buenas tardes. Así como lo dices, este es un conflicto anunciado desde hace meses, por lo menos desde febrero. La coordinadora había hecho público que iba a realizar estas acciones. Y nos extraña que desde febrero, pues las mesas de negociación no se establecieron desde los puntos de origen, desde en Oaxaca, Chiapas, de los puntos donde son las secciones disidentes de la coordinadora. Uh-huh. Y vienen, ya que están en la Ciudad de México, ya que cerraron las vialidades, ya que están intentando poner el plantón en la plancha del Zócalo, es cuando se establecen pues las mesas de diálogo. Y aquí quedamos, Miguel, hay que decirlo, en el centro histórico, alrededor de 170,000 trabajadores, muchos de ellos independientes, atrapados en un conflicto entre demandas del sindicato de la coordinadora y negociaciones entre gobierno, entre acciones de cierre de vialidades del gobierno local. Veíamos y nos enteramos ayer en la noche que pues no se había llegado a ningún acuerdo con la Secretaría de Educación Pública y en Gobernación y en el ISSSTE y todo este pliego de peticiones que ha traído la coordinadora. Y parece que este plantón, parece que esta afectación se va a extender hasta por lo menos el 10 de junio. Entonces es muy preocupante porque estamos hablando que de manera directa los que quedaron en medio, los que quedaron en el cerco, adentro del cerco, pues son entre 8 y 10 mil establecimientos mercantiles. Pero entre 8 y 10 mil establecimientos mercantiles que quedaron adentro del cerco que establecieron con estas vallas metálicas, que el día de ayer se empezó a liberar un poco, ayer en la tarde-noche se llegó a una negociación, un grupo de comerciantes acudió a una reunión con funcionarios de gobierno y le solicitó que hubiera una apertura, un filtreo mayor, porque el día de ayer por la mañana, el cierre del primer cuadro de la Ciudad de México fue absoluto. Entonces los trabajadores que podían pasar, los dueños de establecimientos que pudieron llegar a los locales, pues abrieron para ver, ni siquiera parar las moscas, porque no hubo venta.
16: ¿Cómo llegas? Gerardo, habla Javier Alatorre, sí, se me cortó por ahí un poquito la comunicación, pero te estoy escuchando con mucha atención. ¿Han cuantificado más o menos de cuántos son las pérdidas diarias?
18: No, mira, es muy difícil, Javier, déjame decirte que un pequeño establecimiento en el centro histórico tiene que vender entre 15 y 20 mil pesos al día para poder pagar la renta. En el centro histórico, después de Presidente Marzarik, se ha convertido en una zona de pagos de renta muy alto. Ahí te puedes encontrar rentas pues hasta de 80, 100, 120, 200, 250, 300 mil pesos. Entonces, un pequeño establecimiento para que pueda pagar la renta, pagar dos o tres empleados, pagar la nómina de esos empleados, pagar el seguro social, pagar los impuestos, pagar proveedores, tiene que tener una venta de entre 15 y 20 mil pesos.
16: ¿Y les dan alguna prórroga? El gobierno les dice, oye, pues, hombre, como no has podido vender, pues te vamos a dar una prórroga, un descuento o algo.
18: No, hombre. O sea, en otras ocasiones también con plantones de la gente se ha negociado, se ha puesto sobre la mesa tema de prórroga de impuestos, tema de prórroga de pago de luz, tema de prórroga de servicios que cobra el gobierno. Se pone sobre la mesa, pero no se ejecuta, la verdad. Entonces el gobierno no perdona en ese sentido, y no le pagues al IMSS el seguro de los trabajadores.
16: Es más, llegan, hombre, antes de que estés en tu fecha límite. No, son muy listos para eso. Y entonces, todo eso súmale, Gerardo, una cuestión brutal, terrible, que son las extorsiones, es la violencia, y que pues todos los comerciantes saben que hay autoridades que están coludidas en todo eso. Ese es otro impuesto brutal.
18: Ese es otro tema, que es un daño colateral. Verdaderamente aquí vemos que es muy mala noticia este plantón para el comercio, para la vida de turismo, para la zona. El centro histórico sigue siendo el corazón del comercio, del turismo, del esparcimiento, pero también para una serie de giros, Javier, como son los centros ópticos, como son la venta de ropa deportiva, de temas de turismo que tiene el centro histórico que no los encuentras en ningún otro punto. Uh-huh. Son giros, los centros joyeros, Javier, ayer los trabajadores que salieron a manifestarse a cerrar el eje central, en una gran mayoría eran de los centros joyeros, en donde te dicen, oigan, llevamos todo el año en pérdidas económicas, llevamos todo el año, y luego llegan los metros y nos ponen el plantón. pues prácticamente nos están mandando al desempleo, Javier.
16: Sí, es desesperante todo eso. Gerardo, ¿alguien los escucha? ¿Tienen ustedes un lugar en esas mesas que ponen allá en Gobernación? Pues ellos no pagan nada, ellos todo les llega gratis, no pagan nóminas, no pagan absolutamente nada, entonces no se les ve mucho a la presión, ¿no?
18: Pues mira, gobierno de la Ciudad de México, el secretario de Gobierno, César Cravioto, se ha sentado en dos ocasiones a platicar, a hablar, a informar un poco a representantes de nuestro sector. Déjame decirte que en estas pláticas, pues digo, nos podrán dar todas las explicaciones de que las demandas son federales, que el gobierno no, de la Ciudad de México no puede hacer nada y lo que quieras y mandes, pero la verdad es que sí pudieron hacer muchas cosas para evitar esta afectación. Javier, estamos a 8 días de iniciar uno de los eventos más importantes y en los que muchos negocios invirtieron y que esperan derrama económica sustancial. Y ahora tenemos cerrado esta parte importante del centro histórico y teníamos las afectaciones y las agresiones que ayer la gente generó en Reforma.
16: Sí.
18: Y el mensaje que se está mandando pues es que la ciudad está ingobernable.
16: Sí, es impunidad, ingobernabilidad. Si no me equivoco, César Cravioto decía a nuestros compañeros Sergio y Lupita hoy por la mañana que pues mira, dice, va a haber accesos que van a abrir, no sé si alguna reja o algo, van a abrir accesos, 4 accesos al centro histórico. Pero la onda expansiva, llegar al centro histórico y luego esperar a que te abran una rejita para ir con tu mercancía, pues me parece pues una solución, vaya, que ni siquiera
18: parca,
16: es una solución.
18: Muy pobre. Mira, yo te puedo decir porque hoy tuve que realizar, después de una semana de intentar entrar para realizar diversos consumos, compras, temas de movilidad, temas de comercio que yo personalmente llevo. Después de una semana que no pude entrar a realizar estos consumos, hoy lo pude hacer. Hoy pude contactar a mis proveedores, hoy pudimos sentarnos a negociar. Y bueno, déjame decirte que hay 2 pasos que ya es una gran ventaja comparado con lo que tuvimos lunes y martes. Se puede acceder por 5 de mayo, perdón, se puede acceder por 5 de febrero, la calle de Venustiano Carranza, se puede salir por la calle de Brasil, pero tienes ahorcado, tienes verdaderamente cerrada un centro histórico que pues te puede recibir al día entre 800 y 1 millón de personas. Le pones 2 valvulitas de movilidad, el impacto, mandaría las fotografías de decenas y decenas de comercios abiertos sin ninguna venta. Aquí la solución es que el plantón de maestros se tiene que levantar y que la movilidad tiene que regresar, la libertad del derecho del trabajo y el derecho a la movilidad que tenemos los ciudadanos tiene que regresar. No podemos estar, no podemos ser rehenes de las demandas de la gente porque pues prácticamente la gente se está comportando como si fuera un cartel.
16: Nos toma como
18: rehenes, pide rescate y aquí estamos ciudadanos, comerciantes, trabajadores independientes en medio de un conflicto, Javier.
16: Pues vamos a estar atentos, Gerardo. Primero, por tu conducto, un saludo a toda esta gente que le da vida, que le da un espacio tan importante a la Ciudad de México. Ojalá se encuentre una solución. El gobierno sabe cuál es la solución, la gente sabe también cuál es la solución. Ojalá lo pongan sobre la mesa lo más pronto posible. Gerardo, seguiremos en contacto con ustedes y por tu conducto un saludo a todos tus compañeras y compañeros.
18: Javier, te agradecemos este espacio, en verdad es muy valioso porque son miles de voces que nos escuchan.
16: Ahí estaremos siempre. Gracias, Gerardo.
18: Buena tarde.
16: Gracias.
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16: Como NASCAR México allá en Aguascalientes no paran verdaderamente con los eventos, cosa que nos da muchísimo gusto. Vamos, usted me dice, señor productor, si ya estamos, sí, ya estamos listos con Mauricio. Me da mucho gusto saludarte, señor. Mauricio González, secretario de Turismo de Aguascalientes. Ahora te vas a subir ahí a un deportivo, a un auto de carreras. ¿Cómo está la
20: cosa? Sí, mi estimado Javier, pues como sabes, tú estuviste en Aguascalientes en la Feria de San Marcos y no paramos de eventos y eventos y eventos que tenemos unas grandes características en el estado de Aguascalientes. Nuestra paz social y seguridad y calma que hay en el estado nos permite tener evento tras evento y tras evento. Y además con esta nueva conectividad que tenemos con nuevos vuelos que están llegando a Aguascalientes, que se abren en junio, pues este viernes queremos invitarlos al gran evento NASCAR que viene, pero en Aguascalientes es particular, porque el óvalo NASCAR, el que tenemos en Aguascalientes, es el mejor hecho de toda Latinoamérica, hecho ex profeso para NASCAR, el más rápido inclusive y de los mejores del mundo, y eso permite tener una carrera muy rápida, muy divertida, llena de acción, llena de roces y de choques que nos gustan. Entonces, estamos invitando a toda la gente que además Aguascalientes está pegadito a la Ciudad de México, estamos a 5 horas manejando, a Guadalajara estamos a 2:30, a León 1 hora, Zacatecas 1 hora. Entonces, vale la pena venirse a dar una escapada a Aguascalientes, venirte desde sábado y vas a un viñedo, que tenemos muchos viñedos, que están creciendo mucho en infraestructura, y al día siguiente, el domingo, te vas a NASCAR y después en la noche te vas a tu casa feliz, que te diste una escapada, una ciudad segura, bien conectada.
16: Pero es divertida. Este domingo que sigue, el domingo 7.
20: Este domingo 7 en el óvalo NASCAR de Aguascalientes, que está pegadito al aeropuerto, pegadito es a 1 minuto del óvalo NASCAR. Entonces los estamos invitando a que se vengan a Aguascalientes.
16: Oye, la gente, me imagino, ahorita nos dice los horarios, hay que comprar boleto, pues, con anticipación se podrá...
20: Sí, pero ¿sabes qué? Te voy a mandar, hay que comprar boletos, pero yo te voy a mandar boletos para que tú le obsequies a toda la gente que te escucha, que son miles de miles.
16: Parece muy bien. Eso estuvo muy bien. Ya decía yo que es mucho el encaje, pero no tan ancho, y que Mauricio no nos ha regalado. Oye, Mauricio... Mate. Dime. No.
20: Lo que queremos es promover Aguascalientes, que la gente conozca. Cuando la gente viene, se sorprende que además de la Feria de San Marcos, es una ciudad muy linda, muy limpia, llena de arquitectura, de infraestructura y de eventos deportivos y eventos como el NASCAR.
16: Pues se la va a pasar muy bien, vayas todo el fin de semana, cierra el domingo ahí en la NASCAR, y como dices tú, pues actividades al fin de semana, pues hay muchísimo, simplemente recorrer la ciudad o ir a los viñedos, lo que tú quieras, comes delicioso, te la pasas muy bien. Pues qué gusto, felicidades a todos los organizadores, qué bueno que en medio de toda esta incertidumbre y todo esto que está sucediendo en otros estados del país, pues es muy alentador. Sí, es muy alentador saber que hay cosas buenas para compartir. Te agradezco mucho. Saludos a la gobernadora, por favor, Mauricio. Y nada, pues estaremos aquí atentos al desarrollo de la NASCAR en Aguascalientes.
20: Muchísimas gracias. Un saludo a todos tus radioescuchas. Y aquí los esperamos en Aguascalientes. Y bueno, gracias. También te mando saludar a la gobernadora, que trabaja a diario porque tengamos un estado muy seguro.
16: Gracias, Mauricio. Un abrazo.
20: Un abrazo, Javier.
16: Gracias. Mielón, las llamadas...
17: Aquí tenemos muchas llamadas que precisamente estoy revisando algunas. Dice, buenas tardes, Javier Miguel. Cuando estaba Peña, metió al bote a varios gobernadores y no exigió pruebas. Sí. Ahora en la época de la honestidad los cubren con todo. Saludos, Mauricio Torres, desde la Ciudad de México. Buenas tardes, señor La Torre, Aquino. Mi opinión es que cómo le juegan al tío Lolo, y desafortunadamente en mi caso estoy totalmente decepcionado de esta cuarta transformación. Estos salieron más ladrones que los otros, y la presidenta, cómo me molesta ver y escuchar de cómo le sigue dando vueltas al asunto, y ahora con el gobernador de acá de Tamaulipas. Pero en fin, saludos desde Tampico, su servidor, Esteban Gutiérrez. Muchas gracias, Esteban. Pati, buen día, es muy cierto, Aguascalientes es hermoso y muy seguro, dice Pati. Bueno, pues ahí está. Gracias, precisamente Pati. Para quien quiera irse en estos días a una etapa más de la NASCAR. Buen día, caballeros. ¿Dónde está la UIF? ¿Dónde está Hacienda? Tanto dinero de ese huachicol, no es posible manejarlo en efectivo. debe haber cientos de transferencias. Saludos desde Guadalajara, nuestro amigo Carlos Leal. Javier, Miguel, buenos días. En relación a la mañanera y agregando cómo Sheinbaum tergiversa en su conveniencia las cosas, digo que los mexicanos tengan cuidado porque les van a retirar la visa. No es a todos los mexicanos, solo a los criminales, como algunos de Morena, dice Roberto. Muchas gracias, Roberto. Buenas tardes, mis consentidos. Miguel, Javier, les deseo un excelente día lleno de bendiciones. Sobre su firma, de su forma de ser, la señora del Palacio siempre se enoja por lo que dicen de sus compañeros de trabajo. Vergüenza debe dar estar defendiendo lo indefendible. A mí no me parece la forma tan burlona de la persona. Les deseo una linda tarde y tengan mucha paciencia para seguir aguantando las burradas, dice, de este gobierno. Gracias, Margarita. Margarita Silva. Buenos días, señores de la información. Javier, Miguel, por favor, Javier, ya no digas que se hagan a marchar a los 40 años. Bueno, por lo menos no, ahora que ya la ciudad está hecho un caos, que no se vayan mejor todos los de 40, que bueno, se vayan mejor ya todos los de 40
16: años. No, a marchar no, pues, pero puede irse a bailar ahí a... en la Ciudad de México había antes lugares donde se bailaba danzón, no sé si todavía había.
17: En algunos parques, ¿no? En la Alameda, así, en la ciudad de... ¿Cómo se llama?
16: Como
17: en la
16: los
17: Ciudadela.
16: Portales, así como los portales de Veracruz, pero había ándale, en la Ciudadela, ahí. Vamos a investigar si todavía... Porque estaban estos salones, no sé si todavía está el Salón Los Ángeles y todo esto. Que la gente...
17: En California Dancing Club, no sé si todavía está todavía en Portales.
16: Pues hay que investigar, no, pero ya para llegar, pues está complicadísimo, ¿no? Porque tienes que llegar...
17: ¿En bici? No llegas ahí en bici.
16: Ahí en Tlalpan, bueno.
17: Ya te pusieron tu ciclovici. Oiga, y atención a nuestros amigos que están por Avenida Universidad, ahí muy cerca de la zona de este Parque de los Viveros, de Coyoacán. La CENTE tiene prácticamente cerrada Avenida Universidad a la altura de las oficinas de la Secretaría de Educación Pública. Les había costado trabajo porque les habían colocado ahí vallas, extintores y una serie de cosas, pero ya están entrando, Javier, ya están entrando.

0: público que en México el narcotráfico tiene el poder. Es de dominio público que, bueno, desde el gobierno se protege y respalda narcopolíticos. Es de dominio público que México domina un cártel terrorista llamado Morena. Bueno, aquí está.
1: Pues la mitad de la mañana ha estado muy intensa. Yo me imagino que andan de allá para acá. No sé si ya ahí en el rancho de la mala palabra ya los mandaron llamar, porque ya ves que cada vez que hay una situación de estas de narcopolíticos y demás, los mandan llamar para allá. Vamos a estar atentos, le vamos a tener todos los detalles en nuestros siguientes espacios aquí en el Heraldo Radio y también por la noche, ya sabe que lo espero se va a poner buenísimo. Mientras tanto, Miguelón, te van a dar algo, yo creo, para el susto. ¿Qué te van
0: pues
1: a dar?
0: Pues sí, mira, yo creo que hoy voy a evitar el aguacate, voy a evitar ese tipo, voy a evitar ese tipo de cosas, pero bueno, pues vamos a estar muy pendiente. Chicharrón en salsa verde, Javier.
1: Ándale, pero ¿cómo le dicen? Chicharrón cuerudo.
0: Acá sí, no, acá sí.
1: Tiene carneta.
0: No es castacané, chicharrón es.
1: Ah, el que es como
0: quebrado,
1: cascarita.
0: El quebrado, sí, ándale, sí.
1: Que
0: sí,
1: es
0: sí.
1: puro cascarita, en salsa verde.
0: Es correcto. En salsa verde, sí.
1: ¿Arrocito, frijolito?
0: Sí, claro, arrocito para acompañarlo.
1: Bueno, castacam no. Mira, la familia Uribe allá dicen que te sirvan castacam, chicharroncito cuerudo. Bueno, carnudo.
0: Carnudo.
1: Ándele, pues. Gracias, Miguel Aquino.
0: Gracias, señor. Buena tarde, buen provecho para todos.
1: Yo soy Javier Alatorre, ya sabe que lo espero 10:30 en Hechos. Se va a poner buenísimo. Maca a continuación en el Heraldo.

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1: Precaución al transitar por Avenida de las Américas, porque en el sentido hacia Avenida Patria, desde los Arcos de Zapopan, se presenta un accidente afuera del paso del nivel que está incrementando la carga vehicular en el sentido, en este sentido, afectando desde Avenida Juan Pablo II. Soy Alberto Mariscal, este es Pulso Vial, continúa en sintonía en El Heraldo Radio.
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4: El mundo juega en tu casa. Conócelo antes de que comience el partido. Ecuador. Ecuador es el único país del planeta que lleva el nombre de una línea imaginaria, la línea del Ecuador, el paralelo cero que divide a la Tierra en hemisferio norte y sur. Gracias a su ubicación, el país es reconocido como uno de los puntos más representativos del centro del mundo. Tiene cerca de 18 millones de habitantes, Quito como capital, el dólar estadounidense como moneda y un territorio de 256 mil kilómetros cuadrados. Además, en 2008 se convirtió en el primer país en reconocer los derechos de la naturaleza dentro de su constitución. La presencia de las Islas Galápagos y su enorme biodiversidad lo convierten en uno de los territorios naturales más importantes de América Latina.
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porque en serio no somos nosotros, son ellos. Esta se llama Carta de Recuerdo a Rigo Tobar, y porque, pues mientras unos presentan recursos legales, otros ofrecen conferencias de prensa, esta semana dos personajes optaron por el mismo método, escribirle una carta a quienes tienen el poder de cambiar su situación. De un lado, el vicealmirante Manuel Roberto Farías Laguna, que volvió a mandarle carta a la presidenta para denunciar que, según su versión, las autoridades de la Marina y de la Fiscalía General de la República están obstaculizando su derecho a defenderse dentro del proceso que enfrenta por presuntos delitos relacionados con el huachicol fiscal. El Marino pide que se revise su caso y que se garantice el acceso a la información necesaria para poder defenderse. Y del otro lado, un hombre que al parecer lo único que le queda es papel y pluma, papel y lápiz, el Chapo Guzmán, que desde esta prisión de máxima seguridad en Estados Unidos vuelve a insistirle al gobierno estadounidense que le permita regresar a México, pidiendo lo mismo al gobierno de nuestro país. En esta nueva carta lo que argumenta es que ha habido irregularidades en el proceso judicial que terminó con esta condena de cadena perpetua, y lo que solicita es que su situación sea reconsiderada. Dos cartas que tienen algo en común. Ambas buscan que una autoridad intervenga, y tienen otra cosa en común: la autoridad que puede intervenir los está ignorando.

0: junio. 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Yo soy Maca Carriedo. 1:03 p.m. Y estas son las voces que ya hicieron historia.
1: ¿Qué intención con quitar la visa y además hacerlo público?
2: Que se vayan los narcopolíticos del estado de Sinaloa.
3: Hoy seguimos como hace 18 meses.
4: ¿El INE será juez y parte en este proceso? No.
0: Si les parece, vámonos con las noticias, que ya es la 1:03.
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0: A ver, el gobierno de Estados Unidos investiga a los gobernadores Alfonso Durazo de Sonora y Américo Villarreal de Tamaulipas por presuntos vínculos con el crimen organizado y por huachicol, respectivamente. Esto, de acuerdo con el LA Times, con este diario, con Los Angeles Times, según ellos, a ambos se les ha revocado su visa en medio de investigaciones penales, pero se encuentran bajo un programa conocido como libertad condicional por beneficio público significativo, que le permite a las personas no ciudadanas testificar ante un gran jurado para mitigar las consecuencias de cargos reales o pendientes en su contra o en contra de terceros. Eso es lo que publicó y con lo que estamos desde muy temprano con el LA Times. Pero los gobiernos de ambos estados han salido a rechazar esta versión. El gobernador Alfonso Durazo dijo que se trata de una nota sin fuentes y que no ve necesario mostrar su visa para demostrar que sí la tiene. Yo creo que sí estaría bien, ¿no? Que se grabe ahí yendo a un Target. Esto fue lo que dijo Durazo.
6: Es una nota más, sin fuentes, como muchas otras que lamentablemente luego circulan sin absolutamente ningún sustento. Continuaré trabajando

0: Creo que deba ir a Estados Unidos solo para probar que tengo visa. Tampoco me veo mostrando mi visa para demostrar a un periodista sin fuente que tengo mi visa vigente.
1: O sea, pero sí estaría bien, ¿no? Porque así lo desmentiría por completo. No lo de las investigaciones, pero por lo menos se caería la versión de que anda desvisado. El coordinador de comunicación de Tamaulipas, Gerardo Algarín, afirmó que son señalamientos falsos que pretenden presentar acusaciones de enorme gravedad sin una sola prueba. También Américo Villarreal pues tendría que salir y hablar, no solo este desmentido de su administración. A la presidenta evidentemente se le preguntó en la mañanera de hoy por este tema, cuestionó la nota de Los Angeles Times y la intención de Estados Unidos de quitarles la visa y de hacerlo público. Esto fue, pues no sé si la declaración o la reflexión de Claudia Sheinbaum.
2: Entiendo que pues ellos tienen que aclarar, pero antier o ayer lo dije, ¿qué intención con quitar la visa? Y además hacerlo público, o sea, vamos a filtrar, porque así lo se actúa por algunos sectores, para ver que, para decirle a los mexicanos, aguas, aguas, te van a quitar la visa. O sea, hay que estar tranquilos. Cuando uno está tranquilo con sus convicciones y con la certeza de lo que está haciendo y la garantía de que estamos actuando por el bien del pueblo de México y de la nación, entonces pueden venir estas cosas.
1: Y yo sigo pensando, pues si tienes visa y quieres que se callen y que se caiga esta versión, pues ve rápido, así de entrada por salida, pases al target y listo. La Alianza de Abogados de México y otras organizaciones civiles interpusieron ante el Senado de la República una solicitud de desaparición de poderes en Sinaloa por considerar que el presunto narcogobierno ha ocasionado una crisis de violencia en ese estado, acompañados de la senadora del PRI, Paloma Sánchez, esa que nos presumía que es pluri y que no le importa que no voten por ella. Bueno, pues los abogados exigieron la intervención del Congreso para remover a las autoridades estatales al considerar que los actuales gobernantes estatales carecen de legitimidad para enfrentar la crisis y que existe una supuesta colusión entre el poder político y grupos criminales.
3: ¿Qué necesitamos en este momento? Que se vayan los narcopolíticos del estado de Sinaloa. Y por eso, mis compañeros del Colegio de Abogados y Sociedad Civil hoy se presentan ante ustedes con una solicitud por parte de ellos para la desaparición de poderes.
1: La presidenta Sheinbaum afirmó que no considera pertinente tener una reunión directa con los maestros de la CENTE, quienes mantienen un paro nacional, y es que asegura que no va a caer en la provocación de reprimir las manifestaciones. Esa es otra, manifestaciones que han subido de nivel, ¿no? Han vandalizado pues calles de la Ciudad de México y de otra, ¿no? Chilpancingo también, o sea, están desatados, la verdad. La dirigencia magisterial dijo que no hubo una resolución ayer, ¿no? Una resolución favorable por parte de los funcionarios tras su reunión en la Secretaría de Gobernación. Esto fue lo que dijo hoy la presidenta.
4: Hoy seguimos como hace 18 meses. No hay todavía agenda con la presidenta de la República, con Claudia Sheinbaum Pardo, ni con la huelga nacional que inició el día primero. Hoy, después de 18 meses, la Asamblea Nacional Representativa, en una discusión que duró hasta las 4 de la mañana con un minuto, nos mandató que viniéramos para agendar la reunión con la presidenta y le informamos al pueblo de México que sigue la cerrazón, que no hay respuesta.
2: Entonces, quieren que caigamos en una represión para la antesala del mundial. No vamos a caer en la provocación, si no somos ya sordas.
1: Bueno, y ahorita integrantes de la CENTE están metiéndose a las instalaciones de la SEP en Avenida Universidad, que la tienen aparte completamente colapsada. Oigan, Luisa María Alcalde dijo, si me voy a la consejería jurídica, pues que valga la pena, y ya es miércoles de estreno, porque van a anunciar hoy una nueva sección. A ver, primero les digo, el miércoles entraron en vigor los decretos que dan vigencia a la reforma constitucional en materia del poder judicial, que aplaza la elección para el 2028, la nueva causal de nulidad de elecciones por intervención extranjera y las modificaciones legales para crear una comisión en el INE que vigile que los aspirantes a una candidatura no tengan nexos con el crimen organizado. De esto habló la consejera jurídica, pero pues también de que estrena nueva sección, ¿no? Que se llama Derecho de Réplica.
5: ¿El INE será juez y parte en este proceso? No. El INE no investiga, no emite un juicio sobre la integridad de las candidaturas, ni resuelve sobre su registro. El INE solo será el vínculo institucional para facilitar el intercambio de información de manera ágil de las instituciones que tienen la información de inteligencia y seguridad y los partidos políticos.
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7: Y lo que les decía, en medio de todas estas protestas de la CENTE, ya manifestantes lograron meterse a las instalaciones de la SEP y lo lograron después de estar golpeando la entrada de la secretaría, ¿no? De ser gaseados por las autoridades. Entraron por Avenida Universidad, ahí los integrantes de la coordinadora bloquearon los dos sentidos de Avenida Universidad a la altura de las oficinas de la SEP. ¿Qué hizo la seguridad? Bueno, pues respondieron, ¿no? Con uso de gas lacrimógeno para tratar de contener el avance de los inconformes. Eso es lo que está sucediendo con la CENTE. ¿Cómo van las pláticas? Diría que no súper bien, ¿no? Sinceramente no van tan bien. Pero bueno, vámonos a hacer un recorrido por nuestro país, como lo hacemos todos los días, como a esta hora. Hoy arrancamos pues en Oaxaca, porque en Oaxaca pues estamos en el 10º día del paro nacional indefinido. Los maestros de la sección 22 bloquearon los accesos al aeropuerto del estado, tomaron casetas de peaje en distintas carreteras del estado. Y yo sé que nunca pues los sindicatos, ¿no? Nunca los movimientos han logrado nada pidiendo las cosas por favor, pero están colapsando Oaxaca, están colapsando la Ciudad de México, también por Guerrero, pero Karina García, tú estás en Oaxaca y cuéntanos qué está pasando allá.
8: Así es, efectivamente, Maca, en su 10º día de suspensión de clases, de paro de labores, los maestros comienzan ya a radicalizar sus protestas aquí en Oaxaca, y es que mientras la presidenta Claudia Sheinbaum considera que no es necesaria una reunión directa con los maestros, estos han accionado para exigir este encuentro con la presidenta de la República. Comentarte que a partir de las 9 de la mañana de este día, los maestros se reunieron en la planta de Pemex en Santa María el Tule, en donde bloquearon los accesos, además del aeropuerto internacional del estado, e instalaron un punto de retención en la caseta de cobro Huicho como parte de esta nueva jornada de acción contra los gobiernos federal y estatal. Comentarte que la toma de las instalaciones de Petróleos Mexicanos en Santa María el Tule es considerada la acción de mayor impacto debido a que las regiones de la costa, Istmo y Sierra y Tuxtepec mantienen presencia permanente en el lugar, lo que podría poner en riesgo el abasto de combustible en Oaxaca si el bloqueo continúa. De manera paralela, maestros de la región de Valles Centrales mantienen bloqueado el Aeropuerto Internacional de Oaxaca, afectando a operaciones aéreas, vuelos comerciales y la movilidad de pasajeros en la capital del estado. En la autopista Oaxaca-México, integrantes de las regiones de La Cañada y Mixteca instalaron un punto de retención en la caseta de Huicho, donde detienen a vehículos de empresas transnacionales como parte de sus medidas de presión económica. Y pues bueno, Maca, comentarte que entre pues las demandas que exige el magisterio es la abrogación de la ley del ISSSTE del 2007, el reconocimiento de su estructura sindical y, por supuesto, una reunión urgente y directa con la presidenta Claudia Sheinbaum. Aunque el gobierno federal abrió las nuevas mesas técnicas de negociación con la CENTE y ofreció desaparecer el USICAM, el magisterio considera insuficiente las respuestas y mantiene sus protestas en Oaxaca. En el primer cuadro de la capital oaxaqueña también se mantiene este plantón que ha provocado que la caída del 90% de las ventas del negocio formal. Maca, pues es el reporte desde Oaxaca.
7: Gracias, Karina, nos quedamos pendientes.
8: Buenas tardes.
7: Y nos vamos a Sonora, ahí está Gerardo Moreno. Pues ha estado movido por allá. La vocera del gobierno del estado, Paloma Terán, negó las acusaciones del LA Times, en donde dicen que los gobernadores de Sonora, Alfonso Durazo, y el de Tamaulipas, Américo Villarreal, están siendo investigados por vínculos con el narcotráfico y por huachicol, respectivamente. Adelante, Gerardo, te escuchamos. Tranquilita, amaneció la cosa por allá, ¿eh?
9: No, Maca, muy buenas tardes, qué gusto saludarte. Todo lo contrario, bastante movida ha estado la situación aquí en el estado de Sonora. Y es que esta mañana, como bien adelantabas, el medio Los Ángeles Times publicó una noticia donde informaba que el gobernador de Sonora, Alfonso Durazo, y el de Tamaulipas, Américo Villarreal, pues están siendo investigados por vínculos con bandas del crimen organizado y por eso supuestamente se les habría cancelado sus visas para ingresar a los Estados Unidos. Platicarte que hoy mismo en la mañana la vocera del gobierno del estado, Paloma Terán Villalobos, pues negó en redes sociales estas acusaciones, aseguraba que el gobernador tiene visa vigente, que no ha sido notificado de investigación alguna por parte de autoridades de Estados Unidos y que rechazaban categóricamente cualquier señalamiento. Te quiero platicar que hace escasamente unas dos horas salió el propio gobernador Alfonso Durazo Montaño a dar una breve declaración a medios de comunicación. Aproximadamente 7 minutos duró esta, pues prácticamente micro rueda de prensa, donde primeramente pidió a los representantes, a los reporteros, pues no morder todos los anzuelos, asegurando que la nota publicada por Los Ángeles Times no tiene ninguna fuente y que su visa está vigente y que no tiene hasta estos momentos ninguna complicidad ni está colaborando con bandas de crimen organizado, ni tampoco tiene colaboraciones con ningún país extranjero. Esto comentártelo porque pues el reportaje publicado por Los Ángeles Times pues, anunciaba que el gobernador tendría cancelada su visa, pero pudiera estar entrando a los Estados Unidos bajo un permiso especial llamado libertad condicional por beneficio público significativo, el cual pues generalmente es reservado para las personas que cooperan con autoridades de Estados Unidos con diferentes temas. Ante esto, pues el gobernador niega categóricamente que esté colaborando con el gobierno de Estados Unidos, asegura que en estos momentos no hay ninguna investigación o ha sido notificado de ninguna investigación de este país a su persona y que tendría que ser en su caso pues las autoridades de Estados Unidos quienes informen sobre esa situación de ser que se lleve a cabo y que de momento tiene su visa vigente y que puede acudir a los Estados Unidos cuando sea necesario. De momento dijo no tiene planeado ningún viaje institucional hacia este país, pero aseguró que no tendría por qué estar yendo para que la opinión pública ni para que los reporteros que estuvieron publicando esta información pues sepan que tiene una visa vigente.
1: Yo creo que sí, Gerardo.
9: Y que seguirá trabajando aquí en el estado de Sonora como hasta ahora.
1: Yo creo que sí, pues, o sea, si se lanzara así rápido de ida y vuelta, transmisión en vivo, pues quedaría, se caería entonces esta versión, ¿no?
9: Sí, sería una muestra clara de que pues sus documentos están en regla, sin embargo, pues el gobernador se niega a realizar este espectáculo, por así decirlo, y asegura que seguiría trabajando aquí en el estado de Sonora como normalmente lo ha estado haciendo y que está tranquilo, que toda su trayectoria lo avala y que nunca ha sido señalado por estar en complicidades con bandas de crimen organizado ni con problemas con sus empresas. Platicarle también que se le preguntó directamente si su hijo también tenía la visa cancelada y él simplemente comentó que tiene su visa vigente. Entonces, hasta ahora asegura el gobernador estar tranquilo y que todo esto no tiene nada que ver con una cuestión. Han sido señalamientos sin fundamentos y sin evidencias, así lo aseguró en esta rueda de prensa.
1: Pues sí, es pura palabra de un lado y del otro, ¿no? Ni unos muestran pruebas y los otros tampoco muestran que puedan ir a Estados Unidos. Pero bueno, en esto estamos, Gerardo, gracias.
9: Gracias, buenos días. Aquí vamos a estar pendiente de todo lo que surja alrededor de este tema.
1: Ya estás, y nos vamos con Arnoldo García, él es nuestro corresponsal en Tamaulipas. Para este mismo tema, el gobierno estatal rechazó esta investigación de Los Ángeles Times. Arnoldo, adelante.
10: Sí, así es. Buenas tardes. El coordinador de comunicación social del gobierno de Tamaulipas, Gerardo Algarín, rechazó las acusaciones publicadas por Los Ángeles Times sobre presunta investigación de Estados Unidos, del gobierno de Estados Unidos, contra el gobernador Américo Villarreal Anaya, por supuesto huachicol fiscal, y reiteró que su visa se encuentra vigente. A través de sus redes sociales, el funcionario estatal calificó como falsas las versiones difundidas por este medio de comunicación y aseguró que no existe evidencia que respalde la mencionada información. Textualmente mencionó en sus redes sociales, negamos de manera categórica y contundente las afirmaciones publicadas en el en el New York, en el Angeles Times, y además el vocero sostuvo que las publicaciones intentan presentar acusaciones graves sin aportar pruebas verificables, documentables y presentan pues elementos que sostengan la información. Este día el gobernador Américo Villarreal Anaya se encuentra en el municipio de Antiguo Morelos haciendo una gira de trabajo acompañado por su esposa María Santiago Maca.
1: Ya, pero el gobernador no ha dicho nada, claro, no ha sido su gobierno.
10: Sí, ha sido el gobierno, su vocero, quien ha salido a hacer declaraciones.
1: Ya, bueno, pues ahí está la información. Nosotros nos quedamos pendientes, Arnoldo, gracias.
10: Muy buenas tardes para ti, tu auditorio. Gracias.
1: Buenas tardes también para ti. Pues eso es lo que tenemos, ¿no? Un diario sacando esta información que tiene, que dice que tiene. Dos gobernadores negando esta información. ¿Qué tenemos de un lado y el otro? Palabras, ¿no? O sea, esa es la verdad. Si tienen visa, ¿por qué? Yo me grabaría yendo y demostrando que sí tengo visa, ¿no? Y pues, por otro lado, los periodistas que llevan esta investigación, después de las declaraciones de estos dos gobernadores, han declarado que se sostienen en esta investigación y en la información que tienen. Así que, pues por eso vamos a hablar con Jesús Esquivel, columnista del Heraldo, ¿no? Para que desmenucemos esta información del LA Times. Nada más como contexto, el LA Times fueron los primeros que hablaron sobre la acusación que se iba a hacer al gobernador de Sinaloa con licencia, el gobernador Rubén Rocha Moya. Voy a platicar también, porque estamos transmitiendo desde Toluca, con María Eugenia Rojano Valdés, secretaria del Campo del Estado de México. Tenemos que hablar del gusano barrenador, cómo se está combatiendo y los apoyos para el campo y demás productores. También con Gabriela Alcalá Sáenz, presidenta de la Asociación de Agencias de Inteligencia de Mercado y Opinión, para que nos platique sobre el AMAI, que es la única asociación en Latinoamérica especializada en inteligencia de negocios e investigación de mercados. Antes de irnos al corte, nada más así voy a ponerme como pavo real para decirles que el Heraldo Media Group, pues estamos muy contentos y seguimos haciendo historia. Hoy simplemente somos el periódico número uno en audiencia digital en el país. Tenemos más de 40 millones de usuarios al mes. Esto no según nuestros datos, según los datos de Comscore. Así que nosotros queremos darles las gracias por informarse con nosotros más que con nadie, por leernos, por acompañarnos absolutamente todos los días. Nos acompañan ustedes y nosotros los acompañamos también. Si ya nos siguen, qué bueno, y si no, este es el momento para hacerlo y para informarse con nosotros. Nos vamos a ir al corte, pero vamos a elegir la música del día de hoy. A ver, el próximo 10 de junio, que ya es la próxima semana, Los Ángeles Azules, Belinda, Elena Rose, Major Lazer, The Diplom, Bryan Adams, entre otros artistas, van a estar poniendo ambiente a las horas previas al inicio de la Copa Mundial de la FIFA 2026. Va a ser un concierto simultáneo en tres sedes mundialistas. Va a ser la Ciudad de México, Toronto y Los Ángeles. Así que, pues hoy vamos a escuchar solo música de ellos. Vamos a un corte y volvemos con más.

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2: Sobre calzada Lázaro Cárdenas a la altura de Avenida del Mercado, en las inmediaciones del Mercado de Abastos, registra un accidente entre particulares en el sentido del oriente hacia el poniente, el cual está generando importante carga vehicular en este sentido, por donde se avanza a vuelta de rueda. Soy Alberto Mariscal, esto es Pulso Vial, continúa en sintonía en el Heraldo Radio.
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6: Hola, ¿cómo están? La ciudad de Puebla tiene un visitante de lujo el próximo lunes cuando la selección española de fútbol tenga un partido de preparación de cara a la Copa del Mundo frente a su similar de Perú. Sin embargo, España, uno de los grandes candidatos al título en la próxima justa veraniega, no estará completo, por lo menos el próximo lunes, porque ni Lamine Yamal ni Nico Williams se han recuperado de sus respectivas lesiones, esas que sufrieron hace ya algunas semanas y que han puesto en predicamento su preparación de cara a la Copa del Mundo. Pero Luis de la Fuente ha señalado que ambos jugadores estarán listos para el debut de la selección de España el próximo 15 de junio contra la selección de Cabo Verde, una debutante mundialista. Así que nos preparamos para ver a un seleccionado español, si no con todo su potencial, sí desplegando un gran fútbol, tomando en cuenta que es el último ensayo antes de encarar un mundial en donde llegan con chapa de gran favorito. Soy César Martínez y esta es nuestra ruta 2026.
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0: en protagonistas ya de la vida pública mexicana. Esa es una realidad. Pero entre resultados contradictorios, cuestionamientos sobre sus metodologías y una desconfianza que ha crecido en la ciudadanía, pues hay una pregunta que es inevitable, que es: ¿siguen siendo una herramienta confiable para medir el sentir de la sociedad o ya terminaron por convertirse en instrumentos de influencia política? Ustedes los pueden ver, hay casas encuestadoras serias, aquí tenemos una que es el Heraldo Media Group con Question Mark, pero hay muchas en redes sociales que las ven y no sabemos ni de dónde salieron, ni cuál fue la metodología, ni siquiera si hubo una encuesta, ¿no? O tan solo es una publicación. Justo para hablar de esto, de los retos de la industria, los mecanismos de transparencia, el compromiso con la calidad de la información que llega a los ciudadanos, es que vamos a platicar con la presidenta de la Asociación Mexicana de Agencias de Inteligencia de Mercado y Opinión, con Gabriela Alcalá, que está en cabina ya en la Ciudad de México. Gabriela, ¿cómo estás? Buenas tardes.
1: Hola, Maca, buenas tardes, mucho gusto y gracias por la invitación.
0: No, al contrario, gracias a ti, sobre todo por ir a cabina. Siempre digo, es que no van a cabina y ahora que vas, yo estoy fuera.
1: Estás lejos.
0: Exactamente, pero no importa, aquí platicamos porque sí hay que platicar esto, ¿no? No, Gabriela, ¿siguen siendo las encuestas de opinión en nuestro país un termómetro real de la sociedad o ya se convirtieron en unas herramientas de propaganda política?
1: Ay, es una gran pregunta, Maca. Yo voy a defender siempre mi industria y te voy a decir que claro que siguen siendo un termómetro. Es la manera en la que podemos entender el sentir, ¿no?, de la gente, en todo sentido: percepción, sentimiento, opinión, preferencia. Por supuesto, pues requieren un rigor, tienen un rigor metodológico que se debe seguir. Y pues AMAI, la Asociación Mexicana de Agencias de Investigación y Opinión, eso es lo que pretende, ¿no? Esta vigilancia de que los miembros que estamos formando parte de la asociación, pues tengamos los criterios mínimos y muchas veces obviamente excedidos, ¿no? Para que las bases y la parte metodológica se cumpla, se siga y la información que estamos generando efectivamente ayude a la toma de decisión que las empresas necesitan, ¿no? Pero para eso necesitan conocer y escuchar al consumidor, al usuario.
0: Claro, y es que cada vez más, ¿no?, después de que viene una elección grande, se hace un tema sobre las encuestas. Yo recuerdo la elección pasada, pues Question Mark y el Heraldo Media Group, la verdad es que traían las cifras más exactas y fueron las más apegadas a la realidad, pero había tantas encuestas que decían lo contrario, que de pronto la gente se perdía y al final ahí estuvieron, ¿no?, quienes nunca mintieron, ¿no?, quienes siempre enseñaron su metodología, y es difícil de pronto para el usuario saber, ¿no?
1: Definitivamente. Mira, sí, cada que hay una elección grande, aparecen, ¿no? Sí. Algunas.
0: Unas que dices, ¿y esta de dónde salió?
1: ¿Y quién es, no? Sí. Totalmente. Aparecen algunas, desaparecen en cuanto acaba. Por supuesto, las rigurosas, pues se quedan. Y sí, pero ha sido un fenómeno de mucho tiempo. Y pues yo lo que le diría a la gente, o lo que normalmente digo, es acércate a AMAI. AMAI tiene una página donde puedes ver quiénes son los miembros. Si están ahí, hay un criterio base, ¿no?, que no nos podemos saltar nosotros como asociados y que debemos de respetar y de seguir, y hay credibilidad y entramos con cartas recomendación de otros colegas de la industria o de clientes, ¿no? Entonces, finalmente hay una mínima vigilancia que busca la asociación mantener entre sus asociados para que por lo menos dar certeza de quienes estamos ahí, estamos haciendo las cosas bien. No estoy diciendo que afuera no, ojo, eso es bien importante, no, uh-huh. No quiere decir eso, pero pues sí, afuera también hay quien no, ¿no?
0: Claro, o sea, que ustedes tengan la certeza de la metodología, ¿no?, que sea una que de verdad capte el sentir de la población, ¿no? Y que no sea solo de una burbuja, que es lo que pasa muchas veces en las encuestas.
1: Sí, totalmente. Y también, no nada más en el ámbito político de opinión pública, ¿no? Pues finalmente la industria da servicio, ¿no? O damos información a todos los sectores, a temas de servicio, a ONGs, a la industria privada, por supuesto, también, ¿no? Y al final del día quieres que toda esa información tenga certeza, esté bien fundamentada, si es cuantitativo, pues tenga un rigor estadístico, matemático detrás, si es cualitativo, pues tenga el expertise y las estrategias correctas, ya sean antropológicas, psicológicas, o la disciplina que se requiera para el objetivo de negocio, ¿no? Entonces, al final del día, quienes estamos ahí en AMAI estamos comprometidos con que esta generación de información efectivamente resuelva los problemas de negocio.
0: Claro, y que no sea algo que se use nada más como una herramienta política, sino que sí refleje el sentir de la población, ¿no?
1: Totalmente, nada de a modo, ¿no? Yo doy clases, ¿no? Y muchos alumnos me preguntan, oye, pero si la paga A, dice A. Si la paga B, dice B. Pues no, eso no puede pasar. El sentir del ciudadano es uno y ese es el que se debiera lograr transmitir, no importa quién haga la encuesta.
0: Sin importar quién haya mandado a hacer esa encuesta.
1: Exactamente,
0: ¿no?
1: Exactamente.
0: Claro, porque aparte es una herramienta también para los candidatos, ¿no? Resulta un estudio de mercado para ellos para saber a dónde están llegando y a dónde no. O sea, quieren ellos también tener la realidad.
1: No, claro, yo estoy segura que ellos quieren tener lo que está pasando para poder diseñar sus estrategias, ¿no? De comunicación, de acercamiento. Si no tienes lo que está pasando allá afuera, pues tu estrategia va a estar mal fundamentada. Entonces yo, o sea, sin duda de este lado a todos nos conviene que la información sea la buena, ¿no? Sí.
0: Y de eso se encarga pues un poco AMAI, ¿no? De ser pues ese sello de calidad.
1: Sí, mira, en AMAI tenemos uno de los comités de AMAI, es el Comité de Valor y Certificación, y precisamente promovemos eso, que las empresas se certifiquen, ya sea en ESIM, que es el estándar de México, es estándar de servicios de investigación de mercados en México, o el ISO, hay un ISO específico para temas de investigación de mercados, pues se promueve, ¿no? Que las agencias formen parte de, conozcan los procesos, se certifiquen, y eso no te garantiza que la información va a estar bien levantada, porque pues siempre puede no serlo, pero sí te garantiza que la empresa está preocupada en capacitar a todo su personal, en asegurar un estándar mínimo en la selección de la muestra, por ejemplo, en el trabajo de campo que siga ciertos criterios, porque finalmente eso va a estar auditado y tiene procesos que se deben de seguir.
0: Ya, pues te agradezco mucho, Gabriela, por venir a hablar con nosotros, porque sin duda viene, ¿no? Vienen elecciones, empezaremos a escuchar muchas encuestas, ¿no? Saldrán todo tipo de resultados y es importante, ¿no? Como ciudadano, saber a quién seguir y saber quién está haciendo la chamba y quién no.
1: Totalmente. Sin duda, ahí sí, mi sugerencia es acérquense a AMAI, a la página de AMAI, ahí van a poder encontrar pues un directorio de quién recomiendo yo sigan para tomar sus decisiones.
0: Exactamente, porque mira, no estoy yo para decir nombres, pero sí tengo nombres en la mente, ¿no? O sea, sinceramente, ¿no? Y hemos visto cómo, pues, en otras elecciones han metido no las dos, sino las cuatro patas.
1: Pero
0: entonces,
1: claro,
0: mejor consultar la página de AMAI. ¿Cuál es la página, Gabriela?
1: AMAI.org.
0: AMAI.org.
1: Exacto.
0: Ya estás. Pues muchísimas gracias. A ver si luego coincidimos ya por allá y platicamos todavía más de esto.
1: Me dará muchísimo gusto, Maca. Muchas gracias.
0: Muchas gracias, Gabriela. Ahí está Gabriela Alcalá, la presidenta de la Asociación Mexicana de Agencias de Inteligencia de Mercado y Opinión. Vámonos rápido con Mario Miranda, porque como les decía hace unos minutos, en medio de estas protestas de la CENTE, los manifestantes, ¿no? En específico de la CETEF, lograron meterse a las instalaciones funcionarias de la SEP luego de horas de estar golpeando la entrada de la secretaría, siendo gaseados por las autoridades para impedir que esto sucediera, se metieron ahí del lado de Avenida Universidad, donde por cierto pues ya estaba bloqueada la avenida en ambos sentidos. Mario Miranda, tú estás ahí, cuéntanos.
2: Hola Maca, ¿qué tal? Muy buenas tardes. Una mañana bastante movida esto en Avenida Universidad en cuestión de bloqueos, manifestaciones y actos de vandalismo. Esto, como bien lo mencionas, en el número 1200 de la Avenida Universidad se encuentran instalaciones de la Secretaría de Educación Pública, donde desde muy temprano llegaron pues integrantes de la Coordinadora Nacional de Trabajadores de la Educación, se manifestaron, realizaron un mitin, posteriormente realizaron actos de vandalismo, pintas al exterior en la puerta principal de la SEP, donde también pues lograron derribar esta puerta y también las rejas metálicas. Traían los maestros traían unos como postes metálicos, no sabemos de dónde los fueron a conseguir, llegaron, los utilizaron como barquete para derrumbar las puertas y lograron ingresar al interior, donde hicieron pintas, destrozos, rompieron vidrios, también realizaron quemas, bastantes destrozos. Está totalmente pues destrozadas las oficinas de la educación pública aquí en Avenida Universidad. En estos momentos han arribado equipos de emergencia como bomberos, también personal del escuadrón de rescate y urgencias médicas. Hasta el momento han atendido a 3 elementos policíacos que se encontraron adentro y resultaron lesionados después del enfrentamiento con los trabajadores de la educación. Pero esto pues fue bastante pues movido esta situación, muchos equipos de emergencia. Como prensa logramos ingresar al interior pues de las oficinas de la educación pública, las cuales están totalmente vandalizadas y destrozadas. En estos momentos ya se han retirado los trabajadores de la educación, ya está abierta la circulación en ambos sentidos.
0: Nada más entraron, nada más entraron y ya se fueron.
2: Es correcto, un grupo se quedó afuera y pues la barricada, el grupo como de choque, los que vienen enfrente y vienen encapuchados, fueron los que ingresaron, realizaron los destrozos, posteriormente salieron ya les informaron a los demás contingentes, se han retirado de este lugar.
0: Bueno, gracias Mario, regresamos contigo cualquier cosa.
2: Señor presidente, muy buenas tardes.
0: Ya, derribaron todo, pudieron entrar y dijeron, no, pero ya van a dar las 2, hay que irnos a comer. Ya se fueron los maestros de la CETEC. Bueno, viene el Mundial, estamos exactamente a 9 días de que empiece y va a generar una derrama económica pues en todo el país. Ahorita nos vamos a concentrar en el Estado de México, que está calculando una derrama económica de 7,960 millones de pesos. Eso dijo Laura González, la titular de la Secretaría de Desarrollo Económico, ¿no? Dijo que este impacto se va a concentrar principalmente en el turismo, ¿no? Ha habido incremento en la demanda de hospedaje, alimentos, distintos servicios, el consumo de comercios y entretenimiento en el estado, bueno, pues va a estar bueno, son más de 25,000 unidades económicas en donde van a concentrar la actividad, pues municipios como Naucalpan, Tlalnepantla, Toluca, Lerma, Huixquilucan, Cuautitlán, Izcalli, Atizapán, y para que hablemos de eso y de todo lo que tiene que ofrecer el Estado de México ahora que viene pues esta temporada en donde a los turistas ya los vamos a tener aquí y falta entretenerlos, tengo conmigo a la licenciada Laura González Hernández, que es secretaria de Desarrollo Económico del Estado de México. Laura, ¿cómo estás? Bienvenida. Bueno, te doy la bienvenida, pero en realidad yo soy la que vine, ¿verdad? Ahora aquí a tu estado. ¿Cómo estás?
3: Es correcto, bienvenida a la capital del Estado de México, Maca. Un gusto tenerte por aquí.
0: Al contrario, un gusto. Y está... La verdad es que todo está muy caótico en la Ciudad de México. Dije, a ver cómo me toca la salida. Y sí, llegué bien rápido, la verdad. Qué bueno. Y pues aquí en Toluca no hay tanto tráfico como en la Ciudad de México, ¿no? Bueno, cuéntame, Laura, porque viene el Mundial, ¿no? Y pues todos los estados que no tienen una ciudad sede están también haciendo todo un trabajo para que haya derrama económica, aprovechando que ya están acá los visitantes, ¿no?
3: Sí, es correcto. Pues el Estado de México se encuentra listo para el Mundial. Justo iniciamos mañana con el partido, en el último partido de entrenamiento de la selección, que será aquí en Toluca, en el Nemesio 10, mañana jueves a las 8 de la noche. Y por eso es que somos muy afortunados en que buena parte de la emoción de un Mundial inicie ya el día de mañana. Estamos en el previo y efectivamente el Estado de México, al ser zona conurbada de una de las sedes,
0: cerquita, ¿no? De la Ciudad de México.
3: el sitio natural para que todos los visitantes nacionales y extranjeros puedan salir, aprovechar su visita en la Ciudad de México para conocer los alrededores, y la mayor oferta que hay turística, comercial, sin duda se encuentra en el Estado de México, que tenemos muchas cosas muy muy buenas para ofrecer. Tenemos la zona arqueológica más visitada de este país, tenemos los pueblos mágicos, tenemos ciudades con encanto, más la maravilla de estar muy cerca de la capital, con todo lo que implica en entretenimiento, en oferta de restaurantes, también hospedaje complementario al de la Ciudad de México, por lo que estamos listos.
0: Oye, y es que aparte sí tienen un beneficio muy grande, ¿no? A diferencia de otros estados que son cercanos a la Ciudad de México, sí la cercanía, pero lo fácil que es salir, ¿no? Lo fácil que es salir hacia Toluca, por ejemplo, ¿no? Estás en Santa Fe y estás a un paso de la autopista, por ejemplo, y me imagino que van a tener eventos, ¿no? Porque por ahí escuché algo de la ruta del mezcal, la ruta de la flor, ¿no? Que van a aprovechar, la verdad es que bien movidos, Laura, aprovechando.
3: Sí, ¿no? Mira, la cercanía ayuda mucho porque hoy ya tenemos un tren interurbano que no solamente sirve para que la población se transporte todos los días, sino que también es turístico el tren interurbano. El que sale desde Observatorio y llega hasta Toluca, hasta el Valle de Toluca, que cada día tiene mayor afluencia. También tenemos mucha llegada de visitantes al Aeropuerto Internacional de Toluca y al AIFA. Entonces, muchos visitantes del Mundial que vienen de otros estados o de las otras sedes van a llegar al Estado de México. Es más, muchas selecciones y delegaciones llegan al de Toluca, porque también tenemos el aeropuerto privado más importante del país. Así que hay muchas rutas ahorita que vía avión, vía autobús, vía carretera, son muy fáciles para interactuar acá en el Estado de México. Y bueno, sí, estamos aprovechando para dar a conocer unas nuevas rutas turísticas comerciales, porque tenemos la mayor producción de flores del país, se encuentra en el Estado de México. Aquí se produce el 90% de las flores de México, en el sur del Estado de México. Y desde
0: el 90% de las flores del país.
3: Es correcto.
0: Wow,
3: es la mayor. Eso es algo que no se sabe y que hoy queremos aprovechar para que se dé a conocer, teniendo una cantidad de visitantes tan importante. Ahora bien, todas esas flores se van para el resto del país, se van a Estados Unidos, a Canadá, pero tenemos unos escenarios naturales impactantes, preciosos, que vale la pena conocerlos, por eso se implementó el tema de la ruta de la flor. Pero en esta misma región del Estado de México, que es el sur, donde está Ixtapan de la Sal, para que más o menos nos ubiquemos, lo más cercano a Morelos, donde está Ixtapan, donde está Villa Guerrero, Tenancingo, Malinalco, que es muy conocido también.
0: Claro.
3: Toda es la zona,
0: aparte.
3: Es precioso.
0: Bueno, Valle de Bravo, ¿no?
3: También es parte zona, del sur del también, Estado de México. Y ahí tenemos también la ruta del mezcal. ¿Por qué?
0: Importantísima.
3: Es correcto, porque la denominación de origen la obtuvo o la recuperó el Estado de México en meses pasados.
0: Apenas, ¿no?
3: Tiene muy poco. Y ahora lo que hicimos es una ruta de visita para todo ese público que tenemos natural de la Ciudad de México. Quisimos echarla a andar a propósito del Mundial, porque indudablemente vamos a tener una cantidad de visitantes importante, y que eso nos ayuda a dar a conocer que todo esto existe, que están las flores, que está la producción de mezcal, y que lo tienen a la mano. Ahí solamente tienes que tomar un vehículo, y a no más de 2 horas desde la Ciudad de México puedes llegar a la zona de producción del mezcal y vivir ese ambiente tan bonito, con una agradable temperatura que tenemos ahorita en el Estado de México.
0: Oye, sí, qué bárbaro.
3: Todo lo tiene para disfrutar: gastronomía, cultura, artesanías, en fin.
0: Por aquí el Cosmovitral.
3: Es correcto,
0: también, ¿no?
3: Porque tienes que pasar por Toluca para ir allá. Entonces puedes armar una ruta de 1, 2 días, 3. Y que normalmente los visitantes de los mundiales acostumbran, o sea, no solamente van a los partidos, sino que acostumbran visitar,
4: hacer visitas cortas. Es que tienes como días entre los partidos de tu selección, entre partidos y partidos, pues tienes algunos días, si quieres, ¿no?
3: Sí.
4: Ir cerquita, y bueno, pues el Estado de México queda pintadito, ¿no?
3: Es correcto.
4: Para hacer eso. ¿Qué se espera de la ocupación hotelera, Laura?
3: Pues en este momento, desde el día de ayer, comenzó a incrementarse de una forma importante la ocupación hotelera. Nosotros tenemos una oferta complementaria. ¿Qué significa esto? La ocupación natural va a ser en la Ciudad de México, pero tenemos hoteles y muchos Airbnb en el Estado de México que van a ayudar a que donde los que no encuentran ocupación en la Ciudad de México puedan hacerlo en la zona metropolitana, lo más pegado a la Ciudad de México. Pero también, dado que acá tenemos en Toluca el Aeropuerto Internacional, tenemos hoteles que también están listos para recibir a visitantes, a flotillas, a todo aquel que tiene que ver con la dinámica de un mundial. Entonces, eso más la oferta restaurantera, que la tenemos amplísima. Desde ayer ya nos notificaron los hoteleros que están recibiendo, pues ya, como

0: incluso hospedarte en el Estado de México, como mucha gente que trabaja en la Ciudad de México y vive, ¿no?, en las cercanías, vive ya en el Estado de México, pero va y viene diario, así que pues se va a poner bueno. Yo la verdad no sabía que mañana juega aquí la selección. Oiga, sí, hubiera venido mañana, voy a venir mañana.
1: Es el último partido de la selección de entrenamiento, le llamaban antes la despedida, pero pues es que no va a ir, aquí, no se va a ir, o sea, es el último de entrenamiento contra Serbia, 8:00 p.m. mañana jueves. Obviamente lo vamos a ver y tendremos aproximadamente 27,000 visitantes en el estadio Nemesio 10.
0: Pues ya empieza el ambiente mundialista. Laura, muchas gracias.
1: Gracias
0: por, iba a decir gracias por venir a vernos, pero vinimos a verte nosotros. Muchas gracias.
1: Bienvenidos cuantas veces quieran.
0: Muchas gracias. Ella es Laura González Hernández, secretaria de Desarrollo Económico del Estado de México. Nosotros vamos un corte y seguimos con más.

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2: Tráfico de moderado e intenso se presenta en Calzada Lázaro Cárdenas en el sentido del oriente hacia el poniente, perdiendo algo de tiempo en la zona del Álamo Industrial hasta Avenida 8 de Julio. El promedio de circulación es de apenas 30 kilómetros por hora. Soy Alberto Mariscal, este es Pulso Vial, continúa en sintonía en el Heraldo Radio.
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6: El mundo juega en tu casa. Conócelo antes de que comience el partido. Irak. Irak ocupa uno de los lugares más importantes en la historia de la humanidad. En la antigua Mesopotamia, entre los ríos Tigris y Éufrates, surgieron algunas de las primeras ciudades del mundo, además de los primeros sistemas de escritura y códigos de leyes conocidos por la civilización. Tiene 45 millones de habitantes, Bagdad como capital, el dinar iraquí como moneda y un territorio de aproximadamente 435 mil kilómetros cuadrados. En este territorio florecieron civilizaciones como Sumeria y Babilonia hace más de 5.000 años, convirtiendo a la región en uno de los grandes puntos de origen de la vida urbana, la organización social.
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7: Paso histórico en favor de las abejas. El Congreso de la Ciudad de México aprobó una nueva ley para el fomento apícola y la conservación de polinizadores, una iniciativa que busca proteger a las abejas y fortalecer el equilibrio ambiental en la capital. La legislación contempla la creación de santuarios de polinización, el blindaje de los jardines de polinización y sanciones contra quienes dañen enjambres o utilicen plaguicidas peligrosos. A partir de ahora se reconoce formalmente a la apicultura como una actividad productiva clave para el medio ambiente y la alimentación. Sin duda, esta ley representa un avance importante para la conservación ecológica y la protección de especies fundamentales para los ecosistemas. Y más si recordamos que el 75% de los cultivos alimentarios del mundo dependen de los polinizadores. Les saluda Heriberto Vázquez Muñoz.
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2: Tarde con un minuto. Rosa Isela Rodríguez, la secretaria de Gobernación, está dando una conferencia de prensa, esto tras la reunión de la CENTE. Adelante.
3: Que nuestro compromiso es analizar todas las demandas con responsabilidad, seriedad y rigor técnico, sin demagogia. Queremos sentarnos, les dijimos, con los representantes del magisterio, con los expertos, para construir rutas viables y sostenibles que permitan avanzar en la atención de sus planteamientos. Al momento que les dijimos, instalemos una mesa de trabajo para ver estos dos temas, abordarlos, les dijimos, ustedes, sus representantes, sus expertos, los especialistas también de las diversas secretarías. Por eso, ahí reiteramos el compromiso de la Secretaría de Gobernación también, para asumir lo que con los movimientos sociales y con el magisterio, el compromiso con la verdad, la justicia y la reparación. ¿A qué nos referimos? A las atenciones que se hacen a través de la Comisión Ejecutiva de Atención a Víctimas. Ahí se han acompañado todo este año, todo este tiempo, a diversos casos en los que los integrantes del movimiento magisterial han sido afectados por hechos de violencia o por decisiones injustas. Eso lo estamos atendiendo. También ahí hemos impulsado procesos de reparación integral del daño y acompañado diversas demandas de justicia cuando se han identificado posibles violaciones a los derechos humanos. Y pues, decimos que lo vamos a seguir haciendo con toda convicción porque estamos convencidos de que la justicia es una condición indispensable para la construcción de la paz y para fortalecer nuestra democracia. También, atendiendo una de las preocupaciones más sentidas del magisterio, el gobierno de México está haciendo todo para fortalecer las acciones para mejorar la atención médica y hospitalaria que brinda el ISSSTE. Ahora va a abordar su director general, el doctor Martí Batres, toda esta información. Y estamos convencidos de que, finalmente decir, de que la CENTE y el gobierno de México pueden seguir construyendo acuerdos como se ha hecho en anteriores ocasiones, como se hizo el año pasado, y que los acuerdos alcanzados en mesas de trabajo pueden ser posibles gracias al diálogo, a la coordinación y al compromiso de ambas partes. También reiteramos el llamado respetuoso de mantener abiertas las vías de comunicación, porque en esa mesa donde ustedes están hoy, representantes de los medios, los maestros de la CENTE pueden regresar en el momento que decidan.
2: Eso es lo que está diciendo la secretaria de Gobernación en este momento. Filiberto Fraustro, de la sección 34, estuvo en esta mesa y dio esta declaración al salir.
4: Somos muy enfáticos en que necesitamos la entrevista con la presidenta, que es necesario que se establezca ese compromiso, a reserva, desde luego, de analizar estos documentos, que esperamos se dé en los próximos días. La respuesta de las autoridades fue presentarnos estos documentos, pero en ningún momento dijeron que sí nos va a atender la presidenta, aunque tampoco lo negaron. No dijeron ni sí ni no. Seguiremos nosotros planteando esa exigencia, con la esperanza, con la expectativa de que sí, es necesario. No vemos nosotros otra alternativa de solución a estas demandas.
2: Bueno, se quieren reunir con la presidenta y no dijeron ni sí ni no. Así las cosas con esta información de la CENTE y la situación con los maestros. Vámonos con más noticias.
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2: La Alianza de Medios MX se pronunció después de haber sido privada de la libertad la periodista Roxana Guzmán Ramírez del portal Pulso Informativo del sureste de Veracruz. Ayer la sacaron de su casa, personas armadas en el municipio de Nanchital. También artículo 19 pidió que las autoridades actúen con la máxima diligencia y coordinación para garantizar su pronta localización con vida. La Fiscalía de Michoacán informó que está en análisis la próxima publicación de ofrecimiento de recompensa para dar con el paradero de José Manuel Jiménez, conocido como el Coronel Jiménez, quien se desempeñaba como jefe de escoltas de Carlos Manso, el exalcalde de Uruapan, asesinado el 1 de noviembre del año pasado. Hasta ahora van 24 detenciones relacionadas con este caso, pero a 7 meses del crimen, el Coronel Jiménez figura como uno de los personajes clave en la investigación. Y este hombre se encuentra prófugo de la justicia. La tormenta tropical Amanda se formó en el Océano Pacífico y se convierte en el primer sistema de los entre 18 y 21 que se esperan para esta temporada. De acuerdo con el Servicio Meteorológico Nacional, no se ha emitido ninguna alerta por la formación de Amanda, aunque se localiza al suroeste de Cabo San Lucas, Baja California Sur, pero eso sí, lejos de las costas mexicanas.
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2: El Banco Central de Cuba informó que Visa y Mastercard van a dejar de funcionar en la isla a partir del 6 de junio, o sea, ya prácticamente debido a las sanciones al comercio impuestas por Estados Unidos. La orden estadounidense ha provocado un éxodo de empresas de Cuba en las últimas semanas, entre las que se incluyen cadenas hoteleras, aerolíneas y compañías de transporte marítimo internacionales. Tras 6 meses de silencio, la NASA declaró muerta a su nave Maven, que envió a Marte para estudiar la atmósfera del planeta rojo. La agencia espacial confirmó hoy que esta misión terminó tras más de 10 años de observaciones, lanzada en 2013 para estudiar desde la órbita la atmósfera de Marte. Maven misteriosamente dejó de transmitir a principios de diciembre después de pasar detrás de este planeta. Los datos indican que la nave entró en un giro rápido y eso alteró su órbita y acabó con sus baterías.
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2: Y ya lo han escuchado, pero seguro no saben qué significa. El Papa León XIV nombró a la mexicana Montserrat Alvarado como nueva prefecta del Dicasterio de Comunicación del Vaticano. Esto la convierte en la primera mujer y la primera laica, la primera persona laica que dirige este departamento. ¿Qué es un dicasterio? Porque este nombramiento ha sido importante, no solo por el hecho de que sea mexicana, pero Diana Bautista les puede contar esto en el Storytime de hoy.
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7: El Papa León XIV hizo uno de los nombramientos más relevantes de su reciente pontificado al designar a la mexicana María Montserrat Alvarado como nueva prefecta del Dicasterio para la Comunicación de la Santa Sede. Se trata de un hecho histórico, ya que será la primera mujer laica en encabezar un dicasterio del Vaticano, un cargo equivalente al de una ministra dentro de la administración central de la Iglesia Católica. Los dicasterios son los grandes departamentos o ministerios del Vaticano, instituciones encargadas de ayudar al Papa en el gobierno de la Iglesia Católica a nivel mundial. Y el Dicasterio para la Comunicación es uno de los más estratégicos de todos. Creado en 2015 por el Papa Francisco como parte de la modernización de la Curia Romana, este organismo coordina toda la estructura mediática de la Santa Sede. Bajo su responsabilidad se encuentran el Vatican News, Radio Vaticana, Vatican Media, el diario Le Observatore Romano, la oficina de prensa de la Santa Sede, la editorial Vaticana, la imprenta oficial y hasta la Filmoteca del Vaticano. Además de administrar estos medios, el dicasterio diseña la estrategia global de comunicación de la Iglesia, coordina la difusión de los mensajes del Papa y define la manera en que el Vaticano comunica temas religiosos, sociales y políticos a más de 1.400 millones de católicos en todo el mundo. Por ello, es considerado uno de los organismos con mayor influencia dentro de la estructura vaticana. Nacida en la Ciudad de México, Alvarado cuenta con estudios en la Universidad Internacional de Florida y en la Universidad George Washington. Durante más de una década ocupó cargos directivos en la Beckett Fund for Religious Liberty, una organización dedicada a la defensa de la libertad religiosa y los derechos humanos. Desde 2023 se desempeña como presidente y directora de operaciones de EWTN News, considerada una de las redes de medios católicos más grandes e influyentes del mundo. Desde esa posición, ha supervisado plataformas de televisión, radio, prensa escrita, medios digitales y redes sociales que producen contenidos en 7 idiomas para audiencias internacionales. Una mexicana al frente de la voz oficial de la Iglesia Católica en el mundo.
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2: Bueno, pues ahí estábamos entendiendo esto de el nombramiento de esta mexicana de Montserrat Alvarado como prefecta del Dicasterio de Comunicación del Vaticano. Carlos Navarro, pues sí, hubo una mañanera que se puso intensa con la noticia con la que amanecimos del LA Times, pero la presidenta sí habló de esto. Adelante, ¿cómo estás?
8: Hola, Maca, te saludo con gusto. Así es la presidenta Claudia Sheinbaum. Pues hace un llamado a los mexicanos y prácticamente les dice, pues no tengan miedo de que les vayan a quitar su visa. Algunos gobernadores, algunos senadores, algunos diputados, pues sí, sí tienen miedo de que les quiten su visa y por lo tanto pues no quieren pues hacer mucho ruido, Maca. Pero bueno, ahora sí que será la historia quien los juzgue en este caso, porque pues preferir a otro país por encima del tuyo en una circunstancia así, pues es complicado. Pero entramos de lleno a la conferencia matutina, Maca, varios temas, entre ellos, pues lo que ha llamado la atención desde la administración del presidente López Obrador, el conflicto de Calica, que pues es prácticamente una empresa filial de Vulcan. En este caso, hoy la presidenta dice que hay diálogo con esta empresa que pues explotó en una zona de la Riviera Maya para extraer piedra caliza y que causó daños ambientales en esta zona del país. Pues bueno, están buscando llegar a un acuerdo porque hay una demanda internacional de varios millones de dólares en este caso. Escuchemos.
9: Si eso es lo que se está buscando como ofrecimiento para la empresa, ¿y cómo va ese proceso?
10: Se está en pláticas con la empresa y se está buscando llegar a una solución negociada. Si llegara a extraerse más material, se está buscando que sean zonas impactadas, que ya estén impactadas de por sí y que no generen un problema en el lugar. Hay una demanda internacional, por cierto, un monto de miles de millones de dólares. Entonces, en ese proceso pues, estamos viendo si es factible llegar a un acuerdo o no, de manera muy responsable.
8: De manera muy responsable están buscando atender esta situación. Pues, sin embargo, es curioso que ya lleva rato esta situación. Vulcan también controla un puerto allá en la zona de Quintana Roo, pero pues esperemos que se llegue a un buen acuerdo en este caso, Maca. Y bueno, sigue con este tema pues de la intervención extranjera en el país. Se ha habido amenazas, ya ha habido leyes, se han aprobado algunas normativas. Sin embargo, pues hay que considerar que la amenaza desde Estados Unidos es latente y hoy la presidenta le dedicó un buen rato a este tema, como lo hizo el pasado domingo en su informe con motivo de su victoria en 2024 en las urnas. Y así lo dijo la presidenta Claudia Sheinbaum.
11: Respecto a la nulidad de elecciones por intervención extranjera, esta iniciativa presentada por el diputado Monreal es una modificación constitucional donde se establece como causal de nulidad las elecciones federales o locales cuando se acrediten actos de intervención o injerencia extranjera que influyan en los resultados electorales. Aquí aclaro, el artículo 40 de la Constitución ya establecía, por supuesto, la prohibición de intervención extranjera en las elecciones mexicanas de tiempo atrás.
8: Le cambié el nombre muy muy drásticamente. Es la consejera jurídica Luisa María Alcalde quien habla justamente del tema de la intervención que se aprobó hace unos días, Maca, y que pues ya queda establecido en las leyes mexicanas, es parte del andamiaje jurídico que ha ido construyendo el gobierno de la cuarta transformación para al menos blindarse en estos temas de una intervención. La presidenta lo ha reconocido, Maca, que sí ve riesgo de que Estados Unidos pues meta las manos en las elecciones del próximo año. Nada más y nada menos están en juego 17 gubernaturas y pues da la casualidad que al menos Sinaloa es una de ellas, y con lo señalado hoy, pues también Sonora es otra de ellas. Tamaulipas todavía es hasta 2028, pero pues ya ha dejado ver sus intenciones Estados Unidos en este caso, Maca.
2: Pues sí, vamos a ver qué sucede con eso, Navarro, gracias.
8: Pues vamos a estar pendientes porque está crazy, pendientes. Está,
2: se puso crazy la cosa, todo está muy crazy, yo ya no entiendo nada.
8: A ver si no nos quitan la visa, no, mejor así, de lejitos.
2: No, ¿por qué nos la van a quitar? Pero a ver, yo hacía esta pregunta al inicio del programa, ¿no? Ya salió Durazo, Américo Villarreal no ha hablado, ¿no? Pero Durazo ya dio una conferencia de prensa y dijo, pues no, y no creo que tenga que demostrar. Yo creo que ante el tamaño de esta situación, en el contexto actual, si yo fuera Durazo y tengo visa, ya estaría llegando a Target y transmitiendo en vivo.
8: Ahora sí que nada debe, nada teme, ¿no? Y es un tema.
2: Pues es que matas el tema, ¿no? O sea.
8: Se ha dado constantemente, Maca, ese vacío que dejan en momentos importantes. Y con ese vacío, pues en redes sociales, en algunos medios de comunicación, pues empiezan a armar estas versiones de que Américo ya se fugó, Durazo ya se fugó. Y en lo que tardan en responder, pues lo que van construyendo, digamos, pues su versión, pues dejas lugar a dudas. Y en este caso, bueno, si Durazo tiene la oportunidad y no tiene ningún problema, pues incluso mostrarnos, pues miren, yo tengo aquí hay unas visas que ya son como unas tarjetitas, hay otras visas que siguen siendo pegadas al pasaporte, pues creo que se la puedes mostrar, la foto sería esa, ¿no?
2: Pues es que sí, ¿para qué? O sea, ¿para qué dejas lugar a dudas si está en tus manos quitar esa duda, ¿no? Y decir, sí puedo entrar a Estados Unidos, ¿no? O sea, se caería sola el reportaje, por lo menos en el lado de que si tiene visa o no, ¿no? Pero bueno, vamos a seguir hablando de eso seguramente, o a menos que ya se haya puesto muy digno Durazo, pero yo si tengo una acusación así encima de un medio y es falso y tengo mi visa, pues lo haría.
8: Respondo.
2: Como lo han hecho, ¿no? O sea, Julieta Ramírez, la senadora, lo hizo y subió su foto en Jack in the Box y pues lo haces y ya. Pero bueno, Navarro, tú y yo aquí estamos, mientras tanto, narrando la actualidad.
8: Así mero. Pendientes, buenas tardes.
2: Gracias. Y otro que narra como nadie el pulso entre México y Estados Unidos es Chucho Esquivel, pero hay que ponerle su canción para que se ponga de buenas.

0: dejar correr mucho para que no se nos vaya el tiempo. ¿Cómo estás, Chucho Esquivel?
1: Muy bien, Maca, muy buenas tardes.
0: Pues mejor que Américo Villarreal y que Durazo, ¿no? Seguro sí estamos mejor.
1: A ver, creo que estamos hablando y ya caímos en esa problemática de si un reporte periodístico señala algo, lo damos como hecho.
0: Así es.
1: Y me parece que aquí está pendiente el Departamento de Justicia de los Estados Unidos. Ahora, esto no demerita el trabajo que varios colegas hacen con fuentes, que en este caso te puedo decir si son estadounidenses, y que sí hubo esa conversación, que existieron algunas pistas, pero eso, a que ocurra un encauzamiento, pues dista mucho. Ahora bien, lo debemos tomar en cuenta porque ya ocurrió lo del caso de Rubén Rocha Moya, el ex gobernador de Sinaloa.
0: Ajá, que lo publicó,
1: que se había
0: igual
1: dicho que venía, sí, que venía una acusación y se dio. Uh-huh. Hay que tomarse las cosas con un grano de sal, porque no es tan sencillo. Y un poco la conversación que tenías con el colega, y es cierto, o sea, si no le han quitado la visa a Alfonso Durazo, pues ¿qué le costaba presentarla?
0: Pues es que es sí, imposible. Porque si está la duda encima de ti y tienes cómo disiparla, bueno, yo lo haría, ¿no? Así tenga la figura que tenga, lo haría.
1: Sí, ahora, quien te diga que no sea Durazo, que ya le dijeron que le quitaron la visa, es complicado, porque el Departamento de Estado no le da a ningún periodista, porque sería una violación de la ley, información sobre datos personales de cualquier persona. Uh-huh. Es información sensible. Si tú le hablas al Departamento de Estado, oiga, ya le quitaron la visa a fulano de tal, te van a mandar a volar.
0: Como ha pasado, ¿no? En el caso de Marina del Pilar, cuando le quitaron la visa.
1: Es, todo tiene que ser así. Uh-huh. Ni, a menos que fuera el quitavisas, Christopher Landau, el que lo diera a conocer. Ahí sí tiene credibilidad porque dejó de ser guía de turistas en México para convertirse en subsecretario de Estado del gobierno de Donald Trump. Pero a mí lo que me llama más la atención del reportaje publicado en Los Angeles Times y en La Jornada es el asunto de que Américo Villarreal y él ya estarían dando información a los Estados Unidos.
0: Sí,
1: es decir,
0: como de
1: colaborando.
0: Que cooperando. Ajá.
1: Ah, colaborando, esto es lo más grave, más allá lo de la visa, porque si aún como señala LA Times, que es bajo el parol o un sistema de permiso judicial, eso es lo más grave para mí de todo el reportaje. ¿Por qué? Porque estamos hablando de dos gobernadores del partido de Morena. De Villarreal no es nuevo el rumor, pero en el caso de Durazo estamos hablando de alguien que incluso forma parte importante en el círculo de poder de Morena.
0: No, y hablamos de un exsecretario de Seguridad Federal, ¿no?
1: Sí, integrante del gabinete de Andrés Manuel López Obrador. Pero estaríamos hablando de estar dando información contraria o traicionando a quienes en el partido político. Estamos hablando en caso de que sea cierto. Esto que estoy diciendo no lo tengo sustentado, ni estoy diciendo que sea un hecho. En base a lo publicado por los dos medios de comunicación. Hay otro detalle que me parece muy importante y que la presidenta lo ha venido diciendo a cada rato. Nadie es culpable hasta que se le demuestre lo contrario, que esa debe ser la regla de oro. Ahora, hablar de injerencia, Maca, ya lo platicamos esta semana, injerencia electoral, me parece que es querer hacer olas en un pocillo con agua. Yo sinceramente no veo a los Estados Unidos en esa situación y me van a decir ingenuo o vendido o pro-yanqui. Pero yo te lo aseguro que, como lo platicamos, le preguntas a alguien en Estados Unidos, algún político en el Congreso, a qué partido pertenece Durazo y Villarreal, y no van a saber,
0: no van a saber,
1: que reciban la cesaría. Uh-huh. A menos... Ahora, que lo esté jugando así la presidenta, ¿por qué razón? No lo entiendo. Porque va a haber elecciones en Sonora, porque va a haber elecciones en Sinaloa. Pues eso se lo puede comprar quien no tiene un poquito de conocimiento del ámbito político y la relación bilateral. Y en términos de la relación bilateral, si hay alguna injerencia, se puede resolver de una manera muy sencilla, que eso es lo que nadie le pregunta a la presidenta. Si usted cree que hay injerencia, pues expulse a los agentes acreditados de las agencias de inteligencia de Estados Unidos en México.
0: Pues sí.
1: ¿Qué le cuesta?
0: Así es, y mientras tanto también, ¿no? Los que gobiernan estados fronterizos en nuestro país pareciera que están bajo la lupa, ¿no? Y son los, es Tamaulipas, sí, Nuevo León, sí. Coahuila, Chihuahua, ahora, Sonora y Baja California.
1: Ahora, dicho todo esto, lo sabemos en México porque tenemos las experiencias.
0: Chucho, ver, vamos al corte, ¿me aguantas el corte?
1: Claro, te aguanto
0: porque
1: el corte.
0: Gracias, vamos a seguir hablando de este tema y volvemos con más.

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2: Se concentra bastante carga vehicular en la zona de Los Cubos, especialmente en Avenida Vallarta, que presenta retrasos para ambos sentidos. Asimismo, en el sentido hacia el poniente, una larga fila de vehículos transita vuelta de rueda desde Calzada Lázaro Cárdenas. Soy Alberto Mariscal, esto es Pulso Vial, continúa en sintonía en El Heraldo Radio.
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3: Hola, ¿cómo están? Cuando vemos la final de la Champions League y notamos que hay un futbolista ecuatoriano por equipo, Piero Hincapié con el Arsenal y William Pacho con el Paris Saint-Germain, entendemos por qué el fútbol de aquel país está viviendo una etapa dorada. Una selección ecuatoriana con futbolistas desarrollando su actividad en grandes equipos de Europa, con futbolistas muy consolidados en el medio local y con un entrenador que, aunque ha sido muy criticado y cuestionado, sabe de su negocio. Estamos hablando de Sebastián Becasese, el seleccionador de origen argentino. Así que es probable que Ecuador tenga un upgrade en cuanto a su performance en la próxima Copa del Mundo y supere los octavos de final, eso que se ha convertido en una barrera infranqueable en su corta historia mundialista. Por lo pronto debuta en el 14 de junio en contra de Costa de Marfil y hay que ver a la selección ecuatoriana de los posibles caballos negros en la próxima edición veraniega del fútbol. Soy César Martínez y esta es nuestra Ruta 2026.
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0: Y Puente News, donde pues dicen que están desvisados Américo Villarreal y Durazo. Y estábamos justamente hablando de el contexto en donde llega, ¿no? Esta, pues esta publicación.
1: Y del periódico La Jornada también hay que darle el crédito porque también lo publicaron. Lo que te decía es que esto de la injerencia electoral por el hecho de que vaya a haber elecciones en Sinaloa y en Sonora me parece un exceso por parte del lenguaje político de la presidenta. ¿Con qué fin? No lo entiendo. Sinceramente no veo a los Estados Unidos tratando de intervenir en ese estado. Ahora bien, a mí me parece más, me parece que el argumento ese de la injerencia en el tema electoral tiene mucho que ver con lo que ha pasado en otros países del hemisferio donde gobernaban gobiernos progresistas y que ahora han caído por errores gubernamentales porque no cumplieron en manos de la ultraderecha. Pero eso es algo que yo presiento. Ahora, en el tema del narcotráfico, pues la presidenta lo repite a cada rato, Maca, y me parece que hay que ser justos y objetivos en esto. Nadie es culpable hasta que le demuestren lo contrario. Yo fui a la mañanera hace 3 miércoles y lo dijo la presidenta. Yo se lo quería preguntar, no me dio la palabra, pero lo dijo. Y uno se pregunta en ese sentido, y valga la redundancia, si nadie es culpable hasta que le demuestren lo contrario, pues mande a Rocha, a Moya, a los Estados Unidos donde lo requieren. Si no hay evidencias en su contra, ¿qué van a hacer? Pues declararlo inocente en un juicio. Y además se quitaría de encima el argumento de la oposición, que la verdad, ¿qué oposición hay en México si Morena controla todo?
0: De no, que no es hay. Una narcopresidenta. Cuando les ponen un tiro a gol ni lo aprovechan, lo dejan pasar también, ¿eh?
1: Por eso te digo, o sea, sí, ¿qué sí. oposición? No existe. Morena controla todo. ¿Cuál es el temor? Se quitaría incluso la etiqueta de narcopresidenta, pero bueno, eso haría cualquiera. Dice un dicho, muerto el perro, se acabó la rabia. Y además eso de la injerencia, pues es bien fácil pedirle a Estados Unidos que saque a sus agentes acreditados en México. Cambiaría la relación, habría otras consecuencias, seguramente. Pero a ver, yo insisto, nunca, nunca se pusieron la medallita como debería de ser en el sexenio de Andrés Manuel López Obrador con el caso del general Salvador Cienfuegos Cepeda. Yo lo publiqué en el libro con voz textual, o sea, no es algo que a mí me dijo una fuente sin nombre. Me lo dijo Marcelo Ebrard, secretario de Relaciones Exteriores en ese momento, que cuando le dijo a William Barr, el Procurador General de Justicia de Estados Unidos, o nos regresan a Cienfuegos, o se van sus agentes de la DEA de México, ni lo dudaron, y eso que era Trump. Inmediatamente dijeron, va para allá el general.
0: Sí, sin cuestionar siquiera, ¿no?
1: Por eso te digo, creo que aquí algo está fallando. Ese argumento de la injerencia y la soberanía
0: no se está sosteniendo.
1: Se va a hacer viejo, ¿eh? Se va a hacer viejo.
0: Sí, así es. Y vamos a ver qué sucede. O sea, la verdad es que todo se resume a una acusación de este tipo, ¿no? Pues si tienes tu visa, pues ve y grábate y por lo menos que te den un descanso, ¿no? Los medios.
1: Sí.
0: Cambiaría sí, la porque narrativa además, por completo.
1: Sí, las cierras.
0: Uh-huh. Sí, totalmente.
1: Y en ese caso desmientes totalmente al reportaje.
0: Sí, aquí se pone en duda completamente.
1: A mí no me han quitado nada.
0: ¿No? Como lo han hecho otros, ¿no? Yo mencionaba a Julieta Ramírez, la senadora de Morena, que hizo eso, decían, le van a quitar la visa, pues fue, se tomó una foto en Jack in the Box y regresó y listo.
1: Pues sí, es muy sencillo.
0: Con
1: además,
0: eso se acaba.
1: Creo que tampoco aquí se trata de decir que todo el mundo está limpio porque hay un hecho irrevocable. El narcotráfico no podría existir sin la corrupción gubernamental a todo nivel y policial.
0: Y de todos los años.
1: Y tampoco tendría el poder que tiene si no fuera por las armas de Estados Unidos que compra con el dinero, con los dólares que se lavan en Estados Unidos procedente de la venta de drogas por el consumo en Estados Unidos. Y creo que en esas dos vertientes debería ser el debate y no en un podium diciendo, quieren intervenir en las elecciones. Hay que cuidar a la soberanía. Quien está podrido, Maca.
0: Sí, sea del partido que sea. Completamente de acuerdo contigo. Qué bueno que en esto siempre estamos de acuerdo. En la música no, pero así lo dejamos,
1: ya,
0: Chucho.
1: Ya vamos a estar de acuerdo. No, es un momento de que aprendas, porque después te avejentas y ya la gente se vuelve terca.
0: Exactamente. Me han contado, Chucho. No, no es cierto. Te mando un abrazo. Te mando un abrazo y nos escuchamos prontito.
1: Un beso.
0: Igual. Vamos a hablar del gusano barrenador, porque la verdad es que pues sí está causando preocupación. La Secretaría del Campo del Estado de México dijo que el 88% de las infecciones por caso de gusano barrenador han sido curadas en el estado, donde de acuerdo con cifras oficiales al corte del 29 de mayo se registraron 277 casos acumulados y de estos tan solo 34 están activos. Pero sí es un problema que se mantiene, ¿no? Y que por eso hay una intensa campaña de prevención sobre todo y de control de este gusano barrenador del ganado. Hay acciones de vigilancia epidemiológica, capacitación a productores, atención oportuna de reportes para evitar la propagación de esta mosca, que es la que origina la enfermedad. Hay apoyos, ¿no? Para insumos agrícolas, comercialización, maquinaria, tractores, drones, ganado e infraestructura productiva para poder beneficiar a productores, ejidos y a unidades de producción familiar en las 11 delegaciones regionales de la Secretaría del Campo. Pero para que hablemos de esto, yo tengo aquí en nuestra cabina alterna en el Estado de México a la maestra María Eugenia Rojano Valdés, que es secretaria del Campo del Estado de México. Maestra, ¿cómo estás? Buen día.
2: Hola, muy buen día. Muchas gracias, muy bien, y aquí atentas a lo que se ofrezca.
0: Oye, ya que yo escucho cosas del gusano barrenador, me da una sí, paranoia, y veo imágenes y me da una cosa, pero cuéntanos sobre los casos del gusano barrenador. ¿Hay riesgo de que esta plaga se expanda a más municipios o está completamente bajo control la situación?
2: Fíjate que es importante comentar que pues desde que llegó la mosca, la plaga a nuestro país en el 2024, finales del 2024, nosotros empezamos a trabajar un plan estatal de atención, de protección, de contención, y desde marzo, abril del 2025 iniciamos la capacitación con nuestros médicos veterinarios. Una capacitación que brinda pues SENASICA, que es la instancia reguladora a nivel federal y que es con quien nos coordinamos de manera puntual para atender este tema, y no es un tema que nos haya, digamos, agarrado desprevenidos. Sí iniciamos ese trabajo con la capacitación, pero también algo muy importante, generamos un... Pues tiene más de 30 años, digamos, que se erradicó la mosca, y no hay como una investigación como cómo atenderlo, cómo combatirlo, porque se erradicó, se generó la mosca estéril. Y entonces ahora que vuelve la mosca, se empezó a trabajar con lo tradicional, con las trampas de lixiviado de hígado, y nosotros trabajamos en el Estado de México una nueva forma con queiromonas, con nuestro biotecnólogo que tenemos. Okay. Entonces es una
0: muy
2: buena.
0: ¿Esto solo se está haciendo aquí?
2: Aquí en el Estado de México, y algunos estados pues nos han solicitado compartirles cómo es que trabajamos el tema, como Yucatán, por ejemplo, que es un tema importante, pues allá que está allá muy también, cerca, ¿no?, de la frontera. Pues hemos trabajado aquí coordinándonos con Michoacán, con Guerrero. Y eso es muy importante, porque fíjate que cada 100 trampas que colocamos de este tipo nos ayuda a prevenir por lo menos una, pues digamos, nuevas moscas, cerca de 9 millones de moscas, cada 100 trampas. Así que eso
0: cantidades.
2: Es sí, pues desafortunadamente la mosca pues produce un chorro de huevecillos, ¿no? Y pues por eso tenemos esas grandes cantidades. Entonces la trampa tenemos, digamos, como si tuvieras una para moscas normal, que hay una como pegatina, Nosotros tenemos esa parte de donde se pega la mosca, que es una laminita, pero la queiromona es una pastillita. Okay. Una pastillita que generamos, te decía yo, ahí en la secretaría con apoyo de alguna empresa. Le quitamos, digamos, la destapamos, le quitamos el taponcito y nos dura hasta un mes. Lo que hay que cambiar, pues luego, porque se llena la placa, ¿no? La pegatina. Okay. Pero se pone en lugares estratégicos que nos ayuden a generar el cerco sanitario. Por eso hemos podido avanzar en la contención y sobre todo, la verdad es que mucho, mucho la participación de la gente, de los ganaderos, de la población, de los delegados en los pueblos, que nos han ayudado mucho, pues primero a que se mantenga la trampa, que no la quiten, uh-huh. que sepan que es para eso, a difundir, porque hemos también difundido a través de Tríptico, hemos entregado más de 20,000 en la zona sur, hemos trabajado también con pues espectaculares que también los hemos colocado en puntos estratégicos. Entonces, ese trabajo y esfuerzo que hacemos de capacitación y coordinación con la población, pues nos ha ayudado a mantener mucho la contención del gusano.
3: A ver, para poner en dimensión, ¿no? Es un estado muy grande el estado sí. de México, ¿no? 277 casos acumulados, ¿es mucho o demuestra que lo tienen controlado?
2: Muestra que lo tenemos en contención. Digamos. Ya. Sobre todo en esta temporada
3: es
2: de calor.
3: Un estado enorme, por eso
2: sí,
3: pregunto,
2: sí, sí, ¿no? Demasiado. Uh-huh. Pues mira, tenemos principalmente en el sur, la mayoría de los casos sigue siendo en el municipio de Tlatlaya. Pero pues recién nos apareció un caso del otro lado, allá en Ozumba, ¿no? En el oriente. Entonces, todo el equipo está permanentemente atendiendo y el hecho de que tengamos los casos, que se nos diga, que nos indiquen, se reporte, pues muestra que estamos también con esa capacidad de atención. Estamos a, decías tú ahorita un dato en la introducción, pero al día de ayer ya volvimos a reducir los casos porque esos se van moviendo del diario. Tenemos 26 casos al día de ayer, al día de hoy 24, con las cifras oficiales que se suben en Senasica, y a disminuir los casos activos, aumentan los casos acumulados, y eso se va moviendo diario. Dependemos mucho del reporte de la población, de cómo nos haga el reporte,
3: eso es
2: ¿no? importante.
3: Que lo hagan oficial, que acudan con las autoridades. Ahora, ¿qué pasa con los productores cuando detectan animales infectados? O sea, ¿qué es lo que sigue? ¿Ellos van con ustedes y a partir de eso qué sucede?
2: Reportan, tenemos teléfonos, pues en principio de Senasica, que es donde se tiene que reportar de manera directa, pero también teléfonos de la Secretaría y de los municipios. Con los presidentes municipales hemos hecho buen trabajo colaborativo, ellos también tienen equipo, tenemos en campo, aparte de nuestros 40 médicos, que puede sonar a lo mejor por la magnitud del estado pocos, pero pues CPA o Senasica tiene 2, la SADER tiene 4, entonces yo creo que ahí es donde hacemos ese conjunto de equipo. Ellos reportan, nosotros vamos de manera inmediata a atender, se les platica y se les dice cómo atender. En algunos casos ya entregamos kits, estamos entregando kits que tienen el Negazum, que es el trampa. La trampa esa la ponemos nosotros, pero más bien el kit de atención para quitar las larvas, la pinza y el cicatrizante para que lo puedan limpiar. Sí, ya si lo ves tú, pues ya cuando tienen miasis los gusanos, sí se ve impresionante, pero los productores pues atendiendo y reportando, creo que podemos seguir haciendo muy buen esfuerzo para poder seguir conteniendo en el estado.
3: Ya, bueno, pues eso por un lado va avanzando, ¿no? Pero también hay distintos programas, maestra, como ProMaíz, ¿no? Y algunos otros que están enfocados a fortalecer la producción del maíz y mejorar la rentabilidad de las unidades productivas, que creo que eso también es importante.
2: Sí, fíjate que en el caso del estado, que somos buenos productores de maíz, aunque se ha venido disminuyendo la producción por diversas causas, no solo climáticas, también el incremento de la población, se pierden hectáreas, se va creciendo la población urbana, y a partir del plan estatal de desarrollo aquí en nuestro estado, y por también instrucciones de nuestra gobernadora y alineándonos también al plan nacional con la doctora Claudia, pues hemos podido trabajar con los productores también a solicitud de ellos, porque nos hemos reunido con ellos y nos plantearon en el 2025 pues apoyo para complementar el precio de garantía que quedó muy bajo en ese pues en ese ciclo del primavera-verano 24. Pudimos apoyar con 1,000 pesos extra por tonelada, y este año, como estamos impulsando el Promaíz, este año solo vamos a apoyar con el ciclo primavera-verano 2025. Okay. Con 300 pesos para completar el precio de garantía. Digamos que ya va a ser de 7,500 por tonelada. ¿Por qué? Porque nuestro programa de Promaíz lo que quiere también es impulsar, sí, la producción, pero ahí estamos apoyando, estamos todavía en proceso, digamos, está abierto el programa. Uh-huh. Es por hectárea sembrada de maíz nativo, 6,000 pesos, de una hasta 30 hectáreas, y 5,000 pesos por maíz híbrido o semilla certificada, 5,000 pesos por hectárea, igual de una a 30 hectáreas. ¿Qué es lo que queremos fortalecer? Pues esa producción, que pues somos muy importantes también en ello.
3: Pues sí, maestra, pues te agradezco mucho por venir a platicar con nosotros, porque sí, son dos temas importantes, ¿no? El apoyo a productores, pero aparte este tema del gusano barrenador que nos ha traído en jaque, ¿no?
2: Sí.
3: Pues ya desde hace un ratito, o sea, los primeros casos desde el 2024.
2: En el país, y aquí en nuestro estado, en diciembre del 2025 tuvimos el primer caso, pero vamos trabajando.
3: Contenido.
2: Exactamente.
3: Está contenido el gusano barrenador en el Estado de México. Muchas gracias, María Eugenia.
2: No, al contrario, muchas gracias a ti.
3: Ahí tienen a la maestra María Eugenia Rojano Valdés, secretaria del campo del Estado de México. Y de este campo nos vamos a las noticias del campo, pero de fútbol, porque ya está César Martínez en la cabina. Adelante, César.
4: Hola, Maca, muy buenas tardes, un saludo para todos, aquí extrañándote, sobre todo porque, a ver, venía con una preparado, con una sección deportiva muy relacionada a la Copa del Mundo, pero voy a cambiar un poquito, voy a dar un golpe de timón, un volantazo, porque la noticia que en este momento está circulando y se convierte en viral con respecto al fútbol y al fútbol mexicano en particular, es la salida de André Jardiné de las Águilas del América. Todo parece indicar que la directiva ha tomado una decisión de que el técnico brasileño no continúe al frente de las Águilas del América.
3: Sí, que se largue.
4: ¿De verdad?
3: Pues no sé, ya lo que sea, ya tengo una desesperación, no sé qué hacer cuando no nos va bien en una liguilla o en el torneo.
4: Sí, entiendo que el aficionado AME es medio exigente, ¿no? O sea, generalmente quiere lo máximo cada torneo, pero me parece que el crédito de André Jardiné es amplio todavía. 3 títulos de liga consecutivos, una final que pierde, sí, un torneo en donde se queda en cuartos de final, un torneo complicado para el América, pero esto es muy sorpresivo para todos, y bueno, se convierte pues en la noticia del momento en el fútbol mexicano, esta intempestiva salida de André Jardiné, que ojo, todavía no es oficial, ¿eh? No lo han oficializado, al parecer mañana la directiva del América hará un pronunciamiento al respecto, pero todo parece indicar que se terminó el ciclo del brasileño al frente de las Águilas del América. Guillermo Almada, técnico uruguayo, campeón con Pachuca, con Santos, le ha ido bien en el fútbol mexicano, se convierte en la primera opción para el América de cara al próximo torneo. Y bueno, ya que estamos en Toluca, la capital mexiquense, el día de mañana México se estará despidiendo de la afición previo al arranque de la Copa del Mundo, su último partido de preparación en contra de la selección de Serbia. Una selección europea que quedó fuera del Mundial, quedó eliminada muy temprano y que hoy vive un proceso, un cambio generacional importante, por lo que mañana tendremos a un rival pues muy muy joven y tal vez que le ofrezca poca resistencia al cuadro mexicano en cuanto al asunto del marcador, ¿no? Pero aquí lo importante será ver el funcionamiento del seleccionado de Javier Aguirre y sobre todo el 11 titular, si es que ya lo podemos atisbar de cara a lo que será la inauguración el próximo 11 de junio, eso será en Toluca, la selección ya está viajando en este momento a la capital mexiquense, en un ratito hará un entrenamiento en la Bombonera con la conferencia de prensa de Javier Aguirre respectiva. Y otro tema que tiene que ver con la Copa del Mundo, y lo platicábamos hoy por la mañana en Macanazo Informativo, Maca, las filas para hacer la acreditación, ¿no? En el Estadio Azteca, yo mencionaba que era un asunto exclusivamente de FIFA. Bueno, ya reaccionaron de alguna manera y de dos formas distintas. Una, ya hay una fila exclusiva para el periodismo, lo que acorta mucho el tiempo de distancia, y hay una oficina alterna en una entidad educativa al sur de la Ciudad de México, en donde también se puede hacer este proceso de acreditación. Así que hoy por la mañana todavía había filas de 3-4 horas que habrán de corregirse conforme transcurran los días, ¿no?
0: Ojalá que sí. Oye, yo me enteré hace ratito, bueno, seguramente ya me lo habías dicho y se me fue, que mañana el partido es aquí en Toluca, es el Nemesio 10, ¿no?
4: Sí, es correcto.
0: Pero bueno, pues ya, ya otro partido que se me escapa de la selección, pero si mañana quieres ver el partido de la selección, si no vas a venir tú a Toluca, o la gente que nos está escuchando 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Tú ni te apuntes, ni yo tampoco, no podemos participar y tú vas a estar en el estadio, ¿eh?
4: Sí, vamos a estar trabajando, Maca, con mucho gusto, iniciando una nueva etapa, ¿no? Una nueva aventura mundialista, pero quien pueda hacerlo y quien pueda pasar un jueves sensacional, que incluya también pues, el festejo posterior, ¿no? Porque sí, todo parece indicar que luego de un triunfo mexicano en la inauguración de una Copa del Mundo, pues vendrá pues un jueves largo.
0: Día libre, tarde libre. Gracias, César.
4: Abrazo, Maca, nos vemos. Cuídate.
0: Y antes de irnos, durante una audiencia en la Cámara de Representantes, el secretario de Seguridad de Estados Unidos, Mark Wayne Mullen, que lo vieron hace unos

0: her cabinet about the cooperation. And I will tell you, we've been impressed. They have been very cooperative, way more cooperative than the last administration, but they still believe in their sovereignty, and we have to respect that. I just recently returned from...
1: pasada, ¿no? Y pues sí, sí creemos todavía en la soberanía, pues ¿cómo creen que no? Bueno, nos vamos, yo les digo lo que les digo todas las tardes a esta hora, que es muchas gracias, buenas tardes y buen provecho. Yo soy Maca Carriedo y los espero mañana aquí en punto de la una de la tarde en Maca Diario, y si quieren más temprano, a las 9 de la mañana en el Macanazo Informativo por El Heraldo Televisión. Que tengan

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1: Acaba de registrar un choque entre una camioneta y una motocicleta en el cruce de Revolución y Hornos, en Tlaquepaque. El motociclista se encuentra inconsciente tirado sobre la banqueta, pues al parecer no llevaba casco. Si transita por el lugar, permite el paso de las unidades de emergencia. 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
2: Ten presente los señalamientos de velocidad. Varían según el tipo de vía y zona.
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3: La cuenta regresiva para la Copa Mundial de la FIFA 2026 arrancará con música en la Ciudad de México. La FIFA anunció que Belinda, Los Ángeles Azules y Elena Rose encabezarán el México Countdown Concert, un espectáculo especial que se realizará el próximo 10 de junio, un día antes del partido inaugural del Mundial. El concierto formará parte de las celebraciones de México Vibra y se llevará a cabo en el Auditorio Nacional. Además de las presentaciones musicales, el evento contará con enlaces en vivo con otras ciudades sede de Canadá y Estados Unidos, así como apariciones especiales que buscan unir a los tres países anfitriones de la justa mundialista. La celebración será transmitida a nivel mundial a través de las plataformas de la FIFA y marcará el inicio de una serie de actividades rumbo al arranque de la Copa Mundial de la FIFA 2026, que comenzará el 11 de junio entre México y Sudáfrica.
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3: Hola, ¿qué tal? ¿Cómo están? Muy buenas tardes, qué gusto saludarles. Bienvenidas y bienvenidos sean a este espacio en este miércoles. Ya es miércoles 3 de junio del año 2026. Como ya les dije, es un gusto recibirles y por supuesto darles a conocer las noticias más importantes de esta jornada, así que les invito a que se queden aquí en el 100.3 FM o en heraldodemexico.com.mx para que hasta las 4 de la tarde se enteren de lo que está ocurriendo en nuestro entorno. Nuestro número de WhatsApp está disponible en caso de que quieran participar y darnos a conocer sus comentarios, el 3329-16-1003 está a sus órdenes para que nos escriban, para retroalimentarnos y pues sobre todo para que nosotros sepamos cuál es el pulso de lo que está ocurriendo con la gente, con nuestros radioescuchas, con las personas a quienes les afectan directamente estas noticias, esta información. Antes de iniciar, como cada día, les presento a quienes me acompañan. Ricardo Gómez se encuentra a cargo de la redacción y producción, Efraín Caballero en el control técnico, Ramón Luna en grabación y edición, y por supuesto, mis compañeras reporteras, a quienes ustedes van a escuchar en unos momentos más de propia voz con los detalles de las noticias, así como a mi compañero reportero vial, que nos va a actualizar sobre las condiciones en las calles de la Perla Tapatía, del área metropolitana de Guadalajara. Así que quédense con nosotros, síganos en redes sociales, en Facebook, en Instagram y en X, nos encuentran como Heraldo Radio Guadalajara. A mí me pueden seguir como Mafalda Guario en X y en Facebook, y en Instagram Mafalda Guario G, para que sigamos la conversación también en el plano digital. Comenzamos.
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3: Por la tarde se prevé que predomine el cielo parcial a mayormente nublado y no se descarta algún episodio de lluvia a chubasco disperso. Durante la noche y principalmente la madrugada del jueves, aumenta la probabilidad de lluvia con intervalos de tormenta y posibilidad de extenderse a las primeras horas de la mañana. El ambiente se espera caluroso por la tarde con una temperatura máxima entre los 27 y los 29 grados Celsius. Por la noche el ambiente será agradable y fresco. En la madrugada y primeras horas de la mañana del jueves se prevé una temperatura mínima alrededor de los 15 a 16 grados Celsius en la periferia y entre los 17 y 19 grados Celsius en la zona urbana.
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3: Bueno, pues sigue la cuenta regresiva en torno al inicio del Mundial 2026 y como ustedes saben, también las autoridades sanitarias están interviniendo en esta ocasión ante los posibles riesgos que un evento masivo conlleva y sobre todo, pues ante las enfermedades, ante los virus que esta época están amenazando la salud de las personas. Las autoridades sanitarias en el caso de Jalisco ya se preparan con la instalación de arcos térmicos en los aeropuertos de Guadalajara y también Puerto Vallarta. Los detalles con mi compañera Mayeli Mariscal. Maye, muy buenas tardes.
4: Hola, ¿qué tal, Mafalda? Muy buenas tardes para ti, para todo el auditorio. Pues como se ha estado informando por parte de las autoridades sanitarias del Estado, pero también pues del IMSS y del ISSSTE, que incluso se suman a estos protocolos en el marco del Mundial, pues se están alistando incluso medidas preventivas, por ejemplo el dengue, que en estos momentos está relativamente controlado pues en el Estado. Se han estado intensificando las campañas para colocar estas ovitrampas en las inmediaciones del estadio Akron. Se han estado revisando también por parte de la Coprisjal pues los establecimientos de venta de alimentos, de bebidas, para que cuenten pues con la sanidad que se requiere. Otro punto que bueno, a nivel internacional son estas alertas en el caso del ébola y otro tipo de enfermedades, pues lo que destacan las autoridades es que es muy probable que se estén colocando en los aeropuertos internacionales, tanto de Puerto Vallarta como el de Guadalajara, estos arcos térmicos para detectar a los pasajeros que puedan arribar y que tengan algún cuadro febril. Pero vamos a escuchar lo que mencionan al respecto.
5: Incluso para la detección de pacientes febriles, que muchas veces luego pues no se notifica por parte de los pacientes a su entrada al país, en Sanidad Internacional se está gestionando la instalación de cámaras térmicas, tanto en Puerto Vallarta como en el aeropuerto de Guadalajara, para no perder tiempo en tomar la temperatura a cada persona, sino por una cámara estar pasando y detectar pacientes febriles.
4: Pues bueno, ya escuchábamos ahí precisamente lo que destacaban también al respecto. Pues estará abierta la línea de salud Jalisco, el teléfono 33-38-23-32-20 para cualquier consulta. Otro caso que también es importante y que estarán poniendo especial atención las autoridades tiene que ver con estos encuentros casuales de tipo sexual, y pues estarán también entregando pues algunos materiales informativos, información sobre el MPOX y también entrega de preservativos y otras informaciones respecto a enfermedades de transmisión sexual. Lo que también preocupa, bueno, retomando este tema de enfermedades que han ocupado, digamos, la agenda pública sanitaria internacional, tiene que ver con el hantavirus, este virus que lamentablemente pues cobró la vida de algunos pasajeros en un crucero, y fue el brote, digamos, más reciente de esta enfermedad. Sobre esto, pues explicó precisamente el titular de la Secretaría de Salud, el doctor Héctor Raúl Pérez Gómez, respecto de que en México hay un monitoreo de este tipo de enfermedades, pero vamos a escuchar cómo lo explica.
6: No es un brote epidemiológico, por fortuna, y como parte del monitoreo de fiebres hemorrágicas, México sí tiene monitoreo de hantavirus. Ahora bien, lo que ocurre es que el último brote epidemiológico de hantavirus ocurrió en el crucero que partió de Argentina hacia Islas Canarias. Finalmente fueron 4 fallecimientos, Roberto, en ese brote epidemiológico, que claro que fue un brote muy muy delicado, porque lo que parece haber ocurrido es que las personas se infectaron desde Argentina, se subieron al crucero durante el periodo de incubación.
4: Y bueno, lamentablemente, pues como ya hablábamos del deceso de estas personas, no es un tema el hantavirus que ocupe, sin embargo, pues sí está dentro del protocolo sanitario que se ha impulsado. También, pues bueno, ha habido capacitación en las 13 regiones sanitarias y sobre todo también hay pues la atención, porque muchos de estos visitantes pudieran hacer actividades de ecoturismo. También dicen las autoridades que, bueno, se tienen los sueros necesarios y los protocolos que son establecidos para atender en caso de alguna mordedura o alguna picadura en estos visitantes que puedan estar en áreas naturales, Mafalda. Así es que, pues bueno, por lo pronto lo que dicen las autoridades es que todo está bajo control, continúan las capacitaciones y se tiene también, esto es importante destacarlo, el material necesario para también los médicos, enfermeras que en un momento dado tengan la necesidad de atender algún tipo de pacientes para que estén totalmente protegidos.
3: De acuerdo, muchas gracias, Maye.
4: Nos escuchamos más adelante.
3: Estamos en comunicación. Esto por el ámbito de la salud, en lo que respecta al cuidado de la salud de las personas, pero en el ámbito de la seguridad, de la movilidad, la Policía Vial ha anunciado que desplegará a 1,800 agentes durante este evento deportivo para agilizar la movilidad y apoyar a los visitantes. Hay una petición también, una recomendación por parte de la Secretaría del Trabajo para las empresas para que en estos días pues también puedan implementar algunos mecanismos como el trabajo en casa, por ejemplo, horarios escalonados, entre otros asuntos, y sumar a agilizar la movilidad durante estos días. Pero entonces, repito, en cuanto a la Policía Vial, son 1,800 agentes. Y Adriana Luna nos tiene los detalles. Adelante, Adriana, buenas tardes.
7: Gracias, buenas tardes. Ningún agente vial sale de vacaciones durante el Mundial porque van a estar vigilando no nada más la zona del estadio, sino toda la ciudad. Pero la última milla es la única parte en donde hay cierres, menciona el titular de la dependencia, que es precisamente Jorge Aresti. Y él nos comenta, platiqué con él, y nos comenta que los camiones de carga pueden todavía transitar por la zona del periférico y por Avenida Vallarta. Nada más la zona de la última milla, esa parte es la que está restringida. Escuchemos.
8: 1,800 elementos, pero es en todo el estado. Se suspendieron vacaciones, todo. Es por turnos. No estamos trabajando las 24 horas, no podemos. Es por turnos.
9: Perfecto. 100% trabajando.
8: Y en el caso de los vehículos de carga, continuar. Ya saben que de las 6 de la mañana a las 9 es la restricción del horario que no pueden circular. Lo demás pueden circular por Vallarta, por los carriles principales, agarran el camino hacia periférico, hacia la derecha, hacia la izquierda, no hay ningún problema.
9: Entonces, la última milla es lo único que está.
8: Lo última milla es lo que les dije ahorita de cerrado, es lo último.
7: Ahí tiene usted las palabras de Jorge Ariste, el encargado de movilidad en nuestro estado.
3: De acuerdo, gracias, Adriana.
7: Buenas tardes.
3: Hasta luego, muy buenas tardes. Hoy, por cierto, en el Ayuntamiento de Guadalajara también anunciaron apoyos para comerciantes, por ejemplo, en el caso del municipio para este periodo, entre otros asuntos. Así que bueno, pues como ustedes lo pueden escuchar, se están sumando los operativos, las estrategias en materia de apoyo comercial, en materia de movilidad y de salud de cara al Mundial. Continuamos.
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3: En otros temas, el Infonavit reconoce que la meta de 58,000 viviendas sociales es insuficiente frente a la demanda de trabajadores de bajos ingresos, en el caso de Jalisco exclusivamente. Mayeli Mariscal con la información. Mayeli, adelante, te escuchamos.
4: Gracias, Mafalda. Y es que, bueno, este programa de vivienda social, el día de hoy se llevó a cabo la primera entrega en el municipio de El Salto, en donde pues familias recibieron las llaves ya de estas viviendas. La meta por parte de Infonavit son 58,000 viviendas sociales, sin embargo, pues en todo el estado son un total de 75,000 viviendas las que entrarían, digamos, en este programa.
7: Y decía el titular del Infonavit, Octavio Oropesa, el director general de este instituto, que tan solo en la entidad son más de 700,000 personas que ganan entre 1 y 2 salarios mínimos. Por lo tanto, pues también desde el gobernador del estado, pues Pablo Lemus, se mencionaba que esta meta de 58,000 viviendas por parte de Infonavit es pues muy corta. Lo que también mencionaba Edna Vega Rangel, la titular de la Secretaría de Desarrollo Agrario, Territorial y Urbano, quien lidera el programa de vivienda para el bienestar, pues es que también ya desde Foviste se estará sumando a este programa con 7,743 viviendas. Vamos a escuchar los datos que menciona.
11: Porque llegar en Jalisco a esta gran meta que ya les comenté, la meta hoy es de más de 75,000 viviendas. 10,000 por parte de la Comisión Nacional de Vivienda, de Infonavit efectivamente 58,000, pero como ya señaló nuestro director, pues se puede incrementar en función del apoyo que tengamos de usted y de los municipios, que también te puede sumar. Y también ya Foviste se incorpora al programa y su meta es de 7,743.
7: Y bueno, el día de hoy, incluso en la mañanera, pues se hizo un enlace desde el fraccionamiento Parques del Triunfo, repito, en el municipio del Salto, en donde pues estas familias recibieron las viviendas y decía el titular, el director general del Infonavit, que bueno, ya es más fácil el poder accesar a estas viviendas, no es necesario que se consulte ya el buró de crédito, se necesitaba anteriormente 1,080 puntos y era de repente complicado para los trabajadores el poder alcanzar pues esta serie de requisitos. Ahora no, lo que señala es que pues incluso los jóvenes tienen mayor capacidad de pago y son a quienes también se están dirigiendo estas viviendas del bienestar. Durante esa entrega pues tuvimos oportunidad de conversar con Alejandro, él es un joven de 21 años quien recibió una de las viviendas el día de hoy. Vamos a escuchar.
12: Pues contento de pues poder tener mi primer vivienda. No, pues
7: ¿cuántos años tienes?
12: 21.
7: Ok. ¿Y vives por aquí, por el Salto? ¿Trabajas más bien?
12: Sí, trabajo por un fraccionamiento que se llama Prados de la Cañada, que está aquí, también aquí cerquitas.
7: Ajá. ¿Y te va a quedar más o menos a cuánto tiempo de distancia?
12: Como a 10 minutos. Yo ya tenía mi cuenta y nada más vine a preguntar aquí, me dijeron que ya estaba apto para sacar casa. Pues que se animen a sacar su casa y pues para tener pues ya su vivienda propia.
7: Así es que bueno, Mafalda, pues ahí uno de los beneficiarios a quienes se les entregó la vivienda el día de hoy. Ahora, hay otro tipo de apoyos que también se están ofreciendo por parte del Infonavit y que tienen que ver con la reestructuración de la deuda. 390,000 créditos impagables es lo que se tenía tan solo aquí en el estado. El 31 de diciembre de 2025 ya fueron reestructurados, ya están pagando menos tasa, menos mensualidad y pues esto también lo destacan. Hay otro punto que es importante, aquellas personas que ya hayan concluido con sus créditos de Infonavit deben de realizar un trámite que se llama liberación de gravamen. Una vez que se concluye con este pago y que, bueno, les garantiza el hecho de que ya es una vivienda propia y vamos a escuchar también lo que menciona al respecto el director general de Infonavit.
13: El trámite en los próximos meses, semanas, liberar 36,600, pero tenemos un universo y aquí le vamos a pedir que nos ayude al gobernador y a los presidentes municipales. Nos quedan, fíjense, 7,000 ya, 36,000 que están por liberarse, pero nos hacen falta aparte 273,000.
7: Son 273,000 viviendas que, bueno, ya están pagadas y, sin embargo, pues no se ha liberado este gravamen y que también tiene un costo, pero en estos momentos el Infonavit está absorbiendo este costo y, bueno, se busca también beneficiar a los trabajadores, Mafalda.
3: Bueno, pues ahí la tarea entonces que siguen teniendo las autoridades. Maye, muchas gracias por el reporte.
7: Muy buenas tardes.
3: Buenas tardes también para ti. Muy importante lo que dijo este testimonio que nos presentó Mayeli, ¿no? La relevancia de que las personas vivan cerca de donde trabajan. Eso es indispensable, porque en estos tiempos es lo que nos está dificultando una vida digna o tiempo de calidad con nuestras familias. Vamos con más información. La American Chamber of Commerce y autoridades jaliscienses buscan que la laguna de Atotonilco sea área natural protegida. Hay un proyecto para su rescate, de eso nos habla Adriana Luna. Te escuchamos, adelante.
14: Gracias. Recuperar los cuerpos de agua y proteger sitios como esta laguna de Atotonilco es la misión que se echan a los hombros empresarios pertenecientes a esta American Chamber of Commerce en nuestro estado y las autoridades jaliscienses. Vamos a escuchar a la secretaria de Medio Ambiente, Paola Bauche, quien nos comenta que se tiene que estar trabajando especialmente ahorita, porque no hay mañana, para que camine esta protección como área natural indispensable de esta laguna. Vamos a escucharla.
15: Tenemos también como estado que asegurar que cuenta con un decreto de conservación. La naturaleza es resiliente por sí sola, se recupera, pero cuando le ponemos tanta presión no es posible recuperarse. Y este es un caso clarísimo. Sí, está asolvadas, están tapadas las arterias mediante las que le llega agua. Necesitamos ayudarle a la laguna a recuperarse y bueno, yo espero poderles dar esta noticia del decreto en las próximas semanas.
14: Por su parte, Ernesto Sánchez Proal, quien es el representante de los empresarios afiliados a esta Cámara Americana, menciona que es responsabilidad social y ambiental por parte de la iniciativa privada para apoyar proyectos que beneficien a todos.
16: Las empresas han aportado 1,5 millones de pesos. Todavía hay más empresas que estamos, digamos, alineando para que aporten más.
17: El costo total calculado con costos de máquina, operador, diésel, es de 3.2 millones de pesos para 55 kilómetros de canales.
14: Ahí tiene usted, son más de 3 millones de pesos lo que se va a estar invirtiendo en este proyecto para rescatar la laguna de Atotonilco.
3: Gracias, Adriana.
14: Buenas tardes.
3: Muy buenas tardes. Claudia Murguía asumió la presidencia del Patronato de Centros de Integración Juvenil en Jalisco. Nuestro estado registra 246 colonias consideradas de alto riesgo por consumo de drogas, una problemática que afecta principalmente a adolescentes y jóvenes de entre 15 y 25 años. En este contexto, Claudia Murguía Torres asumió la presidencia del Patronato de los Centros de Integración Juvenil en Jalisco y anunció que la entidad contará con la primera unidad hospitalaria especializada en la atención de mujeres y niños con problemas de adicciones, proyecto que presenta un avance del 97%. Durante su mensaje, Murguía advirtió que las adicciones se presentan cada vez a edades más tempranas y con consecuencias más severas. Datos de los centros de integración juvenil indican que 3 de cada 4 personas que consumen drogas ilícitas iniciaron antes de los 20 años y que las metanfetaminas son actualmente la sustancia de mayor impacto en los tratamientos. En el primer semestre de 2024, los centros de integración juvenil en Jalisco atendieron 723 solicitudes de tratamiento por primera vez relacionadas con consumo de sustancias.
18: La conversación de las redes. En redes la tendencia son Alfonso Durazo y Américo Villarreal, porque un reportaje de Los Angeles Times revela que Estados Unidos les investiga por presuntos nexos con el crimen organizado, es el caso de Durazo, y por huachicol a Villarreal, además de que se les revocaron las visas, aunque siguen entrando con permisos especiales de cooperantes. Ambos gobernadores lo niegan rotundamente. Morena lo ve como guerra sucia, intervencionista, y el tema explota con reacciones de Sheinbaum, medios y usuarios polarizados. Los especialistas.
3: Bueno, pues llegó el momento de recibir a Paul Alcántara, analista político y académico del TEC de Monterrey, pero además le enviamos un fuerte abrazo porque hoy es su cumpleaños y en este día cumpleañero aquí nos presenta su colaboración. Paul, muy buenas tardes.
19: ¿Qué tal, Mafalda? Amigas y amigos del Heraldo, aquí en resumidas cuentas. La transparencia del manejo de los recursos públicos es un derecho político que tenemos como ciudadanía. Carecer de esta garantía, entonces, vuelve riesgosa la calidad de nuestra democracia, porque si la gente no sabe cómo se utilizan los recursos y bienes públicos que delegamos a nuestros representantes, difícil será exigirles cuentas. Ese ha sido el objetivo central de la lucha por la transparencia que nuestro país tomó fuerza a finales de los años 90 y que con la llegada de la alternancia política hace más de 25 años con Vicente Fox se convirtió en una agenda defendible. La transparencia se convirtió en una política central de la esperanza democrática del nuevo milenio. Se pensaba que con la transparencia se acabaría en consecuencia con la corrupción y mejoraría las buenas prácticas administrativas de los gobiernos. Bajo esa lógica fue como agrupaciones sociales y la academia se convirtieron en los primeros promotores de un orden jurídico que le dieran más certezas a los ciudadanos para que la clase política cumpliera con sus responsabilidades y obligaciones. En aquella ola de entusiasmo, Jalisco se convirtió en el 2001 en la primera entidad en emitir un marco legal para categorizar a las autoridades estatales y municipales como sujetos obligados, un adjetivo que recuerda al funcionariado público cuál es su posición frente al poder social. La fórmula buscaba que cualquier ciudadano que quisiera información sobre cuánto dinero recibe de nómina, por ejemplo, un presidente municipal, la ley le garantizaba que el sujeto obligado, en este caso ese presidente, entregara la información en un tiempo determinado. De no hacerlo, el funcionario recibía una sanción. No obstante, como sucede en muchas agendas que salen de la iniciativa social, la transparencia se convirtió en una agenda tan especializada que se perdió de vista el objetivo central. Se formalizaron instituciones como las de transparencia y acceso a la información pública que con el tiempo se burocratizaron. Solicitar información a los gobiernos se volvió un proceso tan especializado que solo aquellos que ya tenían experiencia en hacerlo monopolizaron la exigencia de la información pública. Incluso la transparencia se desvirtuó en muchos casos como herramienta de golpeteo político entre pares y las solicitudes que llegaban a las dependencias paralizaban a todas ellas, ya que en cada solicitud venía un plazo de respuesta que de no cumplirse podía sancionar a los funcionarios. Ante la desaparición de las instituciones nacional y local de transparencia, el gobernador Pablo Lemus ha impulsado una iniciativa de ley para la creación de un organismo con perfil ciudadano. No estoy tan seguro si la creación de otro organismo con perfil ciudadano sea la respuesta. Ya vimos que el mayor pecado de ciudadanizar a las instituciones públicas de esta naturaleza provocó la hiperespecialización de una agenda que debería ser más sencilla y práctica de aplicar. Si el ciudadano pide información, que la autoridad la dé. Si no cumple, pues que se sancione. A las instituciones ya existentes hay que fortalecerlas. No hay que inventar otro hilo negro. Y por lo tanto, aquí es donde viene nuevamente la exigencia a la clase política para que imagine nuevas formas y nuevos mecanismos, pero sobre todo nuevas facilidades para que el ciudadano común pida información pública cuando éste la requiera. Que tengan una excelente tarde.
18: Mafalda, en Noticias Heraldo Jalisco. Regresamos.
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20: A vuelta de rueda se transita por periférico en el sentido del sur hacia el poniente, partiendo de avenida 8 de julio hasta avenida López Mateos. Esto se debe a un accidente entre particulares a la altura del paso desnivel de carretera Morelia. Soy Alberto Mariscal, esto es Pulso Vial, continúa en sintonía en el Heraldo Radio.
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21: Detente por completo en los semáforos en rojo. Evite invadir el cruce peatonal.
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27: Hola, ¿cómo están? Palomita para la Comisión de Selecciones Nacionales en lo que fue la fotografía oficial de la selección de cara a la Copa del Mundo. Esta visita al Museo de Antropología e Historia, esta fotografía con la Piedra del Sol de fondo, la verdad que mueven las fibras y nos hacen reflexionar acerca de lo importante que es para la sociedad mexicana el seleccionado de fútbol. Y más allá de un asunto de patriotismo, porque apoyar una selección de fútbol no representa un asunto que tenga que ver directamente con la patria. Si es un concepto que de pronto nos aglutina, que nos une, que nos hace recordar nuestro pasado, que nos hace tener en cuenta lo que es nuestro presente y que nos hace también mirar con ilusión el futuro, por lo menos en cuanto a un resultado deportivo positivo que podamos vivir en próximas semanas en este mundial que estamos tanto esperando. Así que es una buena fotografía desde lo estético y sobre todo desde lo simbólico, lo que se logró en días pasados con la selección mexicana de fútbol. Soy César Martínez y esta no es Ruta 2026.
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10: Continuamos, Mafalda, en Noticias Heraldo Jalisco. El pulso del país. Informa la presidenta Claudia Sheinbaum sobre avances en el nuevo sistema de control, evaluación y monitoreo de carreteras. Enfocado en la reparación de baches y la conservación de la red federal, la mandataria detalló sobre la integración de tecnología satelital e inteligencia artificial,
2: entre otras acciones que avanzarán en el seguimiento eficiente de las vialidades. Durante la mañanera del pueblo, la doctora Sheinbaum Pardo destacó que el objetivo de la nueva reforma al Poder Judicial es que el pueblo sea quien elija a las personas juzgadoras para garantizar la imparcialidad y transparencia en la impartición de justicia. La entrevista.
3: 3:33 PM, estamos de vuelta en Heraldo Noticias Jalisco, y bueno, pues ya hablamos acerca de varios aspectos en cuanto al mundial. Se viene el mundial, pero también se viene el verano, y seguramente muchos papás, muchas mamás estarán pensando, ¿qué voy a hacer? Porque tal vez no tenga el grandísimo presupuesto para irme a unas vacaciones en Cancún, pero sí quiero hacer algo con la familia, sí quiero pasar el tiempo, sí quiero salir un poquito de la ciudad, del área metropolitana, para aprovechar también este tiempo en familia. 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Edgar, bienvenido de nueva cuenta, ¿cómo estás? Buenas tardes.
4: Muy bien, Mafalda, ¿cómo estás tú?
3: Todo bien, muchas gracias.
4: Muchas gracias,
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4: Gracias a ti, Mafalda. Saludos a todo tu público.
3: Que estés muy bien. Hasta luego. Son las 3:39. Vámonos con esto.
5: Seguridad. Detienen en Campeche a 9 personas en posesión de 2 armas cortas, 4 cartuchos y diversas dosis de drogas. El Gabinete de Seguridad informa también sobre el aseguramiento en Durango de un tractocamión acoplado a una caja seca que transportaba 13 millones de cigarros. En Tamaulipas, la inspección a un vehículo con destino a Estados Unidos avanzó con la incautación de 6 kilos de cocaína ocultos detrás del asiento del copiloto, además de la captura de una persona. Las noticias al día.
3: Vamos con más información. Ya está lista Cecilia Serna para darnos cuenta de esta exigencia que hicieron hoy motociclistas de retirar la propuesta de chalecos rotulados y denuncian también presuntos abusos en los operativos, grúas y corralones. Ceci, te escuchamos. Buenas tardes.
6: Muy buena tarde, te saludo con gusto. Sí, integrantes de la Coordinadora Jalisciense de Asuntos Ambientales y de Derechos Humanos se manifestaron este día frente a Casa Jalisco para exigir al gobierno del estado que dé marcha atrás a la propuesta de obligar a motociclistas a portar chalecos rotulados. Específicamente, platicamos con Jaime Andrade, representante de la organización, quien aseguró que la medida vulnera la dignidad de los conductores y también pidió el cese de los operativos dirigidos a motociclistas al considerar que afectan derechos constitucionales relacionados con el libre tránsito. Vamos a escuchar qué fue lo que hablaba al respecto, porque incluso también hacía señalamientos por una situación que mencionabas. El tema de las grúas, pues indica que ha habido pues algunas situación que pues las grúas han principalmente afectado en cuanto al tema de su economía, pero también de que pues incluso las motocicletas propiamente no se van directamente a corralones. Vamos a escuchar.
7: Que se quiten, que ya paren con el tema de los retenes, llamados operativos de seguridad contra los motociclistas, ya que estos retenes atentan contra los artículos 11 y 16 de la Constitución. Tercero, se presentó una denuncia en la Fiscalía Anticorrupción por los presuntos tráfico de influencias y abusos en los cobros excesivos de parte de las grúas privadas, que están en contubernio con el gobierno del estado, ya que esas son resguardadas y protegidas por policías municipales estatales y de vialidad del gobierno del estado de Jalisco.
6: Ahí está lo dicho por pues este representante, Jaime Aldrete, en donde bueno también manifestó que los costos que han pues he tenido que pagar por recuperar sus motocicletas oscilan desde los 3,000 y hasta los 7,000 pesos, por lo que solicitaron pues una investigación sobre la actuación de las empresas involucradas y las autoridades responsables en los operativos. Apenas prácticamente el día de ayer hablaba el gobierno de Jalisco de que el operativo o al menos este sistema de cabina única de la utilización de grúas, pues ha funcionado bien de cierta manera y que no se aceptan vehículos que no vengan foliados específicamente desde la cabina. Entonces, bueno, también los motociclistas tienen estas inquietudes, hacen el llamado al gobierno de Jalisco, en donde espera que la Fiscalía Anticorrupción también haga lo propio para investigar pues estos hechos. Es la información que tenemos al respecto. Buena tarde.
3: Gracias, Ceci. Muy buenas tardes. Eso por un lado, pero en contraste también hoy Roberto Alarcón llamó a evitar reacciones violentas en conflictos viales mientras se recupera el policía de Tonalá lesionado en un incidente con un elemento zapopano. Así que por un lado pues hay una denuncia de abusos o de presuntos abusos de autoridad, de malos tratos también en los operativos, pero por otro lo dicen, bueno, hay que evitar reacciones violentas. ¿De qué se trata? Adriana Luna nos cuenta. Adelante, te escuchamos.
8: Gracias. El altercado vial en la zona de Zapopan Industrial Norte, que tuvo un policía de Tonalá y una escolta zapopano, recordemos que terminó con heridas del uniformado tonalteca, bueno, de los dos, ahorita les cuento. Pero el caso es que es ejemplo para toda la ciudadanía de lo que no debe hacerse, perder los estribos en la vía pública por cuestiones viales. Vamos a escuchar al coordinador estratégico de seguridad, Roberto Alarcón Estrada.
9: Traen su portación permanente porque el servicio es 24 horas con el presidente y en ese sentido está todo en orden. Lo que sí es aprovechar el momento. Ya hemos dado cuenta, hemos dado conocimiento, no nomás en Jalisco, en todo el país, en el que un conflicto vial escala a un evento a veces de homicidio, a veces de lesiones mayores, solo por un conflicto vial, solo por no ceder el paso al otro, solo por un golpe en el vehículo. Entonces, pues pedirle a la ciudadanía pues mayor cordura en el tránsito, en el manejo.
8: No sé si usted se fijó, pero el lunes que hizo un calorón había choques por doquier, ¿no? Y ahora con la lluvia, peor tantito. Pero bueno, se supone que los funcionarios de seguridad pública están entrenados para tener mayor temple, cabeza fría. Por eso le pregunté, bueno, ¿qué pasa, no? ¿Qué les falló? Vamos a escucharlo.
9: El de la policía de Tonalá, que recibió tres impactos.
11: ¿Les faltó manejar el estrés? ¿Manejo el estrés?
9: Definitivamente es claro, se faltó controlar ahí los impulsos, controlar pues eso, el estrés. Pero más que ser servidores públicos, que desde luego implica una mayor responsabilidad en el control de las emociones y de todo esto, es para todos, reitero, es un evento vial, un evento culposo, es decir, solo cometido por imprudencia. A cualquiera le puede pasar un choque, un accidente, no tendría por qué escalar a dimensiones de este tamaño.
8: Ahí tiene usted, imprudencia, un altercado vial. El caso es que hoy ambos agentes están recuperando sus lesiones, uno de un macanazo en la cabeza y el otro por arma de fuego.
3: Gracias, Adriana.
8: Buenas tardes.
3: Muy buenas tardes. Vamos con más noticias. La alcaldesa de El Salto, María Elena Farías, evitó hoy pronunciarse sobre el accidente en Nayarit, donde presuntamente estuvo involucrado uno de sus escoltas. Bueno, estuvo involucrado el escolta, de hecho quedó detenido. Lo que presuntamente se dice todavía es si estaba o no estaba ahí la alcaldesa, si se retiró. ¿Por qué lo hizo? Entre otras cosas, estuvo en este evento público, pero pues no quiso hablar al respecto. Cuéntanos más, Mayeli Mariscal, estamos contigo. Adelante.
12: Gracias, no, bueno, pues prácticamente lo que alcanzamos a preguntar paso, ella seguía caminando, incluso uno de los escoltas pues aventándonos, y vamos a escuchar lo que dijo la alcaldesa.
13: Hay un procedimiento legal, vamos a darle que termine ese procedimiento legal, hay mucha mala información, indiscutiblemente la hay, lo único que sí te digo, honestamente, yo jamás corro, yo todo lo enfrento, yo doy la vida por mi gente,
0: Claro.
14: Jamás lo haría. Claro. ¿Sí? Jamás voy a lucrar, ni jamás voy a hacer comentarios acerca de la familia. Ahorita respeto tanto su dolor que están viviendo y lo voy a seguir respetando. En cuanto termine esto, les informaré qué es lo que sucedió, cómo sucedió y cómo está. Aparte de todo, hay que ser respetuosos con ellos.
12: Y bueno, se le preguntó también qué opinaba de esta rueda de prensa que el día de hoy ofrece la coordinadora de Movimiento Ciudadano en Jalisco, Mirza Flores, y solamente se limitó a decir lo respeto. Así es que, pues bueno, ahí lo que menciona la alcaldesa Mafalda.
3: Pues muy conveniente ya para todas las autoridades, Maye, pues escudarse en las investigaciones o en el sigilo de las investigaciones para no querer rendir cuentas.
12: Así es, Mafalda, y pues bueno, visiblemente molesta estaba la alcaldesa.
3: Mira nada más. Muchas gracias, Maye.
12: Muy buenas tardes.
3: Hasta luego, buenas tardes. ¿Y qué fue lo que dijo Mirza Flores en esta rueda de prensa? Que sí, exclusivamente fue para eso, para hablar de lo ocurrido con la presidenta municipal y los demás servidores o funcionarios públicos del Salto. Bueno, de eso nos habla Cecilia Cerna. Adelante, Ceci, estamos de nuevo contigo.
15: Gracias, Mafalda. Buena tarde de nueva cuenta. Efectivamente, pues sobre esta situación y que ya lo dábamos a conocer, pues a finales de la semana pasada, la dirigente del Movimiento Ciudadano de Jalisco, Mirza Flores, ya se pronunció de manera personal sobre esta situación. Exigió a las autoridades de Nayarit transparentar las investigaciones sobre el accidente carretero en el que se murió un voceador de un periódico local y en donde presuntamente estuvo involucrada la alcaldesa de El Salto, María Elena Farías, en donde, bueno, el partido Mirza Flores señaló que la presidenta municipal debe rendir una declaración ante la autoridad correspondiente y aclarar su actuación durante los hechos luego de que asegura ni se comunicaron oficialmente qué fue lo que sucedió precisamente respecto a esta situación que se difundió, por cierto, en redes sociales. Vamos a escuchar qué fue lo que detallaba respecto a esta situación.
16: Ella tendría primeramente que haberse quedado, no haber abandonado a la víctima en el lugar y haberse retirado con esa irresponsabilidad y falta total de sensibilidad. Y segundo, no haber abandonado y dejado ahí solos a su suerte a su equipo de trabajo. Perdón, que informen abiertamente de las investigaciones y de los procedimientos que han seguido en este caso, ya que ese día los medios de comunicación dieron a conocer que la persona que supuestamente conducía el vehículo fue detenido.
15: Ahí está lo que indicó, y bueno, durante su posicionamiento, pues aseguró o acusó a los gobiernos morenistas y a las fiscalías, pues de alguna manera encubrir a los gobiernos de Morena y a funcionarios involucrados en estos hechos polémicos, por lo que demandó una investigación imparcial y transparente ante este caso. Vamos a escuchar.
16: Esto es indispensable, que la fiscalía no oculte esta conducta que es a todas luces irresponsable e insensible. Y esto lo decimos porque no es un caso aislado, porque las autoridades han estado encubriendo a los gobernantes de Morena y a autoridades que tendrían que, en lugar de estar cuidando a la ciudadanía y siendo claros y responsables para con la ciudadanía, se encubren entre ellos.
15: Ahí está lo mencionado por Mirza Flores, y bueno, recordemos que al respecto de este lamentable accidente, el gobierno de El Salto, precisamente a través de comunicación social, aclaraba que la alcaldesa no iba en esa camioneta, sin embargo, se pararon para ver qué es lo que había sucedido, y bueno, en su caso, pues entregar a la persona que pudiera haber sido presuntamente responsable de este accidente para que se realicen las investigaciones correspondientes. Y por lo que también recordar que, según lo dicho por el propio gobierno del Salto, la alcaldesa iba acompañando a un grupo de adultos mayores que cada año acuden a un viaje a la playa, en este caso fue a Puerto Vallarta, y pues en esta ocasión los iba, según, acompañando. Lo que tenemos al respecto, Mafalda, buena tarde.
3: Buenas tardes, Ceci, gracias. Bueno, pues por si teníamos dudas y ya están instaladísimos en el tiempo preelectoral los partidos políticos. Antes de leer sus comentarios, rápidamente les informo que fue inaugurado este mediodía el nodo vial de la Avenida Patria y Universidad en Zapopan. La construcción de este nodo vial en los cruces de dichas avenidas fue inaugurado en este martes en el municipio con una inversión superior a los 380 millones de pesos financiados con recursos municipales. La obra busca agilizar la circulación en una de las zonas con mayor carga vehicular del municipio, donde diariamente transitan alrededor de 15,000 automóviles, además de incorporar infraestructura para peatones, ciclistas y usuarios del transporte público. Durante la apertura, el alcalde Juan José Frangé destacó que el proyecto fue desarrollado en coordinación con vecinos y forma parte de una estrategia de largo plazo para mejorar la movilidad en la ciudad. El nodo incluye banquetas con accesibilidad universal, ciclovía, iluminación y espacios más seguros para la movilidad no motorizada. Autoridades municipales y estatales señalaron que la intervención también fortalecerá la conexión con otros proyectos urbanos de la zona y beneficiará a habitantes de toda el área metropolitana de Guadalajara. Y me voy directamente ya con sus mensajes porque aquí los tengo desde hace rato. Por acá me dicen: buenas tardes, soy el señor Fernando Cárdenas y soy asiduo fan de su programación, nunca me lo pierdo, muchas felicidades y mi reconocimiento por siempre. Muchas gracias, señor Fernando. Tengo una pregunta: ¿por qué canal del Sky está pasando la programación televisiva? Siempre los veía por el 161, pero sin ningún aviso previo solo lo quitaron y la verdad estoy muy triste y desesperado por no poder disfrutar su programación inigualable. Javier Solórzano es simplemente irrepetible. Coincido. ¿Dónde lo puedo ver?

0: Margarita Carrasco, ayer ya no alcancé a leerle, pero estaba anotada, y nos dijo que la aplicación para conocer acerca de la lluvia se llama Jalisco Alerta. Sí, descárguenla. Hoy fue muy oportuna avisando que estaba lloviendo muy temprano, desde la madrugada de este día. Me voy, quédense con Ricardo Gómez en Reporte H y les invito también a que escuchen a Alfredo Ceja en De Frente en Jalisco a las 7 de la noche. Que tengan una excelente tarde, se la merecen.
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2: Por tercer día consecutivo tenemos otro accidente en la avenida Juan Gil Preciado a la altura del periférico, el cual llega a afectar a ambos sentidos. En el trayecto hasta periférico se genera tráfico pesado desde avenida Arco del Triunfo, mientras que en el sentido hacia Tezistán tenemos tráfico desde Boulevard del Rodeo. 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

0: El Mundial, así se llama esta canción, El Mundial, de Ennio Morricone. No es cualquier, se me fue el nombre de persona, Ennio Morricone. ¿Usted conoce al Padrino? La música del Padrino, icónica, y de un montón de películas de Hollywood, Ennio Morricone es el autor de la canción del Mundial de Argentina 1978, y la acabamos de escuchar. No tiene letra, es solamente musical, y creo que Argentina en ese año, pues era dominada por, más bien gobernada, por una dictadura, y eso se le ha a veces reprochado, pues, cuando se habla de ese fútbol, de ese año, de ese mundial en lo particular, por la presión que pudo haber ejercido la dictadura en los equipos. Es lo que se ha dicho, ¿verdad? Yo no tengo duda de que Argentina fue un justo campeón de ese año, de ese mundial, por cierto. Y además se le critica porque precisamente la selección de quien eligió a Ennio Morricone para ser el autor de la canción oficial de ese mundial, pues no representa nada de la cultura argentina. Fue una canción, pues, que él creó especialmente para ese mundial. Y la acabamos de escuchar, si no la conocía, así la tituló El Mundial, de Ennio Morricone. Arrancamos Reporte H, espero que esté muy bien esta tarde, muy a gusto. Está en este momento nublado, amanecimos de verdad con una lluvia, un chipichipi que le dicen, una llovizna muy ligera, muy a gusto la verdad esta mañana. Para todos aquellos que no tuvieron que salir temprano, que se tuvieron que quedar en casita acostaditos, yo sé que lo disfrutaron enormemente. Y para aquellos que salieron tempranísimo, como es todos los días de por la chamba, por la escuela, por todo, pues les tocó batear poquito, pero ya va, yo creo que ya debemos irnos acostumbrando en este año, porque esta lluvia yo ya no siento que sean lluvias aisladas, yo siento que ya son de temporal. Está ya muy presente, muy muy presente estos últimos días la lluvia, que yo creo que ya hasta se nos adelantó. Nos va a dar una sorpresa y esperemos pues lo que nos digan los expertos, ¿verdad? Uno habla conforme vive el carnaval. Y a mí ya me da la impresión de que estamos ya en pleno temporal. Fíjese, a unos días del mundial, esperemos que la inauguración, que es el próximo viernes 11, 11 de junio en la noche aquí en el Estadio Guadalajara, permita la lluvia tener un buen partido y permite también a todos los que queremos ir al Fan Fest y disfrutar esa noche. Yo creo que desde la tarde, porque se va a presentar en el Fan Fest la inauguración también del Mundial tal cual con el juego de México o Sudáfrica. Entonces, desde la tarde y hasta la noche, que nos permita la lluvia disfrutar el inicio, el arranque del Mundial. Bueno, este miércoles 3 de junio, déjeme el adelanto, tengo una entrevista con Mauricio González, secretario de Turismo del estado de Aguascalientes. Viene la NASCAR a esta entidad, a nuestro vecino estado de Aguascalientes. Vamos a estar platicando con él sobre este evento que convoca a todos los amantes del automovilismo, la NASCAR en Aguascalientes. Y vamos a hablar con Mauricio González, secretario de Turismo de este estado, sobre este evento. También Alberto Mariscal, nuestro compañero motorreportero, ya sabe, con el reporte de lo que ha ocurrido en las últimas horas en la ciudad, toda la información de corte social, más adelante con el buen Albert. Recuerde que este espacio lo hacemos con muchísimo gusto, con la intención de poder ayudarle con sus reportes. Comuníquese al 3329-16-1003, 3329-16-1003, el teléfono que tenemos en cabina, para que me haga llegar por esta vía sus reportes, sus mensajes, opine también esto que le estoy comentando de las canciones del mundial, qué le parecen, y también pues recordándoles a todos los que están con boleto ganador para los eventos que hemos regalado en estos últimos días, que aquí seguimos esperándoles para que pasen por ellos, no los olviden, están sus boletos para no perderlos. Bueno, Estamos arrancando Reporte H y la invitación pues es a que me acompañe hasta poquito antes de las 5 de la tarde, tarde con toda la información al respecto. Ya estamos pues cada vez y cada día que pasa con mayor actividad e información del mundial. Oiga lo que se presentó hoy también, de que se van a instalar estos filtros en los aeropuertos de Guadalajara y Puerto Vallarta, no es cosa menor. Pues es que vienen muchas personas. Se ha estado especulando pues de todos los visitantes que van a estar llegando a la ciudad y sobre todo de países, ¿no? Como la República Democrática del Congo, donde hay un brote de ébola, pero hay otras más. Y aquí les tenemos también sus sorpresitas guardadas, ¿eh? No nomás ellos nos pueden traer algún regalito. De aquí se pueden ir con dengue, aunque está controlado, yo sé. Pero pues no estamos en cero casos, si hay presencia. O sea, si estuviéramos en cero casos, otra cosa sería si hay presencia del mosquito y si hay presencia de la enfermedad. Entonces, esa es una. Pues yo creo que básicamente sería esa, porque el sarampión ya lo controlaron, afortunadamente, gracias a todas las personas que atendieron a los llamados de vacunación para precisamente disminuir los contagios. Todavía hay, pero ya en una medida muy chiquitita, que ya prácticamente no representa riesgo, pero sí es necesario que si no lo ha hecho, pues se vacune pues para tratar de erradicar esta enfermedad aquí en el estado. Iniciamos pues Reporte H, vámonos a la motocicleta del Heraldo con Alberto Mariscal.
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0: Locatarios del mercado Ignacio Zaragoza en la colonia Quinta Velarde de Guadalajara denuncian décadas de abandono, problemas de mantenimiento y una creciente cantidad de locales vacíos que amenazan la permanencia de este tradicional centro de abasto. Albert, me sorprende que mercados municipales, uno de los, pues debería ser una de las premisas de todos los gobiernos que entran en turno, recuperar, rehabilitar por lo menos uno o dos o tres durante sus administraciones. ¿Y cómo es posible que haya locales sin gente? O sea, es una oportunidad para poder generar ingresos. Pero bueno, ya nos explicarás cómo está esta situación allá en la colonia Quinta Velarde de Guadalajara. Albert, muy buenas tardes.
2: ¿Qué tal, Ricardo? Muy buenas tardes. Un saludo a nuestra amable audiencia. Y pues, como bien señalas, pues es la historia que ya todos los tapatíos no sabemos acerca de los mercados. Es la historia de siempre, vamos. Es que pues precisamente traigo a la mesa esta nueva situación que refleja el abandono que están enfrentando precisamente algunos de los mercados más tradicionales de Guadalajara, que pues puntualmente hemos traído las diferentes problemáticas en cada uno de ellos en este espacio. Son espacios que durante décadas fueron el corazón comercial de sus colonias y que pues hoy están luchando por mantenerse vivos pese al paso del tiempo y a la falta de inversión. Este reporte le toca a este mercado Ignacio Zaragoza. Se encuentra sobre Calzada del Ejército en la colonia Quinta Velarde. Es un mercado con una arquitectura realmente llamativa, es muy amplia, muy funcional y que conserva parte de ese encanto característico de los grandes centros de abasto que se construyeron durante el siglo pasado. Sin embargo, basta recorrer estos pasillos para darse cuenta de que este inmueble enfrenta serios problemas de mantenimiento. Los propios locatarios señalan que desde hace décadas no reciben una intervención integral. Hablan de techos deteriorados, pintura desgastada, problemas en las instalaciones hidráulicas, eléctricas y sanitarias, además de una evidente falta de mantenimiento en las áreas comunes. Y aunque los comerciantes pues hacen su esfuerzo constante para mantener limpios y presentables sus negocios, consideran que el deterioro que enfrenta este edificio pues termina afectando la imagen en general de todo este mercado y con ello, por supuesto, desalienta a los clientes. A esta problemática se suma otro fenómeno muy preocupante, que es la gran cantidad de locales que se encuentran vacíos. Al recorrer este inmueble es posible observar numerosos de estos espacios cerrados, lo que genera la sensación de abandono que se acentúa todavía más durante los fines de semana. Y es que, Ricardo, los comerciantes me explicaron que muchos locatarios descansan precisamente los domingos, por lo que en ocasiones únicamente permanecen abiertos 4 o 5 negocios en todo el mercado, y esto da la impresión de que se trata de un lugar en abandono. Y esto, por supuesto, es contraproducente porque aleja a los clientes todavía más. Vamos a escuchar parte de lo que me comentó. No, perdón, antes de pasar con mi entrevistado, quiero comentarte que otra de las preocupaciones que tiene que ver con la seguridad de este mercado, y déjate cuento, que existe muchas instalaciones eléctricas, imagínate, del tiempo, muy antiguas, cables colgando a baja altura, están todos sucios, negros, con grasa, caray, es de verdad, pues, terrible, pero, pues, muchos de estos cables están, pues, pelones, ¿no? Entonces, esto sí genera bastante inquietud en quienes trabajan en este lugar, porque se dan cuenta del evidente peligro que esto representa, y, bueno, pues, aseguran que en cualquier momento podría ahí haber algún tipo de riesgo, algún tipo de cortocircuito, o incluso un incendio, porque estos cables están bañados en grasa. Vamos a escuchar estas palabras ahora sí de nuestro entrevistado, locatario Francisco Barrio Ramírez.
3: Porque antes las tenían muy surtidas y ahora han decaído. Pues nosotros tratamos de tener lo mejor surtidito para que la gente venga, porque si no, después pues se va la clientela, se va a otro mercado, y entonces tratamos de tener. Lo que pasa es que también hemos pedido de que vengan los compañeros a abrir los domingos nada más abrimos como 4 personas, entonces todo el mercado está cerrado, y ellos sí nos ayudan a que nos lo arreglen, el mercadito que está muy abandonado. Tenemos un problemita aquí que pues es una bomba ahí de comisión de electricidad, la luz, tiene que arreglar eso porque hay muchos cables que están cortados, tienen luz y están pues abajo, pegan eso, se prende y al rato se prende el mercado. Siempre hemos tenido ese problemita, pero como hay luz, antes lo pasaban por abajo del piso, y entonces las ratas lo ruñen y se pegan los cables y al rato hacen corto y se prende.
2: Y bueno, Ricardo, estos comerciantes consideran que la recuperación de este mercado debe pasar necesariamente ya por una rehabilitación integral de todo el inmueble. Señalan que el edificio cuenta con ventajas importantes que podrían convertirlo nuevamente en un punto de referencia para los vecinos, y porque, bueno, principalmente porque está sobre esta avenida bastante importante, que es Calzada del Ejército. Entonces, está a la vista. Tiene estacionamientos, tiene baños públicos, tiene amplios pasillos, y pues se encuentra en esta ubicación, me parece bastante privilegiada, sobre la que es esta, que es una de las principales avenidas. Sin embargo, pues advierten que todo este deterioro físico de este inmueble pues continúa avanzando, mientras las inversiones para su reacondicionamiento simplemente no llegan. Una situación pues que cobra relevancia si se considera que dentro del mercado operan negocios relacionados con alimentos, además de que pues diariamente acuden familias completas a realizar sus compras a este mercado tan tradicional de esta zona. Los comerciantes coinciden en que no piden ningún tipo de lujo, ningún tipo de proyecto demasiado grande, vamos, sino simplemente mantenimiento básico que les permita conservar este edificio para que, pues, de alguna manera, sabemos, forma parte ya de la historia comercial de Guadalajara, este y todos los mercados que hemos traído a este espacio, con sus diferentes problemas, porque pues mientras estos locatarios continúan haciendo su esfuerzo para mantener vivos sus negocios, continúan contratando incluso hasta publicidad de sus bolsillos, pues consideran que este inmueble sí merece ya una atención acorde a su importancia, y pues que con los años, ¿no?, de servicio que ya ha brindado a todas las generaciones enteras de tapatíos que hemos tenido el gusto de visitar este mercado, Ricardo. Entonces, pues sí, urge darle una manita de gato a todos los mercados. Este se está cayendo a pedazos. Te voy a compartir ahorita algunas imágenes ahí en nuestro grupo de Reporte H para que te des cuenta de cómo está el techo.
0: Albert, ubícame dónde está este mercado en la colonia, porque no, la verdad estaba, no lo ubico.
2: Sí, es Calzada del Ejército. Haz de cuenta que si vas tú como hacia Vienes de las 5 de febrero y vas como hacia lo que es Avenida González Gallo. Ahí te lo encuentras a la mitad, es sobre Calzada del Ejército. Una vez pasas la 5 de febrero, es una, 2 cuadras me parece.
0: Okay.
2: De mano derecha, por supuesto. Uh-huh. Entonces está a la vista, no está escondido. La verdad es que el mercado se ve bastante bien por fuera, nada más pues si tiene ya estos problemas muy notorios en su infraestructura.
0: Claro. Albert, y el asunto de los locales que están vacíos, ¿es también por lo mismo de que ya están muy destruidos y pues no son habitables? ¿O cuál será la razón? Porque también hay que acordarnos que los locales en Guadalajara pues se concesionan y las concesiones prácticamente son vitalicias, y quien las tiene y no las usa, pues a lo mejor ahí está desperdiciándose un espacio, Alberto.
2: Sí, pues parece que se trata exactamente del mismo problema que se presenta en todos los mercados. Es muy burocrático poder rentar un mercado, quedan enganchados a sus antiguos dueños, y pues estos finalmente, pues por todas las condiciones legales, terminan sin poder ser rentados o rehabilitados. Entonces, pues genera esta percepción de abandono en los mercados municipales, ¿no?
0: Claro, y entre...
2: Entonces, bueno, ¿manecer?
0: No, adelante.
2: Sí, pues es básicamente, yo creo que es el mismo problema, ¿no?, que se presenta en todos los mercados, porque a fin de cuentas, todos están sujetos, vamos, a las mismas reglas.
0: Sí, y entre menos locatarios, pues menos presión para el ayuntamiento. O sea, menos exigencia, menos peticiones que reciben para que les pongan pintura, para que reparen, para que levanten, eviten que se caiga. Baños, Albert, todos esos son pendientes que se deben de resolver, y que pues de la administración del mercado debería también estar haciendo, pues no sé si presión, o por lo menos presencia constante en el ayuntamiento pidiéndoles que vayan y les se den una vueltita, Alberto, porque pues muchas familias todavía dependen de esos espacios y no es posible que estén en esas condiciones.
2: Sí, la verdad es que me parece increíble. Si por dentro está de esta manera, quién sabe si le han dado su buena impermeabilizada, y donde pues ya sabemos que este tipo de edificios tan viejos son del siglo pasado, imagínate. Entonces, si no recibe el mantenimiento correcto, con decenas de familias comprando, pues sí, es la verdad, ya un riesgo latente, quizás hasta haya falta ya un peritaje que pues determine la seguridad del inmueble, y bueno, pues que esto motive precisamente a que se le dé el mantenimiento debido, porque ya estamos en tiempo de lluvias, y si tú ves en las imágenes que te compartí en nuestro grupo Reporte H, pues el techo está, pues sí, sin ningún tipo de pintura, sin ningún tipo de mantenimiento, se ve que la humedad le ha ganado pintura.
0: Entonces, así es.
2: No tuve oportunidad de subirme, pero pues ya te imaginarás cómo está la situación del otro lado.
0: No, sí, se ve de inmediato, Alberto, que hay un abandono serio, serio en este mercado municipal Ignacio Zaragoza, en la colonia Quinta Velarde. Les voy a compartir tus fotos, Alberto, a ver qué nos pueden decir del ayuntamiento. Muchas gracias, Alberto.
2: Ojalá. Seguimos pendiente, Ricardo.
0: Te escuchamos más adelante. Es increíble que algo que debería ser básico de cualquier administración municipal, como la reparación de mercados municipales, no se esté llevando a cabo. Insisto, desde ya andan pues empezando a pensar en el 2027, ya unos más adelantados que otros. Y es otra vez el momento de que van a salir a las calles a pedirnos su atención, a pedir que, a más bien a tratar de convencerle de que le dé el voto. Y todos estos pendientes, pues son momentos cuando uno tiene más acercamiento con el político, porque ya sabe, una vez que pasan las elecciones, ganan, rara vez se les vuelve a ver, muy rara vez. Y es el momento. Pidamos una mejora para este mercado Ignacio Zaragoza. Unos mensajitos antes de irnos al corte comercial. Dice, buenas tardes a su equipo, quiero hacer mi comentario que en lo que va del anuncio que no habría cacería contra las personas que no cambiaron placas en la zona del centro, sur o periférico, en la zona del centro, sur o periférico, sur, oficiales viales se dedican a parar autos por este problema. y por dos conocidos que recorren esta zona en distintas ocasiones y hechos, les pidieron $1,000 mínimo para no recogerles el vehículo a pesar de traer todo lo demás en regla. No podía esperarse otra cosa. Evidentemente todos aquellos malos elementos que están en la policía vial van a aprovechar esta situación para buscar una ventaja. Y mire, uno como ciudadano a veces, pues desesperado, ¿verdad? Porque no tiene a lo mejor las condiciones para poder hacer este canje de placas por una razón u otra, pues se va a ver obligado, para que no le retiren con esta amenaza, el auto. Y van a terminar pagando. Sí, yo ya me las estoy oliendo que varios malos agentes, no todos, pero sí hay varios malos elementos de la policía vial pueden estar haciendo ya negocio con eso. Y al primer carro que vean sin placas, de las nuevas o de las permitidas, acuérdense que son dos, sobres, luego y luego, para sacar su mochada. Cuídense mucho. Lo que dijeron las autoridades es que iba a ser escalonado y no iba a ser una cacería. Que cumplan. Yo sé que a veces, frente a los elementos, porque aparte se bajan, como me pasó en una ocasión, sin motivo, sin razón, simplemente por una luz de stop fundida, un alto fundido, se bajan con el fusil en mano, como si uno fuera un delincuente, y se te ponen en la puerta, pues para intimidarte, ¿verdad? Buscan generar miedo, nerviosismo, y buscan una debilidad para, pues, soltar la mordida. Son bravos, y tienen años de experiencia. Uno más antes de irnos al corte, dice Ricardo, estimado Richard, ¿cómo estás? Como ya es una sana costumbre poniéndome al tiro con el Heraldo. Felicidades por el programa, hoy recogí mis pases por el SU. Muchas gracias y un placer conocerte en persona. Abrazos, Manuel Bonilla. Manuel, así es, fue breve el encuentro, pero con muchísimo gusto, aquí tienes un espacio en el Heraldo. Gracias, que disfrutes tus boletos allá en el Zoológico Guadalajara. Que la pases bien. Ay, por cierto, bueno, eso lo comento de regreso. Le aventaron una piedra a un león, no sé si lo vio. Y el Zoológico de Guadalajara respondió ante esos hechos. Vamos a un corte comercial y regresamos en unos minutos. Estamos en Reporte H.

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1: En carretera Chapala, en el sentido de ingreso, encontraremos importantes retrasos que se acumulan desde San José del Quinto y que provocan circulación a vuelta de ruedas hasta periférico. Además de la circulación de vehículos pesados, este congestionamiento se debe en parte a las obras que aún se realizan en las laterales que continúan inconclusas. Soy Alberto Mariscal, esto es Pulso Vial, continúa en sintonía en el Heraldo Radio.
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4: El técnico de España, Luis de la Fuente, se mostró tranquilo ante la ausencia de futbolistas del Real Madrid en la lista de convocados para afrontar el Mundial 2026. Además, brindó una actualización alentadora sobre el estado físico de varios jugadores que llegaban con molestias, entre ellos Lamine Yamal, Nico Williams y Mikel Merino. Detalló que las lesiones de Yamal y Nico Williams evolucionaron favorablemente y confirmó que el cuerpo técnico trabaja en coordinación permanente con los clubes para garantizar que los futbolistas lleguen en óptimas condiciones al inicio del Mundial. El cuadro español jugará este jueves contra la selección de Irak en Riazor en su penúltimo compromiso antes del Mundial. Soy Jorge Romero y esta es nuestra Ruta 2026.
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5: El mundo juega en tu casa. Conócelo antes de que comience el partido. Inglaterra. El metro más antiguo del mundo sigue funcionando hasta hoy y está en Inglaterra. El Underground de Londres, conocido como The Tube, abrió en 1863 y se convirtió en uno de los sistemas de transporte más famosos e influyentes del planeta. Inglaterra tiene alrededor de 57 millones de habitantes, Londres como capital, la libra esterlina como moneda y un territorio cercano a los 130 mil kilómetros cuadrados. Además, ocupó un lugar especial en la historia del deporte, ya que ahí nacieron las reglas del soccer moderno. Entre tradición, historia e influencia cultural, mantiene una presencia global que va mucho más allá de la cancha.
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0: 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Seguimos en Reporte H. Continuamos.

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1: 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Esto es NASCAR México Series.
2: Así como lo escucharon, NASCAR México Series 2026 en Aguascalientes. Y para hablar de este evento, para todos los amantes del automovilismo, que yo sé que aquí en Guadalajara hay muchísimos, está en la línea telefónica Mauricio González, secretario de Turismo del estado de Aguascalientes, a quien le damos la bienvenida aquí en Reporte H. ¿Cómo estás, secretario? Muy buenas tardes.
3: ¿Qué tal? Muy buenas tardes. ¿Cómo estás?
2: Muy bien, Ricardo, gracias.
3: Un saludo hasta toda la gente de Guadalajara, que estamos aquí a 2 horas.
2: Exactamente, estamos cerquita, y este evento que llama, convoca la NASCAR, todo un espectáculo, ¿verdad?
3: Y fíjate que estamos muy contentos porque este año, bueno, en Aguascalientes tenemos el óvalo NASCAR, que es el mejor óvalo de Latinoamérica y a la altura de muchos de Norteamérica. De hecho, este año hay 2 fechas de NASCAR en Aguascalientes. Es un óvalo, el óvalo el más rápido de todas las carreras que hay de NASCAR, de las 15 que va a haber este año. Y está... Tenemos este fin de semana nuestra carrera NASCAR, que quiero invitar a toda la gente de Guadalajara a que nos pueda visitar en Aguascalientes, que pueden venir a la carrera el domingo, es el domingo 7, el sábado se pueden venir un día antes a visitar alguno de nuestros viñedos, nuestros pueblos mágicos, nuestra ciudad, que es muy linda, pero sobre todo Aguascalientes tiene una gran seguridad y paz social que se presta como para una escapada de fin de semana, para ir a un lugar muy tranquilo, muy en paz y divertido y en familia. Yo le digo a toda la gente en todas las entrevistas que, bueno, mi papá, en paz descanse, hace unos 10 años se me fue, y yo tengo recuerdos de él, básicamente haciendo 2 cosas, pescando en una presa de aquí de Aguascalientes y cuando me llevaba a las carreras. Entonces, es un tema como bien padre de ir en familia, son recuerdos para siempre, que tu papá te llevó a las carreras, ves los carros, los pilotos, todo el ambiente que se hace, y para los fans que seguimos el tema del automovilismo en todos lados, pues yo quiero invitar a toda la gente de Guadalajara y los alrededores donde nos escuchan para que puedan escaparse a Aguascalientes.
2: Así es, la invitación está abierta. El próximo 7 de junio en el Óvalo Aguascalientes va a ser el evento a partir de las 11:30. ¿Por qué en Aguascalientes, oiga?
3: Pues te digo que en Aguascalientes tenemos una gran infraestructura en el óvalo. Es el óvalo más rápido, el que tiene el mejor peralte, a los pilotos les encanta. Es un óvalo muy profesional a la altura de los de Norteamérica. Entonces, y además estamos muy céntricos, alrededor de Aguascalientes, a 300 kilómetros viven 30 millones de personas. Es un seguro con mucha paz, y pues por eso los quiero invitar a Aguascalientes. Y además, pues ya antes se van por un vinito a nuestros viñedos, se escapan al centro a conocer nuestros museos y todos nuestros puntos turísticos. La verdad es que vale muchísimo la pena. Es una ciudad muy tranquila, muy en paz, pero muy divertida.
2: Y a 2 horas de Guadalajara.
3: Y a 2 horas de Guadalajara.
2: Planean una escapada para acudir, como bien dice, el sábado a turistear en los puntos de atractivo, y el domingo
3: para
2: disfrutar
3: que se
2: la carrera.
3: Porque Guadalajara va a estar lleno ya las siguientes semanas, ¿no? Entonces, para que tengan una escapada, para que estén tranquilos, sin tráfico, en un lugar a gusto, aquí a 2 horas de Guadalajara.
2: Así es. Es la 5ª fecha oficial del campeonato NASCAR México Series 2026. Se espera la participación de más de 30 autos en pista. ¿Sí? Las actividades desde las 11:30 horas con los Trucks México Series and Challenge. Ese es un espectaculazo, ¿verdad?
3: La verdad que es un super espectáculo, porque uno se le hace increíble cómo van los carros a 260 kilómetros por hora, rozándose a 5 centímetros, llanta con llanta, el temple que tienen los pilotos, del valor, digo, es impresionante. Quien no ha ido al NASCAR, vale muchísimo la pena que vayan y que vengan, que puedan venir a Aguascalientes. Como dicen, es más, te voy a mandar unos boletos, unos 20, para que se los regales a todos tus escuchas que quieran venir.
2: Bienvenidos.
3: Por la dinámica que tú elijas, te los mando hoy mismo para que mañana los puedas regalar.
2: Oiga, qué envidia, cuando tenemos acá NASCAR en Guadalajara, de verdad era un espectáculo imperdible, precisamente la velocidad, el olor a llanta quemada. Yo sé que a mucha gente le gusta, le hierve la sangre sentir cómo el acelerador llega a tope y ver,
3: el olor,
2: la carrera.
3: A humo, ¿verdad?
2: Sí, sí, sí. Efectivamente. Oiga, entonces Aguascalientes se está consolidando como un centro de atractivo turístico y para eventos de gran magnitud como este, ¿verdad?
3: Sí, además, además de la famosísima Feria de San Marcos, acabamos y tenemos otras ferias, tenemos la Feria de la Uva, después vienen nuestras vendimias, tenemos feria todo el año, tenemos eventos todo el año, de todo tipo de eventos, porque Aguascalientes, por su seguridad y su cercanía en sus municipios, se presta muy rápido poder visitar cualquier punto turístico. En un mismo día puedes ir a un viñedo y a un pueblo mágico.
2: Así es.
3: Y luego a las tirolesas y luego al centro de la ciudad, por decirlo.
2: Así es.
3: Está padrísimo.
2: Es un evento de carácter familiar. Además, sí, va a haber firma de autógrafos con pilotos este viernes en la Plaza de la Patria a las 5 de la tarde.
3: Exactamente, tendremos ahí en el centro firma de autógrafos, las fotos, los selfies para las redes sociales, van a hacer un circuito en el centro los autos y van a derrapar y quemar llanta, todo esto que nos gusta. Entonces es todo un ambiente que se hace antes de la NASCAR y durante la NASCAR, durante la carrera, que como bien dices, este domingo a partir de las 11 de la mañana en el Óvalo NASCAR.
2: De acuerdo. Secretario Mauricio González de Turismo del Estado de Aguascalientes, abierta la invitación y 20 pases dobles para quienes se animen a lanzarse a Aguascalientes este fin de semana y disfruten la NASCAR México Series 2026.
3: Exactamente, para todos los seguidores de NASCAR y los que no conocen, vale la pena que lo conozcan. Aquí les vamos a mandar de obsequio 20 boletos dobles para que los regales mañana.
2: Muchísimas gracias, secretario, y estaremos en contacto.
3: Hasta luego, y los invito a que vengan a visitar Aguascalientes.
2: Muchísimas gracias.
3: Gracias.
2: Buena tarde.
3: Bye.
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2: Y esos acelerones, ¿verdad? No, hombre, es que sí, a mí me gustaba mucho ir cuando teníamos aquí estos eventos en Guadalajara. Se disfrutan, de verdad, sí, son un espectáculo muy bueno. Bueno, vamos ahora con Alberto Mariscal. La lluvia generalizada de esta madrugada provocó severos embotellamientos en las principales vialidades de la zona metropolitana. Además, un árbol de grandes dimensiones colapsó la colonia Santa Elena Estadio afuera de la secundaria número 10. Albert, qué bonito estamos recibiendo este temporal y en días mundialistas.
4: ¿Qué tal, Ricardo? Saludos nuevamente. Así es, pues a todos nos tocó la mojada de esta mañana con esta lluvia moderada, muy persistente, que pues de hecho inició desde las 2:40 de la madrugada, según reportes oficiales, y se extendió durante toda la primera parte de la mañana, como bien todos la percibimos, en prácticamente toda la zona metropolitana de Guadalajara. Y esta fue suficiente para poner de cabeza a la movilidad de la ciudad. Y es que desde antes de que salieran los primeros rayos del sol, Ricardo, pues miles de automovilistas quedaron atrapados en extensos embotellamientos sobre lo que es algunas de las principales arterias de esta ciudad, así como Lázaro Cárdenas, López Mateos, Avenida Vallarta, Avenida Colón, Federalismo, muchas calles principales de la zona centro, que fue una locura. Y bueno, pues la escena fue la misma en distintos puntos de la metrópoli, también por cierto en Periférico, por allá por mi casa, en el sentido del norte hacia el poniente, partiendo más o menos desde el CUCEA hasta lo que es Avenida Acueducto, que fue una locura también en este trayecto, con vehículos literalmente avanzando a vuelta de rueda, largas filas interminables y por supuesto conductores que visiblemente se encontraban muy desesperados intentando llegar a tiempo a sus destinos. En esta ocasión, Ricardo, no se reportaron inundaciones de consideración, tampoco vehículos varados, gracias a que, pues como te decía, esta intensidad de la lluvia se mantuvo dentro de los parámetros que se consideran como moderados. Cabe resaltar que elementos de bomberos de Guadalajara, pues me los encontré en diferentes puntos, patrullando los puntos más recurrentes, que son tienen tendencia a inundarse, como en Avenida Colón, ahí en la Isla Raza, y bueno, pues estaban ahí muy atentos para poder asistir de manera oportuna a la ciudadanía y desasolvar estos puntos recurrentes de inundaciones. Sin embargo, pues sobre el cruce de Fidel Velázquez y Navarro, muy temprano en la mañana, esto es la colonia Santa Elena Estadio, cayó un enorme árbol sobre la vialidad, Este ejemplar se encontraba plantado en una de las jardineras de esta secundaria número 10, la cual pues estuvo a punto de caer por nada en lo que es el ingreso de este plantel en plena hora de entrada, ya te imaginarás, pero bueno, cayó, terminó por caer sobre el lado de la calle, probablemente por el reblandecimiento del suelo que pues provocan, ¿no?, estas precipitaciones que se han presentado en estos días recientes. Y bueno, pues este árbol terminó obstruyendo la circulación y además derribó un poste de telecomunicaciones, aunque afortunadamente no se reportaron a personas lesionadas, que como te decía, cayó del otro lado, del lado opuesto de la del ingreso de la escuela, si no, seguramente estaríamos contando otro tipo de historia. Pero bueno, por fortuna solo pasó este incidente con este árbol. Y finalmente personal de Parques y Jardines, ellos se responsabilizaron de, bueno, prometieron acudir en el transcurso de la mañana para retirar este árbol y liberar completamente la vialidad. Cabe señalar que los bomberos ahorita no están segmentando ejemplares, al menos de que hayan personas afectadas, porque pues van a estar concentrando sus trabajos en ayudar a la ciudadanía. Entonces, por eso es que se pasó la estafeta a Parques y Jardines, esperemos que lo hayan retirado a tiempo. Y bueno, eso en relación al árbol que te comentaba, hace dos días un árbol que cayó y no lo habían retirado los bomberos. Bueno, pues es que pues ese va a ser el procedimiento en este temporal de lluvias para que los bomberos siempre estén disponibles para atender las incidencias más importantes, porque está retirando árboles que son muchos los que se caen, pues la verdad es que resta efectivos disponibles para atender las emergencias. Entonces, pues esta tormenta, Ricardo, no dejó afectaciones mayores, pero sí sirve como recordatorio de que este temporal, como bien señalabas, apenas está comenzando y cualquiera de estas lluvias puede convertirse en un verdadero reto para la movilidad de la ciudad, porque de verdad hoy fue un verdadero caos. No sé si los tapatíos nos estamos acostumbrando a las lluvias y por eso se generan estos embotellamientos. Más de un usuario estará escuchando este espacio informativo y estará pues dando crédito de lo que ocurrió en la mañana. La verdad es que desconozco cuántos llegaron tarde, pero híjole, sí te digo que fueron decenas, Ricardo.
2: Sin duda, Alberto, sin duda, y estas lluvias pues van a comenzar a aflojar de a poquito aquellos árboles que pues ya tenían algún, digamos, porcentaje, ¿no?, de riesgo de caída, y con estas lluvias pues se va a incrementar de manera importante, y yo creo que esta ya va a ser la constante para que todos tengamos precaución, y si más o menos andamos por los mismos sitios, vaya echándole un ojito para arriba, qué tal están los árboles por donde pasan, no vaya a ocurrir una sorpresa. Y si ve alguno que esté así como ya medio ladeadito, pues no duden en comunicarse con nosotros, 3329-161003, para reportarlo al ayuntamiento. Puede hacerlo también a través de redes sociales, porque sí, Albert, este tema, pues ya tenemos el temporal prácticamente encima, si no es que ya estamos en él, y esto va a ser una constante. Entonces hay que activar el modo supervivencia tapatío para que estos días y este par de meses, por lo menos, si no es que tres meses, pues prácticamente para todos salgamos de él con pues enteros, Albert, porque de verdad cada sorpresa que nos llevamos en esta ciudad.
4: Sí, la verdad es que pues con cada lluvia no sabemos lo que va a ocurrir, dónde se van a presentar las emergencias. Siempre hay que estar con pues todos los sentidos bien alertas, sí, sí, sobre dónde caminamos, dónde estacionamos el vehículo, por dónde transitamos, evitar zonas muy arboladas, quizás Lázaro Cárdenas también, hay muchos ejemplares que se ven ahí medio peligrosones. Entonces, siempre estar alerta y pues en medida de lo posible evitar transitar por esta zona si hay mucho viento. Hay que pues siempre usar mucho el sentido común, siempre pues con este instinto de supervivencia activo para evitar que pues nos pueda ocurrir a nosotros algún tipo de incidente.
2: Así es.
4: Entonces, pues hay que extremar precauciones, nuevamente también a evitar cruzar por pasos a desnivel inundado.
2: Sí,
4: no hay que, sí, porque eso sobre todo, ¿no?, que mucha gente no le calcula agarrar un paso a desnivel inundado, o sobre todo, por ejemplo, este muy peligroso que se encuentra atrás del CUSEA, que se inunda bastante, pero ahí la corriente es súper fuerte, y en cada año hay una persona, me parece casi cada año hay una persona arrastrada por ese cauce. Entonces sí hay que siempre muy prudentes a la hora de transitar en estas calles, a la hora que ya parece que se están formalizando las lluvias.
2: Así es. Pues atentos todos para llegar bien a nuestros hogares cuando regresemos a casa a dormir. Alberto, muchas gracias.
4: Seguimos pendientes, Ricardo.
2: Te escuchamos más adelante. Alberto Mariscal, motorreportero, que nos comparte el tráfico, las calles, el embotellamiento que padece esta ciudad de todos los días, para que esté atento y atenta al minuto 25 y 55 de cada hora.
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2: Miguel Ramírez dice: Ricardo, buen día, mi reporte del cochinero de hoy. Paese está, ese está en la esquina de la calle Agustín Basabe y Obregón, en la colonia Hernández Romo de Guadalajara. Como te comenté anteriormente, parece que está olvidado este sector de la ciudad. En todos lados hay basura acumulada y nadie hace nada. Miguel, lo paso ahora mismo. Mira nomás, híjole. No, hombre, es que sí también se pasan de, pues no puedo decir otra palabra más que cochinos. Qué increíble, no puede ser posible. Un mueble, piezas de madera, un montonal de bolsas de basura ya rotas. No, sí está increíble. Creo que ya está un modular. Sí, creo que sí es una llanta. No, hombre, qué bárbaro. Pues es que también ayudemos en desde nuestras trincheras como ciudadanos a que no ocurran estas cosas, hombre. Esto nos va a implicar que vaya personal del ayuntamiento a hacer esta limpieza. Miguel, gracias por el reporte. Gracias por el reporte. A ver si tienen cámaras ahí del C5 para que se pongan abusados ahí en el ayuntamiento, a ver quién anda tirando esos muebles. Dice por acá: buenas tardes, señor Don Ricardo. Acá Gorgonio Pérez. Hace no mucho fui a Aguascalientes y me hospedé en un hotel que está intervenido por dibujos de Osvaldo, el de la Mesa Monera, y justo me quedé en el piso que está dedicado a eso de la NASCAR. Le mando un abrazo y a ver si me toca la suerte de verlo en el Fan Fest, porque yo estoy ansioso y emocionado de que empiece el Mundial. Gorgonio es de los míos. Yo voy a estar ahí. Voy a estar ahí en el Fan Fest el día de la inauguración del Mundial para ver a México contra Sudáfrica y pues también chambear, ¿verdad? Porque pues hay que chambearle. Ah, no, voy a pedir vacaciones, ya lo decidí. Dice Fer Cortés, dice: gran decepción para los conductores de plataformas. Perdón, el nuevo corralito del aeropuerto, ya les avisaron que serán únicamente por un mes y ya posteriormente ahí será patio de maniobras del transporte colectivo. Saludos. Ah, Fer, qué bien enterado andas. Fer Cortés, no sé si es Fernanda o Fernando. Desde el inicio de todos los tiempos de Heraldo está registrado así como Fer Cortés. Qué bien enterada andas. Hay que decirle a Alberto a ver si se da una vuelta a este corralito, que nos traiga la nota al respecto. Patio de maniobras de transporte colectivo. No me sorprende nadita, ¿eh? No me sorprende nadita. O sea, esto, si se toma esta medida, pues nomás va a ser un patear el bote para el Mundial. Gracias por el pitazo, Fer. Acá tengo un audio. Ah, ese está larguito. Ahorita lo escucho. Es de casi 2 minutos y medio. Ahorita acabando ya estamos a un minuto de salir. Ahí te escucho. Dice: que innoven en ese mercado domingo de... Hay una propuesta. Domingo de swingers. Y aumenta la clientela. Ni modo, quieres traer carros sin batallar en nada. Nadie hace nada, ni Miguel, en lugar de quejarse, que se ponga a limpiar. Yo me imagino que es Juan Gómez. Escuchando esa canción del Mundial de España, me imaginé a Gordolfo Gelatino. Ah, sí, cierto, qué bueno que lo apuntas, Miguel. Gordolfo Gelatino. Escuchamos la canción de El Mundial, así se llama. Así de creativos, pues. El Mundial del 78, así se llamó la canción, de Ennio Morricone, y la de España, 82, también se llamó El Mundial, pero este fue de Plácido Domingo, quien interpretó esta canción. Pero vean la diferencia. Ennio Morricone, pues, le metió ahí su musiquita instrumental con su orquesta y todo el tema, alejado de la cultura argentina. Yo creo que ni siquiera se pensaba en andar presumiendo lo que era cada cosa en esos tiempos.

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1: En los carriles centrales de Avenida López Mateos Norte, más o menos a la altura de Avenida Manuel Acuña, hay un accidente en el paso desnivel entre vehículos particulares, el cual está comenzando a sumar retrasos desde la Glorieta Colón. En estos momentos, los carriles laterales superiores parecen que se encuentran con una circulación más fluida. 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

0: ¿Qué hago les cosas? Ahora sí. Pues estaba yo escuchando, ¿verdad?
1: Américo Villarreal.
0: A don Américo Villarreal, que parece ser que se están peleando con el... Antes se peleaban con Latinus, ahora se pelean con Los Ángeles Times.
1: Sí. ¿No?
0: Van bien, ¿eh?
1: Sí, van cada vez más al norte con sus conflictos.
0: Y creciendo, sí. Entonces, pero bueno, caray, pues... Miércoles de tianguis para algunos y de ceniza para otros, ¿no?
1: Miércoles de desvisadero.
0: Desvisadero. Y pues nada, ya lo saben todos, desde muy temprano se supo que Los Angeles Times había publicado una nota, pues en la que deja con claridad que tanto Alfonso Durazo, gobernador de Sonora, como Américo Villarreal, gobernador de Tamaulipas, pues les habían sido retiradas las visas. Ellos inmediatamente dijeron que no era cierto. Alfonso Durazo dijo incluso que ya había ido en alguna ocasión a Estados Unidos para demostrar que el reportero mentía, sí. Pero el reportero tuvo la precaución de poner en el reportaje que podían entrar
1: con unas como, ¿cómo se llaman las visas especiales? Para visas, invitados especiales.
0: Un permiso para entrar.
1: Sí.
0: Para, bueno, ¿por qué no dices los avances?
1: Sí, y ahorita les adelante. Contamos de qué va la cosa. Vamos allá. Ya lo oyeron, Américo y Durazo, desvisados y cooperantes, eso dice el LA Times. Aquí en el aeropuerto también se habrán enterado, inauguración con desprendimiento de puente para recibir a los invitados. La CENTE golpea de nuevo, carga contra la SEP en Avenida Universidad. Llega el libro que todos necesitábamos, una Biblia para juristas de Lenia Batres, la ministra del pueblo. Sí, siempre hay buenas noticias también, ¿no? Bueno, pues ahí estuvo la cosa, hoy en la mañana, ya lo saben, desde bastante temprano, empezó Juan a difundirse una investigación en un estricto sentido del LA Times y Puente News. Puente News es una especie de coalición de investigación periodista de medios norteamericanos y mexicanos.
0: Fronterizos, ¿no?
1: Sobre fronterizos, todo. Sí. Efectivamente, donde se afirma que los gobernadores de Sonora, Alfonso Durazo y Tamaulipas, que ya muchas veces no voy a decir que en investigaciones, porque no hemos visto ninguna tampoco, pero en muchas notas se había dejado caer que eran dos nombres que probablemente estaban siendo investigados en Estados Unidos.
0: Sí, así que digas qué sorpresota.
1: Pues no.
0: Pues no, pero déjame comentarte algo que pudiera interpretarse. Ya sabes, también el manejo periodístico de los sucesos normalmente pues tiene sus asegúres y sí, su cierta parte sensacionalista.
1: Sí.
0: Es imposible que no la tengan.
1: Sin duda.
0: Y va a haber muchos que quieran juntar esto, esta noticia, esta información, como si fuese una respuesta al discurso.
1: Al contradiscurso, digamos.
0: Del domingo y dominguero.
1: Así es.
0: En muchas cosas dominguero de la presidenta Sheinbaum, ¿no?
1: Que así tuvo, es, el del Monumento a la Revolución.
0: Que tuvo una, después contestó el embajador que no había que politizarlo, y después la presidenta le dijo al embajador de Estados Unidos, usted no se meta, cállese, haga lo que le compete, cuando hacía lo que le competía, y bueno, pues hoy, sorpresa, en la mañana.
1: ¡Kabum!
0: ¡Kabum! ¿No? Resulta que estos están siendo investigados.
1: Sí.
0: Mira, pues digamos, los periodistas del reportaje de LA Times, pues bueno, cita fuentes de gobiernos. Cuando un medio de esa naturaleza, de ese nivel, de ese prestigio, etcétera, se arriesga, es porque pasan muchas barreras editoriales.
1: Es correcto.
0: Y legal, y jurídicas en Estados Unidos para poder publicarla. Con esto pues no queremos decir aquí nada más por convivir, porque en efecto no hemos visto esas investigaciones, no han pasado
1: no.
0: Ni siquiera de lejos por nuestras manos, siquiera por nuestros ojos, ¿no?
1: Es correcto, raro,
0: ¿no? Normalmente raro. Nos mandan todo.
1: Pero esta vez no.
0: Entonces, bueno, pues lo que sí es cierto es que esto sonaba desde hace meses, que empezó el asunto Rocha. Moya decía, pues ahí vienen Durazo y Américo.
1: Sí.
0: ¿No?
1: Eran los nombres que más habitualmente se mencionaban.
0: Los que más habitual, lista, ¿no? Y bueno, todo parece indicar, ahí dicen cosas del Nexus, de Durazo, que él dice jamás en su vida ni la más mínima corruptela, dijo.
1: ¡No, nada!
0: Nada, nada, cero, nada.
1: Pero ni un átomo de vínculo remoto, nada con el crimen organizado.
0: Exacto,
1: nada.
0: Digo, él era el secretario de Seguridad Pública cuando soltaron a Ovidio Guzmán en el Tehuacanazo,
1: sí,
0: ¿no?
1: Sí. Por si... O sea, si esta versión fuera cierta, sería el García Luna del PG, básicamente.
0: Exactamente, sería... Lo acabas de atinar perfectamente.
1: O sea, básicamente.
0: Alfonso Durazo es, en muchas cosas, al parecer, el García Luna del PEJ.
1: Sí.
0: ¿No? Entonces, bueno, Américo Villarreal niega todo, pero a él, al parecer, el vínculo que le hacen es con el huachicol.
1: Así es, que en Tamaulipas ha sido probablemente el estado en donde más fuertemente ha pegado, ¿no?
0: Claro, y también pues hay que ver que muchos de los presos que se mandaron, presos mexicanos que se mandaron a Estados Unidos, ellos sí, sin tratado de extradición ni nada,
1: sí,
0: pues muchos pertenecían a las bandas y cárteles de esos estados, ¿no?
1: Es
0: entonces,
1: correcto.
0: Bueno, pues tiene un, digamos, un sentido por ahí lo que está pasando, ¿no? Lo que vemos. La presidenta, que, pues como sabemos, comparece cada mañana y ellos insisten, es que es una gran idea para ella aparecer todos los días,
1: sí,
0: a contestar.
1: Pues... todo.
0: Las burradas del día, que se le ocurre a cualquiera preguntar ahí más, sí, los temas de peso y de rigor que tienen que darse ahí, que
1: sí, sí,
0: en esa mezcla bárbara que pueden hacer, pues dijo que uno está bien cuando es firme sus convicciones y eso. Entonces yo creo, y en sus principios, yo sí creo que Durazo y Américo Villarreal, pues son muy conocidos por sus principios.
1: Mucho,
0: y sus convicciones.
1: Sí.
0: Y entonces seguramente están tranquilísimos.
1: No hay ningún problema, el que nada debe nada tener.
0: Y bueno, pues creo que tampoco es buena idea reducir, digamos, aunque no haya esa investigación, aquí pues se entienden las posturas del gobierno, ¿no? En ocasiones cuando dice la presidenta, que ella pues, luego se adelanta, pero dice, esperemos las pruebas o las cosas, pues espérenlas, pero sí, entonces no anden hablando, ¿no? Del tema.
1: Exactamente, no hablen a bote pronto.
0: A bote pronto diciendo cosas, entonces...
1: Y ¿sabes qué? Además, sí, espérenlas, porque los americanos, tanto en los medios como en el aparato de justicia, no suelen hablar
0: bueno, recordemos lo que
1: pelos de la burra en la mano.
0: Dijo la jueza en Brooklyn, cuando compareció el general Mérida, dijo, hay abundante información.
1: Sí. ¿Sabes qué van a hacer, no? Va a salir la presidenta de la mañana, va a decir que no son pruebas suficientes, que
0: pero,
1: la fiscalía
0: no, pero ya
1: dijo que no valen, vámonos.
0: Dijo
1: ¿no?
0: hoy que cuál era la bronca con... pues, con las visas,
1: la visa.
0: Si les quitan la visa,
1: no hay problema.
0: Y además, ¿qué necesidad andar de filtrando la visa? Cuando dices, ¿por qué lo andan filtrando? Pues es porque sí es cierto.
1: Exactamente.
0: Sí. Si no si hubiera molestado la presidenta con eso, pues hubiera sido claro que era una mentira, pero dicen, lo están filtrando. Filtrar es pasar una información
1: real,
0: ¿no? O real.
1: Lo otro,
0: ¿no?,
1: se llama inventar.
0: Exactamente, mentir.
1: Es distinto. ¿No?
0: Lo que sea, fake news, como les quieren decir.
1: Ajá.
0: Ahora que filtran cosas, pues también habría que ver si esas cosas son ciertas o no, pero suelen ser... documentos o cuestiones por lo menos verosímiles, ¿no?
1: El problema que no va a poder eludir la presidenta, por mucho que apele a la soberanía, a la exigencia de pruebas y etcétera, Juan, es a el estigma de narcoestado que se le está quedando a Morena desde el sexenio de López Obrador.
0: De narcopartido, ¿no? De narcopartido y narcogobiernos locales. Pues mira, cada quien va teniendo sus etiquetas, ¿no?
1: Conforme, así es. Entiendo que tampoco es justo, no todos los morenistas son criminales, ni muchísimo menos, ¿no?
0: Pero pues algunos pues tienen fama, ¿no?
1: Entonces, no, bueno, y además la defensa cerrada, digamos, de los personajes más cuestionables.
0: Aquí el problema, pues
1: demás,
0: es que,
1: ¿no?
0: Oye, pues también hay que cuidar que el país no vaya a quedar en un como narcopaís.
1: Así
0: por
1: es.
0: Defender unos politicuchos.
1: Sí.
0: Ratas, atrabilarios. De Morena, porque cuando ves, mira, oye, sí, Durazo, bueno, pues sí, fue el secretario de Seguridad Pública, como dices, el Genaro García de Luna.
1: Genaro García Luna, el PG.
0: Y ahí que liberaron a Ovidio Guzmán.
1: Sí.
0: ¿No? También, estaban él y el PG.
1: ¿Y el PG?
0: Cuando eso sucedió.
1: Ah, sí.
0: Dos, es el presidente del Consejo de Morena.
1: Uh-huh. Así es. O sea, de los capos, capos.
0: Bueno, él es
1: de jefes de Morena.
0: De Morena, ¿no? De los jefes, jefes, para que no
1: bueno,
0: te digan.
1: Jefes,
0: que
1: jefes,
0: estás,
1: no estoy.
0: Narcotizando la conversación. ¿No?
1: Es correcto. Lo decía en un sentido metafórico, señor gobernador.
0: Criminalizando la conversación.
1: Señor gobernador, sin visa.
0: Sin sí. visa, sí.
1: Bueno, con visa especial.
0: Con visa especial. Y, pues es el que estuvo a cargo de la elección interna de las corcholatas. Ajá. Don Hussein, bueno, es el que fue el otro día a decir que hay que cambiar y hace sus, ese sí, sus discursos domingueros. Bueno, pues es un hombre cercanísimo. Este sí, bueno, no lo sé, Rocha. Rocha se interpretaba, Julio, pues como un hombre muy cercano a López Obrador, porque pues lo apoyó desde hace tiempo, y porque López Obrador siempre hizo una defensa de él muy enjundiosa. Incluso pues ya después de que se fue el Mayo y todo eso, pues siempre lo hizo, se llevó a la propia candidata Sheinbaum y a la presidenta electa Sheinbaum a estar con Rocha Moya. Pero cercano, cercano a Alfonso Durazo, ¿eh?
1: No, no, bueno, su García Luna, su secretario de Seguridad, Juan. Así. Entonces es muy, muy delicada la situación en que está una vez más Morena.
0: Porque, no, porque no, no se va a acabar en la visa.
1: Exacto. No, pues evidentemente, la visa es el primer cabañazo.
0: Sí, sí, pero es que como dice, bueno, presidenta, pues sí le van a mandar un expediente, otro, o sea, a lo mejor ya la...
1: Nos va a tener que decir que no es cierto, quizá, que ya lo revisó Ernestina Godoy, y no lo vamos a creer, porque la verdad es que los gringos trabajan, los gringos son rudos, o sea, y también tienen lo suyo, pero estas cosas, insisto, las hacen siempre con los elementos en la mano. O sea, no entran así a de bocones, nada más digo.
0: Entonces, bueno,
1: ya van cuatro,
0: yo
1: cuatro.
0: Creo, y bueno, tienen que entender también que bueno, habrá cosas que para los estadounidenses son pruebas, para los mexicanos en su sistema no.
1: Sí.
0: Por eso hay tratados de extradición, que es lo que van a hacer.
1: Así es.
0: Van a negar a todos, entonces les van a decir si quieren vengan por ellos, porque luego si vienen, ¿no? Hay que tener cuidado con eso.
1: Oh, bueno.
0: Pero sí se está subiendo el pues está el conflicto, la crisis, Julio,
1: ¿sí?
0: Que está atravesando la relación de México con Estados Unidos. Y no nos hagamos, esa es la verdad. Que la presidenta regañe públicamente al embajador de Estados Unidos y lo conmine a callarse la boca, pues bueno, pues habla de un problema ahí, que la presidenta diga que las fuerzas de la derecha estadounidense están operando en México y quieren intervenir en las elecciones mexicanas, pues caray, es un problema severo, ¿no?
1: Bueno, en lo que nos está diciendo la presidenta, Juan, de momento es que la fiscalía del sur de Manhattan es parte de un complot de la ultraderecha, del que forman parte el embajador de los Estados Unidos y el LA Times, para empezar.
0: Ya.
1: No Donald Trump.
0: Donald Trump, no.
1: Ese no.
0: Todos sabemos que Donald Trump no es de derecha.
1: No es de derecha y quiere mucho a la presidenta.
0: Como
1: y le decíamos
0: ayer, humanista.
1: Es un humanista. Entonces, estamos otra vez en el complot. En México, cuando los líderes se meten a la lógica del complot, las cosas...
0: Y insistimos, lo platicábamos hace rato, pues sí, hay una también dinámica de vida muy distinta en los estados fronterizos como Tamaulipas, como Sonora, en las cuales pues el flujo pues de comercio, de personas, de cruces, es enorme, ¿no? Nosotros en otros estados no tenemos idea de cómo se maneja eso. Sí, para ellos sí debe experimentarse algún golpe en el sentido, ¿no? Creo que pues lo mínimo que debe decir, bueno, pues sus casas, sus cosas ya, sus familiares ya tampoco irán y seguramente tenían pues algunos casas de descanso allá o simplemente ir de vacaciones o ir a cargar gasolina o ir al súper, eso que se da de manera cotidiana en la vida de los estados fronterizos.
1: Es una frontera totalmente porosa en ese sentido.
0: Exacto,
1: ¿no?
0: Y dice la presidenta que no importa que lo de la visa, pues sí importa y sí es importante.
1: Bueno, ¿cómo no ser importante que dos embajadores fronterizos, gobernadores, no tengan visa?
0: Es una señal de abierta desconfianza.
1: ¿Desconfianza?
0: De un gobierno de un país hacia unos gobernadores en otro país, ¿no?
1: Sí.
0: Entonces, sí, esto pues no se va a quedar aquí como decían por ahí, pues, de okis, ¿no?
1: No. Fíjate que
0: esto
1: además...
0: lo más seguro, pues sí, es que escale, porque tiene que ser así. ¿Qué va a responder? ¿Qué van a contestar? Pues igual esperan a que les llegue la lumbre más arriba y entonces contestan, o quieren esperar a ver cuánto tienen, cuánto dan. No lo sé cuál sea la estrategia del gobierno mexicano.
1: Yo ya dije mi apuesta. Yo creo que la presidenta y el resto del gobierno mexicano y los legisladores y la Suprema Corte, que el otro día estaba como unos militantes más en el meeting,
0: sí, apoyándose.
1: Bueno, todos van a cerrarse en banda, no van a entregar a nadie, no importan las pruebas que manden, sí, y nos van a llevar a romper con Estados Unidos, yo creo, de en algún sentido. Fíjate, los americanos mientras mandan señales...
0: ¿te acuerdas el peje que decía muchísimas estupideces, ¿no?, que muchos consideraban geniales, pero pues, como dijo, voy a dejar en pausa las relaciones con España.
1: Pausa.
0: Donde Estados Unidos se le ocurra poner en pausa sus relaciones con México.
1: Nos hundieron.
0: Agárrate, ¿no?
1: Nos hundieron como país. O sea, la economía mexicana sencillamente no tiene dónde sostenerse de entrada, ¿eh? De entrada. O sea, y la presidenta nos va a llevar a eso. Yo estoy convencido. No va a entregar a sus compañeros nunca. De ninguna manera, ni les va a
0: reconocer. Ni a un hito.
1: Yo creo que no. Yo creo que no va. Yo creo que se va a cerrar en banda. Y va a privilegiar
0: Armasen, digamos, quisiera ver hasta dónde llega pues tu radicalidad en este
1: tema.
0: Yo
1: me puedo equivocar, pero sí.
0: Sería raro.
1: Sí, sería raro.
0: En tu caso,
1: no, y todo apunta a que están tensando la cuerda.
0: Pues sí, pero una cosa es tensar la cuerda y otra es ponérsela alrededor del cuello, ¿no?
1: Yo creo que es que no se la ponen ellos, no la ponen a los ciudadanos, sí, a ellos no les pasa nada. Eso es el tema.
0: Porque digamos, vendría, si viene la solicitud de extradición con otro
1: con un expediente, en fin, ¿no?
0: Sí. Paquete de ocho más, cinco más, diez más. ¿Tú crees que la presidenta diría, no, de los 20 que me pediste, a nadie te voy a dar?
1: Yo, o a dos de los de menor peso. El gobernador Rochamoya, Insunza, y etcétera, los va a defender. Esa es mi apuesta, Cueste lo que cueste al país, porque además le cuesta al país, no les cuesta a ellos, Ellos siguen con chamba, con camionetas, viviendo en palacios de gobierno y etcétera. Nos cuesta a nosotros. Yo creo que se van a defender cueste lo que cueste. Es mi apuesta. Los gringos, mientras, fíjate, mandan señales que yo creo que son, no son contradictorias para nada, son complementarias, ¿no? Pero son señales fuertes. Hoy Mark Wayne Mullen, que es el secretario de seguridad de Trump, o sea, tampoco se distingue así por suavecito, dijo, no, estamos muy impresionados de la cooperación de México. Ellos todavía creen en la soberanía, así dijo, y se los vamos a respetar. Esas son las palabras de Mark Wayne Mullen, ¿no? Bueno, son palabras que se pueden tomar en sentidos, digamos, muy diferentes, ¿no? Yo espero, de verdad, que haya un principio de, pues, conciencia de Estado en el gobierno mexicano, no de partido, ni de cúpula, ni de pandilla, y que actúen en consecuencia, pero, híjole, tengo severas dudas. Y la otra cosa, hoy vengo de amargoso,
0: Hoy
1: sí vengo de amargoso.
0: Se ve,
1: seguramente
0: te quitaron la visa.
1: No, en ese caso estaría con mi presidenta, ¿no? No, y la otra cosa que yo había visto, y lo comentamos aquí, que iban manejando menos mal de lo que podrían manejarlo, y que me parece que van a manejar pésimo, es la CENTE.
0: Ahorita sí, entramos
1: gran tema, ¿no?
0: Sí, nada más. Fíjate, en este tema de Estados Unidos, ya para como cerrarlo, sí hay una circunstancia de gravedad, ¿no?, en todo eso, porque es paulatino quitar la visa, avisarte que se las van a quitar,
1: claro.
0: Como dice la presidenta, filtrarlo y decir y hacer las bolas de humo y hacer sentir toda esta dinámica, que bueno, pues si ya saben que viene... Pues
1: ¿sí?
0: Habría que estar viendo qué cosas y cómo actúas en consecuencia. Lo decíamos ayer, ¿no? Pues el señalamiento de la presidenta al embajador, ¿no? Que es
1: además completamente injustificado,
0: Bueno, aún así, o a que si ella lo creyó justificado, pues bueno, ¿qué sentido tiene que ella se dirija así? Su par es Donald Trump, no es ese señor.
1: Pues eso de entrada, ¿no? No,
0: entonces pues pon al canciller o pon al...
1: Así es.
0: Digo, no debes ir al embajador porque no hay.
1: Haces el típico extrañamiento. Así y vámonos, es. ¿No?
0: Y no puedes poner al embajador de México, llamarlo a consultas aquí, porque no hay embajador de México en Estados Unidos. Pues sí. Y Morena decidió 10 días más.
1: Ya, luego lo mandamos.
0: 10 días más lo mandamos.
1: Estamos ahorita con el Mundial, mano.
0: Maldita prisa, mano. Sí. Ya ahorita vamos a esperar el México,
1: estamos
0: Sudáfrica.
1: Estamos pintando otra vez la ciudad.
0: Sí. El ajolote. Estamos en eso. Pero, pues bueno, ojo, igual les saturan la agenda de aquí, todavía tienen de aquí al miércoles para meter asuntos y sí, el clima político, sí, el clima de enfrentamiento entre ambos gobiernos.
1: No.
0: Pues caray, no estoy diciendo ambos presidentes que no lo tienen, ambos gobiernos.
1: No. Ambos aparatos de gobierno, si tú lo quieres ver así, ¿no? Sí, es una guerra, una pelea que México no puede ganar, ¿eh? En ningún nivel. O sea,
0: bueno, y puedes pelear, por supuesto, tendrías que irte a otro escenario, pero este escenario tan grandote de tacharlos de injerencistas, etcétera, pues va a ser más complicado todavía.
1: De hablar de complots de la ultraderecha.
0: Sí,
1: ¿no?
0: Meter todo en un... En un saco como si fuera un evento de política nacional, ¿no?
1: Ese es el tema.
0: Problema de creer que todo es pelearse con el PAN.
1: Exactamente.
0: ¿No? Pues no, los de ellos son distintos y tampoco puedes agarrar al fiscal del Distrito Sur y meterlo en el saco de la ultraderecha como metes en el saco al fiscal de Chihuahua con Maru Campos.
1: Y a Cayetán Álvarez de Toledo y a la señora Isabel Díaz Ayuso, es decir,
0: en el mismo lugar.
1: Pues. Todos están en el mismo paquete, por eso digo que estamos en una especie de espiral complotista, muy de AMLO, dicho sea de paso, muy de la izquierda, también de ciertas derechas, ¿no?
0: AMLO es el papá de Andy.
1: Es el papá de Andy, okay, sí. Sí, el que ama al pueblo y lucha por él.
0: El viejito de la foto, el que sale.
1: Sí, el señor de la chingada, sí. ¿No?
0: Ah, el Lord.
1: Lord de la chingada. Están en una dinámica complotista, es decir, insisto, ¿no? Están en la onda de hay una embestida de la ultraderecha que incluye de maneras misteriosas, ya dijimos, el LA Times, la Fiscalía Norteamericana, otros gringos que no nos han explicado quiénes son, pero malos. Españolas, porque no españoles, españolas, que son Díaz Ayuso y Cayetán Álvarez de Toledo, que estuvo aquí dando una plática. Y la derecha mexicana, que ya la revivieron en las mañaneras.
0: Claro.
1: A la derecha mexicana. Bueno, parece que todos están en una especie de complot contra, esta es la interpretación que escuchamos todos los días, están en un complot contra la cuarta transformación de la vida pública en su segundo piso, que es impoluta.
0: Ojo, pero ética. No olvides que la presidenta hizo énfasis y subrayó, ¿verdad?, de manera clara y contundente, que ella no cree que Trump esté detrás de eso.
1: No.
0: Yo quisiera, bueno, si hubiese periodistas en la mañana, que a veces hay,
1: hay algunos, claro.
0: No
1: que
0: los
1: sí.
0: Dejan preguntar o intervenir.
1: Normalmente
0: etcétera,
1: está la énfasis. Corte de los milagros esa.
0: ¿Nos
1: ¿no?
0: podría pero... explicar la derecha estadounidense sin Donald Trump?
1: Sí. Así levantan la mano, porque en lo que coincide cualquier otro analista del planeta es en que toda la derecha estadounidense, salvo dos o tres outsiders mínimos y que son más bien moderados, ha caído, digamos, bajo los fueros de Trump. O sea, Trump es el señor de la derecha norteamericana.
0: Bueno, no. Pues la reformuló electoralmente.
1: La reinventó.
0: La rediseñó, sí, sin duda.
1: O sea,
0: y se adueñó de ella.
1: Hay unos pocos republicanos de vieja guardia que ya nadie pela.
0: Y ahí pues la libró Marco Rubio.
1: Así es, que se supo
0: catafixiar, pero a los republicanos ya los dejaron como al pan, ¿no?
1: Entonces completamente.
0: Así estuvo. Pero, caray, pues a ver mañana con qué nos vamos a amanecer,
1: sí.
0: ¿No? Con estas noticias, con estas sorpresas de Morena, que ameritan por lo menos, pues que el gobierno anunciara una investigación, ¿no, Julio?
1: Pues
0: de qué se trata, porque, digo, quizás ahorita no, pero ya sabemos qué va a pasar.
1: Así es. Entonces, adelántense. Ahorita venimos, ahorita platicamos con Luis Espino, platicamos de la CENTE.
0: Una pausa en lo que la CENTE invade otras instalaciones.
1: Así es, y del aeropuerto que le cayó un cacho. Ay,
0: qué raro. Ahorita venimos.
1: Venimos.

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1: Los tráficos importantes se presentan en Avenida Hidalgo, la cual se encuentra con circulación a vuelta de ruedas desde Avenida Chapultepec hasta Avenida República. Además, debido a las obras en las laterales a la altura del Centro Joyero, estas están cerradas, lo que también está favoreciendo la acumulación de carga vehicular en la zona. Soy Alberto Mariscal, este es Pulso Vial, continúa en sintonía en el Heraldo Radio.
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2: Obedece las indicaciones de agentes o personal de apoyo vial. Ellas tienen autoridad para dirigir la circulación.
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4: La selección de Portugal mantiene su concentración en Florida rumbo a la Copa del Mundo. Continúa afinando detalles y este nuevo día de entrenamientos en suelo estadounidense estuvo acompañado de trabajo táctico, adaptación física y mensajes de ilusión dentro del campamento lusitano. Portugal, que comparte grupo con el Congo, Uzbekistán y Colombia, combina experiencia y juventud en busca de dar un golpe de autoridad en el torneo. A Portugal todavía le restan dos pruebas antes de comenzar oficialmente su camino en la Copa del Mundo. El próximo sábado disputará su penúltimo amistoso frente a Chile y posteriormente cerrará su preparación el miércoles cuando enfrenta a Nigeria, duelos que servirán para ultimar detalles antes de iniciar el Mundial. Soy Jorge Romero y esta es nuestra Ruta 2026.
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15: Ya estamos de regreso. Bendiciones, sobrinas, sobrinos. Aquí están Juan Ignacio Zavala y servidor Julio Patán. Ya volvimos, Juan Ignacio Zavala, deseándole mucho ánimo a los compañeros del Movimiento Regeneración
16: Nacional.
15: Por
16: favor, no se dejen amilanar por una breve etapa.
15: El injerencismo.
16: Así es, y la vida está llena de adversidades, y en ocasiones son pocas, en ocasiones muchas.
15: Pero ya lo dijo la presidenta, el que nada debe nada.
16: Nada teme. Ustedes apegados a sus convicciones y a sus principios, y nada les pasará.
15: Nada va a pasar, no hay ningún problema.
16: Así es, confíen en su
15: patria o muerte venceremos.
16: Claro, y eso. Su autoridad moral también, sí, que la tienen, y caray, pues... Es la gente envidiosa, Julio, hay que decirlo, y el mundo está cargado de lleno de esa gente, y están viendo...
15: Es una presidenta que tiene como el 498% de popularidad.
16: Sí, sí, ¿no? En las telefónicas. Sí. Sí.
15: O 500, ¿no?
16: Sí, sí, esas son en domicilio, ya la gente dice más, pero sí, en efecto, les deseamos pues que no se espanten. Fíjate, ya dijo Américo Villarreal, estaba viendo que se ha comunicado. Fíjate, de veras, pues sí son pues raros, ¿no? ¿Cómo se les ocurre? Por el tweet donde dice que es falso, que no hay ninguna investigación en su contra. ¿Cómo lo sabe?
15: Ah, pues qué bueno, ¿verdad? Qué bueno. Ahí explíquenos luego si puede, mi Gober.
16: Y que su visa sigue vigente.
15: Ah, que me alegro mucho. Enséñala, Gober, porque Alfonso Durazo no quiso enseñarla.
16: No, bueno, ¿y para qué? Ya les dijo la presidenta que no hay broca con la visa.
15: Además, ¿qué importa? Mi que visa no sigue vigente. Pasar a Tucson, Arizona.
16: Pues mañana que se vaya a McAllen, ¿no? Que les quede ahí cerca.
15: No, en el México y todo lo aquí que estoy. Necesitamos, te bajas a Querétaro.
16: No, no iba a pedir ahí al Oxxo y ahí a atenderse.
15: Aquí hay que todo.
16: Les encanta ir al Target y esas cosas, ¿no?
15: A mí también me gusta.
16: Sí, bueno, no.
15: Hay puras cosas que no necesito.
16: A él sí le queda cerca.
15: Sí, compro pura cosa que no
16: me dice, mi visa es vigente en Estados Unidos, no me investigues. Nada más le falta decir, soy gringo.
15: Sí.
16: ¿Y?
15: Ya sabes, sales con una lata de chetos de este tamaño.
16: Ah, no, sí, te venden todo ahí.
15: Todo,
16: sí,
15: y me... Todo, caigo en todo. Pero, bueno, Miranda, ¿cómo estás?
17: Hola.
15: Te veo cara como del Cretácico superior,
17: sí,
15: ¿no?
17: Sí.
15: Ah,
16: sí. Como de yo sí tengo visa, ¿no? Así, sí. Una cierta... autosuficiencia.
15: Es que aquí nos gusta también, ¿verdad, Miranda? Hablar de dinosaurios, pero de los otros.
16: De nosotros,
17: sí,
16: de
17: los otros, de los Bebis.
15: Sí, sí, sí.
16: No todo es Monreal, Adán Augusto.
15: No,
16: hay los dinosaurios.
15: No, esos son dinosaurios de garras largas.
16: De garra larga.
15: Aquí vamos a hablar de uno que tiene garras cortas.
17: Pequeñitas.
16: A ver, cuenta.
17: A ver, no sé si ustedes se han preguntado por qué el T-Rex tenía los brazos tan cortos, ¿no?
15: El famoso tiranosaurio.
17: Sí, exacto, sí. Esos con manitas chiquitas. Y un nuevo estudio de la Universidad de Londres y la Universidad de Cambridge reveló que no fue un accidente por hacerse más grandes, o sea, los cráneos y hacerse más chiquitos los brazos, sino una estrategia evolutiva. Lo que pasó es que a medida que las presas de los T-Rex empezaron a crecer y se hicieron gigantes, estos dinosaurios empezaron a desarrollar pues los cráneos masivos, un poco más compactos, por así decirlo, y con mordidas letales. Entonces, lo que pasó es que la evolución hizo que los brazos empezaran a encoger, porque realmente no los necesitaban. Solamente ocupaban el cráneo con las mordidas, y es que esta mordida podía ejercer hasta 6 toneladas de presión con un solo mordisco.
18: Ah, es una barbaridad.
16: Sí, ¿para qué quieren las manos? Ya ningún para ahorcar, pues no.
18: Pues no. Pues si va corriendo muy rápido.
16: No, que lo pepen y lo ahorque luego, pues sí. Ya, es mucho, ¿no?
17: Sí, entonces, en el estudio, en pocas palabras, dice que si los T-Rex querían concentrarse en usar la cabeza para abatir las presas más grandes, no les convenía mantener unos brazos largos porque probablemente no los iban a ocupar, ¿no? Ahora, les traigo las medidas de un T-Rex.
18: A ver, eso me interesa.
17: Los T-Rex en promedio medían unos 12 metros de largo.
18: ¿12 metros de largo?
17: Sí, y casi 6 metros de alto.
18: ¡Wow!
17: Y los brazos solamente 90 centímetros.
18: Ah, pues sí.
16: No, pues sí, eran
17: sí.
16: Chiquitos.
17: Pero a pesar de que se...
16: A escala
18: que
16: total.
18: Que no puede jugar videojuegos con los bracitos, sí. Exactamente.
17: Pero a pesar de que estos bracitos se veían muy débiles, los brazos del T-Rex eran muy fuertes, y es que en algunos estudios mencionan que podían levantar más de 100 kilos.
18: O sea, los bracitos esos...
17: Sí.
18: ¿Así? ¿Y podía levantar 100 kilos con esos bracitos?
17: Sí.
18: Ah, órale.
17: Sí, sí, sí. Entonces, lo que pasó, pues sí, como se los mencioné, las presas empezaron a ser más grandes y la evolución hizo su trabajo, así que los T-Rex empezaron a desarrollar sus bracitos más chiquitos, porque no los ocupaban, y las cabezas empezaron a crecer.
18: Ah. Me gusta, ¿eh?
17: Sí, es muy interesante, ¿eh?
16: ¿Y como cuánto pesaban?
17: Ay, eso sí.
16: Porque, a ver, dijiste 12 metros de largo.
18: De la punta de la cola a la cabeza.
16: 12
18: ¿no?
16: metros de largo. Sí. Y, sí, cuando vas a algún museo y hay un esqueleto de.
18: No, no, es una locura.
16: Es cámara, ¿no? Y sí. Pues, sí, cuando en las películas te ponen cómo se debe haber sentido el piso en la carrera.
17: Ya tengo el dato.
16: A ver.
17: Entre 5.5 a 9 toneladas.
18: Ah, pues sí, ahí está. Man. Ahí está. No, no manches.
17: Sí.
16: Pues ya, ¿para qué quieren los bracitos? Me caen esas
18: cosas.
16: Ni modo que te vayan apedreando.
17: Y solamente tenían dos dedos. Solo tenían dos dedos funcionales en sus bracitos.
18: Fíjate, dos dedos funcionales, bracitos,
16: sí.
18: Y aún así podía levantar 100 kilos.
16: Pues con la manita, pero pues, sí. La presión de 6, presión de 6 toneladas, decías que.
17: Sí, el cráneo.
16: Sí, el cráneo. Sí.
18: No, pues increíble.
16: Oh, pues bueno, y hablar. Muy bien. Pues qué bueno que desaparecieron.
18: Sí, la verdad, verdad sí, estamos este más momento. Tranquilos en la tierra, sin sí. Esa competencia, ¿no?
16: Imagínate a Trump. No, pues que Trump está mandando sus tiranosaurios Rex ahorita a Tamaulipas. Sí.
18: A Tamaulipas.
16: ¿No? Van a por Américo. ¿No?
18: Aquí tenemos los mamuts del
16: AIFA.
18: Sí.
16: También.
18: Aquí tampoco. Aquí también tenemos.
16: El Xoloscuincle, vamos a la escuadra Xoloscuincle, ¿no? De binomios ahí que defiendan.
18: Híjole, no me gustan los Xoloscuincles.
16: A mí tampoco.
18: Tengo que decir. O sea, ya sé que esto me va a causar muchas enemistades.
16: Tu evidente aburguesamiento te impide.
18: Y que estoy siguiendo como.
16: Poder valorar una raza canina.
18: Occidentales de belleza canina. No me gustan, la verdad. O sea, lo debo decir.
16: Y tu afán europeizante también es muy desagradable.
18: Sí. Vamos. Ya les decíamos que Juan no tiene un Xoloscuincle, tiene un gigante de los Pirineos, sí. De esos que seguro le gustan a Cayetán Álvarez de Toledo.
16: Ah, sí, que es condesa, ¿no?
18: A Isabel de Aclaro.
16: Es así, claro. Eso sí, pues sí, ya parece.
18: A Díaz Ayuso.
16: A Luis Espino.
18: Al señor Espino.
16: En voz alta. ¿No?
18: Gracias, Miranda.
17: Ay, gracias.
19: En voz alta, con Luis Espino.
16: Luis, ¿cómo estás? ¿Cómo te va? Bueno.
18: Señor Espino, ¿está usted por ahí?
20: ¿Me oyen? Bueno.
16: A ver, ahí ya te oímos. Bueno, ¿cómo estás?
18: A ver.
20: Muy bien, Julio, Juan, ¿cómo están? Buenas tardes a todo el público.
18: Ya, perdón, Luis, es que estamos teniendo problemas en la consola aquí.
16: Fue tomada por la gente.
18: Sí, no, fue tomada por la gente. Y pues, la agarraron a tubazos.
16: A tubazos y ya, pero ahorita ya estamos. Ya.
18: Sí, ya se te escucha, querido amigo. Ya
16: regresó el personal de confianza.
20: Parece muy bien. Oigan, bueno, pues inevitable, ya llevamos varias semanas con el tema Chihuahua, los mensajes de la gobernadora Maru Campos y las reacciones que ha habido desde Palacio Nacional, y ahora pues se vuelve también inevitable hablar de los bandazos discursivos que está dando la presidenta, pues sí. Claudia Sheinbaum. En menos de una semana pues ya hemos visto varios cambios de tono en el discurso de la presidenta. Para la plaza el día domingo vimos este discurso de la soberanía, este discurso de patria o yanquis, muy radicalizado, por momentos con ecos, pues yo diría hasta bolivarianos, ¿no? No sé ustedes cómo lo vieron.
18: Lo del domingo, sin duda, claro, claro.
20: Sí, ¿no? Con esta retórica de...
18: De Grupo de Puebla, ¿no?
20: Completamente desafiante, que básicamente tiene un objetivo y es que la oposición sea vista por los ciudadanos como enemigos de la patria.
18: Claro.
20: Como gente que está conspirando. La crítica no es crítica, la crítica es operación de desinformación. Toda esta retórica del golpe blando, sí, la quinta columna, el enemigo interno, en fin.
18: Sí, sí, sí, sí, sí.
20: De manual, como dices, querido Julio, de este grupo... De Foro de Sao Paulo, Grupo sí. de Puebla, etcétera, etcétera. Y bueno, yo pensé, no sé ustedes, yo pensé que esto ya marcaba un endurecimiento en el discurso que se iba a sostener mientras estuviera la presión de Estados Unidos para la extradición del exgobernador Rocha Moya y los demás implicados en el caso Sinaloa.
18: Sí.
20: Luego al otro día vemos que da marcha atrás, no dice que no cree que sea Trump, empieza sí. a hablar de un grupo, de un sector de ultraderecha dentro del gobierno de Estados Unidos, que bueno, o sea, sí, ese sector se llama MAGA,
18: ¿no? Ajá, se llama Partido Republicano hoy en día, ¿no?
20: Y exactamente, y es el gobierno de Estados Unidos. Entonces, pues bueno, da marcha atrás, entonces bueno, uno diría ya corrigió, va a hablar con Trump, y luego al siguiente día nuevamente en clave soberanista, poniéndole un estate quieto al embajador de Estados Unidos en México, quien había puesto un tuit que la verdad, para como a veces se las gastan, estaba muy comedido,
18: ¿sí?
20: muy propositivo, no perdamos la oportunidad de colaborar los dos países contra el crimen. Y hoy nos amanecemos pues con esta bomba de noticia que seguramente todo el público ya conoce, de la presunta existencia de investigaciones sí, sí. en contra de dos gobernadores más emanados de Morena. Y ahorita los estaba escuchando antes de entrar al aire y decían que uno de estos gobernadores negaba la existencia de investigaciones secretas en su contra, ¿no? Lo cual, bueno, está un poco complicado porque justamente por el sigilo que deben existir en este tipo de procedimientos.
18: Sí, absolutamente. Ahora, a ver si estás de acuerdo, Luis, creo que, digamos, en efecto, ha ido dando bandazos la presidenta en sus mensajes, pero la tendencia general es a radicalizarse, ¿no? Luego retrocede un poquito, pero creo que cada vez está más, yo estoy muy muy pesimista con el resultado de esto. Le estaba yo diciendo a Juan hace rato, a mí me parece que la presidenta se va a trincherar y va a romper con Estados Unidos si es necesario para rescatar a estas personas, es mi cálculo, y lo digo en parte porque creo que se está radicalizando cada vez más el discurso, ¿no?
20: Pues mira, hay todo un género de columna política que yo les digo los Sheinbaum Whisperers, que tratan como de asesorarla o como de interpretarla y decir, no, está jugando ajedrez 3D,
18: sí, sí,
20: ya
18: sí.
20: va dos pasos adelante, lo que pasa es que ustedes no la entienden, no es cierto que ella esté sí. subordinada a nadie, ella es completamente autónoma, lo que pasa es que ustedes pues no se dan cuenta de las jugadas magistrales que se está aventando en el tablero de la negociación con Estados Unidos. Y siempre decían que ella tarde o temprano iba a dejar de seguir la línea política discursiva de López Obrador, iba a encontrar su propio estilo. Yo creo que ya lo encontró en realidad.
18: Sí, pues sí.
20: Pero no como nos lo imaginábamos o como lo hubiéramos o como mucha gente lo hubiera deseado, ¿no? Yo creo que, como dices, esta radicalización va más en línea con esa biografía que Juan Ignacio apuntaba
18: claro.
20: en su columna de La Opinión. Claro. De la política online, que dice pues que es más en este tono activista izquierda latinoamericana, el que no brinques yanqui, ¿no?
18: Sí, sí, sí, sí.
20: Y creo que Ahora, en el fondo, para México, ¿cuál es el problema? El problema es que es un discurso que tiene muchas audiencias. O sea, si tú estás en la negociación del tratado y los inversionistas escuchan este discurso más confrontacional con Estados Unidos, interpretan una cosa. Uh-huh. Después está su base electoral, que quieren verla así, les gusta y la apoyan y quieren que sea combativa. Pero luego también tienes al propio gobierno de Estados Unidos,
18: sí, como
20: que
18: no.
20: Además es un monstruo de muchas cabezas, que están escuchando también con atención lo que se dice de este lado de la frontera, y ahí es otra la reacción. Entonces me parece que ya cuando intentas hacer todas las cosas al mismo tiempo, no es solo el discurso el que zigzaguea, sino ya estamos hablando de que es el gobierno el que empieza a dar los bandazos, ¿sí? Y eso no puede llevar a resultados muy positivos.
16: Sí, fíjate que sí ha sido un cambio de discurso, ¿no? Radical,
18: sí,
16: pero
18: sí.
16: Muy radicalizado, y llamó la atención que ocupara su evento de rendición de cuentas, así le llamó a ella.
18: Se supone que era una especie de informe,
16: sí, para hacer,
18: ¿no?,
16: un discurso, como bien dices tú, bolivariano, ¿no? En toda la línea, digamos, de Yankees Go Home. Y pues eso no queda ahí del todo a satisfacción de las audiencias que mencionas, porque pues los empresarios se preocupan de decir, bueno, ¿y entonces qué va a pasar con el tratado?
18: Así es.
16: ¿No? ¿Qué va a pasar con las negociaciones? Los electores de Morena, a lo mejor una buena parte dice, ah, qué bueno, vamos a pelearnos con los gringos, pero otra parte dirá que no, ¿para qué nos peleamos, no? Y finalmente, pues el gobierno de Estados Unidos, que bien mencionas, un monstruo de muchas cabezas, ninguna de ellas pensando en México, ¿eh?
18: Sí.
20: Pensando en México como medio para llegar a un fin. Ahora, el tema con el gobierno de Estados Unidos bajo Donald Trump es que también a veces no es fácil o es imposible entender con claridad cuál es ese fin, hacia dónde
18: va a llegar,
20: cuál es la meta. Lo vemos con cuestiones como la guerra de Irán, lo vemos como cuestiones como los aranceles. O sea, entendemos o medio podemos entender qué es lo que está haciendo y los motivos que da para hacerlo, pero a nadie le queda claro, bueno, esto cuánto va a durar, hasta dónde va a llegar, dónde va a parar. En esa vorágine de incertidumbres que ahora también está la clase gobernante en México, porque tampoco, yo creo que son los primeros que les gustaría saber hasta dónde va a llegar todo este... esta ofensiva jurídica en contra de miembros muy muy destacados de la nueva élite política mexicana. Y bueno, pues lo que vemos es un gobierno que con el cambio de discurso pues puede comprar unas horas, ¿no? Porque son horas ya lo que está durando nada más las declaraciones, pero lo que no puede hacerse con el discurso es sustituir decisiones. Por años López Obrador, y yo creo que el primer año de su sexenio también la presidenta Sheinbaum, podían sustituir comunicación con propaganda. El problema es que ahora, por primera vez, creo que la realidad es tan fuerte lo que está pasando,
18: sí.
20: Que se empieza a imponer por encima del discurso.
18: Pues sí, completamente. Pues Luis, como siempre, un placer. Quédate en Canadá, sería mi recomendación.
16: Sí, checa la validez de tu visa.
18: De tu visa, pero si aceptas un consejo aquí de amigos, Canadá.
20: Bueno, tomo nota, queridos amigos. Muchas gracias.
18: Un abrazo, Luis. Fíjate, está tuiteando Adela Navarro, que como sabemos, pues es la jefasa en el muy popular semanario Z de Tijuana, que es un medio que hace buen periodismo con mucha frecuencia.
16: Buen periodista y muy, muy, muy enfocado, con mucho conocimiento de el crimen organizado.
18: Ah, así es.
16: Quizás de los medios con más experiencia, digo.
18: Sí, sí, han resistido además a lo terrible que es hacer esto en el norte del país, ¿no?
16: Así es.
18: En fin, dice que fuentes del Departamento de Estado de los Estados Unidos confirmaron hoy, 3 de julio de 2026, al semanario Z de Tijuana, que las visas estadounidenses del gobernador de Sonora, Alfonso Durazo, y del gobernador de Tamaulipas, Américo Villarreal, se encuentran efectivamente revocadas en el sistema. Es decir, acaba de desmentir a...
16: No, y dice que podrán tener su documento, pero que no es válido.
18: Sí, pero que cuando tratas de pasar por la frontera, suena... Que...
16: Y bueno,
18: y pues va, no te abre la puertita, ¿verdad?
16: Va a ser este pleito de siempre con Morena, de la realidad y los medios contra Morena.
18: Así es.
16: ¿No? Entonces, porque van a decir, no es cierto, y eso lo dijo los de Zeta.
18: Sí.
16: Pero...
18: Que estaban, pero, ¿dónde estaban cuando Felipe Calderón, sí, no sé qué?
16: Pero sí, que dicen que son sus fuentes, y ¿cuáles son esas fuentes? Entonces... Sí. Pues quieren que les digan sus fuentes cuando eso no se puede hacer.
18: Así es.
16: No se le puede pedir
18: ni
16: un periodista
18: serio. Ni en una investigación judicial ni en una periodística, ¿no?
16: Entonces, pues sí, digamos que hay una cosa ya muy clara, que estos señores no tienen visa, los dos, y muy posiblemente sí están siendo... Están
18: investigados.
16: En medio de una investigación.
18: Bueno, pues por algo les revocaron la visa.
16: Y también podría ser bueno que explicaran si están... bajo, o sea, si tienen una visa, un permiso para entrar a Estados Unidos, para cooperar de alguna manera con las autoridades de ese país, como lo indica el reportaje del New York Times,
18: de
16: LA Times, perdón, que nos digan en qué consiste.
18: Sí, en cómo están cooperando.
16: ¿Qué han ido a cooperar? ¿Qué han ido a decir? ¿Sabe la presidenta que ustedes fueron?
18: Les habla por teléfono y dice, ¿qué tal la cooperación de esta semana, mi
16: amigo? Exacto, ¿sabe la presidenta que se las dieron porque están metidos en una causa penal? Uh-huh. ¿O qué es lo que han explicado alrededor?
18: ¿Entiendes? O nada, ¿o como qué?
16: Es que ellos son muy amigos de no explicar nada.
18: Sí.
16: Se entiende, ¿no? Pues que lo primero que haces es hacer un golpe así, pues cubrirte, etcétera. Pero no hay manera de que escapes.
18: No hay manera de que escapes.
16: A esto, porque no está en el control de ellos, no está en el control del gobierno. Y ese es su problema. Entonces, más valdría que explicaran cosas. Pues, no todo, pero no puedes salir y decir como Américo, que casi yo soy Donald Trump. Pues no, espérate, ¿no?
18: Bueno, pues sí, decíamos, y el otro problemita que tiene el gobierno federal, pero no solo el gobierno federal, sí, también muchos estados,
16: México, ¿no?
18: Y el de la Ciudad de México particularmente, es la CENTE. Pues miren, hoy fue, ya este es el término que usan, es mesa de diálogo, dice la secretaria de Gobernación. Hay una mesa de diálogo permanente con la coordinadora, ¿no? Con la CENTE. Bueno, el diálogo te voy a decir en qué consiste. La CENTE dice, echen para atrás la reforma del ISSSTE, echen para atrás la reforma educativa, que igual ya le echaron para atrás, pero insisten, denos 100%
16: de aumento.
18: Sí. Los otros dicen, tienes razón, manito, pero no tengo lana, y entonces estos compadres golpean policías, agreden a la ciudadanía con bloqueos. Hoy se metieron a la SEP, a la Secretaría de Educación Pública, hicieron destrozo y medio. Salió una policía, una mujer policía, pues a ser asistida médicamente. Juan, a ver, yo te diría, pues sí, después de todo, la gente fue una especie de grupo de choque de Morena durante mucho tiempo.
16: De López Obrador en particular.
18: Particularmente, y se le salió de quicio, ¿no? Entonces, en ese sentido, yo diría, bueno, pues tiene su ironía, ¿verdad? Que ahorita lo estén padeciendo.
16: Pues tiene su ironía en ese sentido, pero digamos...
18: Pero es terrible para todos.
16: Pero es terrible para todos, y la verdad es que es el gobierno contra la gente, la ciudadanía contra la gente. ¿Hasta qué momento va a esperar? Digo, todavía les quedan algunos días.
18: Cada vez menos, ¿eh?
16: Cada vez menos, pero ¿hasta qué momento van a esperar para hacer algo con estos cuates? Yo tengo la seguridad, así como tú dices que Sheinbaum no va a entregar a nadie... Yo tengo la seguridad que el asunto de la CENTE se va a arreglar y no va a pasar nada en el Mundial y no va a estar. Y la gente va a poder entrar al Zócalo.
18: A billetazos,
16: tranquila.
18: ¿No?
16: No lo sé, sí, pero tengo esa seguridad. Y no creo que sea por billete, porque ya ves que con billete estos...
18: No, pues vuelven.
16: No tienen llenadera.
18: No, ese es el juego. O sea, te llevan a un momento extremo de presión y venga. Oye, luego hablando de billete, se ha gastado el gobierno
16: de México una lana, ¿no?
18: 8,000 millones de pesos en el Aeropuerto Internacional de la Ciudad de México. Hay fuertes indicios de que la inauguración del otro día, pues, fue inauguración parcial porque no lo van a terminar. Y ayer... Se cayó un puente.
16: El techo de...
18: le llaman techumbre.
16: De la techumbre le cayó a una ciudadana.
18: Esperemos que esté bien.
16: Y Clara Brugada, pues, sigue dando síntomas de aislamiento, ¿no?
18: Sí, pues sí.
16: Se puso ahí con unos tipos disfrazados de concheros y de futbolistas a decir que la ciudad va a tener su gran ola.
18: Sí.
16: ¿Y en dónde? ¿En Reforma? ¿Dónde?
18: ¿Dónde está la gente?
16: ¿Dónde está la gente? Pero bueno, señores, señores, pues, nosotros nos vamos.
18: Abur.
16: Y nos escuchamos mañana. Nos vemos mañana por acá.
18: Que todo vaya bien.

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1: Hace unos minutos se registró un accidente entre particulares, el cual deja a una persona lesionada sobre el cruce de Fidel Velázquez.

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6: El mundo juega en tu casa. Conócelo antes de que comience el partido. Canadá. Canadá produce más del 70% del jarabe de arce de todo el planeta, especialmente en la provincia de Quebec, donde esa tradición forma parte de su identidad cultural. Pero el país destaca por mucho más que eso. Es el segundo más grande del mundo, con casi 10 millones de kilómetros cuadrados de territorio. Con 41 millones de habitantes, Ottawa como capital y dos idiomas oficiales, inglés y francés, Canadá ha construido una de las sociedades más diversas y estables del planeta. Gran parte de su economía está impulsada por el sector de servicios, reflejando el alto nivel de desarrollo y calidad de vida que caracteriza al país.
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